0: está Elvis, ¿eh? Se grabó con el Coco Moreira y fueron a tocar, Valenti, ¿dónde? Al prestigioso bar El Pony Pisador.
1: ¡Qué noche!
0: Fui con Elvis.
2: Dime quién fue ese loco.
0: Y Germán Gorostiaga.
1: Ah, Gorostiaga participó.
0: Sí, Gorostiaga estaba. Mira ahí.

0: 33, premio número 13.
1: 933, premio número 13, Valente. 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

0: 1996, premio número 8.
1: ¿Alguna vez me he cruzado
2: con la graciosa?
1: Sí, claro.
2: ¿Ha visto alguna vez usted?
1: Pocas veces.
2: Qué bárbaro, Valentín.

0: 116, premio número 20.
1: Sí, el chiquillo, el caprichoso. Dime quién fue ese loquito.
2: Valente, ¿tenemos el audio del Coco por ahí?
3: Hay que transformarlo.
2: ¿Ah, sí?
3: Viene en OGG.
2: Ay, eso, Valente, qué formato tan extraño. Sí, ¿sabe por qué es eso? Porque tiene mucha aura. Tiene aura.
3: Claro que sí.
2: Y tiene mucha noche, pasa que no entra en un audio común.
3: No.
2: Tiene mucha night.

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0: 225, premio número 7.
1: Pensé que venía el cráneo, Valenti. Pensé que venía.
2: Ay, ay.
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0: 466, premio número 4.
1: Mucho mensaje.
2: Adelante.
1: Bueno, tenemos como siempre el saludo de Ángel Gabriel, que dice buenas noches muchachos, tomando mate, que vengan mis números. El niño de San Carlos también está con la estufa full, Néstor del Barro Góes.
2: Es que recrudeció el frío de una manera.
1: Claro, ¿no? Sí. Claro.
2: ¿Cuántos grados tenemos ahora, Valen?
1: Y lo voy a fijar en Inumel, pero yo calculo que debe haber fácil 9 grados. ¡Opa! Sí.
2: Estación térmica 5.

0: bueno, el médico.
1: 292, premio número 1.
2: 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Hay un montón ahí de juegos en la radio, Valenti, que dejé, ¿eh?
3: Ah, veo la bolsa. Ah, voy a investigar.
2: Amigo Ale Vergara.
3: Pero qué bien, voy a investigar.
2: Investigue, Valenti.
3: Claro.

0: 302, premio número 10.
1: Mi amigo Gabriel desde San José, tomando mate, mucha suerte. Dice Isabel, hola chicos.

0: campo disfrutando una hermosa luna llena. Estamos en invierno todavía, frío. Les mando un abrazo grande al favorito, un grande, cariños, Isabel.
1: Gracias, Isabel. Claro, porque es la famosa luna llena de no sé qué historia, Valeti. Leí algo.
0: Bueno, habrá que cuidarse entonces.
1: No, los portales, Valeti. ¿Conoce usted los portales?
0: He visto algunos.
1: ¿Ha visto algún portal?
0: Sí, sí. Acá hay un portal negro cerca. ¿Cómo?

0: 67, premio número 16.
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0: opción.
1: Premio número 6. 930, premio número 6.
2: Dice Julio, el pizzero de la costa, buenas noches, barra, por Lago Mar, está frío, abrazo grande, está para tomar un tinto.
0: Pa, no me digas eso, Julio, que mañana en la mañana tengo que ir por la costa. Lago Mar, Solimar, El Pinar, toda esa zona preciosa.
2: Saludo para el amigo Rubén.
3: ¿Qué dice Rubén?
2: Contento Rubén, manda saludos para todos.
3: Porque Rubén está en el otro local, ¿no?
2: No, Rubén está... Si manda él, debe estar en Rodríguez. Y Gloria debe estar por otro lado.
3: Ah, no, no, pensé que Rubén acá en el centro.
2: Ah, Rubén de la calle Andes. Ese la sí luz está siempre, sí.
3: Él está por el

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1: 683.
0: ¿Cuál tiempo?
1: Premio número 9. 683, premio número 9.
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1: ¿Qué están pidiendo?
0: El tiburón.
1: El tiburón, ¿cómo?
2: 420.
0: Ripa.
2: Premio número 14.
3: 420, premio número 14.
0: El número de Luis Pay de Quique Villar. Oh. Este tema también sabe que lo cantó el Coco Moreno.
1: Claro. Acá pregunta Pepo Rima si Coco Moreira no actuó en el MAM. Yo no lo vi en el MAM, pero estoy seguro que debe haber estado.
0: Sí, sí, sí. ¿Cuándo lo vio? Vamos a preguntarle.
1: Claro. Que mande data.
0: Claro, pregúntele cuándo fue que lo vio, pero ya le digo que sí. Es más, Coco tiene la llave, el MAM.

0: 221, premio número 3.
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2: Buenas noches, chiquilines, acá les mando saludos. Les cuento que Rubén del Colorado, que tiene la boina roja, sí, está en el Colorado y ella está en Camino Maldonado, está la amiga Gloria.

0: 79. Resultado del sorteo de quiniela y tómbola nocturna del día 29 de julio del 2026. Del primero al décimo, 292, 075, 921, 466, 697, 930, 225, 396, 683, 302. Del décimo primero al vigésimo, 414, 457, 933, 420, 767, 567, 572, 890, 063, 116. Por repetición y para el juego tómbola se sortió el número 79.
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0: Mirá lo que te hago, mirá lo que te hago. 21 horas 24 minutos, ídolo.
1: La momia.
2: Increíble.
0: Aparecí con la momia. Ya,
2: lo rajaron del sobre ya.
0: Ahí está. Todas las brujerías de Brujito de Ulu.
2: ¿Se acuerda eso la de Cacho la Cruz y
0: Laura no, Martín? María Elena Walsh, pibe.
2: Ah, bueno, está. Yo me acuerdo de Cacho Bochinche.
0: Sí, claro, yo también. ¿Cómo olvidarlo? Con la Chinchín.
2: La Chinchín, sí. Tenemos un amigo que tiene una anécdota muy famosa.
0: ¿Con Ultratón? No.
1: ¿Con una Chinchín? No.
0: No. Bueno.
1: Límite, por favor.
2: La cabeza de Valenti va a mil por hora, una cosa preciosa.
1: No sé, que estuve mirando el show de Yuya.
0: Bueno, calma.
1: Dice Tita del Mundo. Buenas noches, Valenti y Gonzalo. Como siempre, sintonía, divirtiéndome con ustedes. Tienen cada verso, principalmente Gonzalo. Estoy seguro que cuál será el próximo emprendimiento. Mañana dice que va a haber 19 grados y la mínima de 10, dice Tita.
0: Gracias, Tita.
2: Tita es la número uno. ¿Están los audios de Coco Moreira? Pues la gente lo quiere escuchar. Nosotros queremos saber qué dice. Habla del MAM también, de la Night, de Elvis Crespo.
0: Ah, bueno. Un poco de todo. Ya lo vamos a escuchar.
1: Sí.
0: Cuando lo tenga pronto, ponga al aire. Al éter.
2: Qué lindo el éter.
1: ¿Cuál de todos es, Gonzalo?
2: Todos, Valenti.
1: ¿Todos?
0: Sí.
1: Vamos, entonces.
3: Buen día, Ulises, ¿cómo andan? ¿Todo bien? Escuchá, Gonzalo, cantame el 88, por favor. Entre los 10 me sirve. Un abrazo. De música brasilera. Te paso el dato.
1: Bueno.
2: En el MAM, de hecho, música brasilera. Gonzalo.
3: Por el MAM. Pero hoy te contaba que voy a estar en el Radisson. En el Radisson.
2: Se le cortó el audio.
3: El 13 de agosto a la 1 de la tarde. Y el martes paso a cerrar el negocio ahí. Eso te contaba hoy.
0: Qué pero bien, sí, qué bien. El 13 de agosto entonces.
1: Ah, vengo más temprano.
2: 13 de agosto, 1 de la tarde, bueno, vamos todos.
1: Claro que sí.
0: Arrancamos el trencito nosotros.
2: Sí, la farándula ya temprano. Vienen los peruanos de azafata, una cosa bárbara.
1: Qué lindo. Saludo para Virginia de la Teja. Siempre al firme, escuchando. Julio de Picero dice, está frío, Gonzalo, pero mañana dicen que hay sol. Hay que abrigarse un poco.
0: ¿Pero hoy empieza el fin de semana o no?
2: Ya empezó.
0: Ah, sí.
2: Y la lógica.
0: Muy bien. ¿Y a dónde se sale?
2: Los miércoles. No sé, pero yo no salgo. Yo no conozco.
1: Buah. Tita, atención, Tita.
0: Pásenos la ubicación donde está en este momento, por favor.
2: No, uno da cuidado de esas cuestiones. ¿Pero qué se piensa? ¿Que uno es como ustedes? Que
0: no, no, yo estoy acá en la emisora.
2: Están haciendo cualquier cosa. No. Uno es.
1: Ojo, el hielo que se te derrite el hielo, cachorro, ¿eh? ¿Cómo?
0: ¿Cómo?
1: No.
2: Uno es un hombre serio, responsable. Sí. Porque no saben lo que es tomarse un 110. No saben lo que es.
0: No, nunca me tomo, ¿no?
2: Bajar en el medio del campo, no tienen ni idea.
1: Ir a trabajar temprano al campo, claro.
2: La lógica. Claro. 5 de la mañana, el frío que hace.
0: Sí.
1: Sí, hay que ir a hacer patria, ¿cómo no?
2: De camisa.
1: Bien por Gonzalo.
0: Qué bárbaro, ¿eh?
4: Monte Rojo.
1: Dice Tita, mentime que me gusta.
2: No, a ver que mandó otro audio el Coco Moreira. Ya se lo reenvío a Valenti, ¿eh?
1: Bueno.
2: Ya se lo reenvío a Valenti.
3: Bueno, no, ¿qué renajo van a hacer ustedes, muchachos? No, ustedes se pasan.
0: Son amigos.
2: Los peruanos, los amigos Valenti.
1: Coco ha recorrido muchas noches, pero creo que esto dice que no. Es demasiado para él.
2: Bueno, Si vos le contás a la gente que hicieron un asado al lado de la toma de entrada del gas, una cosa insólita.
1: No,
2: no. ¿No volaron la mitad del centro?
0: Bueno. No den más datos, no den más datos.
2: Ya le dije, aparte se encaja la cerveza esa 2 por 50 pesos, quedan locos.
0: No, es una por 50.
1: Una.
0: 2 por 100, a mí me contaron eso.
1: 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Ese es nuestro nuevo eslogan.
2: No, sí, es que después andan todos desparramados. Precisaban una carretilla para juntar.
1: Bravo para cocinar, pero bueno, está.
2: Qué tremendo.
0: Bueno, vámonos antes que esto termine mal.
2: ¿Y cómo le fue en el sodre, Imbriaco?
0: Me fue muy bien, espectacular.
2: ¿Qué obra estaba cubriendo?
0: El Reino del Revés. El coro.
2: Tom vino con Marielena Wolf.
0: Claro, el coro de niños.
2: ¿El coro de niños?
0: Sí, y juvenil también había varios.
1: ¿Alguno jugaba al fútbol?
0: No sé, no estuve con ellos.
1: Un hombre serio, cachorrón, se ríe poco, dice Coco 8.
0: Yo, Gonzalo, un hombre serio.
2: Sí, porque no lo conoce.
0: No, ¿cómo no? Coco 8 sí.
2: Y lo vio una vez en Buenos Aires y usted estaría...
0: ¿Qué?
2: Oh.

0: tiraban agua jana a la gente y mostraban los carnet presidencia. Mire que yo no me olvido esas cosas.
1: Yo conozco algunas historias también.
2: Basta, basta, chicos.
0: Qué maravilloso. Nos fuimos.
1: Nos vamos.
2: Hasta mañana. Hasta mañana.

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0: las madrastras les preparan de beber.
1: También contamos con la inestimable participación de Elena, no de la orquesta Mondragón.

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0: buen día.
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3: La Unidad Reguladora de Servicios de Energía y Agua sugirió aumentos en las naftas y el gasoil y una rebaja en el supergas para el mes de agosto.
4: El Partido Independiente y representantes del sector rural presentaron una demanda judicial contra OCE para frenar en forma inmediata la construcción de la represa de Casupá.
3: La Cámara de Diputados aprobó la prórroga por 2 años en la intervención del Poder Ejecutivo en el CASMU.
4: El CASMU entregará al Parlamento la lista de prestamistas privados para investigar usura financiera en la institución.
3: El gobierno solicitó a Minerva Foods un plan de trabajo para definir el futuro del frigorífico Carrasco.
4: Las pérdidas en el sector de la granja tras el reciente temporal alcanzaron los 15 millones de dólares, confirmó la directora general del área, Laura González.
3: El diputado Mauricio Viera presentó un proyecto de ley para habilitar la conducción autónoma de vehículos eléctricos en el país.
4: Uruguay alcanzará los 600 cargadores públicos para vehículos eléctricos al cierre de 2026 y proyecta llegar a 1000 para el año 2027.
3: La Dirección Nacional de Aduanas incautó 13 perros salchicha que pretendían ingresar en forma irregular al país por la frontera de Paysandú.
4: Acribillaron en la puerta del centro a un interno de Vinisa y el sindicato exige mayor seguridad.
3: El Instituto Uruguayo de Meteorología emitió un aviso por tormentas fuertes y severas a partir de mañana viernes.
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3: ¿Qué tal, amigos? Comenzamos a informar en este miércoles 29 de julio de 2026, saludando a CX221 Millennium FM de Bella Unión en Artigas.
6: Aquí están los titulares de las principales noticias de esta edición de Inforami.
3: La Unidad Reguladora de Servicios de Energía y Agua sugirió aumentos en las naftas y el gasoil y una rebaja en el supergas para el mes de agosto.
4: El Partido Independiente y representantes del sector rural presentaron una demanda judicial contra OCE para frenar en forma inmediata la construcción de la represa de Casupá.
3: La Cámara de Diputados aprobó la prórroga por 2 años en la intervención del Poder Ejecutivo en el CASMU.
4: El CASMU entregará al Parlamento la lista de prestamistas privados para investigar usura financiera en la institución.
3: El gobierno solicitó a Minerva Foods un plan de trabajo para definir el futuro del frigorífico Carrasco.
4: Las pérdidas en el sector de la granja tras el reciente temporal alcanzaron los 15 millones de dólares, confirmó la directora general del área, Laura González.
3: El diputado Mauricio Viera presentó un proyecto de ley para habilitar la conducción autónoma de vehículos eléctricos en el país.
4: Uruguay alcanzará los 600 cargadores públicos para vehículos eléctricos al cierre de 2026 y proyecta llegar a 1000 para el año 2027.
3: La Dirección Nacional de Aduanas incautó 13 perros salchicha que pretendían ingresar en forma irregular al país por la frontera de Paysandú.
4: Acribillaron en la puerta del centro a un interno de Reviniza y el sindicato exige mayor seguridad.
0: El Instituto Uruguayo de Meteorología emitió un aviso por tormentas fuertes y severas a partir de mañana viernes.
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2: Desde la Asociación de Radios del Interior, para todas sus emisoras afiliadas y cuando estamos comenzando a promediar la jornada de este miércoles 29 de julio, iniciamos el desarrollo de la información adelantada en titulares.
3: Las naftas y el gasoil deberían aumentar en agosto, según el último informe de paridad de importación publicado por la UNCEA, mientras que el supergas presenta un margen para bajar. De acuerdo con el documento oficial redactado por el organismo regulador, la nafta Super 95 tendría una suba de 1,84% para pasar a valer 88 pesos con 93, y la Premium 97 se incrementaría un 1,86% para situarse en 91 pesos con 67. El mayor ajuste proyectado correspondió al gasoil 50S, con una suba de casi el 7% para llegar a 66 pesos con 19 por litro, al tiempo que el supergas registró una caída del 3% en su precio de referencia. Esta variación en los costos respondió directamente al encarecimiento de los derivados de petróleo en los mercados internacionales y al aumento en los fletes, correspondiendo ahora la decisión final al Poder Ejecutivo para ver si traslada estas sugerencias a los surtidores a partir del primer día del mes.
2: El Partido Independiente presentó una demanda judicial contra OCE para frenar en forma inmediata la construcción de la represa de Casupá. Amplía esta información el periodista Pedro Igor da Cruz desde Montevideo.
4: El Partido Independiente presentó una demanda judicial contra OCE para frenar en forma inmediata la construcción de la represa de Casupá. La medida cuenta con el respaldo de dirigentes de los partidos Nacional y Colorado, la Federación Rural y vecinos y productores de la zona. El líder del Partido Independiente, Pablo Mieres, confirmó que la acción busca la suspensión de todas las tareas en el lugar para evitar daños ambientales graves y pidió al gobierno apertura para reconocer que comete un error.
5: La demanda no pretende que el juez determine si la represa es útil, conveniente, si tiene capacidad para resolver el problema del agua potable. Obviamente que no lo tiene, esa es la opinión que tenemos todos los que estamos acá, pero sí le vamos a pedir que intervenga para evitar el incumplimiento de normas ambientales que están vigentes tanto en la Constitución como en la legislación vigente, y por lo tanto esta demanda lo que hace es solicitar, por un lado, como medida cautelar, la interrupción inmediata de todas las actividades que se vienen realizando en torno a la construcción de la represa y que falle en definitiva acogiendo estos mismos planteos. Lo único que quiero agregar es el sentido de que esta demanda lo que busca es evitarle al país un grave daño y que esperamos que efectivamente haya una medida cautelar que interrumpa el avance y ojalá tengamos la posibilidad de que de parte del gobierno haya una actitud de apertura a reconocer que por este camino no va.
4: Por su parte, el senador blanco Martín Lema calificó la obra como un atropello y señaló al Ministerio de Ambiente como promotor de la destrucción del monte nativo, al tiempo que denunció que la cartera y OCE no respondieron los pedidos de informes sobre los costos del proyecto.
6: Es un atropello tanto a los vecinos y productores como es un atropello a los residentes de la zona metropolitana, que en vez de tener garantía de agua potable, con esto se pone en riesgo. Y los daños se ven en diferentes aspectos. El primer daño es dañar la posibilidad de una fuente alternativa. O sea, acá se está recurriendo a la misma cuenca de Santa Lucía que ya colapsó. Colapsó hace 2-3 años atrás. Por lo tanto, en vez de diversificar el riego, se concentran todos los riegos en una cuenca que ya colapsó. Ese colapso también pone en riesgo la calidad del agua que se puede llegar a traer. Entonces, por un lado, todo este esfuerzo, todo este daño, todos estos costos, ni siquiera son para diversificar la fuente. O sea que perdemos la posibilidad estratégica de tener una fuente alternativa. Otro daño es el daño ambiental, que recién se hacía referencia. Que acá hay contradicciones en forma permanente. El ministro de Ambiente sostuvo que era inadmisible la tala de 100 hectáreas de monte nativo en Paysandú, en el proyecto de hidrógeno verde, y acá 426 hectáreas de monte nativo que se estarían destruyendo, más una cantidad de hectáreas y de terreno productivo que estaría quedando lamentablemente bajo el agua. Entonces, hay un impacto ambiental que no se conoce y se está avanzando en un proceso cuyo impacto ambiental no se conoce.
4: Hablaban el líder del Partido Independiente, Pablo Mieres, y el senador del Partido Nacional, Martín Lema. Desde Montevideo, este fue un informe de Pedro Igorda Cruz.
3: La Cámara de Diputados dio sanción definitiva a la ley que prorroga por 2 años la intervención del Poder Ejecutivo en el CASMU. La iniciativa se aprobó tras un acuerdo alcanzado previamente en el Senado, donde el oficialismo y la oposición decidieron desglosar de la propuesta original el pedido de asistencia por 120 millones de dólares a través del Fondo de Garantía de las Mutualistas, expediente que quedará supeditado a la llegada de mayor información solicitada al gobierno. Desde el Frente Amplio, el diputado Luis Gallo sostuvo que la medida funciona como una herramienta preventiva para evitar un concurso de acreedores similar al de Casa de Galicia y permitir la reestructuración de la institución. Por su parte, la oposición votó la prórroga, pero criticó el tratamiento a último momento del proyecto y la falta de informes actualizados sobre la actuación de los interventores. En tanto, desde el Partido Nacional y el Partido Colorado, se cuestionó el manejo financiero de la mutualista y la eventual transferencia de deudas contraídas con privados hacia el Estado, al tiempo que el diputado Gustavo Salles, de Identidad Soberana, se anunció la intención de impulsar una comisión investigadora en el Parlamento.
4: El CASMU entregará al Parlamento la lista de los prestamistas privados y descontadores de cheques que financian la institución en el marco de un acuerdo alcanzado con la directiva de la mutualista, el Ministerio de Salud Pública y el Ministerio de Economía. La medida busca investigar eventuales procesos de usura financiera y analizar las conductas de actores privados que operan por fuera del circuito bancario tradicional, repitiendo esquemas que ya se habían detectado en Casa de Galicia. Durante las comparecencias parlamentarias se advirtió con preocupación sobre la creciente dependencia de estos créditos de corto plazo para cubrir obligaciones inmediatas, un mecanismo que pone en riesgo la planificación del servicio de salud y que comenzará a ser auditado para evaluar sus condiciones, costos e impacto en el Sistema Nacional Integrado de Salud.
3: Uruguay cerrará 2026 con 600 cargadores públicos para vehículos eléctricos y prevé alcanzar los 1.000 para finales de 2027, según anunció la ministra de Industria, Energía y Minería, Fernanda Cardona. La iniciativa implica duplicar la infraestructura disponible a principios de este año en el marco de una estrategia que busca fomentar la carga domiciliaria y transformar estaciones de servicio en electrolineras. El plan se implementará junto a Ancapiduxa e incluirá también la disposición de locaciones estatales para instalar nuevos puntos de recarga.
7: Vamos a seguir ampliando la red de cargadores en todo el país. Pasamos de tener 300 cargadores públicos en el 2024 a tener 435 el año pasado y proyectamos cerrar este año con 600 cargadores en total, duplicando en 2 años la cantidad de cargadores del año 2024. Actualmente tenemos un poco más de 500 y para finales de 2027 esperamos contar con 1.000 cargadores públicos. Y estamos trabajando para que cada vez más estaciones de servicio, y hoy veía también muchos actores de eso, incorporen infraestructura. Sabemos que es un desafío para las estaciones de servicio. Es un desafío no solo de obra, es un desafío en el mensaje que estamos dando de lo que implica para las gasolineras en el Uruguay tener un servicio distinto. Y cómo van a adoptar esa nueva tecnología y cómo vamos a trabajar en conjunto que eso pase. Y se transformen también en electrolineras, que es lo que venimos hablando también con Duxa y con ANCAP. También desde el propio Estado queremos dar el ejemplo y por eso estamos trabajando con ANCAP y con Duxanet. Pero también vamos a anunciar otras cosas que no quiero spoilear tanto, pero vamos a poner a disposición, con acuerdos con privados, lugares locativos, lugares, locaciones que tenemos disponibles con seguridad para también ser más inteligentes en lo que ya está instalado. Y estoy hablando de grandes superficies, estoy hablando de plantas que ya existen para otras empresas, que las vamos a poner a disposición de la ciudadanía para que pueda cargar en el horario que las empresas nos permitan hacerlo. En breve vamos a hacer ese anuncio también.
4: Tras la pausa, noticias del ámbito empresarial y de la economía, la crónica Polis. Algunas novedades que llegan desde distintos departamentos del interior, la crónica policial y un completo reporte meteorológico.
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14: ¡Nos vamos! 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Y volvemos, claro, volvemos el lunes 3 de agosto. Volvemos con todo y los esperamos a todos.

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2: Retomamos la información que interesa a todo el país en esta edición de Inforami del miércoles 29 de julio, indicando que la ministra de Transporte, Lucía Echeverri, apeló a la cordura y a la madurez de las partes para resolver el conflicto laboral que afecta a la terminal especializada de contenedores del puerto de Montevideo. La jerarca aclaró que el resto de las actividades en la terminal portuaria continúan funcionando con normalidad y confirmó que las negociaciones siguen en el ámbito del Ministerio de Trabajo, donde las autoridades fijaron una nueva reunión para este viernes con el objetivo de avanzar hacia la firma de un convenio colectivo.
3: Las cámaras empresariales de la construcción y el ZUNCA avanzaron en la negociación de un nuevo convenio colectivo tras la propuesta patronal de reducir la jornada laboral a 40 horas semanales sin pérdida salarial, según confirmó el presidente del sindicato, Richard Ferreira. La iniciativa plantea un acuerdo de 4 años con la disminución de una hora de trabajo por año, restando definir si el descuento se aplicará en la jornada del viernes o repartido en los demás días de la semana. Desde el gremio señalaron que se mantendrán todos los beneficios conquistados en convenios anteriores y que buscarán profundizar el diálogo sobre la seguridad laboral y políticas de empleo. Las conversaciones se reanudarán el jueves en el ámbito bipartito y continuarán el viernes en una mesa tripartita convocada por el Ministerio de Trabajo.
2: El sector de la granja sufrió pérdidas estimadas en 15 millones de dólares tras el reciente temporal, según confirmó la directora general de la granja, Laura González. Las evaluaciones preliminares indicaron un impacto directo en unas 300 hectáreas y cerca de 300 productores, afectando tanto a los cultivos

0: como a las infraestructuras de producción. El Ministerio de Ganadería continúa recibiendo los formularios de declaración de daños presentados por los afectados para precisar la cifra final de las pérdidas registradas.
1: Llegamos aproximadamente a un número estimado de 300 productores. Eso, como decíamos, es un número macro de relevamiento de la zona productiva que comprende unas 300 hectáreas de cultivo y que contrarrestamos con el Registro Nacional Frutihortícola, que es un registro que lleva la Dirección General de la Granja en torno a la zona, ¿no? Cuando mapeamos esa zona, fuimos al registro y aproximadamente en el registro tenemos unos 362 productores. No todos los productores registrados fueron afectados y viceversa. Lo que venimos viendo en el relevamiento, porque posterior a ese relevamiento primario se generó un formulario que entre las gremiales y los productores individuales están llenando y acercando al ministerio, porque necesitamos tener la valorización caso a caso, ¿no? Individualizada. Nosotros estamos estimando en torno de los 15 millones de dólares para volcar al territorio, digamos, en términos de fondos no retornables.
0: La sequía en la zafra de soja 2025-2026 provocó pérdidas de hasta 550 dólares por hectárea en las zonas más castigadas del país, con rendimientos mínimos de 600 kilos por hectárea en el eje entre Dolores, Mercedes y la Cuchilla del Perdido. En las áreas donde las lluvias resultaron suficientes, los rendimientos alcanzaron los 2.300 kilos y dejaron un margen positivo de apenas 16 dólares por hectárea, un resultado que tampoco llegó a cubrir los costos fijos de las estructuras agrícolas.
2: El gobierno solicitó a la empresa Minerva Foods que presente un plan de trabajo para definir la continuidad de la planta del frigorífico Carrasco tras una reunión mantenida entre dirigentes de la FOICA y el ministro de Trabajo, Juan Castillo. La propuesta de la firma determinará si se mantiene la actividad y si se gestiona una prórroga para más de 550 empleados que tienen el seguro de paro vencido desde el 30 de junio. Desde el gobierno señalaron que si la multinacional decide no reabrir el establecimiento, deberá tramitar los despidos correspondientes, mientras que la decisión final sobre la extensión del subsidio se conocerá en los primeros días de agosto.
0: La empresa chilena Reciter prevé iniciar a comienzos de agosto la construcción de una planta de compostaje industrial en Paysandú, tras haber obtenido la autorización ambiental correspondiente. La obra representa una inversión de 6 millones de dólares a través de su firma Verdecorp y solo resta la habilitación final de la Intendencia Sanducera para comenzar los trabajos. El emprendimiento se ubicará sobre la Ruta 3, cerca de la localidad de Quebracho, y tendrá capacidad para procesar hasta 30.000 toneladas anuales de residuos orgánicos, de frigoríficos y agroindustrias de la región, con el objetivo de entrar en funcionamiento a principios de 2027.
2: El diputado colorado Mauricio Viera presentó un proyecto de ley que busca habilitar la conducción autónoma y automatizada de vehículos eléctricos en nuestro país, adaptando la normativa de tránsito actual a las nuevas tecnologías. La iniciativa propone redefinir el concepto de dominio efectivo sobre el vehículo y reconoce tres modalidades válidas para circular: la conducción humana tradicional, la asistida por tecnología bajo supervisión constante y la totalmente automatizada, donde el sistema informático asume las maniobras del automóvil. Para el caso de los siniestros de tránsito, el proyecto establece que todos los vehículos autónomos deberán contar con una caja negra inalterable que permita determinar la causa del accidente. En caso de que se compruebe que el choque se produjo por un fallo en el software o en los sensores del auto, la aseguradora indemnizará a las víctimas y podrá reclamar la devolución del dinero al fabricante o al desarrollador del sistema, imputándoles la responsabilidad objetiva del producto defectuoso.
0: Personal de la Dirección Nacional de Aduanas incautó 13 perros de la raza salchicha que pretendían ingresar de forma irregular desde Argentina a través del puente internacional de Paysandú. Los animales, 12 cachorros de un mes y una hembra adulta, viajaban ocultos dentro de un vehículo sin cumplir con las exigencias sanitarias correspondientes. La Dirección Nacional Animal del Ministerio de Ganadería quedó a cargo del resguardo de los perros, los cuales pasarán luego al Instituto Nacional de Bienestar Animal para cumplir la cuarentena previa a su derivación a una protectora.
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2: La policía halló sin vida en la parada 5 de la Plaza Mansa de Punta del Este a Pepa Almendra Vergara Di Benedetto, la joven de 18 años que estaba desaparecida desde las últimas horas, según confirmaron fuentes policiales. La víctima se trasladó desde Maldonado hacia el balneario y la localizaron gracias al testimonio del chofer de un ómnibus, que aportó información sobre su trayecto. La familia y los efectivos trabajaron en la escena tras el hallazgo. Si bien se investigan las causas de la muerte, la principal hipótesis de las autoridades apunta a un suicidio. La joven vivía en el país desde hace algunos años, tras haberse mudado desde la provincia argentina de Córdoba.
0: Un joven de 19 años que cumplía una medida en régimen de semilibertad en el antiguo hogar Burgues de Linisa fue asesinado a tiros en la puerta del centro por desconocidos que dispararon varias veces en el lugar. La policía investiga el ataque, en el que dos proyectiles alcanzaron a la víctima, mientras que otras balas atravesaron el portón de la institución, generando una situación de alto riesgo para el personal y el resto de los internos. Tras el crimen, el Sindicato Único de Trabajadores del INAU e INISA catalogó el episodio como un hecho trágico y sin precedentes, exigió a las autoridades extremar las medidas de seguridad en todas las dependencias y confirmó que solicitará reuniones al más alto nivel del gobierno para garantizar la protección de los funcionarios.
2: Presidencia de la República creó un ámbito de coordinación junto al Instituto Uruguayo de Meteorología y el Sistema Nacional de Emergencias para planificar medidas de mitigación ante eventuales eventos meteorológicos extremos. Las autoridades indicaron que el calentamiento por encima de los valores normales en el Océano Pacífico ya comenzó a generar condiciones para el desarrollo de lluvias copiosas en periodos cortos y tormentas con vientos muy fuertes en la región y en el territorio nacional. El ministro de Ambiente, Edgardo Ortuño, explicó que la iniciativa busca preparar al país y adoptar los mecanismos necesarios frente a las advertencias de los pronósticos para los próximos meses, vinculadas a la presencia del fenómeno conocido como Super Niño.
4: Efectivamente, como quedó previsto en el decreto y en el trámite interno que habla de que en esta instancia no se incluían los bañados de Carrasco, justamente previendo que en instancias futuras se establecerían medidas específicas para los bañados de Carrasco de Montevideo, podemos afirmar que seguramente en el mes de agosto ya tengamos medidas de protección especial que se sumarán a esta medida histórica que ha adoptado el Ministerio y el país de proteger por primera vez esas 800.000 hectáreas de humedales. Estamos hablando de menos de 1.000 hectáreas en el caso de Montevideo para que se dimensione el avance que se logró en el primer año de gobierno, pero de ninguna manera el darnos más tiempo para trabajar sobre los bañados de Carrasco supuso una decisión de excluir, como se ha manejado públicamente, de medidas de protección los bañados de Carrasco. No dejemos de valorar el paso fundamental que dimos. Después de 50 años, Uruguay hoy protege humedales y aumentamos en casi un 50% las áreas naturales protegidas con esta medida.
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2: El Instituto Uruguayo de Meteorología emitió un aviso a la población por tormentas fuertes y puntualmente severas que afectarán al país a partir de la tarde del viernes 31 de julio y durante la jornada del sábado 1 de agosto. Las primeras zonas impactadas serán las del litoral oeste, desplazándose luego hacia el noroeste de la zona nacional. El informe prevé acumulados de lluvia de entre 40 y 60 milímetros, que en algunas áreas podrían ser superiores, acompañados por rachas de vientos muy fuertes, caída de granizo e intensa actividad eléctrica.
0: El Instituto Uruguayo de Meteorología prevé para la segunda parte de este miércoles un panorama variable en todo el territorio nacional luego de registrarse las temperaturas mínimas durante esta mañana. Para la zona metropolitana y el centro-sur del país se espera una máxima de 13 y 17 grados respectivamente, con probables lluvias escasas, mejorando en el correr de las horas y con presencia de neblinas hacia la noche. En la región este, la máxima será de 15 grados, manteniendo precipitaciones aisladas y baja probabilidad de tormentas que irán mejorando al final del día. Por otra parte, la zona noroeste registrará las temperaturas más altas de esta jornada con 21 grados, en un marco de nieblas y cielo nuboso, con baja probabilidad de lluvias en las últimas horas del día. Hasta aquí la edición de este miércoles de InfoRami.
2: Estas fueron las principales informaciones al promediar la jornada.
0: Volvemos mañana a esta hora.
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1: Bueno, yo quiero agradecer la presencia de ustedes. También hay gente del Uruguay, hay gente de Chile, gente del Canal 13, hay una gente de la radio de Monte Carlo, me dijeron, del Uruguay. La gente también de Rosario. Mirá vos. Mirá si empezamos a nombrar de cada pago, ¿eh? Debe haber de todos lados un poco, ¿no? Bueno, les voy a contar una intimidad. No van a pensar que nos da tanto el cuero para tener dos sonidistas. Uno que está allá y otro que está acá. Alcanza para este nomás. El que está escondido allá está haciendo una tarea profesional para el disco. O sea que esta noche y mañana vamos a grabar, mientras actuamos, el futuro larga duración que va a salir para allá, para noviembre, porque este es el repertorio que yo gasto en el año. Ya lo van a tener almacenado. Así que van a tener ustedes, gracias a la técnica del amigo Flores, por ahí registrar las risas de ustedes. Según se rían, se van a descubrir en el disco. Con esto no los quiero estimular. Todos los años yo para enero cambio el repertorio, totalmente. Sé que si alguno vino el año pasado, tenga la seguridad que no va a escuchar nada parecido. Esto es condición sine qua non del humorista, sorprender. Y condición, diría, no del humorista, del humor. Siempre hay que sorprender. Y entonces, como de eso se trata, yo le voy a contar cómo la gente tiene tiempo para pararme en algún lado o para mandarme una carta y contarme algún sucedido. ¿Y qué es un sucedido? Algo que ocurrió realmente. Se le llaman sucedido. Entonces yo hago una selección, porque gracias a Dios ando por todo el país, de todos lados hay algo. Y le voy a arrancar con la historia de un amigo que, para que vean cómo fue, él me dice: mirá, te la quiero contar personalmente porque la bombao fui yo. Así arrancó. Y me cuenta que se encontró en uno de sus supermercados, que son kilométricos, viste que vos no alcanzás a ver el fondo del supermercado, y que está lleno de góndola y gente que se cruza y te esquivan con el carrito, te lo meten en la costilla, porque hay dos maneras, y que te agarran la mercadería y que sacan y la ponen, no, esto no, dame dos, vas a sacar y ponen, y está lleno de gente y vos andás las esquivadas. Y es todo gente que se cruza, y góndolas para allá, y góndolas para allá. En el medio de esa multitud se encuentra con una amiga que hacía años que no veía. Él, vos sos la Elsa. Y si vos sos Ricardo, pero tanto gusto. Y se abrazaron, lagrimearon, porque hacía tiempo que no se habían visto. Y después de todas estas cosas que ustedes saben cómo son, la alegría de verse con alguien querido, las preguntas que vienen a continuación. Y mi amigo le pregunta: ¿y tu marido, che? Dice que ella baja la vista y se le quebró la voz. Y se lo perdí. Y este enganchó mal el mensaje. Dice que se pone en punta de pie y dice: debe andar entre las góndolas. Pero real. Allá, cuando me lo contó y me lo imaginé parado en punta de pie. La otra es de acá, de Buenos Aires. La señora que me contó esta historia es una señora de lo que dirían los periodistas del jet set. Pero me pidió que no revele su nombre, dice, porque mira, la historia es con mi mamá. Mi mamá es una tipa muy gauchita, de la provincia de Buenos Aires, gente de plata, que tiene sus roces, pero son de campo. Tienen estancia y les gusta vivir en el campo. Y hay cosas que sabe y cosas que no. Y yo no me preocupo para decir: no, mamá, que esto es así, que esto es así. Gente de mucho dinero, los padres de esta amiga mía, que es una señora muy importante de acá. Y dice: yo te lo quiero contar porque me parece que tiene en el fondo, tiene ternura, es lindo para contarlo. No digas el nombre. Dice que una prima de ella, a la postre sobrina de su madre, se casaba. Y esta que se casaba, además, era hijada de bautismo de su madre. Entonces dice que la madre la llama desde el campo. Y le dice: fulana, ¿te enteraste? Dice que se casa mi ahijada, ¿no? ¿Sí? Llegaron las invitaciones, ¿viste dónde es la fiesta? En el Sheraton, che. Así que voy a tener que ir con una ropita decente, porque ahí se van a tirar el ropero arriba todas y la ferretería también. Y viste que yo siempre soy muy modestita para vestir, bien vestida, pero me gustaría ir con una cosa más importante. Y la hija, que conoce todo el ambiente acá, le dice: pero vení, mamá, yo conozco las mejores casas de moda de acá. y elegí lo que a vos te gusta. Es más, te regalo yo la ropa. No, no, no, yo no quiero que vos me regales. No necesito tu plata. Yo quiero que vos me lleves a un lugar donde me vistan bien. Vení. Y viene la madre y la lleva a una de estas casas de ahí de la avenida Alvear. No he visto, tenían de todo. Gino Bogani, Elsa Serrano, Pierre Cardin, De la Renta. Le entraron a mostrar modelo. Mujer de campo, acostumbrada a vestirse sin tanto atrevimiento, acá no iba a mostrar la hilacha. Ella quería una cosa acorde a sus años. Y le dijo, yo quiero una cosa decentita, que sea linda pero decentita. A tal punto que lo que le llamó la atención fue un trajecito sastre, dice, de terciopelo, con unos apliques, una suerte de flores simuladas con unas pieles y unas piedras. Muy lindo ese que era. Y que le dijo, este está gauchito, este está como para mí, dice que le dijo. Y le dice, ¿cuánto sale esto? Acostumbrada a la modista del pueblo, ella de... Le dieron el precio y la acostaron. Y le salió bien de adentro. Gente de plata, pero que no estaba acostumbrada a tirarla así en un modelo exclusivo. Entonces, ¡a la flauta! Dice, pero está saladito esto. Pero con total sinceridad se lo dijo. Y la dueña del local trató de defender su producto. Discúlpeme, señora. No se olvide, dice que esto es de Elsa Serrano. Ah, dice, ropa usada no le compro. Y me lo contó la hija de la cosa. Así que son sucedidos. El año pasado, para el cumpleaños de Fangio, hubo dos fiestas muy grandes. Una que se hizo el domingo con una carrera de turismo carretera y después se comió un asado en el casco de una estancia ahí a 10, 12 kilómetros, el casco de una estancia vieja que compró la fundación del Museo de Fangio. Entonces se hizo una carpa muy grande, de esas como las que organizan, que habrán ido ustedes en alguna fiesta de fin de año de alguna empresa, que vos no sabés qué es carpa, porque está todo tapizado en raso y con arañas. Para 400 personas la comida. Ahí había un señor y me dice, ¿me permite? Sí, le digo. Hace un año y medio que tengo esta historia en mi poder. Pero yo dije, hasta que no lo encuentre a la Andresina, no se la voy a contar. Me pasó a mí. Pare la oreja. Fue en una oportunidad que fue parecido a esta. Vio que acá estamos comiendo y estamos tomando. Y por ahí no nos damos cuenta que dentro de un rato tenemos que subir a un auto y volvernos para casa. Esta es una imprudencia muy corriente de los argentinos. Esto mismo me pasó hace un año y medio. Me invitaron a comilona y fui. Arrancamos con unas empanaditas para calentar las gomas, ¿vio? Lechón frío, ¿pues? Cordero caliente, achuras, chorizo, asado de vaca, ensalada, bien lubricado todo porque estaba saladito, postre. Y uno para adentro, para la bodega. Después vino el whisky. Y yo siendo de arriba hasta rayo agarro. Así que estaba con los tanques llenos ya. Y llega el momento de volver. Y cuando voy a volver, me descompostura, hermano. Yo no sabía si era King Kong, Superman sin la capa, no sabía qué era una cosa ahí adentro del auto. No sabía si bajarme del auto, ponerme a revolcarme por el pasto. No sabía qué ganas de qué tenía, era una cosa. Y veo las luces de una estación de servicio. Me dijo el nombre de la estación y todo. Está entre Balcarce y Ciudad General Belgrano. Una ruta que hay que creo que se llama 29, que es última, recién hecha. Que usted va solito ahí, cruza Ayacucho, todo, y le mete y sale a Ciudad Belgrano. Y ve la estación de servicio y le dice él al amigo, che, con el pretexto de cargar más, voy a parar ahí. Voy a ir al baño, tomar una sal de fruta, no sé qué hacer. Detiene el auto, el empleado que viene, el que le dice, lléneme el tanque con esto. Y ya se iba para el baño y se acuerda de la sal de fruta. Y vuelve y le dice, jefe, tiene alical y el otro que le retira la manguera y dice, con tarjeta no le vendo. Textual también. El otro puede ser personaje inventado porque debe haber en su barrio uno, o si usted es del interior, por ahí en su pueblo hay uno igual. Esos personajes que son de todos y no son de nadie, que usted los ve siempre pero no saben si tienen familia o dónde duermen. Ese hombre niño o niño hombre que hace changuita, que no las tiene todas consigo, pero que se arremanga para hacer algún mandado y no estar con la mano extendida, sino ganarse lo que va a comer en el día. Entonces pasa a ser querido por todo. Vamos a decir que este era de mi pago, le decían el churrinche. Y un tal Mendoza lo ve y le dice, churrinche, ¿estás haciendo algo vos? No, dice, ya le carpí, ya doña Elsa le carpí todo, y esta tarde le voy a picar la leña a don Ledesma. ¿Y ahora no tenés nada para hacer? No. ¿Y te querés ganar una changuita? A mí no. Andate hasta lo de Valdés, un taller electromecánico que hay allá. Decile que te manda a Mendoza, que te dé el ventilador de mesa, el gris, que ya tenía que estar para el viernes pasado. Lo que no me acuerdo si eran 240 o 260 el arreglo. Te doy 300 y que te dé el vuelto. Y él cumplía al pie de la letra, repetía todo. Le faltaba un... Jugaba con un jugador menos en el equipo, pero él se arreglaba. Entonces va allá y dice, don Valdés, me dijo don Mendoza que me dé ventilador, y acá tiene la plata, que él dice que no sabe si es 240 o 260, que me dé la boleta, me dé el vuelto. Y el otro le hace la boleta, el tipo siempre, nadie trataba de jorobarlo porque sabía que él iba y repetía justo lo que decía, entonces le hacen la boleta, era 240, le dan 60 de vuelto, se lo ponen en el bolsillo, le dan el ventilador y sale el churrinche con el ventilador. Cuando sale a la calle lo agarra una ráfaga cruzada de viento y el ventilador es... y fue todo uno, se lo tiró y lo hizo bolsa el ventilador. Pero él no tenía maldad para nada, entonces juntó eso que había, estaba roto, y se lo llevó igual a Mendoza. No tenía picardía él para decir, me lo dieron así, o... Entonces lo mira Mendoza. ¿Así te lo dio Valdés? No. ¿A vos se te cayó? No, lo tiré, porque auténtico era. Dice, ¿por qué lo tiraste? No lo voy a tirar, y se me lo dieron enchufado. Si conocen algo de mi discografía y de mis actuaciones, saben que yo, por ejemplo, hay tres temas que no suelo tocar, que son la política, la religión y el fútbol, porque son para mí elementos muy irritativos para la gente, sobre todo para los latinos, y nosotros somos en la gran mayoría latinos. Pero como yo ando mucho, también tengo la obligación de captar el ingenio popular de las cosas que son gratas para ser escuchadas. Algunas son muy ingeniosas y algunas pasan por el territorio de lo político. Entonces, como yo no cuento chistes políticos, ¿cómo puedo hacer para rescatar ese ingenio popular sin entrar en el territorio de la agresión? Entonces digo, bueno, cambio de lugar la historia y cambio el rango de los personajes, o cambio la situación de los personajes para que nadie sepa de quién se trata, y ahí está la cosa. Y esto es lo que yo voy a hacer. La historia esta me la contaron en algún lugar de la Patagonia. ¿Está bien? Algún lugar. Son todas las provincias, son todas grandes, se parecen en todo. Llegó al gobierno un gobernador por el voto popular. Este gobernador nombra, digamos, un ministro de Obras Públicas. Ese ministro de Obras Públicas, como todo ministro nuevo, quiere hacer cosas que sirvan a la comunidad, a su condición de hombre público, y en todo caso también al partido, que lo prestigia el partido. Así que le presento un proyecto al gobernador. Dice, y esto lo vamos a hacer trabajando en armonía con todos los municipios del interior, para que la obra sea armoniosa y no sea nada más que un desarrollo de la capital de la provincia como suele ocurrir, sino que también en cada una de las localidades de nuestra provincia se llegue el desarrollo por el cual hemos luchado desde el gobierno. El gobernador le dice, me parece muy bien. Usted ya lo tiene conversado con cada municipio, está todo conversado y por eso vengo a pedir su autorización, porque esto me va a llevar recorrer todos los municipios entre 2 meses, 2 meses y medio. Dice, ¿por qué tanto tiempo? Y usted sabe las distancias, señor gobernador, nuestra provincia es grandísima y las localidades están distantes unas de otras. Pero ¿por qué va a demorar tanto? Y por lo que le dije, por la distancia tengo que ir en auto. Pero hágame el favor, le dice. ¿Para qué está el avión de la provincia? No, yo nunca subí en avión. Lo va a tener que hacer ahora. El funcionario público no se puede dar el lujo de perder tanto tiempo. El pueblo no puede esperar tanto, así que va a tener que hacer de tripas corazón y va a tener que ir en avión. Lo mismo que planeó en auto, ahora los llama por teléfono y le dice que usted va a llegar en avión. ¿Y sabe lo que va a hacer? Que en cada aeropuerto o aeroclub en el que va a aterrizar el avión de la provincia, ya esté el camión del combustible, mientras usted tiene la reunión con los del municipio para planificar todo y que usted les muestra en el lugar sobre los planos lo que usted quiere que haga, tanto en lo hídrico como en los desagües, todo este tipo de cosas, que ya esté el avión ya preparado, con combustible y todo. Usted termina la reunión y que ahí mismo estos del municipio le avisen al otro municipio que usted salió, para que cuando usted llegue ya esté el camión tanque ahí para cargarle la cosa y sigue. Y seguramente no va a ser menos de 6 pueblos o 7 en el día. Sería importantísimo. Y así hicieron. Sincronizaron todo. O sea que tocaba, la trompa del avión tocaba la cabecera de pista y ya venía el camión de YPF. Cuando llegaban allá, bajaba él, viste que las manos. Y ya estaba el camión tanque YPF reponiendo combustible. Cuando él terminaba la reunión, ya estaba todo arreglado, ya el motor en marcha. Estos hablaban por teléfono, llegaban al otro aeropuerto o aeroclub, según la importancia de la localidad, ¿sí? Y sobre aterrizaba, donde ponía la trompa en la cabecera, el camión de YPF, ¿sí? A reponer combustible. Fue a la perfección, cronómetro todo. 8 pueblos en el 10. Cuando volvían, le dice él al piloto, dice, usted sabe, estoy impresionado. Primero, que por el mismo apuro, no tuve tiempo ni de tener nervios de andar arriba del avión. Nunca anduve en avión. Así que ni me di cuenta. Pero si hubiera tenido nervios o miedo, creo que está resuelto la cosa por la brevedad con que hemos resuelto también los otros problemas. Mire lo que puede la modernidad en favor de del hombre público, ¿no? Esto a mí me hubiera llevado 1 mes. Recorrimos 8 localidades en lo que va luz de día, porque estamos volviendo todavía con luz de día. ¡Qué increíble! Mire, estoy tan impresionado. ¿Y sabe la otra cosa que me tiene impresionado? Lo ligerito que manejaba el chofer del camión tanque, que en todos lados nos estaba esperando. Él creía que era el mismo, y como era de YPF, y ustedes dirán, pero entonces este hombre era muy bruto. Ajá. Porque no terminó la historia. Esta es la primera parte. En el mismo vuelo, no sé si alguna vez anduvieron en un avión chico. Si tiene control lo que le llaman piloto automático, el piloto, a veces cuando son esos viajes tediosos de 3, 4 horas, pone el piloto automático, lo pone a nivel de altura que él quiere, y se queda. A veces miro el mapa para ver las referencias, si la laguna tal o el pueblito tal, para ver que vaya en la dirección correcta, o el radio faro para ver si. Pero nada más, y está ahí. Y vos, si no tenés nada para hacer, mirás para abajo. Es todo igual para abajo. Cambian los manchones del color, si está sembrado o no está sembrado, si es pastura, si ha habido seca, si está mojado. No tenés baño ahí, no hay azafata. Así que es un aburrimiento. Así que si te aburrís por ahí, te pones a hablar con el piloto como hizo el funcionario este. Y dígame, ¿a cuánto estamos de altura? El otro mira el altímetro, hace la traducción de pies a metros y andamos más o menos en los 3.500 metros. ¡Nah! ¿Cómo no? No me diga, ¿usted sabe lo que me está diciendo? 3.500 son 3 kilómetros y medio para arriba. Y le dice, sí. Pero, ¿usted sabe lo que me está diciendo? ¿Cómo no se lo voy a decir si vivo de esto? ¿Quiere más? Le dice, y le destranca el piloto automático. y lo mete para arriba y lo nivela a 4.800. Acá estamos a 4.800. No puede ser. ¿Quiere más? 5.600, 6.700, 7.000 y lo niveló. Acá estamos a 7.000 metros. ¡7.000 metros! Realmente estoy impresionado. Usted sabe que yo soy funcionario, soy nacido y criado. ¿Qué? Y orgulloso de esto. Y yo tenía conciencia de que nuestra provincia era grande, pero no sabía que era tan alta. Vieron hace unos años cuando la inflación nos tenía contra las cuerdas, las empresas extranjeras que tenían intereses en este país, cuando tenían que traducir los pesos o los australes a dólares, era una insignificancia, era una... Me daba hasta lástima ya, dice, no, déjelo, no, déjelo. Pero ahora la cosa cambió bastante y vienen ellos a buscar. No esperan ni que les manden. Entonces ahora vienen lo que llaman gerentes de región, gerente zonal, tienen distintas especificaciones, la jerarquía para América Latina, ¿viste? Promotor para el cono sur, revisor del área latina, y vienen para ver, pero vienen para acá. Y que hay un gerente zonal de una empresa anglo-norteamericana, con ciertos rudimentos del castellano, no lo hablaba correctamente, pero se hacía entender. Entonces le dice él al gerente de acá, mira, señor gerente, nuestra empresa, por supuesto que goza y tiene toda la información al minuto de cómo anda la país este y cómo anda nuestra empresa. Pero a mí me gustaría la opinión del responsable de nuestra empresa en este país. El gerente acá lo mira y dice, se lo voy a sintetizar con un término muy nuestro. Esto anda re bien. Discúlpame, no entendió. ¿Qué dijo para usted? Que anda re bien. Que anda mejor que bien. Aunque usted usa mucho el bueno, este sería re bueno. Ah, pero discúlpame, dice, ¿qué esto re? ¿Es un prefijo? Ah, no, discúlpeme, dice también, este es un término muy nuestro, no es de la lengua castellana, es un costumbrismo nuestro. Nosotros para decir que una cosa es grande, en vez de decir que es muy grande, decimos es re grande. Si un tipo es muy gordo, decimos está re gordo, para decir que es más que gordo. Si el tipo es muy delgado, está re flaco. Pasa un tipo fuerte en auto, decimos, pasó re fuerte, ¿me entiende? Ah, pero eso está a prefijo de la lengua castellano. No, le explico que no. Esto es un costumbrismo nuestro. Diríamos un barbarismo idiomático, pero... Bueno, pero yo está queriendo saber una cosa. Esto que ustedes dicen, ¿está para costumbre de argentino? ¿Sí? ¿El pueblo entienda esto? Dice, el pueblo lo expresa. Esto es lo que yo quiera saber. Porque entonces yo me meto en el detalle de la comunicación entre ustedes para poder... entender alguna cosa que por ahí a mí escapa del aprendiz de mi español, que es muy modesto. Pero es así, le dice. Lo invitan a comer. El gerente de acá, por una cuestión de cortesía, van a un restaurante de lo que llaman de cinco tenedores, que es como decir en hotel de cinco estrellas, que te dan unas cartas así, miras para todos lados, no entendés nada porque está en inglés, en francés, qué sé yo, y por ahí en un rinconcito en castellano. El asunto es que te impresiona. Y él le dice, como hombre creedor de las cosas acá, dice, si usted me permite, señor gerente, yo le voy a sugerir de entrada unos fiambres que son de construcción artesanal nuestra, de una región de por acá, de muy buena calidad, pero artesanal. Y lo vamos a acompañar con un vino que no es frecuente que lo tomen ustedes, porque están acostumbrados a vino seco. Este es un vino afrutado, de vino torrontés, de la zona norte de nuestro país, donde está la residencia del sol, y como hay mucho sol, la uva es especial y va a probar este vino. Entonces él aceptó. Comieron los fiambres, tomaron vino torrontés, vuelven con la carta, y vieron que le ponen, si es en inglés, en vez de pollo, chicken, pero además pollo, y tienen las distintas maneras de que te traen el pollo. Son 20 maneras de pollo Pero en estos restaurantes así lujosos, el plato es grande. Pero lo que viene no es grande. Es una cosita así. Ahora, decorado, hermano, es una cosa, es un cuadro. Una rodaja transparente que puede ser tomate. Vos te das cuenta más o menos por el formato que es tomate, porque es transparente una rodaja. Y hacen una rodaja cortada transversal al pimiento para que parezca como una flor, se la ponen ahí. Unos bastoncitos de zanahoria, que primero los hierven y después le dan un rebozado por manteca y te los acomodan así. Y un toquecito de verde con una hojita de albahaca de perejil. Pero te morís de hambre, pero ese se llama chicken a la no sé qué, y vos sabés dónde comí, ¿no? Entonces el argentino le dice al mozo, para mí este pollo, por la especificación que estaba, no sé si en francés, no sabe lo que, pero dijo, este pollo. Y ahí el gerente inglés quiso aplicar lo que había aprendido, se quiso hacer el pícaro. Mozo dice, para mí repollo. O sea, para que fuera más grande que yo. El gerente argentino pensó que sería una costumbre de gringo, no le preguntó nada. Fue lo único grande que trajeron ese día, porque le trajeron un medio repollo boca abajo, sancochao. El inglés se dio cuenta, había metido la pata, pero como dicen bien en el refrán, un caballerito inglés no dijo nada, porque además iba a quedar girando en descubierto con el subalterno. Así que se hizo el oso como que había pedido eso. Y como un duque, che, le salían hojas por las orejas, pero se lo comió todo. Como a este, para el gusto argentino, le habían traído una cosita así que era un medalloncito de pollo deshuesado. Le dice, a él no le alcanzaba eso. Le dice, mozo, yo repito, ¿eh? Y el inglés dice, ah, no, dice, para mí pito solo, ¿eh? La provincia de Buenos Aires en su organización política tiene, para elegir intendente, que es cada 2 años, elegir un intendente por cabecera de partido. Y las localidades chicas tienen un comisionado, pero el intendente es el de la cabecera del partido. Y alguna vez fue así en Córdoba. Dice que en una de las campañas previas a una elección para intendente, en un pueblito perdido de la Sierra de Córdoba, cae uno de los candidatos a arengar a la gente y pedir su apoyo. Y vengo hasta este lejano rincón de mi provincia de Córdoba a pedirle humildemente el apoyo. Yo quiero ser intendente del partido. Y ustedes se preguntarán, ¿para qué? Yo quiero resolver viejos atrasos que tiene nuestra provincia, dar solución a viejos problemas de nuestra provincia. Y por eso les pido el apoyo a ustedes. Y tengan la seguridad que si llego a salir intendente, lo que ustedes me pidan y esté dentro de las posibilidades de la intendencia, lo van a tener. Y entraron a pedir a cuenta ya lo. Queremos un buzón, queremos un buzón, queremos un... Le pareció tan modesto el pedido al candidato a intendente. Y dice, señores, hasta vergüenza me da como cordobés que nada más que eso pidan humildemente los de esta localidad. Me comprometo como cordobés y como argentino que si no llego al puesto de intendente, como ciudadano común, liso y llano, y desde el llano les voy a hacer poner el buzón. Pero gana las elecciones. Y al mes tenían el buzón. Como venía bien barajado con la función, ya se habló de reelección para los 2 años. Así que al año y medio, campaña de vuelta, va a ser reelecto y vuelve al mismo pueblo. Y ustedes me conocen, y ustedes saben cuáles son mis intenciones, y ustedes saben cuál es el motivo de mi visita. Vengo nuevamente con la misma humildad de siempre a pedirle el apoyo de ustedes para lograr la reelección, porque eso va a ser posible que yo concrete obras que no se pueden cumplir con un solo mandato. Así que les pido humildemente, y lo que ustedes necesiten y esté al alcance del municipio, sabe que lo van a tener. Y entraron a pedir de vuelta. ¡Queremos un buzón! ¡Queremos un buzón! Quedó descolocado el funcionario. ¿Pero cómo queremos un buzón si la primera obra de gobierno que hice en esta localidad fue ponerle un buzón a menos de un mes de haber asumido? Sí, dice, pero ya está lleno ese. Claro, porque le había puesto el buzón, pero no le avisó al correo. Y si no le avisás... Y ahí en Córdoba me contaba un cura amigo que se llama Mamerto Menapache, que lo habrán sentido, los que son católicos saben de quién hablo, es un sacerdote que además es monje benedictino ahí en Los Toldos. Para ser monje no necesitan ser sacerdote. Este cura además es sacerdote. Y escribe y cuenta cuentos, y de ahí mi amistad con él, hombre del norte de Santa Fe, muy parecido a los chaqueños en la manera de hablar. Su nombre tiene que ver con la admiración de su padre, de origen italiano, por Fray Mamerto Esquiú, y se llama Mamerto Menapache. Él dice, decime Menapace, o si no yo te voy a decir Landrichina. Y con tal sentido el humor este cura, que cuando se presenta dice, encantado Mamerto, y dice, me llamo pero no ejerzo. Porque acá, cuando decís que es medio Mamerto el tipo, ¿viste? Entonces, me cuenta que en la provincia de Córdoba, en algún lugar, en un pueblo de eso, había un tal Celestino Saucedo, conocido también como Mesa de Bar porque tenía una pata más corta. El Celestino Saucedo era propietario de una casa de esas de provincia que son con mucho espacio, 20 o 25 de frente por 50 de fondo, 45 de fondo, con entrada al costado, con galería, con glorietas, con parral, con algún limonero, algún naranjo o alguna mandarina, un paraíso para la sombra, gallinero atrás, quincho con asador para el asadito. Y esta casa era usada los viernes por los amigos, sobre pretexto de comer un asado de viernes, para orejear el catecismo en 40 hojas, ¿viste? Entonces jugaban al monte, jugaban al truco, y se decía que jugaban por plata. El comisario los tenía entre ceja y ceja, pero no podía entrar porque nunca lo invitaron y siempre le esquivaron la invitada. Y alguna vez le propuso al juez, y si hacemos un allanamiento, y el juez le dice, ¿y si llegamos y están comiendo un asado? ¿O están jugando un truco y no hay plata en la mesa? ¿De qué me disfrazo yo?, le dice el juez. Porque viene gente de afuera, no, son siempre los mismos. Y bueno, no podemos hacer un allanamiento por un truco donde se juega algún peso, hermano. No, discúlpeme, le dice. Pero lo que lo tenía calentito el comisario es que el Celestino Saucedo tenía un loro, el Pedro, que como era loro de reunión de hombres solo, tenía un lenguaje de bodegón. Pero agregado a esto, que estos degenerados le habían enseñado que el loro diga, muera el comisario. Y el loro encantado, y muera el comisario, y muera el comisario, y muera el comisario. Y le daban pan con vino, se mamaba el loro y repetía como si fuera un disco rayado, y los tipos encantados. Dice, ¿quién se tiene que morir? Muera el comisario, muera el comisario. Muera el comisario. Y todos se sabía, pero no se sabía. Era voz populi, pero... Y eso es lo que lo tenía calentito al comisario. Si no le permitían entrar de prepo por policía, con allanamiento, ¿cómo hacía entrar si no lo han invitado nunca? Entonces mirá cómo tramó la cosa el comisario. Le dice un día, che Celestino, vos sabés que tengo un primo en Colonia Carolla, me mandó unos salames de la colonia, hermano, que son para ponerlo en un cuadro. Y me mandó una damajuanita de vino de uva chinche, ¿viste? Y yo quiero colaborar con ustedes uno de estos viernes que ustedes se juntan a comer unos asadas ahí. Yo quiero poner mi parte, que si es que vos me invitas. ¿Y qué le va a decir al comisario? Y bueno, es, voy el viernes, ¿eh? Llevo unos salames y llevo una damajuanita del vino, este, el frambuá este. Y le dice el comisario, ¿y sabés qué otra cosa que estoy curioso de conocer? Un loro que me dijeron que tenés vos, que es muy charlatán. Y se la dejó picando ahí como diciendo, no me cambies el loro porque yo estoy sabiendo. Y lo planchó. Y andaba este con el entuerto. Y ¿qué hago yo? ¿Qué hago? Porque va a venir. Y viene para eso. Y donde el loro diga muera el comisario, vamos en cana todo. Dice que estaba en la panadería, de ahí que se entera el cura este por otro cura. Y viene el cura del pueblo, el párroco, y lo ve al Celestino, que estaba así agachado, esperando turno para el pan. Que uno va a los pueblos, va a la hora que sale para que esté fresco el pan. ¿Qué tal, Celestino? Y el otro dice, Celestino, te estoy saludando. Uy, padre, discúlpeme, no lo vi. Uy, qué cara te preocupa. ¿Tenés algún vencimiento? Dice, sí, el viernes. Y dice, ¿qué te pasa? Y le cuenta, y usted sabe, padre, el comisario que nos tiene entre ceja y ceja, usted sabe que yo tengo un loro que es medio charlatán. Y el cura dice, sí, tengo antecedente. Además es comentario del pueblo. Bueno, el loro es medio zafado, pero no es que sea zafado, sino que esto degenera, veo cómo son los muchachos de vago, y siempre a uno le echa la culpa a los otros. Le han enseñado muera el comisario y el loro repite y repite y parece que le dieran cuerda y no se deja de nombrarlo al comisario. Y el comisario dijo que quiere ir a conocer el loro. Si yo no estoy con el loro ahí, voy en cana porque ya eso es una prueba del delito. ¿Por qué lo saqué al loro? ¿O por qué lo maté? Pues yo lo podría matar. Entonces el cura le dice, vos sabés que Dios te puso en mi camino. Dios te puso en mi camino. Yo tengo un loro también. No se llama Pedro, se llama Arturo. Y los loros son todos parecidos. La diferencia es que el mío es loro parroquial. Más de un rezo, alguna letanía y algún cántico de la parroquia no lo vas a sacar. Te presto el loro mío, me prestas el tuyo. Cuando pasó el viernes, nos volvemos a cambiar los loros y aquí no ha pasado nada. Padre, dice, me ha salvado. Hacen el intercambio de embajadores. El cura se lleva al Pedro para la parroquia, lo mete al fondo porque había reunión de la archicofradía del Peperto Socorro y para que las mujeres no escuchen las guarangadas de este. Lo dejó exilado allá. Y este otro lo puso en el mismo arco del Pedro al Arturo. ¿Vieron cómo son los arcos para loro? Que pueden ser un palo con una cruz abajo y un palo atravesado arriba. O si no, el arco de suncho con palo escoba al medio y las dos latitas. Colgado y se amaca el arco. Este estaba con arco, de los colgados. Y el loro se amacaba. Llega el viernes y viene el comisario. Y viene temprano porque él lo que quería era estar solo con el loro. A torearlo y que el loro diga, porque él sabía que donde lo toreaban el loro decía muera el comisario. Y viene y dice, Celestino, traje los álames, acá traje la dama Juanita, che, la dama Juanita, ponela en el fresco para que tomemos el vino frío, que no haya que ponerle hielo adentro que lo descalifica el vino, lo degrada. Así que enfríalo entero en la heladera, metela entero. Che, anda pelando un salame, así vamos picando nosotros antes que llegue la multitud. Es lo que quería, quedarse solo con el loro. Y se quedan solo los dos. Y se quedan mirando los dos. El comisario al loro y el loro al comisario. No sé si han tenido memoria ustedes de algún loro, de alguna tía, alguna abuela. O lo habrán visto en las películas. Este loro tiene distintas actitudes. Por ahí se agarra con las dos manitos del palo y da toda la vuelta. Y da la vuelta completa. O se agarra con una pata y con la otra se rasca. O hace con la cabeza así. Este estaba en eso. Y entonces el comisario lo torea, ¿viste? Cuando quedan solo y le dice, ¡muera el comisario! ¡Muera el comisario! ¡Muera el comisario! Y el loro lo mira y dice, Dios te lo conceda, Dios te lo conceda, Dios te lo conceda. ¿Se acuerdan cuando un día nos despierta una noticia que conmovió al mundo? Golpe de Estado en Rusia, Gorbachov detenido, no se sabe nada de su suerte. Se teme por su vida. aún los que no sabían nada de política, ni para qué lado estaba Rusia, entramos a opinar, nos metimos en la cosa como si fuera parte nuestra, ¿viste? Yo escuchaba así una verdulería, una cosa, pobre hombre, ¿no? Porque era bueno, vio que era bueno. Qué pena, se lo veía tan buena persona. Y ya tomábamos parte en el asunto y ya habíamos tomado partido también. Y yo escuché a una vecina, y se ve como, fíjese que se ve que la madre cuando estuvo en cargo de él, se ve que tuvo deseo de frutilla porque le quedó el frutillón acá. Y ya entramos en las intimidades. La misma sensación de desasosiego tuvo el Papa porque dice que andaba en el auto por las afueras de Roma y en la radio del auto de él escucha la noticia. Y se conmovió y le pide al chofer volver inmediatamente para el Vaticano, porque él quería hablar a Rusia para ver si su intervención le salvaba la vida a Gorbachov, porque sabía cómo se la gastan los muchachos. Por ahí le entregan los zapatos y dice, esto es lo que ha quedado, es un recuerdo, llévenlo para el museo, pero no hay más nada. Entonces él quería parar la cosa. Para cómo él había tenido una conversación y parece que habían hecho buenas migas. Parece ser que en esa reunión privada que tuvieron, él le comentó que su madre era una mujer muy creyente. Así que había también, al margen de lo que puede ser una cuestión política, un afecto humano, y le pide al tipo que acelere, y medio como que se entorpece el chofer. Y el Papa, un tipo vital, un tipo enérgico, y le pidió que pare y que se vaya para atrás al chofer. Y agarró él el volante. Para los que no tienen idea, los que no son creyentes ni son católicos, les explico, el Papa no es multilingüe. El Papa es un tipo que ha sido campeón de esquí, es un atleta, un tipo que escribe, que es campeón de natación, ha sido actor. O sea que es un tipo que no desconoce las cosas del mundo. Y agarró con total energía. Lo que pasa es que a él siempre lo habían llevado por Roma. De las calles no tenía ni idea. Puso empeño, pero agarró para leer los tomates. Y a los tiros iba, ¡ja!, contramano, unos líos. Y se mete, para desgracia de él, en una zona que se llama zona de seguridad, área restringida. Alerta rojo. O sea, si pasás la primera barrera, en Italia se le llama esto el derecho al tiro a la testa. Tiro a la cabeza y después te preguntan alto quién vive, pero primero el tiro a la cabeza. O estás autorizado a matar al que pasa la barrera. Acribillar, tipo pasa la primera barrera y choca la segunda. Y ya lo van a tirar y el teniente primero. Pues, ¡alto el fuego! ¡Alto el fuego! Y hace rodear el auto y él inmediatamente al comandante. Señor comandante, tengo un grosso problema. Y se me aperque, en el área restringida, alerta rojo, un vehículo ha roto la barrera y dice, tire el tiro a la testa. No, dice, ¿qué espera? No está rodeado el auto, el problema es grosso, porque el personaje es importante. No hay personaje importante, tiro a la testa. Es fácil de ese punto de vista, más del mío. Es un tanto difícil, el personaje veramente importante, el personaje lo detiene, el personaje no se anima a matarlo. Lo detiene, lo ata y le saca el vehículo. Es que ni siquiera eso, señor comandante. Me perqué. Es personal.

noviembre del año pasado, Santa Fe. Voy a actuar a un lugar que se llama Cine Teatro Garay, que está, es un salón de actos que tiene, y un cine que tiene el Colegio Jesuita de Santa Fe. El colega del amigo acá, el sonidista, que se encargaba del sonido y de la luz, como yo llegué temprano para probar que esté todo bien, antes que llegue la gente, dice: a mí me gustaría tener una charlita con usted si me brinda un minutito. Y yo digo: ¿cómo no? Yo estaba en una de las dependencias del colegio que me habían dispensado ahí para que yo me cambiara. Viene para allá y me dice: si usted no hubiera venido acá, yo lo hubiera tenido que ir a buscar, o por lo menos hacerle llegar una carta de mi madre. Dice: yo soy judío y mi madre es admiradora suya, pero está en Israel, porque tengo un hermano y una hermana en Israel. Y mi madre dice: y mis hermanos soportaron el ataque de Irak a Israel, sobrevivieron a él. Y me manda una carta a mi madre, dice: dale a Landricina esto para que vea que es cierto lo que él dice, que nosotros a veces hacemos humor hasta con las cosas más crueles, y es esencialmente con esto que nos acaba de pasar. Entonces les recuerdo lo que ocurrió cuando, ¿se acuerda?, arranca Irak a atacar a Israel, empiezan a transmitir por televisión, no sé si se acuerdan, una cosa que parecía de ciencia ficción, que transmitían desde un sótano con unas máscaras puestas porque se pensaban que los primeros misiles ya venían con el gas venenoso y con todas esas cosas. Y usted decía: pero esto está ocurriendo ahora y no puede ser, y estábamos viendo en el mismo momento. Claro, el mismo drama tenían ellos, que estaban bajo fuego. Pero a la semana dice que ya se aclimataron a la sirena y a la costumbre de el bolsito con la máscara, y sentían la sirena y ponerse donde estuvieran la máscara, y si encontraron un refugio mejor, y si no, por lo menos estar con la máscara. En uno de esos refugios, a los 10 días, que ya para ellos ya era como corriente, había sonado la alarma y ya está. Y dice que una señora dice: yo estoy, mire, desesperada. Yo escucho la sirena, dice, bueno, yo me meto en un refugio, dice, yo no tengo problema, pero encima poner esta porquería, esta más, que uno parece un monstruo, dice, ese, mire, a veces no sé si morirme o no morirme, pero es que esto no me gusta. Yo estaba al borde de una crisis de nervios. Y otro señor que estaba ahí, que le encuentra el otro lado a las cosas, dice, bueno, dice, pero siempre hay que saber mirar el lado bueno de las cosas malas. Dice, ¿qué lado bueno puede tener esto? No, mire, yo el otro día andaba caminando con mi bolsito, con mi máscara, suena la sirena, la alarma, que empieza otra vez la bombardeo. Yo tenía que andar por la calle, me pongo la máscara. Me crucé con 5 tipos que yo les debía, ninguno me conoció. Después está la otra colectividad. Y este cuento que les voy a contar, que es de la colectividad siria, acá, porque yo cuento de los que viven con nosotros. Me lo contó el presidente de la República. Y me dijo: Luisito, yo te lo voy a contar para que vos lo contes. Pero después yo me enteré que me fue infiel porque se lo contó a Neusta también. Así que no se enteró nadie del cuento, yo no. Me cuenta este cuento que le voy a contar, que es de un paisano de su padre, un sirio que tiene almacén en las afueras, la zona de allá, y que duerme ahí la siesta nomás, para no irse hasta las casas, atiende ahí, duerme la siesta. Y ¿qué particularidad tenía don Amado? Bueno, solía vender coca, o sea, las hojas de coca para mascar. Está prohibido allá ahora eso. Pero les quiero decir, en homenaje a un hecho cultural, la coca se masca desde hace mucho para sobrellevar la altura, el apunamiento, para disimular los hambres, para aguantarse los sueños con el acullico acá y un poquito de bicarbonato para que no te arda la boca. Y suele haber en las peñas folclóricas, en el norte, en Salta, en Jujuy, el platito de coso con la bolsita de coca. Y en los restaurantes muy finos, usted pide un té de coca, porque eso es saludable. Lo que no es saludable, lo que se hace con la hoja de coca después. Son 20 pesos aparte. De la hoja de coca sale la cocaína, pero usted no lo puede hacer con 100 gramos o 5 gramos de hojas en una bolsita de plástico. Pero por las dudas, no se puede vender. Pero tampoco puede sacarle a todo, como si ahora nos dijeran: no se puede tomar más mate, está prohibido. Y yo me peleo con el ministro de Salud Pública.

0: para conseguir mi yerba para tomar mis mates. Si yo no tomo mate, quedo trancado para siempre. Y ellos tienen sus problemas. Entonces, se consiguen la hojita de coca. Pero está prohibido vender. Y este amado vendía las hojas de coca. Entonces viene a la siesta el tipo, que es a la hora que no andan ni las lagartijas. No sabe lo que son los soles de allá, los calores. Las lagartijas para cruzar la ruta son... quema el asfalto, la tierra, todo. A esa hora viene y le golpea a don Amado, que está durmiendo la siesta, el almacén de las afueras, aprovechando que no había nadie, para que no haya testigo. Don Amado, Moreira soy. Ando buscando que me venda coca. Y el turco, en tono de intimidad también y de complicidad, seguida le vendo, querido, espera que me levanta. Se levanta del catre que tenía entre el mostrador y la heladera, se ajusta la faja, se acomoda, se calza las alpargatas, y cuando yo iba a buscar la bolsita de coca, es una bolsita de plástico así con, no sé si serán 10, 15 gramos de hoja, piensa, y si le tendieron una cama... Porque allá es costumbre meter un paisano que pida coca y están los milicos atrás o la gendarmería. Y mira por el agujero de la cadena del candauche y detrás de Moreira dos gendarmes. Y ahí se dio cuenta que le habían hecho la cama y lo habían acostado. Pero mira la capacidad de reacción. Él le abre la puerta así, lo mira y dice, Moreira, la coca está caliente, ¿querés Fanta? Y vamos a entrar a salir. Yo el año pasado me despedía con un cuento que me había contado un cura de Tres Arroyos, de origen español de la zona de Extremadura, y tanto conté ese cuento que los que lo conocían al padre Cándido Fernández se llama, cincuentón él, y parte del profesorado de un colegio que es de la Sagrada Familia en Tres Arroyos, le doy los datos porque entre ustedes por ahí hay gente que lo conoce, le llegaban mensajes telefónicos. Padre, el Andresina anduvo contando un cuento que dice que usted le contó. Y estaba chucho él. Entonces me llama por teléfono, dice, Luis, que tengo otro cuento para contarte, que te tienes que venir acá y te traes tu grabador y te los cuento. Porque es medio cercano a los andaluces y habla con esa... Y entonces me fui el año pasado de vuelta para allá y fui a la casa de un amigo a cenar y él vino para contar los cuentos. Y este cuento es como para despedirme, pero es del padre Cándido. Lo bueno que siendo cura, este es cuento de cura. Dice, bueno, tú sabes, Luis, bueno, que estamos en la misma religión, soy un cura de España, que viene acá es porque, bueno, hacemos la misma cosa, creemos la misma cosa, porque la iglesia es lo mismo. Pero hay cosas que no son iguales. Allá la fiesta del patrón del pueblo es la fiesta. Un mes más antes ya en el pueblo se está preparando todo, y esto y lo otro, y el cura, que es el centro de la operación, porque es el patrón del pueblo y él es el párroco, está invitado a todas las reuniones y en todas esto y en todo lo otro, y se compagina todo para que la semana del patrón del pueblo sea celebración y sean festejos, y se come y se chupa, y el cura en el medio, siempre en el medio, es el homenajeado. Así que viene cargando las pilas, viene cargando, y el día del patrón del pueblo dice, bueno, rebalsa de comida y de bebida, y a la tarde la procesión. Y el cura este había comido y chupado a destajo, para eso era el cura párroco. Y las procesiones allá son distintas a las de acá, dice, porque allá, bueno, lo mismo, el monaguillo con la cruz, los otros dos niños con los cirios, después dice, viene el viejerío de la parroquia, después viene el santo con las andas y con los tíos que van según el tamaño del santo, los tíos que van abajo y que no se los ve, pero que van caminando. Y después viene el cura párroco con los atributos litúrgicos, con su ropaje litúrgico, y los otros monaguillos con los incenciarios, y el resto de la gente atrás, y si venían cantando... Y en un momento dado se ha entrado a descomponer, señor cura, de lo imprudente que había estado para comer lo que comió. Entonces le dice al monaguillo, anda, corre adelante y dile al de la cruz que apure el paso, que no aguanto más, que estoy descompuesto. Entonces el chico atravesaba todo la cantidad del lugar que ocupaba el santo con las andas, qué sé yo, el viejerío, y llegaba allá. Y cuando volvía otra vez,
1: le dijiste que apure, que no aguanto más.
0: Sí, le dije, pero no apura, dile que apure, que estoy descompuesto, que no me aguanto más. Y transpiraba el cura. Y este que va corriendo para allá y volvía.
1: Les dijiste que se apure. Se ve que el pibe adelantaba al chico, pero el resto venían con el tranco siempre, porque es un tranco que llevan siempre. Pero dile que se apure, que no aguanto más, que estoy que reviento.
0: Y va otra vez, y bueno, y ocurrió lo que tenía que ocurrir. No se aguantó. No me pidan detalles. Usted no aguantó.
1: Y como no decía más nada, el monaguillo le dice, señor cura, corro y le digo al de la cruz que apure el paso.
0: No, niño, no, niño. Ahora lento, muy lento. Y eso sí, dice, mucho incienso, mucho incienso.

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Desde mi pago rumbo a Montevideo, el escenario está esperando mientras yo sigo dibujando con la memoria cada historia del trayecto. Cada rincón, cada mirada, cada gesto, una palabra que el abrazo y el afecto. Por Cerro

Bueno, para los jovencitos de esta época, cualquiera tiene acceso a un instrumento de música, a un aparato para escuchar música, acceso a aprender música. Cuando nosotros éramos chicos, tener un amigo músico era como un lujo, y en el campo más. Y solía decir, paisano, dice, yo tengo un compadre mío que toca las músicas. Toca las músicas. Y de ahí es que nosotros alguna vez en una trasnochada con Antonito compusimos lo del viejo musiquero, porque está dedicado al musiquero de los boliches, al que digo yo que Dios no le va a permitir que triunfe porque lo necesita para que cumpla otra misión, que es acompañar la soledad de la gente que está en los boliches. Porque el que va al boliche no es porque está solo, sino porque se siente solo. Y por eso queda a veces largas madrugadas compartiendo una copa, la guitarra de un cantor, la acordeona de un musiquero. Y claro, tener la posibilidad de enriquecer eso que es lo elemental de un acordeón, una guitarra. Ahora Antonito ya le ha puesto cuerdas y ahí se llama suite, llama mesera, que parece que entra en una pieza con dos camas. O sea, cama ancha esa de 6 metros. Esta historia me la contó una vez Veracruz, cuando los colectivos eran aquella con portaequipaje arriba y había que subirse para poner el equipaje en la parte de arriba. Se subía el boletero, subía arriba y agarraba los bultos y ponía arriba. Y en el medio de la ruta te paraban, pero caminos de tierra, y para un tipo y le da al colectivero un bulto para que ponga arriba, y otro lo llevaba casi como un niño recién nacido, y era envuelto en un pañuelo de seda, era una acordeona esa de 8 bajos, y con la unción que se guarda incluso la ceniza de una abuela, puso arriba en el porte equipaje interno ya del colectivo y puso así. Y se sentó. Y el que estaba en el asiento que le tocaba al lado, entró a mirar. Miraba la acordeón arriba y lo miraba a él. Y lo volvía a mirar la acordeón, no podía creer que hay una acordeón tan cerca. Y lo volvía a mirar a él porque si es suyo, ¿eh? El que le... La acordeón... Así que es suyo el acordeón, no sabe lo que es tener un músico cerca. Eso. ¿Y usted toca las músicas? ¿Y usted toca todas las músicas? Sí, yo toco todo. Así que usted es el dueño del acordeón y toca. Pero toca de todo. ¿Todas las músicas? No, es lo que me cuesta un poquito, lo del finado Beethoven.

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Si yo le hablo de ferrocarril a ustedes, bueno, ustedes toman el ferrocarril como un medio de transporte urbano. Pero nosotros los provincianos, ¿no? Para nosotros el tren era todo. Por ahí se iba todo y venía todo. Sobre todo cuando no había caminos. Viajar en tren era como hoy para muchos jóvenes querer ir en avión a Australia, Indonesia. Para nosotros ir a la capital de la provincia nomás ya era como un sueño. Y venir a la capital del país, a Buenos Aires, lo decíamos en voz alta. Buscábamos donde hubiera mucha gente, ¿viste? Me voy a Buenos Aires. Y todos se daban vuelta. No me digas que seguí en Buenos Aires, me voy. ¡Oh! El asunto era que se sepa que uno viajaba. Y en uno de esos trenes de larga distancia, le habrá pasado alguna vez a ustedes con los hijos, aunque sean en cortos recorridos urbanos. El nenito que quiere sacar la cabeza por la ventanilla. Y el papá dice, mete la cabeza adentro, por favor. Yo quiero ver. Y la velocidad que agarran esos trenes cuando son de larga distancia, mete la cabeza adentro y el padre que le baja la ventanilla, yo quiero ver. Y levanta. 5 años el gurí. Y que mete la cabeza adentro, que vas a tener un accidente y vas a... Yo quiero ver, sacaba la cabeza, pero de a propósito, y que le, viste que encima en esos trenes de antes que te llenaban de porquería, pero igual, él quería ver. Y como le, tenía un gorrito que le había regalado el abuelo, ahí encontró la tangente el padre como para resolver el problema. Y por atrás le arranca, cuando él se asoma, le arranca el sombrero como que se lo llevó el viento. Y lo esconde así entre la ropa. ¡El sombrero del abuelo! Ahí está, ¿viste? ¿Viste por ser, por no ser obediente? ¿Viste lo que te pasó? El sombrero que te regaló el abuelo. ¿Y ahora qué le va a decir al abuelo? Que por desobediente asomaste la cabeza y se te voló el sombrero. ¡Yo quiero el sombrero de la abuela! Y se fue peor el remedio que la enfermedad porque entraron a darse vuelta. ¡Yo quiero el sombrero de la abuela! ¡El sombrero de la abuela! Y, bueno, tranquilízate. El asunto era no despertar tanta atención. Bueno, yo le voy a pegar un silbidito al sombrero y capaz que vuelve. Y se asoma y dice... Y hace un movimiento y dice, acá está. Y se pone el sombrero. Bueno, te vas a quedar quietito ahora, ¿no? ¿Viste lo que te pasó? ¿Estamos? Sí. Y se queda cruzado de brazos. Y por ahí se le cruzan los ojos de picardía, che. Y en un movimiento rápido saca el sombrero y lo tira otra vez para afuera, el mismo chico. Y le dice al padre, chiflale para que vuelva.

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Me han pedido que repita la paradoja de la vida. Y ahí va. Dicen que Dios creó al burro y le dijo: serás burro, trabajarás de sol a sol y cargarás sobre tu lomo lo que te ponga. Y vivirás 35 años. Y el burro contestó: señor, seré todo lo que me pidas, pero 35 años es mucho. ¿Por qué no mejor 20? Y Dios creó al burro. Luego creó al perro y le dijo: serás perro, cuidarás de la casa de los hombres, comerás lo que te den y vivirás 25 años. Y el perro contestó: señor, seré todo lo que me pidas, pero 25 años es mucho. ¿Por qué no mejor 15? Y Dios creó al perro. Luego creó al mono y le dijo: serás mono, harás payasadas para divertir a los demás y vivirás 10 años. Y el mono contestó: señor, seré todo lo que me pidas, pero 10 años es mucho. ¿Por qué no mejor 5? Y Dios creó al mono. Finalmente creó al hombre y le dijo: serás el más inteligente de la tierra, dominarás el mundo, vivirás 30 años. Y el hombre contestó: señor, seré todo lo que me pidas, pero 30 años es poco. ¿Por qué no me das también los 15 que rechazó el burro? Y los 10 que no quiso el perro, y los 5 que no aceptó el mono. Y Dios creó al hombre. Y así es como el hombre vive. 30 años como hombre. Luego se casa y vive 15 años como burro, trabajando de sol a sol y cargando sobre su espalda el peso de la familia. Luego se jubila y vive 10 años como perro, cuidando la casa, comiendo lo que le den, y termina viviendo 5 años como mono, saltando de casa en casa de los hijos y haciendo payasadas para divertir a los nietos. Y esta es la paradoja de la vida. Y yo se las quise contar.

0: Va.
1: Bueno, yo quiero agradecer la presencia de ustedes. También hay gente del Uruguay, hay gente de Chile, gente del Canal 13, hay una gente de la radio de Monte Carlo, me dijeron, del Uruguay. La gente también de Rosario. Mira vos. Mirá si empezamos a nombrar de cada pago, ¿eh? Debe haber de todos lados un poco, ¿no? Bueno, les voy a contar una intimidad. No van a pensar que nos da tanto el cuero para tener dos sonidistas. Uno que está allá y otro que está acá. Alcanza para este nomás. El que está escondido allá está haciendo una tarea profesional para el disco. O sea que esta noche y mañana vamos a grabar mientras actuamos el futuro larga duración que va a salir para allá para noviembre, porque este es el repertorio que yo gasto en el año. Ya lo van a tener almacenado.

0: Así que van a tener ustedes, gracias a la técnica del amigo Flores, por ahí registradas las risas de ustedes. Según se rían, se van a descubrir en el disco. Con esto no los quiero estimular. Todos los años yo para enero cambio el repertorio, totalmente. Sé que si alguno vino el año pasado, tenga la seguridad que no va a escuchar nada parecido. Es condición sine qua non del humorista, sorprender. Y condición, diría, no del humorista, del humor. Siempre hay que sorprender. Y entonces, como de eso se trata, yo le voy a contar cómo la gente tiene tiempo para pararme en algún lado o para mandarme una carta y contarme algún sucedido. ¿Y qué es un sucedido? Algo que ocurrió realmente. Se le llaman sucedido. Entonces yo hago una selección, porque gracias a Dios ando por todo el país, de todos lados hay algo. Y le voy a arrancar con la historia de un amigo que, para que vean cómo fue, él me dice: mirá, te la quiero contar personalmente porque la bombao fui yo. Así arranco. Y me cuenta que se encontró en uno de sus supermercados, que son kilométricos, viste que vos no alcanzás a ver el fondo del supermercado, y que está lleno de góndola y gente que se cruza y te esquivan con el carrito, te lo meten en la costilla, porque hay dos maneras, y que te agarran la mercadería y que sacan y la ponen, no, esto no, dame dos, vas acá y ponen, y está lleno de gente y vos andás las esquivadas, y es todo gente que se cruza y góndolas para allá y góndolas para allá. En el medio de esa multitud se encuentra con una amiga que hacía años que no veía. Vos sos la Elsa, y si vos sos Ricardo, pero tanto gusto. Y se abrazaron, lagrimearon, por ese tiempo que no se habían visto. Y después de todas estas cosas que ustedes saben cómo son, la alegría de verse con alguien querido, las preguntas que vienen a continuación. Y mi amigo le pregunta: ¿y tu marido, che? Y dice que ella baja la vista y se le quebró la voz y se lo perdí. Y este enganchó mal el mensaje. Dice que se pone en punta de pie y dice: debe andar entre las góndolas. Pero real. Allá, cuando me lo contó y me lo imaginé parado en punta de pie. La otra es de acá, de Buenos Aires. La señora que me contó esta historia es una señora de lo que dirían los periodistas del jet set. Pero me pidió que no revele su nombre, dice, porque mira, la historia es con mi mamá. Mi mamá es una tipa muy gauchita, de la provincia de Buenos Aires, gente de plata, que tiene sus roces, pero son de campo. Tienen estancia y les gusta vivir en el campo. Y hay cosas que sabe y cosas que no. Y yo no me preocupo para decir: no, mamá, que esto es así, que esto es así. Gente de mucho dinero, los padres de esta amiga mía, que es una señora muy importante de acá. Y dice: yo te lo quiero contar porque me parece que tiene en el fondo, tiene ternura, es lindo para contarlo. No digas el nombre. Dice que una prima de ella, a la postre sobrina de su madre, se casaba. Y esta que se casaba, además era ahijada de bautismo de su madre. Entonces dice que la madre la llama desde el campo. Y le dice: fulana, ¿te enteraste? Dice que se casa mi ahijada, ¿no? ¿Sí? Llegaron las invitaciones, ¿viste dónde es la fiesta? En el Sheraton, che. Así que voy a tener que ir con una ropita decente, porque ahí se van a tirar el ropero arriba todas y la ferretería también. Y viste que yo siempre soy muy modestita para vestir, bien vestida, pero me gustaría ir con una cosa más importante. Y la hija, que conoce todo el ambiente acá, le dice: pero vení, mamá, yo conozco las mejores casas de moda de acá. Y elegí lo que a vos te gusta, es más, te regalo yo la ropa. No, no, no, yo no quiero que vos me regales. No necesito tu plata, yo quiero que vos me lleves a un lugar donde me vistan bien. Vení. Y viene la madre y la lleva a una de estas casas de ahí de la avenida Alvear. Modisto, tenían de todo. Gino Bogani, Elsa Serrano, Pierre Cardin, De la Renta. Le entraron a mostrar modelo. Mujer de campo, acostumbrada a vestirse sin tanto atrevimiento, acá no iba a mostrar la leche. Ella quería una cosa acorde a sus años. Y le dijo: yo quiero una cosa decentita, que sea linda pero decentita. A tal punto que lo que le llamó la atención fue un trajecito sastre, dice, de terciopelo, con unos apliques, una suerte de flores simuladas con unas pieles y unas piedras. Muy lindo, si quiere. Y que le dijo: este está gauchito, ¿eh? Este está como para mí, dice que le dijo. Y le dice, ¿cuánto sale esto? Acostumbrada a la modista del pueblo, ella de... le dieron el precio y la acostaron. Y le salió bien de adentro. Gente de plata, pero que no estaba acostumbrada a tirarla así en un modelo exclusivo. Entonces, ¡a la flauta! Dice, pero está saladito esto. Pero con total sinceridad se lo dijo. Y la dueña del local trató de defender su producto. Discúlpeme, señora. No se olvide, dice que esto es de Elsa Serrano. Ah, dice, ropa usada no le compro. Y me lo contó la hija de la cosa. Así que son sucedidos. El año pasado, para el cumpleaños de Fangio, hubo dos fiestas muy grandes. Una que se hizo el domingo con una carrera de turismo carretera y después se comió un asado en el casco de una estancia ahí a 10, 12 kilómetros, el casco de una estancia vieja que compró la fundación del Museo de Fangio. Entonces se hizo una carpa muy grande, de esas como las que organizan, que habrán ido ustedes en alguna fiesta de fin de año de alguna empresa, que vos no sabés qué es carpa, porque está todo tapizado en raso y con arañas. Para 400 personas la comida. Ahí había un señor y me dice, ¿me permite? Sí, le digo. Hace un año y medio que tengo esta historia en mi poder. Pero yo dije, hasta que no lo encuentre la Andresina, no se la voy a contar. Me pasó a mí. Pare la oreja. Fue en una oportunidad que fue parecido a esta. Vio que acá estamos comiendo y estamos tomando. Y por ahí no nos damos cuenta que dentro de un rato tenemos que subir a un auto y volvernos para casa. Esta es una imprudencia muy corriente de los argentinos. Esto mismo me pasó hace un año y medio. Me invitaron a Comilona y fui. Arrancamos con unas empanaditas para calentar las gomas, ¿vio? Lechón frío, pues. Cordero caliente, achuras, chorizo, asado de vaca, ensalada, bien lubricado todo porque estaba saladito, postre. Y uno para adentro, para la bodega. Después vino el whisky. Y yo siendo de arriba hasta rayo agarro. Así que estaba con los tanques llenos ya. Y llega el momento de volver. Y cuando voy a volver, me descompostura, hermano. Yo no sabía si era King Kong, Superman sin la capa, no sabía qué era una cosa ahí adentro del auto. No sabía si bajarme del auto, ponerme a revolcarme por el pasto. No sabía qué ganas de qué tenía, era una cosa. Y veo las luces de una estación de servicio. Me dijo el nombre de la estación y todo. Está entre Balcarce y Ciudad General Belgrano, una ruta que hay que creo que se llama 29, que es última, recién hecha. Que usted va solito ahí, cruza Ayacucho, todo, y le mete y sale a Ciudad Belgrano. Y ve la estación de servicio y le dice él al amigo, che, con el pretexto de cargar más, voy a parar ahí. Ir al baño, tomar una sal de fruta, no sé qué hacer. Detiene el auto, el empleado que viene, el que le dice, lléneme el tanque con esto. Y ya se iba para el baño y se acuerda de la sal de fruta. Y vuelve y le dice, jefe, ¿tiene alical? Y el otro que le retira la manguera y dice, con tarjeta no lo vendo. Textual también. El otro puede ser personaje inventado porque debe haber en su barrio uno, o si usted es del interior, por ahí en su pueblo hay uno igual. Esos personajes que son de todos y no son de nadie, que usted los ve siempre pero no saben si tienen familia o dónde duermen. Ese hombre niño o niño hombre que hace changuita, que no las tiene todas consigo, pero que se arremanga para hacer algún mandado y no estar con la mano extendida, sino ganarse lo que va a comer en el día. Entonces pasa a ser querido por todos. Vamos a decir que este era de mi pago, le decían el churrinche. Y un tal Mendoza lo ve y le dice, churrinche, ¿Estás haciendo algo vos? No, dice, ya le carpí, ya a doña Elsa le carpí todo. Y esta tarde le voy a picar la leña a don Ledesma. ¿Y ahora no tenés nada para hacer? No. ¿Y te querés ganar una changuita, un vino? Andate hasta lo de Valdés, un taller electromecánico que hay allá. Decile que te manda a Mendoza. Que te dé el ventilador de mesa, el gris, que ya tenía que estar para el viernes pasado. Lo que no me acuerdo si eran 240 o 260 el arreglo. Te doy 300 y que te dé el vuelto. Y él cumplía al pie de la letra, repetía todo. Le faltaba un... Jugaba con un jugador menos en el equipo, pero él se arreglaba. Entonces va allá y dice, don Valdés, me dijo don Mendoza que me dé ventilador y acá tiene la plata, que él dice que no sabe si es 240 o 260, que me dé la boleta, me dé el vuelto. Y el otro le hace la boleta, el tipo siempre, nadie trataba de jorobarlo porque sabía que él iba y repetía justo lo que decía, entonces le hacen la boleta, era 240, le dan 60 de vuelto, se lo ponen en el bolsillo, le dan el ventilador y sale el churrinche con el ventilador. Cuando sale a la calle lo agarra una ráfaga cruzada de viento. Y el ventilador es... Y fue todo uno. Se lo tiró y lo hizo bolsa el ventilador. Pero él no tenía maldad para nada. Entonces juntó eso que había, estaba roto, y se lo llevó igual a Mendoza. No tenía picardía él para decir, me lo dieron así o... Entonces lo mira Mendoza. ¿Así te lo dio Valdés? No. A vos se te cayó. No, lo tiré, porque auténtico era. Dice, ¿por qué lo tiraste? No lo voy a tirar, dice, me lo dieron enchufado. Si conocen algo de mi discografía y de mis actuaciones, saben que yo, por ejemplo, hay tres temas que no suelo tocar, que son la política, la religión y el fútbol. Porque son para mí elementos muy irritativos para la gente, sobre todo para los latinos. Y nosotros somos en la gran mayoría latinos. Pero como yo ando mucho, también tengo la obligación de captar el ingenio popular de las cosas que son gratas para ser escuchadas. Algunas son muy ingeniosas y algunas pasan por el territorio de lo político. Entonces, como yo no cuento chistes políticos, ¿cómo puedo hacer para rescatar ese ingenio popular sin entrar en el territorio de la agresión? Entonces digo, bueno, cambio de lugar la historia y cambio el rango de los personajes, o cambio la situación de los personajes para que nadie sepa de quién se trata, y ahí está la cosa. Y esto es lo que yo voy a hacer. La historia esta me la contaron en algún lugar de la Patagonia. ¿Está bien? Algún lugar. Son todas las provincias, son todas grandes, se parecen en todo. Llegó al gobierno un gobernador por el voto popular. Este gobernador nombra, digamos, un ministro de Obras Públicas. Ese ministro de Obras Públicas, como todo ministro nuevo, quiere hacer cosas que sirvan a la comunidad, a su condición de hombre público, y en todo caso también al partido, que lo prestigia el partido. Así que le presenta un proyecto al gobernador. Dice, y esto lo vamos a hacer trabajando en armonía con todos los municipios del interior, para que la obra sea armoniosa y no sea nada más que un desarrollo de la capital de la provincia como suele ocurrir, sino que también en cada una de las localidades de nuestra provincia se llegue el desarrollo por el cual hemos luchado. El gobernador le dice, me parece muy bien, usted ya lo tiene conversado con cada municipio, está todo conversado, y por eso vengo a pedir su autorización, porque esto me va a llevar recorrer todos los municipios entre dos meses y medio. Dice, ¿por qué tanto tiempo? Y usted sabe las distancias, señor gobernador, nuestra provincia es grandísima y las localidades están distantes unas de otras. Pero ¿por qué va a demorar tanto? Y por lo que le dije, por la distancia tengo que ir en auto. Pero hágame el favor, le dice. ¿Para qué está el avión de la provincia? No, yo nunca subí en avión. Lo va a tener que hacer ahora. El funcionario público no se puede dar el lujo de perder tanto tiempo. El pueblo no puede esperar tanto, así que va a tener que hacer de tripas corazón y va a tener que ir en avión. Lo mismo que planeó en auto, ahora los llama por teléfono y le dice que usted va a llegar en avión. ¿Y sabe lo que va a hacer? Que en cada aeropuerto o aeroclúa en el que va a aterrizar el avión de la provincia, ya esté el camión del combustible, mientras usted tiene la reunión con los del municipio para planificar todo y que usted les muestra en el lugar sobre los planos lo que usted quiere que haga, tanto en lo hídrico como en los desagües, todo este tipo de cosas, que ya esté el avión ya preparado, con combustible y todo. Usted termina la reunión y que ahí mismo estos del municipio le avisen al otro municipio que usted salió, para que cuando usted llegue ya esté el camión tanque ahí para cargarle la cosa y sigue. Y seguramente no va a ser menos de 6 pueblos o 7 en el día. Sería importantísimo. Y así hicieron. Sincronizaron todo. O sea que tocaba, la trompa del avión tocaba la cabecera de pista y ya venía el camión de YPF. Cuando llegaban allá, bajaba él, viste que las manos. Y ya estaba el camión tanque YPF reponiendo combustible. Cuando él terminaba la reunión ya estaba todo arreglado, ya el motor en marcha. Estos hablaban por teléfono, llegaban al otro aeropuerto o aeroclub, según la importancia de la localidad, ¿sí? Y sobre aterrizaba, donde ponía la trompa en la cabecera, el camión de YPF, ¿sí? A reponer combustible. Fue a la perfección, cronómetro todo, 8 pueblos en el 10. Cuando volvían, le dice él al piloto, dice, usted sabe que estoy impresionado. Primero, que por el mismo apuro, no tuve tiempo ni de tener nervios de andar arriba del avión. Nunca anduve en avión. Así que ni me di cuenta. Pero si hubiera tenido nervios o miedo, creo que está resuelto la cosa por la brevedad con que hemos resuelto también los otros problemas. Mire lo que puede la modernidad en favor del hombre público, ¿no? Esto a mí me hubiera llevado 1 mes. Recorrimos 8 localidades en lo que va luz de día, porque estamos volviendo todavía con luz de día. ¡Qué increíble! Mire, estoy tan impresionado. ¿Y sabe la otra cosa que me tiene impresionado? Lo ligerito que manejaba el chofer del camión tanque, que en todos lados nos estaba esperando. Él creía que era el mismo, y que como era de YPF. Y ustedes dirán, pero entonces este hombre era muy bruto. Ajá. Porque no terminó la historia. Esta es la primera parte. En el mismo vuelo, no sé si alguna vez anduvieron en un avión chico. Si tiene control lo que le llaman piloto automático, el piloto, a veces cuando son esos viajes tediosos de 3-4 horas, pone el piloto automático, lo pone a nivel de altura que él quiere, y se queda. A veces mira el mapa para ver las referencias, si la laguna tal o el pueblito tal, para ver que vaya en la dirección correcta, o el radio faro para ver si, pero nada más, y está ahí. Y vos, si no tenés nada para hacer, mirás para abajo, es todo igual para abajo. Cambian los manchones del color, si está sembrado o no está sembrado, si es pastura, si ha habido seca, si está mojado. No tenés baño, ahí no hay azafata. Así que es un aburrimiento. Así que si te aburrís por ahí, te pones a hablar con el piloto, como hizo el funcionario este. Y dígame, ¿a cuánto estamos de altura? El otro mira el altímetro, hace la traducción de pies a metros, y andamos más o menos en los 3.500 metros. ¡Nah! ¿Cómo no? No me diga, ¿usted sabe lo que me está diciendo? 3.500 son 3,5 kilómetros para arriba. Y le dice, sí. Pero, ¿usted sabe lo que me está diciendo? ¿Cómo no se lo voy a decir si vivo de esto? ¿Quiere más? Le dice, y le destranca el piloto automático. Y lo mete para arriba, y lo nivela a 4.800. Acá estamos a 4.800. No puede ser. ¿Quiere más? 5.600, 6.700, 7.000. Y lo niveló. Acá estamos a 7.000 metros. ¡7.000 metros! Realmente estoy impresionado. Usted sabe que yo soy funcionario, soy nacido y criado acá. Y orgulloso de esto. Y yo tenía conciencia de que nuestra provincia era grande, pero no sabía que era tan alta. Vieron hace unos años, cuando la inflación nos tenía contra las cuerdas, las empresas extranjeras que tenían intereses en este país, cuando tenían que traducir los pesos o los australes a dólares, era una insignificancia. me da hasta lástima ya. A veces, no, déjelo, no, déjelo. Pero ahora la cosa cambió bastante y vienen ellos a buscar. No esperan ni que les manden. Entonces ahora vienen lo que llaman gerentes de región, gerente zonal. Tienen distintos especificaciones, la jerarquía para América Latina. ¿Viste? Promotor para el cono sur, revisor del área latina, y vienen para ver, pero vienen para acá. Y que hay un gerente zonal de una empresa anglo-norteamericana, con ciertos rudimentos del castellano, no lo hablaba correctamente, pero se hacía entender. Entonces le dice él al gerente de acá, mira, señor gerente, nuestra empresa, por supuesto que goza y tiene toda la información al minuto de cómo anda la país este y cómo anda nuestra empresa. Pero a mí me gustaría la opinión del responsable de nuestra empresa en esta país. El gerente acá lo mira y dice, se lo voy a sintetizar con un término muy nuestro. Esto anda re bien. Discúlpame, no entendió. ¿Qué dijo para usted? Que anda re bien. Que anda mejor que bien. Aunque ustedes usan mucho el bueno, este sería re bueno. Ah, pero discúlpame, dice, ¿qué es esto re? ¿Es un prefijo? Ah, no, discúlpame, dice también, este es un término muy nuestro, no es de la lengua castellana, es un costumbrismo nuestro. Nosotros para decir que una cosa es grande, en vez de decir que es muy grande, decimos es re grande. Si un tipo es muy gordo, decimos está re gordo, así que es más que gordo. Si el tipo es muy delgado, está re flaco. Pasa un tipo fuerte en auto, decimos, pasó re fuerte. ¿Me entiende? Ah, pero eso está a prefijo de la lengua castellano. No, le explico que no. Este es un costumbrismo nuestro. Le diríamos un barbarismo idiomático, pero bueno, pero yo está queriendo saber una cosa. Esto que ustedes dicen, ¿está para costumbre de argentino? Sí. ¿El pueblo entienda esto? Dice, el pueblo lo expresa. Esto es lo que yo quiera saber. Porque entonces yo me meto en el detalle de la comunicación entre ustedes para poder entender alguna cosa que por ahí a mí escapa del aprendiz de mi español, que es muy modesto. Pero es así, le dice. Lo invitan a comer. El gerente de acá, por una cuestión de cortesía, van a un restaurante, lo que llaman de cinco tenedores, que es como decir en hotel, cinco estrellas. Que te dan unas cartas así. Miras para todos lados, no entendés nada porque está en inglés, en francés, qué sé yo, y por ahí en un rinconcito en castellano. El asunto es que te impresiona. Y él le dice, como hombre creedor de las cosas acá, dice, si usted me permite, señor gerente, yo le voy a sugerir de entrada unos fiambres que son de construcción artesanal nuestra, de una región de por acá, de muy buena calidad, pero artesanal. Y lo vamos a acompañar con un vino que no es frecuente que lo tomen ustedes, porque están acostumbrados a vino seco. Este es un vino afrutado, de vino torrontés, de la zona norte de nuestro país, donde está la residencia del sol, y como hay mucho sol, la uva es especial y va a probar este vino. Entonces él aceptó. Comieron los fiambres, tomaron vino torrontés, vuelven con la carta, y vieron que le ponen, si es en inglés, en vez de pollo, chicken, pero además pollo. Y tienen las distintas maneras de que te traen el pollo. Son 20 maneras de pollo, pero en estos restaurantes así lujosos, el plato es grande. Pero lo que viene no es grande. Es una cosita así. Ahora decorado, hermano, es una cosa, es un cuadro. Una rodaja transparente que puede ser tomate. Vos te das cuenta más o menos por el formato que es tomate, porque es transparente una rodaja. Y hacen una rodaja cortada transversal al pimiento para que parezca como una flor, se la ponen ahí. Unos bastoncitos de zanahoria, que primero los hierven y después le dan un rebozado por manteca y te los acomodan así. Y un toquecito de verde con una hojita de albahaca, de perejil. Pero te morís de hambre, pero ese se llama chicken a la no sé qué, y vos sabés dónde comí, ¿no? Entonces el argentino le dice al mozo, para mí este pollo, por la especificación que estaba, no sé si en francés, no sabía lo que, pero dijo, este pollo. Y ahí el gerente inglés quiso aplicar lo que había aprendido, se quiso hacer el pícaro. Ah, mozo, dice, para mí, repollo. O sea, para que fuera más grande que yo. El gerente argentino pensó que sería una costumbre de gringo, no le preguntó nada. Fue lo único grande que trajeron ese día, porque le trajeron un medio repollo boca abajo, sancochao. ¿Eh? El inglés se dio cuenta, había metido la pata, pero como dicen bien en el refrán, un caballerito inglés no dijo nada, porque además iba a quedar girando en descubierto con el subalterno. Así que se hizo el oso, como que había pedido eso. Y como un duque, che, le salían hojas por las orejas, pero se lo comió todo. Como a este, para el gusto argentino, le habían traído una cosita así, que era un medalloncito de pollo deshuesado. Le dice, a él no le alcanzaba eso. Le dice, mozo, yo repito, ¿eh? Y el inglés dice, ah, no, dice, para mí pito solo, ¿eh? La provincia de Buenos Aires en su organización política tiene para elegir intendente, que es cada 2 años, elegir un intendente por cabecera de partido. Y las localidades chicas tienen un comisionado, pero el intendente es el de la cabecera del partido. Y alguna vez fue así en Córdoba. Y dice que en una de las campañas previas a una elección para intendente, en un pueblito perdido de la Sierra de Córdoba, cae uno de los candidatos. Arengar a la gente y pedir su apoyo. Y vengo hasta este lejano rincón de mi provincia de Córdoba a pedirle humildemente el apoyo. Yo quiero ser intendente del partido. Y ustedes se preguntarán, ¿para qué? Yo quiero resolver viejos atrasos que tiene nuestra provincia, dar solución a viejos problemas de nuestra provincia. Y por eso les pido el apoyo a ustedes. Y tengan la seguridad que si llego a salir intendente, lo que ustedes me pidan y esté dentro de las posibilidades de la intendencia, lo van a tener. Y entraron a pedir a cuenta ya lo... ¡Queremos un buzón! ¡Queremos un buzón! ¡Queremos un...! Le pareció tan modesto el pedido al candidato a intendente. Dice, señores, hasta vergüenza me da como cordobés que nada más que eso pidan humildemente los de esta localidad. Me comprometo como cordobés y como argentino que si no llego al puesto de intendente, como ciudadano común, liso y llano, y desde el llano les voy a hacer poner el buzón. Pero gana las elecciones. Y al mes tenían el buzón. Como venía bien barajado con la función, ya se habló de reelección para los 2 años. Así que al año y medio, campaña de vuelta, va a ser reelecto y vuelve al mismo pueblo. Y ustedes me conocen. Y ustedes saben cuáles son mis intenciones. Y ustedes saben cuál es el motivo de mi visita. Vengo nuevamente con la misma humildad de siempre a pedirle el apoyo de ustedes para lograr la reelección, porque eso va a ser posible que yo concrete obras que no se pueden cumplir con un solo mandato. Así que les pido humildemente, y lo que ustedes necesitan y esté al alcance del municipio, sabe que lo van a tener. Y entraron a pedir de vuelta. ¡Queremos un buzón! ¡Queremos un buzón! Quedó descolocado el funcionario. Pero ¿cómo queremos un buzón si la primera obra de gobierno que hice en esta localidad fue ponerle un buzón a menos de un mes de haber asumido? Sí, dice, pero ya está lleno ese. Claro, porque le había puesto el buzón, pero no le avisó al correo. Y si no le avisás... Y ahí en Córdoba me contaba un cura amigo que se llama Mamerto Menapache, que lo habrán sentido, los que son católicos saben de quién hablo. Es un sacerdote que además es monje benedictino ahí en los toros.
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0: quien quiera hoy conocer mi lindo departamento tendrá que escuchar atento este verso y entender el sentimiento y placer con que yo, su autor, explica desde el agua que salpica las costas del Atlántico hasta el canto romántico de las aves en el monte. De horizonte a horizonte trataré de describir el mesurado latir de la sangre de mi zona. Desde que al alba asoma el sol ofreciendo vida, recibe la bienvenida de nuestra naturaleza. El fuerte de Santa Teresa con Leonardo Olivera, sus brazos alzan las palmeras, bostezan, se desperezan, alcanzan al sol, lo besan y así queda bendecido. Y sigue su recorrido pasando en su gira fiel por el fuerte San Miguel, otra reliquia histórica. Y en su marcha ya eufórica, pero a todos alumbrando, nos guiña de vez en cuando con el párpado de una nube. Y a medida que sube el este va calentando, y al pasar saludando ya que pasa por allí, en la frontera al Chuy, Coronilla y Puntas del Diablo. Y si de balnearios hablo, hablo de sol y de brisa, aguas dulces y balizas del Polonio y la Pedrera, con sus dunas, sus laderas, sus rocas y aguas salobres. Y cuando ya el sol por sobre nuestra ciudad va pasando, hacia atrás va dejando castillos, 19 de abril, y bajo un cielo de añil entre pinos acurrucada, Antoniópolis, La Guada, Costa Azul y La Paloma, donde los turistas toman baño de sol y de mar. Y es digno de destacar nuestra industria pesquera, donde buques de bandera diversa llegan a puerto. Y si en los campos me inserto cruzando lomas, llegamos a mi ciudad y encontramos aquí en nuestra capital ese trato fraternal con el que nos caracterizamos, donde el buen español hablamos con educación y altura por esa especial cultura que rocha mi pueblo encierra. Y si subimos a la sierra, Alférez, Valdivia, Centinela, Cerrillo, y allí observamos el brillo, fulgor del atardecer. ¡Qué alegría, qué placer, qué gusto, qué frenesí llegar a Cebollatí, a Velázquez o Lascano! Benditos pueblos hermanos y villas de la cercanía, 18 de julio, San Luis y las Averías, Parayé e India Muerta, donde los teros alertas con su épica clarinada, la campaña despoblada mantienen viva, despierta, y ya pegando la vuelta por una enorme razón, por siete cerros a Garzón, llego y un alto hago, porque esos son mis pagos donde yo viví mi infancia. Y de ahí mi arrogancia cuando su nombre es Bozo, porque me siento orgulloso de haber nacido en Garzón. Las garzas, el caracol, circundando la laguna, como un reflejo de luna o un reflejo de sol. El sauce, el canelón, dos parajes destacados, que al departamento han dado su entrada a la capital, tanto por el Paso Real como por el Puente Blanco. Y si entra por la ex Río Branco, Valle y Ordóñez es ahora, pero va a evitar demoras si desde la carretera por Luis Alberto de Herrera toma derecho al centro. Pero si usted va al encuentro o llega de la frontera por la Fructuoso Rivera, lo conducirá el asfalto. La Francisco de los Santos, Juan Antonio Lavalleja, héroes de la patria vieja y de la joven también. En el más radiante Edén están aquí recordados, yo diría inmortalizados, y así en la gloria sigan como la general Artigas o la Leonardo Olivera. Y por si eso poco fuera, nuestro nomenclator recuerda con gran amor a la brillante figura de aquel párroco, aquel cura, Aquiles Mario Sención, como al doctor Anza, al doctor Julio Gavito Faría y otros tantos de otros días que no conocí su historia o escapan a mi memoria, no menciono en mi poesía.
1: Y el Señor dijo a Abraham: abandona tu tierra natal y la casa de tu padre y ve al país que yo te indicaré. Haré de ti una gran nación, te bendeciré y por ti se bendecirán todos los pueblos de la tierra. El Señor dijo a Abraham:

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0: Recibimos como herencia de un buen padre con amor
1: cosas con mucho valor que hallamos en la existencia.
0: Nos dejó toda la esencia de su gran sabiduría.
1: Y sabiendo que algún día harían falta sus consejos,
0: no olvidamos cuando el viejo estas cosas nos decía.
1: Cada día es un gran día, nunca lo dejes pasar. Cada cosa en su lugar, si hay penas, hay alegrías. Mi viejo siempre decía, dormir son horas perdidas. Afirmate en la subida y frenate cuesta abajo, si subir te da trabajo, es mucho peor la caída.
0: Hay que aprender a escuchar para poder responder. Primero tienes que ver, si luego quieres contar. No te olvides que hay que dar para poder recibir. Y si algo quieres decir, debes buscarle la vuelta. La palabra que se suelta no se puede corregir.
1: Cuando más se anda en la mala, más cerca estará la buena. Siempre se amaina la pena si la alegría, si la alegría abre alas. Si la esperanza apuntala la más fea de tus huellas, podrás alumbrar con ella el corazón al instante y encontrarás el aguante hasta que cambie tu estrella.
0: Si encontrás algún paisano al costado del camino, pa' que llegue a su destino, ofrecete de antemano. O si cayó en un pantano, parate, no lo dudes. Ayúdalo y no olvides que todo aquel que transita muchas veces necesita de alguna mano después.
1: Si por ahí te toca andar un día medio cortado, pedir no es ningún pecado, pedí que te van a dar. Nunca vayas a tocar aquello que sea ajeno. No entres en ese terreno que te ensucia la conciencia. Necesita transparencia el hombre para ser bueno.
0: Y si la taba al caer de la existencia en alguna ocasión te da fortuna, que eso no cambie tu ser. Ser gaucho es tu deber para ayudar a un hermano, tendiendo limpia la mano de forma franca y sincera, siempre humilde por afuera y por dentro bien humano.
1: Lo que yo aprendí en la vida quiero que quede en usted. La herencia le dejaré si de esto no se olvida. A esas palabras sentidas salidas del corazón le busqué la explicación estudiando sus reflejos. Y a esos santos consejos hoy le encontré la razón.
0: Tantos consejos que extraño, ya no los voy a escuchar y no los voy a olvidar por más que pasen los años. La importancia y el tamaño de aquellas gauchas lecciones empujan estas razones que vamos a defender. Morir para después volver cantando en mil corazones.
1: Compartimos la otra herencia que nos dejó con bondad,
0: para andar con humildad recorriendo la existencia.
1: Hoy nos falta su presencia, pero vuelve en un segundo.
0: Su memoria a este mundo trayendo en cada lección
2: las voces del corazón como un tesoro profundo.

Y así llegamos al final de nuestro espacio de canto popular rioplatense y folclore. Gracias por habernos acompañado en este recorrido por nuestras raíces. Los esperamos nuevamente en el próximo programa para seguir disfrutando de la música que nos une. 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
3: Tal también ha pedido comprensión a la ciudadanía por el arduo trabajo que realizan. Es muy triste que vayamos por los pueblos y nos insulten como si no hiciéramos nada, indicó en las últimas horas. Otras realidades, el presidente argentino Javier Milei cambió la ley por decreto para poder expulsar a extranjeros que publiquen mensajes de odio contra la República Argentina. La decisión del mandatario llega en plena crisis diplomática con Brasil y después de las críticas en todo el mundo a la actitud de la selección albiceleste durante el Mundial de Fútbol también. Temas que entran en una suerte de paquete a nivel internacional. Al menos 8 muertos es el saldo de un nuevo ataque ruso con 70 misiles y 280 drones en Ucrania. Del total de víctimas, 5 pertenecen a una misma familia, siendo los 2 padres y niños. El consumo exige a 5 plataformas retirar anuncios turísticos en asentamientos israelíes. El ministerio ha remitido un primer requerimiento a estas multinacionales para comunicarles la existencia de contenido considerado ilícito en sus plataformas. Hay un significativo paso de Arabia Saudita al entrar en modo ofensivo en la guerra contra Irán. Una sola operación no basta para establecer una nueva doctrina, pero sienta un precedente según el cual atribuir un ataque a un grupo con base en el extranjero puede desencadenar una respuesta militar saudí más allá de las fronteras del Reino Unido. El presidente Donald Trump sigue amenazando a Irán en un nuevo capítulo de esta guerra que parece no terminar y no tener pausas, aunque sí se anuncian las pausas. Este complicado Medio Oriente, siempre sufrido, y ahora con un punto alto con estos temas de guerra. Trump sigue amenazando a Irán con mayores ataques puertas adentro. En tanto, el presidente estadounidense mostró su irritación por no poder poner fin a la guerra. Arabia Saudita se unió a Washington ahora al atacar una milicia pro-iraní en Irak. Jair Bolsonaro negó haber autorizado un video hecho con inteligencia artificial mostrado en la oficialización de la candidatura de su hijo Flavio. Ahora, el ministro del Supremo Tribunal Federal, Alexandre de Moraes, deberá decidir si el exmandatario sigue cumpliendo la pena de prisión en su casa o si tendrá que retornar a la cárcel. Los abogados defensores del expresidente brasileño informaron al ministro del Supremo Tribunal Federal que el expresidente no autorizó el uso de su imagen en un video generado por inteligencia artificial proyectado durante la convención del Partido Liberal el sábado, evento en el que el partido nombró oficialmente a Flávio Bolsonaro como su candidato presidencial para las elecciones de este año. En Cuba estudian proyectos de ley para habilitar más participación privada en la economía. El Parlamento comenzó a tratar ayer iniciativas que reducen la administración pública mediante la fusión de varios ministerios y habilitan a privados, incluso extranjeros, a explotar tierras estatales. La Asamblea Nacional del Poder Popular, el Parlamento de Cuba, inició entonces su periodo de sesiones ordinarias con un paquete de leyes impulsadas por el gobierno de Miguel Díaz-Canel en una jornada en la que se preveía un fuerte impacto de la crisis energética. Señoras y señores, ya llegan Emiliano Cotelo y Romina Andrioli. 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
2: Señoras y señores, tengan ustedes muy buenos días. ¿Qué tal? ¿Cómo están? ¿Cómo la llevan en el penúltimo día del séptimo mes del año? Sí, así se traduce. Estamos en jueves y es 30 del año 2026. Este es el comienzo de una nueva emisión. Estamos acá con Rom a compartir cinco. ¿Todo bien?
3: Todo bien, ¿cómo les va?
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2: Que ni teléfono tiene. No, bueno, la pregunta viene porque parece bastante obvio que WhatsApp está muy extendido, ¿no?
3: Está muy extendido.
2: Sobre todo en esta zona del planeta. Hay otras mensajes. ¿Ves? La forma, ¿no?, de contacto que tiene cantidad de gente para su vida cotidiana. Bueno, entonces, ustedes que usan WhatsApp, ¿conocían esto que va a contarles Romina?
3: Bueno, sí, porque podríamos decirles, a ver, con el avance que ha tenido y el protagonismo que ha tomado el celular en nuestras vidas, uno ya sabe, ¿no? Por ejemplo, el número de teléfono, si es que tienen fijo de la casa, pocos se lo acuerdan, ¿no?
2: El número de la casa.
3: Sí, el número fijo.
2: Sí, sí.
3: Yo lo tengo que pensar, o lo tengo guardado por ahí. ¿Sucederá lo mismo con el teléfono celular, con el número del teléfono celular?
2: Tú decís que nos olvidemos de nuestro
3: hecho,
2: propio número.
3: ¿Cuántos te acordás? Del de uno es difícil olvidarse, pero de las personas así más cercanas.
2: Ah, no, no.
3: ¿Te lo acordás ya?
2: No, no. De las personas cercanas, y bueno, y de las otras personas con las que tengo algún tipo de comunicación,
3: no,
2: lo que tengo son los contactos guardados en el teléfono.
3: Está bien.
2: Entonces sé que si tengo que comunicarme con fulano de tal, voy ahí, aprieto y ya se genera el mensaje de WhatsApp, ¿no?
3: Bueno, uno puede preguntarse entonces, ¿va a suceder lo mismo en un futuro cercano con nuestro número móvil? ¿Pasará a quedar en el olvido de todos? Hoy en el espacio de Disrupción, Tecnología e Innovación vamos a explicar de qué se trata uno de los principales cambios que está generando WhatsApp en este último tiempo y del que conviene que todos estemos al tanto.
2: O sea,
3: la opción de cambiar nuestros números telefónicos por nombres de usuario, al estilo de lo que utilizamos, por ejemplo, en las distintas redes sociales.
2: Ah.
3: ¿Cómo la ven?
2: Que no pongamos más el número.
3: Como opción. Bueno, esa es una de las preguntas. ¿Es obligatorio este cambio? ¿Tenemos que ir todos hacia ahí? ¿A partir de cuándo empieza a funcionar? ¿Qué busca resolver WhatsApp por este lado? ¿Por qué adoptó esta política? ¿Ya no podremos comunicarnos con desconocidos o al revés? ¿Esto hará que uno pueda contar?

0: contactarse con cualquiera a partir de tener su nombre de usuario? Bueno, de todo eso vamos a estar evacuando dudas entonces en nuestro espacio de disrupción, tecnología e innovación después de las 11 de la mañana.
1: ¿Sabes qué? Yo primero no estaba enterado. Uso WhatsApp y no estaba enterado.
0: Porque capaz que no lo tenés actualizado.
1: Bueno, por eso, no sé, pero no tenía noticia de esto. Segundo, me quedan 25 preguntas, ¿no?
0: Escuchá el espacio de las 11 y
1: sí, ahí porque no sé, me quedo pensando, ¿cómo es eso? El teléfono siempre va a existir, siempre va a estar en algún lugar de mi presencia en WhatsApp, el número, ¿no? ¿Qué quiere decir eso de que no voy a estar más bien identificado por un nombre de usuario? No estoy, de hecho, identificado por un nombre de usuario. Y si la cuestión es ponerse un usuario, ¿cómo se hace? Porque muchos nombres de personas están repetidos en el mundo, ¿no? Hasta nombres y apellidos, ¿no? Fulano, vengano. ¿Cómo se resuelve todo eso?
0: Te conviene ir reservando incluso, ¿eh?
1: Reservando nombre de usuario. El nombre de usuario mío, más vale que lo reserve, decís.
0: Reservar.
1: ¿Me lo pueden capturar? ¿Me lo pueden arrebatar?
2: ¿Cómo está el tiempo en Montevideo?
1: ¿Y cómo estamos? ¿Cómo viene Montevideo a esta hora?
0: Bueno, tenemos un cielo nuboso, 10 grados la temperatura, 95% la humedad, la presión 1021 hectopascales, la visibilidad es normal y los vientos soplan del este y noreste a 7 kilómetros por hora.
1: ¿Qué pronóstico tenemos para hoy?
0: Bueno, les cuento, el mes de julio, ¿cómo se empieza a despedir? Con una máxima de 17 grados en la jornada de hoy, un cielo nuboso con periodo de algo nuboso y neblinas. Y después en la tarde-noche, algo nuboso con periodos de nuboso. Mañana empieza a levantar la temperatura y atenti porque se viene el agua, ¿no? Para a partir de la tardecita, noche de mañana y el sábado de mañana.
1: Sí, sí, los pronósticos para el fin de semana son feotes.
0: Sí, feotes. Hay advertencias especiales.
1: Después veremos eso, después veremos todo eso. Yo agrego para terminar que el sol hoy sale 7:41 y se pone 18:02 y que la luna ya pasó la fase llena, ya está, ahora empieza a menguar, faltan 13 noches para la próxima luna nueva.
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1: Mira, mira, Alicia está mucho más atenta que yo al WhatsApp que utiliza. Dice que hace un par de semanas vio ese cambio y lo adoptó. Reservé nombre de usuario. Pero agrega, ahora no me acuerdo cuál elegí.
0: Ay, qué problema.
1: Y entonces la pregunta de ella es, ¿cómo lo recupero?
0: Bueno, anda anotando. Voy anotando. Perfecto.
1: ¿Cómo nació esto? Tú tenías alguna explicación,
0: la
1: ¿no?
0: La explicación que dio WhatsApp, que dio la compañía, es que muchos usuarios manifestaban que no siempre querían compartir su número de teléfono para mantenerse en contacto con otras personas.
1: Ah, la cosa viene porque hay usuarios que no quieren compartir su número.
0: Especialmente, por ejemplo, a veces en grupos, viste, actividades laborales, yo qué sé, situaciones puntuales que te preguntan. Entonces, ¿qué son los nombres de usuario? Bueno, una nueva forma de identificar a una persona en WhatsApp, pero sin la necesidad de compartir su número de teléfono. En lugar de iniciar una conversación con un número, va a ser posible hacerlo utilizando un identificador único elegido por cada usuario.
1: Ajá. Que no tiene por qué ser necesariamente nombre y apellido. Una opción es que sea eso, nombre y apellido, pero puede haber otras.
0: Y seguramente, sí, porque además si no vamos a tener ese problema que vos decías, ¿no? De que hay muchas personas que se llaman iguales. ¿Cómo va a ser la cosa?
1: Bueno, ¿Tú ya tenés pensado el tuyo?
0: No, todavía no. De hecho, a mí no me había llegado la notificación porque seguramente me faltaba alguna actualización. Ah. Así que también estaba... Era de los de tu bando.
1: Yo estoy cavilando. Y más vale que no cavile mucho más porque voy a tener problemas después para encontrar y reservar. Pero Waldemar, por ejemplo, dice que ya reservó. Él dice que ya tiene su usuario de WhatsApp.
0: Bien.
1: Hay gente muy adelantada.
0: Está bien, pero es que a muchos capaz que les pasó, se enteraron y reservaron, pero no saben muy bien para qué. Eso puede pasar, ¿no?
1: Daniel, por ejemplo, ya tiene una preocupación.
0: ¿Qué dice?
1: Con seguridad esto es para establecer una mayor forma de control sobre nuestras vidas.
0: Wow.
1: No le convence. No le convence. Bueno, 7:12, vamos con las noticias, vamos con los titulares de hoy jueves.
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1: El gobierno uruguayo mantiene conversaciones con Estados Unidos sobre la posibilidad de recibir a personas deportadas desde ese país a raíz de la política migratoria que impulsa la administración de Donald Trump.
0: Según informó The New York Times, funcionarios estadounidenses consideran que Uruguay podría convertirse en un nuevo destino para migrantes deportados tras varios meses de contactos entre el Departamento de Estado y el Ministerio de Relaciones Exteriores. La nota agregó que, aunque un eventual acuerdo no mencionaría expresamente a los cubanos, ese grupo sería uno de los principales destinatarios de la iniciativa. Según el periódico, la Casa Blanca considera que la comunidad cubana en Uruguay es suficientemente grande como para que incluso pueda haber reunificaciones familiares.
1: Fuentes de la Cancillería dijeron ayer en Perspectiva que hay un diálogo sobre este tema desde hace muchos meses, pero aún no existe un acuerdo cerrado.
0: Añadieron que Washington mantiene este tipo de conversaciones con varios países de América Latina y el Caribe, con algunos de los cuales ha llegado incluso a acuerdos. Los informantes remarcaron que el intercambio abarca deportados de varias nacionalidades y no exclusivamente a ciudadanos de Cuba.
1: Repercusiones hay unas cuantas, pero elegimos esta. El secretario de Presidencia, Alejandro Sánchez, dijo que Uruguay mantiene conversaciones con Estados Unidos sobre distintos asuntos bilaterales y que uno de ellos es la posibilidad de recibir personas deportadas.
0: En declaración

0: política de ese sentido, con ciertas cuestiones discriminatorias hacia los migrantes. El Uruguay es un país siempre abierto, pero hasta ahora no hemos avanzado mucho más.
1: Asimismo, Sánchez enfatizó que cualquier eventual entendimiento requerirá evaluar las condiciones de las personas que puedan ser trasladadas, incluidos sus antecedentes penales.
2: El Frente Amplio solicitará datos al gobierno sobre esta negociación con Estados Unidos por los deportados. De esta manera encara el tema hoy el semanario Búsqueda, agregando el eco lo que esta noticia que circula desde ayer ha implicado adentro de la fuerza política oficialista.
1: ¿En qué hora estamos?
2: En las 7 y 14.
1: Seguimos con otros temas que se destacan esta mañana.
2: La directora del Fondo Monetario Internacional, Kristalina Georgieva, se reunirá hoy con el presidente Yamandú Orsi y con el ministro de Economía, Gabriel Odone, luego de haber llegado al país ayer en misión oficial.
1: Ayer, durante las primeras horas de su visita, la jefa del FMI escribió en sus redes sociales: "Estoy feliz de estar en Uruguay y tengo muchas ganas de aprender más sobre un país que ha consolidado un sólido historial de estabilidad macroeconómica e instituciones resilientes". Georgieva agregó que espera dialogar con las autoridades del país para mantener el progreso en beneficio de todos los uruguayos.
2: Curiosa la foto que publicó junto con este texto, ¿no?
1: ¿Sabés qué? Bajaba y ayer de la radio. Vos decís la que sí. Está de brazos abiertos, sí, así sí. Como una rockstar. Sí. Lo hizo acá en la puerta del hotel.
2: Sí. Reconocí que es la
1: vi de atrás saliendo y sí, efectivamente, parecía una estrella, pero sí se ve que estaba feliz de estar por acá.
2: Además de reunirse con Orsi y con Odone, la jerarca mantendrá un encuentro con el presidente del Banco Central, Guillermo Tolosa, y participará de las 41st jornadas anuales de economía que organiza esa institución.
1: Ayer Georgieva visitó la escuela número 108 y destacó al Plan Ceibal como un ejemplo clave de inclusión digital y educación.
2: Uruguay no es deudor del Fondo Monetario Internacional desde el año 2006, pero mantiene un estrecho vínculo con el organismo y ha recibido evaluación y asesoramiento técnico para mejorar la gestión en áreas como la fiscal y la monetaria.
1: La máxima jerarca del Fondo Monetario Internacional arribó a nuestro país después de visitar Argentina, su principal deudor.
2: El Ministerio de Salud Pública anunció que el próximo lunes habilitará la agenda web para vacunar contra el meningococo a niños de 9 y 10 años.
1: Además, volverá a abrir la inscripción para adolescentes entre 11 y 15 años que no pudieron acceder a un cupo en la primera etapa de la campaña.
2: La ampliación de la vacunación será posible por el arribo de 300.000 dosis de la vacuna MenFive, según confirmó la directora general de Salud, Laura Zambí. Ese lote permitirá avanzar con la inmunización de la mayor parte de la población objetivo, integrada por niños y adolescentes de entre 2 y 18 años.
1: Las autoridades adelantaron que próximamente informarán cuándo se habilitará la agenda para los grupos de 2 a 8 años y de 16 a 18 años.
2: La doctora Zambí destacó que las nuevas dosis arribarán casi un mes antes de lo previsto, tras gestiones realizadas por el gobierno junto con la Organización Panamericana de la Salud. Asimismo, consignó que hacia el 20 de agosto se incorporarán otras 40.000 vacunas y que posteriormente llegarán nuevos envíos hasta completar la cobertura prevista.
3: Transmitir tranquilidad de que va a llegar un stock de vacunas que es suficiente para toda la ampliación que dijimos que iba a llegar de 2 a 18 años, que tengan la tranquilidad de que van a recibir su dosis de vacuna.
1: La jerarca recordó que desde 2025 las vacunas contra el meningococo fueron incorporadas de forma gratuita al esquema nacional de vacunación para determinados grupos de edad y señaló que continuará la vacunación en centros educativos con autorización de las familias.
2: En Punta del Este, la empresa Criba Uruguay, sociedad anónima, a cargo de la construcción del hotel, casino y centro de convenciones que el grupo Cipriani lleva adelante en el predio del ex hotel San Rafael, comunicó oficialmente que la inauguración de ese establecimiento se posterga para el año próximo y no para este antes del verano, y por eso resolvió el envío de 120 trabajadores más al seguro de paro.
1: Según dijo Criba en un comunicado dirigido a los trabajadores y fechado ayer, la decisión responde a la agudización del conflicto del convenio colectivo registrado en los últimos meses, lo que llevó al grupo Cipriani a redefinir el plan de trabajo y el financiamiento del proyecto.
2: Debido a ese ajuste, la empresa constructora informó que el próximo lunes iniciará la tramitación de subsidios por desempleo para 120 operarios afectados a la obra, que se sumarán a los 120 que se desempeñaban en el rubro hormigón y habían sido enviados días atrás al seguro de paro.
1: En el texto, Criba sostuvo que durante todo el conflicto mantuvo la mayor cantidad de actividad y empleo posible y remarcó que la compañía cumple y seguirá cumpliendo con el

0: convenio colectivo y con toda la normativa vigente en el sector de la construcción.
1: Ya seguimos, hay más noticias.
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1: 7:19 minutos. Acá está Gabriela Pintos. ¿Qué tal? Buen día.
3: Muy buenos días para todos.
1: ¿Ya elegiste tu nombre de usuario para WhatsApp?
3: Todavía no, Gaby del Tuerto, algo así.
1: ¿Qué, perdón?
3: La Gaby del Tuerto, algo así. Porque ah, viste cómo está, no sé, Santi del Cap. Se usaba mucho cuando él usaba el mail. Ahora algo así. Porque Gaby Pintos, hay muchas. Sí. Yo ya conozco dos o tres más.
1: Pero Gabriela Pintos hay una sola.
3: Sí.
1: Bueno, vamos con la información internacional. Noticias de hace un rato, el gobierno de España levantó la emergencia decretada a raíz de los feroces incendios en los alrededores de Madrid, ya casi sin llamas. Mientras tanto, en Francia, unas gotas de lluvia y una baja de temperaturas alimentaron el optimismo.
3: Ambos países vecinos han sufrido en la última semana algunos de los peores incendios forestales de los que se tiene recuerdo, que arrasaron vastas zonas y obligaron a cientos de miles de personas a abandonar sus hogares.
1: Desde principios de semana, los bomberos en los dos países consiguieron frenar el avance de las llamas, lo que permitió el regreso de decenas de miles de personas a sus casas.
3: Y aunque la llegada de una nueva ola de calor ayer hacía temer por un repunte del fuego, la situación continuó estable y el gobierno español decidió, como decías, dejar atrás la emergencia decretada hace una semana, según anunció su presidente Pedro Sánchez.
1: En Cuba, el gobierno anunció la apertura a los privados de amplios sectores de la economía, como estaciones de servicio, farmacias y energías renovables, después de que el Parlamento aprobara un paquete de medidas a favor de la economía de mercado.
3: El gobierno de Miguel Díaz-Canel permitirá el ingreso de capital privado en ramas enteras de la economía.
1: Además del sector energético y el de fármacos, ¿a qué otros rubros abarca, a qué otros rubros llega esta reforma, Gabriela?
3: La reforma abrirá el mercado de residencias de ancianos, terminales de pasajeros y de carga, instalaciones portuarias, importación de vehículos, energías renovables y operaciones petroleras y mineras bajo ciertas condiciones.
1: Otra de Cuba, más del 70% de los hoteles están cerrados debido a las presiones de Estados Unidos, lo que ha provocado la paralización casi total de ese sector clave para la economía del país, según informó el primer ministro Manuel Marrero.
3: Las afectaciones derivadas de la falta de combustible y las sanciones aplicadas han generado una paralización casi total de los servicios turísticos, dijo Marrero ante el Parlamento. A partir de las presiones realizadas, se han retirado 7 cadenas hoteleras que gestionaban el 46% de las habitaciones del país, señaló.
1: En Perú, la nueva presidenta Keiko Fujimori encabezó la primera reunión de su gabinete ministerial, donde acordó pedir autorización al Congreso para emitir sus primeros decretos de mano dura contra el crimen.
3: Durante la sesión, que se prolongó por 90 minutos, se evaluó una serie de medidas para fortalecer la seguridad ciudadana, según un comunicado de la presidencia peruana.
1: Recordemos, en su discurso de investidura esta semana, Keiko anunció que los militares liderarán la lucha contra el crimen para recuperar el control interno en zonas donde actúan extorsionadores, el narcotráfico y la minería ilegal.
3: La propuesta pide autorización al Congreso para permitir que el gobierno tenga facultades legislativas para enfrentar con firmeza los retos urgentes del país, permitiendo una respuesta del Estado más ágil y efectiva frente a la delincuencia y a las necesidades de la población, según la presidencia.
1: En Colombia, el acto de asunción del presidente electo Abelardo de la Espriella, previsto para el 7 del mes de agosto, tendrá lugar en la ciudad de Cali, después de que el Congreso aprobara el traslado temporal de sus funciones a esa ciudad para ese día.
3: El traspaso de mando presidencial en Colombia se realiza tradicionalmente en la sede parlamentaria, en la capital, Bogotá, pero de la Espriella solicitó que la ceremonia se haga en el suroeste del país, tras vencer en las elecciones de junio al senador Iván Pineda, candidato de la izquierda oficialista.
1: Con la aprobación de su propuesta, el mandatario electo consiguió su primera victoria legislativa en un Congreso donde tiene una representación minoritaria.
3: De la Espriella buscaba inicialmente asumir en una guarnición militar en el conflictivo departamento del Cauca, pero el presidente Gustavo Petro, que no reconoce el resultado de los comicios y alega fraude electoral, no autorizó el uso de instalaciones militares para el evento.
1: 7:24.
3: Seguimos la recorrida.
1: Estados Unidos llevó a cabo una intensa oleada de ataques ayer al sur de Irán, luego de que el presidente Donald Trump amenazara con golpear muy duro a aquel régimen tras el ataque sorpresa de sus bases en el Golfo Pérsico.
3: Anoche se escucharon explosiones en varios puntos del sur de Irán y el ejército de Estados Unidos dijo que completó una serie de ataques.
1: Citando a autoridades regionales, la prensa estatal iraní reportó posteriormente ataques de Washington en los alrededores de la isla de Qasem y la ciudad de Abadán.
3: Los ataques ocurrieron después de que el presidente Donald Trump advirtiera a periodistas que respondería con contundencia al intento de Irán de atacar con misiles a las fuerzas estadounidenses en Medio Oriente un día antes.
1: Vamos a golpearlos muy duro porque es nuestro turno, saben lo que viene, nos piden que no lo hagamos, decía Trump en esas declaraciones. Durante la entrevista que mantuvo con Fox News, señaló, vamos a darles una paliza. Y lo dijo después de que las Fuerzas Armadas estadounidenses interceptaran lo que describieron como un ataque sorpresa.
3: Mientras tanto, en el Estrecho de Hormuz, el tráfico de embarcaciones a través de dos pasos marítimos estratégicos continúa muy reducido, lo que elevó una vez más el precio del petróleo.
1: El ejército de Israel acusó al grupo libanés proiraní Hezbollah de una violación flagrante del alto al fuego en el Líbano, afirmando que ese movimiento islamista lanzó un dron contra un vehículo de las Fuerzas Armadas de su país.
3: El ejército señaló que el incidente tuvo lugar en una franja de territorio donde operan las fuerzas israelíes, que se adentra unos 10 kilómetros en el sur del Líbano a lo largo de la frontera entre los dos países.
1: La nota calificó el incidente como una violación flagrante del alto al fuego.
3: El jefe del ejército israelí visitó ayer a los soldados desplegados en el sur del Líbano y afirmó que el ejército no se retirará de la zona de seguridad hasta que se garantice la seguridad a largo plazo.
1: En la franja de Gaza, el ejército de Israel informó que atacó una mezquita que, según sostuvo, había sido utilizada como almacén de armas por el movimiento islamista palestino Hamas.
3: Tras el ataque se pudo observar a palestinos escarbando entre enormes montones de escombros.
1: ¿Y qué dijo el mando castrense de Israel?
3: Durante la última semana el ejército israelí atacó y desmanteló varios depósitos de armas de Hamas en el centro y norte de la franja de Gaza. Uno de los depósitos se había establecido dentro de una mezquita en el norte de la franja de Gaza, agregó señalando que se dieron avisos previos a los civiles.
1: Y la otra zona de guerra, o la otra gran zona de guerra, ¿qué pasa en Ucrania? Bueno, allí murieron al menos 6 personas, entre ellos 2 niños, en un ataque con misil balístico ruso.
3: Esta ofensiva se produjo tras una advertencia lanzada en la noche por el presidente Volodymyr Zelensky, quien afirmó que existía una alta probabilidad de que Rusia lanzara un potente ataque.
1: Y ahora vamos a Rusia. Allí el gobierno emitió una orden de búsqueda internacional contra el fundador de Telegram, Pavel Durov, a quien acusa de complicidad en terrorismo. Y además afirma que su aplicación de mensajería es utilizada por los servicios de seguridad ucranianos con fines de reclutamiento.
3: Nacido en Rusia y titular de pasaportes de Francia y Emiratos Árabes Unidos, Durov, de 41 años, está procesado en Francia desde 2024, acusado de no actuar contra la difusión de contenidos criminales en Telegram.
1: En Rusia, este servicio de mensajería Telegram es uno de los más populares, utilizado tanto por ciudadanos de a pie como por los servicios públicos, entre ellos el Kremlin, los principales ministerios y las fuerzas del orden.
3: Durov enfrenta en Rusia acusaciones de complicidad en terrorismo en el marco de una investigación penal sobre el entrenamiento de jóvenes rusos por parte de los servicios especiales ucranianos en actividades de sabotaje.
1: Ya volvemos con la tercera parte de este panorama.
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1: 7:30.
0: Volvemos al panorama nacional.
1: Abrimos con esa noticia que publica hoy el diario El Observador. Dice que en una sentencia que sienta un precedente, la justicia de lo contencioso administrativo condenó al Ministerio de Ganadería, Agricultura y Pesca y al Banco Central a indemnizar a 4 inversores de República Ganadera por el daño ocasionado por el Estado al incumplir las potestades legales que tenían de controlar en este caso a esa empresa.
0: Según la sentencia a la que accedió El Observador, el juez Alejandro Martínez de las Heras se basó en el concepto constitucional de falta de servicio por omisión, según lo establecido en el artículo 24 de la Constitución de la República, entendido como el quebrantamiento de la diligencia media que se espera de la administración en la ejecución de sus servicios.
1: El monto que reclamaban los damnificados era de un total de $269.500 más intereses por conceptos de daños y perjuicios, más 20% por daños por concepto de pérdida de chance, en el entendido de que se los privó de decidir mejor qué hacer con su dinero.
0: El juez, de todas formas, accedió a condenar a cada uno de los 4 damnificados por $25.000. Y esto es una sentencia en primera instancia. Se señala que ambos organismos del Estado, bueno, van a apelar la decisión.
1: La mutualista Casmu valoró la decisión del Parlamento de extender por 2 años la intervención sin desplazamiento de autoridades a cargo del Poder Ejecutivo y agradeció la confianza expresada por el sistema político.
0: En un comunicado, la mutualista sostuvo que la continuidad de la intervención no genera incomodidad alguna y afirmó que contribuye a brindar mayor transparencia y confianza a los usuarios y al sistema de salud.
1: La institución también aclaró que el eventual acceso al Fondo de Garantía para la Reestructuración de Pasivos no representa un salvataje ni una inyección de dinero por parte del Estado. Según enfatizó, el mecanismo permitiría reorganizar su deuda financiera sin que el gobierno transfiriera recursos directamente a la mutualista.
0: El Casmu señaló que, de aprobarse el acceso al fondo, podrá cancelar pasivos existentes, extender los plazos de pago y reducir los costos financieros mediante tasas de interés más bajas. En ese sentido, aseguró que la operación no implicará un incremento del endeudamiento, sino una mejora en la sostenibilidad de su estructura financiera.
1: Recordemos, ¿qué fue lo que se votó esta semana?
0: Bueno, la prórroga de la intervención fue aprobada por unanimidad en ambas cámaras del Parlamento, mientras que el proyecto para habilitar el acceso justamente al Fondo de Garantía será analizado en las próximas semanas, una vez que el Poder Ejecutivo remita a los legisladores el plan de reestructura de la institución.
1: El senador colorado Pedro Bordaberry presentó un proyecto de ley para habilitar el ingreso de capital privado en empresas públicas que desarrollen actividades comerciales o industriales con un límite de hasta el 40% del capital accionario y manteniendo el Estado la mayoría y el control de la gestión.
0: La iniciativa surge meses después de que el secretario de la Presidencia, Alejandro Sánchez, planteara la posibilidad de que particulares pudieran invertir en empresas estatales.
1: En declaraciones al diario El País, Bordaberry sostuvo que existe coincidencia con el planteo realizado desde Presidencia y afirmó que el país no puede quedarse en palabras y declaraciones. Hay un proyecto sobre la mesa para discutir, mejorar y avanzar, continuó diciendo.
0: El legislador envió la iniciativa al presidente Yamandú Orsi, a el propio Alejandro Sánchez, a varios ministros y a los coordinadores parlamentarios de los partidos que integran la coalición republicana.
1: Una delegación integrada por parlamentarios del Partido Nacional, el Partido Colorado y Cabildo Abierto inició una visita oficial a Israel, donde mantuvo reuniones con autoridades del gobierno de ese país, entre ellas el nuevo embajador designado para Uruguay, Eldad Ayet.
0: La delegación está compuesta por el intendente de Rocha, Alejo Umpierres, los senadores blancos Javier García, Graciela Bianchi, Sebastián da Silva, Carlos Camí y Rodrigo Blas, y los colorados Andrés Ojeda, Robert Silva y Tabaré Viera. También participan los diputados nacionalistas Fernanda Auerster y Juan Martín Rodríguez, junto al colorado Walter Berry y al cabildante Álvaro Perrone.
1: Durante la agenda, los dirigentes se reunieron con la ex embajadora israelí en Uruguay, además de mantener encuentros con representantes del Ministerio de Relaciones Exteriores y del Congreso israelí para abordar distintos asuntos de interés bilateral.
0: La delegación visitó además una institución dedicada a la rehabilitación de personas con discapacidad y recorrió la Universidad Hebrea de Jerusalén.
1: En ese marco, el senador Ojeda cuestionó la decisión del gobierno de suspender la cooperación con esa casa de estudios y afirmó en sus redes sociales que se trata de un socio estratégico que el gobierno uruguayo eligió perderse.
0: Recordemos, el convenio entre la Universidad Hebrea de Jerusalén y la Agencia Nacional de Investigación e Innovación, ANI, había sido firmado durante la administración anterior, pero el gobierno de Yamandú Orsi resolvió congelarlo en agosto de 2025 en el contexto del conflicto de la Franja de Gaza.
1: El presidente del Instituto Nacional de Inclusión Social Adolescente, INISA, Jaime Saavedra, calificó como un hecho sin precedentes el asesinato de un joven de 19 años ocurrido frente a un centro de semilibertad de ese organismo en el barrio Atahualpa, acá en Montevideo.
0: En rueda de prensa, el titular del INISA explicó que el joven integraba un programa de semilibertad para adolescentes con autorización judicial que les permite salir durante el día para estudiar, trabajar o mantener contacto con sus familias. Además, indicó que la víctima era una de las personas que sería incorporada al programa laboral Cosechando Esperanza.
10: Estaba haciendo las cosas bien, estaba estudiando a los tirones, pero estaba estudiando en la IEC, estaba visitando a su familia, era uno de los candidatos a trabajar en el programa de Cosechando Esperanza, que es uno de los programas que nosotros tenemos, que lidera Richard Reed, que está funcionando muy bien, era uno de los candidatos, estaba en un buen proceso. Y ayer vuelve de visitar a su familia y lo ajusticiaron en la puerta del hogar, estaba cumpliendo con su compromiso, volviendo en hora y por las informaciones que nosotros tenemos, fue una verdadera masacre perpetrada por tres personas.
1: Luego del crimen, Saavedra respaldó la preocupación expresada por el Sindicato de Funcionarios en materia de seguridad e informó que hoy representantes del Ministerio del Interior concurrirán al centro para evaluar las condiciones del establecimiento y definir eventuales medidas de refuerzo.
0: El homicidio ocurrió en la noche del martes, cuando el joven llegaba al hogar de Semilibertad ubicado sobre la avenida Millán. De acuerdo con la investigación policial, fue atacado por al menos tres personas armadas que le dispararon en reiteradas oportunidades y huyeron del lugar.
1: Según informó subrayado, el joven mantenía conflictos con una conocida y peligrosa familia delictiva que opera en el oeste de Montevideo. De acuerdo con fuentes policiales, ese grupo ha estado vinculado a diversos hechos criminales, tanto acá en la capital como en otros departamentos.
0: La investigación procura identificar a los responsables del ataque en el que fueron efectuados unos 60 disparos y que hasta el momento no tiene personas detenidas.
1: ¿Algún dato más sobre la víctima?
0: Bueno, el joven estaba recluido por el delito de rapiña de motocicletas y los investigadores también analizan su entorno familiar y los vínculos con otros internos del centro.
1: 7:37.
0: Vamos a noticias de economía y empresas.
1: La tasa de desempleo se ubicó en junio en 7% de la población económicamente activa, el registro más bajo en lo que va de 2026, según los datos difundidos ayer por el Instituto Nacional de Estadística.
0: La cifra representa unas 133.000 personas desocupadas y supone una baja respecto a mayo y también en comparación con junio del año pasado, cuando este indicador había sido de 7,3%.
1: ¿Qué pasa mientras tanto con la tasa de empleo? Bueno, permaneció prácticamente sin cambios, 59,5% de la población en edad de trabajar.
0: Según el INE, unas 1.762.000 personas estaban ocupadas en junio, lo que equivale a aproximadamente 8.000 trabajadores más que en el mismo mes de 2025.
1: Por otra parte, la tasa de informalidad continuó bajando y se situó en 20,8%, el nivel más bajo en más de 3 años.
0: El organismo señaló además que la reducción del desempleo se produjo en un contexto de menor tasa de actividad, es decir, con menos personas participando en el mercado laboral en busca de empleo.
1: 7:39.
0: Cerramos con otras noticias.
1: Un adolescente de 14 años fue detenido por la policía durante un operativo realizado en la zona de Villa Colón, en Montevideo, luego de una denuncia por disparos de armas de fuego.
0: Al momento de su captura, los efectivos incautaron un rifle de asalto AR-15, 2 cargadores, 14 cartuchos y un teléfono celular.
1: La primera activación de la alerta Amber en Uruguay culminó con la localización de un adolescente de 13 años de Maldonado, quien regresó por sus propios medios a su hogar ayer y se encuentra en buen estado de salud.
0: Tras su aparición, las autoridades desactivaron de inmediato el operativo de búsqueda.
1: Recordemos de qué se trataba.
0: Bueno, el menor era buscado desde la tarde del martes y su caso motivó el estreno de este sistema de alerta Amber en el país, implementado hace apenas 2 semanas para reforzar así justamente la búsqueda de niños y adolescentes desaparecidos mediante lo que es una difusión masiva y temprana de la información.
1: La otra cara de esta realidad, la joven de 18 años que era intensamente buscada desde el lunes en Maldonado, fue encontrada sin vida en la noche del martes, luego de que su desaparición movilizara a la policía y a la prefectura.
0: Pepa Almendra Vergara había salido de su casa con destino a una biblioteca en el centro de la capital departamental y no regresó, lo que motivó la denuncia de su familia.
1: El cuerpo fue hallado en el mar a la altura de la parada 5 de Playa Mansa. La investigación apunta de forma primaria a un posible suicidio, según informaron fuentes policiales a El Observador.
0: De todas formas, las actuaciones continúan para determinar con precisión las circunstancias del fallecimiento.
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1: ¿En qué hora estamos? Son las 7:42. ¿Y para dónde vamos para la información de mercados? Romina.
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1: ¿Por dónde empezamos, Romina?
0: Les cuento que en nuestro país el dólar ayer tuvo una leve suba, en esta ocasión fue de apenas 0,02%. El interbancario fondo se operó en promedio a 40 pesos con 223 y con este número, lo que va del año, tenemos que el dólar llevó una suba acumulada de 3,03%. En pizarra del Brow, el dólar ayer culminó la jornada cotizando a 39 pesos para la compra y 41 pesos con 40 para la venta. Si vamos a Brasil, en el país norteño, la divisa estadounidense también subió y cerró en 5 reales con 122. En tanto, en la República Argentina, el billete verde en el mercado oficial bajó y cotizó en 1.496 pesos. El paralelo o blue se mantuvo estable, cotizó en el entorno de los 1.570 pesos. El euro, por su parte, aumentó ayer frente al dólar y culminó la jornada cotizando a 1,1451.
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1: Más noticias, en este caso de afuera. En Estados Unidos, la Reserva Federal, o sea, el Banco Central, resolvió mantener sus tasas de interés en una decisión dividida. En medio de una inflación persistente provocada por la guerra en Medio Oriente y las presiones del presidente Trump para que se baje las tasas y se impulse el crédito, el Comité de Política Monetaria de la Fed resolvió por mayoría mantener en un rango de 3,50 a 3,75% sus tasas de referencia por quinta vez consecutiva.
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2: Bueno, tengo varios mensajes de oyentes, algunos tienen que ver con las noticias, con la información que hemos ido desgranando en los minutos anteriores, pero otra tanda de mensajes apunta a lo de WhatsApp, uh-huh. a eso que largamos hoy al comienzo, de lo que muchos de nuestros amigos se enteraron escuchando el planteo que hicimos.
3: Salieron a buscar su nombre de usuario.
2: Claro, no me digas nada. Está eso de por medio, ¿no? Sustituir el número de teléfono, el número de celular por un usuario, por un nombre de usuario. Y tenemos entonces...
3: Tenés que buscarle la vuelta con una variante, ¿eh? Desde ya les digo.
2: ¿Qué quiere decir eso?
3: Y como el que proponía Gaby. Como era Gaby la del tuerto, bueno. Y puede, porque hasta 35 caracteres podés.
2: Ajá. Bueno, mirá, acá tengo a Guso que dice... Llegué tarde y se fue a poner el suyo y ya estaba reservado. Entonces, dice, es impresionante porque, ojo, mi apodo es raro. No es Tite, ni Pancho, o Pocho. Y sin embargo, marchó. Ya estaba reservado.
3: Es un buen punto. Piénsenlo, viste que después te encontrás hoy en día con mails que son increíbles a veces, ¿no? Porque uno puso un nombre de usuario medio complicado, no sé, el número de puerta de la casa, yo qué sé. Cuando le entras a dar esas variantes porque no conseguís, bueno, ojo, después se va a poder cambiar, tranquilidad. Ah, pero bueno. Es cierto que después es como algo que, ¿no? Que uno arrastra ahí, así que no es una decisión, no es una decisión frívola y trivial.
2: Hay
3: no,
2: que
3: no.
2: pensarla.
3: Exacto.
2: Hay que dedicar un rato, reflexionar. Respirar hondo.
3: ¿Qué dice el nombre de usuario de WhatsApp de uno?
2: Bueno, y varios oyentes anotan que Telegram, la otra aplicación de mensajería muy conocida, funciona de esa forma. Telegram funciona así. Le llaman alias a esa forma de presentarse, le llaman alias. Y eso permite contactar sin dar el número de teléfono. Algo muy práctico que ahora WhatsApp viene a copiar.
3: Voy a llevar una tranquilidad a la población. No va a ser obligatorio esto.
2: Ah, bueno.
3: No es obligatorio.
2: Faltan, ¿qué? Faltan 8 para las 8, mirá.
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2: Brasil, vamos para ahí. Escuchamos a Marcelo Silva de Sousa.
4: ¿Qué tal? ¿Cómo les va? Muy buen día para todos. En Brasil, un temporal devastador con características excepcionales azotó el sur y sudeste del país, con un intenso frío que al impactar contra una masa de aire caliente provocó ráfagas que rozaron los 125 kilómetros por hora. Hasta el momento se confirmaron 5 muertos, además de destrozos masivos, cortes de energía e interrupciones graves en el transporte. En el estado de Sao Paulo se llevó la peor parte, con 3 fallecidos. Las tormentas paralizaron el puerto de Santos, el principal complejo portuario de América Latina. Obligaron a suspender los servicios de balsas en el litoral paulista y desviaron múltiples vuelos en el aeropuerto capitalino de Congonhas. En Río de Janeiro, vientos de más de 100 kilómetros por hora desataron el pánico en playas como Ipanema. Además, derribaron árboles y provocaron la suspensión del servicio de metro al dejar varios barrios a oscuras. La tormenta se cobró allí 2 vidas tras el derrumbe de un muro en el barrio de Santa Teresa. El impacto meteorológico también tocó de cerca la región fronteriza. En el noroeste del estado de Río Grande del Sur, en la frontera con Uruguay y Argentina, un tornado provocado por una supercélula afectó 3 municipios, dejando un saldo de 7 heridos y decenas de viviendas destruidas. Además, en el terreno de la diplomacia regional, la relación entre Brasilia y Buenos Aires sigue atravesando horas de tensión. La Cancillería brasileña resolvió mantener por tiempo indeterminado en Brasilia a su embajador en Buenos Aires, Julio Vitelli. El diplomático había sido llamado a consultas tras la reciente visita del presidente argentino Javier Milei a San Pablo, donde participó de un acto junto al senador Flavio Bolsonaro. Allí insultó a Lula en reiteradas ocasiones, así como a un juez del Supremo Tribunal Federal. El propio presidente Lula se refirió ayer de forma directa y tajante a las declaraciones de Milei en la convención del Partido Liberal. Lo escuchamos.
5: ¿Vocês viram a papaguada que fez aquí o pedido da Argentina? Eu não falei nada. Porque a minha relação é uma relação de chefe de Estado com Estado. E eu gosto do povo argentino e não vou ficar trocando coisa com aquela coisa.
4: Lula calificó los dichos de Milei como disparates o pavadas y aseguró que no responderá a las agresiones verbales para preservar la relación institucional entre ambos estados. La decisión de mantener al embajador Vitelli en la capital brasileña congela de hecho la representación diplomática de máximo nivel en Buenos Aires, dejando la delegación a cargo del encargado de negocios y enviando un mensaje político claro de disconformidad desde el Palacio Presidencial del Plan Alto.
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2: Vamos a la otra cara, la otra faceta, el otro ángulo del informe que venía recién desarrollando Marcelo. Vamos a Argentina. El canciller Pablo Quirno descartó que los roces diplomáticos con Brasil provocados por los comentarios del presidente Javier Milei en la visita del fin de semana pasado a San Pablo puedan conducir a una ruptura diplomática entre los dos países. Recordemos, Milei participó el sábado en San Pablo en un mitin político del candidato de la derecha a la presidencia, Flavio Bolsonaro, y allí se refirió al presidente Lula como presidiario, como ladrón. Además lo vinculó a la campaña anti-argentina que se desarrolló, según distintas versiones, en redes durante el Mundial 2026. Y entonces dijo, si ustedes revisan los datos de esa reciente campaña anti-argentina, el lugar de donde más ataques vino fue Brasil, y no es de los brasileros, es de la progresista socialista. Al día siguiente, el presidente retomó este punto en una entrevista con Radio Mitre, en el predio de la Sociedad Rural, donde más temprano había participado en la inauguración oficial de la tradicional muestra del campo. O sea, no lo dijo una vez, lo dijo un par de veces, porque en esa ocasión, por ejemplo, señaló, ¿sabe qué puso más plata en esta campaña anti-argentina? El gobierno de Brasil. Bueno, todo eso generó el conflicto diplomático al punto de que el gobierno de Brasil llamó a consultas a su embajador en Buenos Aires, Julio Vitelli, por, según se dijo, las ofensas proferidas por el mandatario argentino. Ayer, en declaraciones a Radio Mitre, el canciller dijo, no hay posibilidad alguna de nuestro lado de que la relación se rompa. Y además agregó, dejamos la disputa electoral y la diferencia ideológica en ese marco. No la trasladamos al plano institucional. Esperamos que el embajador de Brasil retorne al país lo antes posible. Otra de Argentina, la expresidenta Cristina Kirchner, condenada por corrupción, anunció que elevó su caso ante el Comité de Derechos Humanos de Naciones Unidas. Alegó inocencia y denunció que fue víctima de arbitrariedad judicial con el objetivo de proscribirla de la política. La proscripción perpetua es en realidad la pena principal, sostuvo en una carta que publicó en sus redes sociales. Quieren impedir que una parte del pueblo argentino pueda volver a elegir libremente el proyecto que representa sus esperanzas, afirmó Cristina, de 73 años. La inhabilitación política de Cristina Kirchner abrió un debate interno sobre quién debe liderar el peronismo, la principal fuerza de oposición al presidente Milei, de cara a los comicios presidenciales del año que viene.
3: Una última de la región, nos vamos a Bolivia, porque allí la Fiscalía ordenó la detención del expresidente socialista Evo Morales, al que investiga por supuestamente liderar las recientes protestas contra el gobierno que, recordarán ustedes, paralizaron al país por más de 50 días. La investigación fiscal contra Morales parte de una denuncia hecha a inicios de julio por el Comité Cívico Pro Santa Cruz por los presuntos delitos de terrorismo y alzamiento armado. Este comité es una agrupación de empresarios y líderes civiles. A la denuncia luego se sumó el Ministerio de Gobierno. El gobierno denunció entonces un intento de alterar el orden democrático por parte de narcoterroristas, así lo definió, y acusó a Morales de estar detrás de las medidas de presión. El día de hoy se ha librado una orden de aprehensión contra Morales en el marco de una pesquisa por los cortes de ruta, fue lo que informó por su parte el fiscal general del Estado. Esta es la segunda orden de captura vigente contra Morales, que recordemos está prófugo desde octubre de 2024.
2: Cerramos lo que dicen los oyentes a propósito de este cambio en WhatsApp, esta posibilidad en WhatsApp. Carlos dice, me entero por ustedes, para mí el objetivo es independizarse de una línea telefónica, por lo cual con internet podés tener WhatsApp sin necesidad de una línea telefónica y te sacás de encima esa condición para poder tener WhatsApp. Además, una misma persona puede tener varios perfiles de WhatsApp sin tener varios teléfonos. Es solo una suposición, pero me parece lógica. Bueno, queda.
3: Va en una lógica más de WhatsApp como red social, ¿no?
2: Bueno, sí.
3: Cada vez más como red social, así como tenemos las otras redes sociales o como usamos las otras redes sociales. Pero bueno, de vuelta. Si tienen más dudas, quédense atentos ahí a la nota de las 11.
2: En el espacio de Disrupción, Tecnología e Innovación lo explicaremos y además aclararemos dudas, ¿no?
3: Por supuesto.
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18: ¿Sabías que durante el invierno la temperatura más eficiente para un aire acondicionado es de 21 grados? A 21 grados estamos en confort. Si lo subimos demasiado, el equipo trabaja más y gasta más energía, y eso puede provocar que el equipo se desgaste antes de tiempo. Para que el equipo funcione de manera más eficiente, hay que cerrar puertas y ventanas a la hora de usarlo. Y si en casa están pensando en comprar uno nuevo que sea clase A, son los más eficientes. Lo probamos en casa y funciona.
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2: Uruguay ya completó su primera transición energética con cambios en la generación. El énfasis ha estado, ustedes lo saben, en las fuentes renovables. Pero ahora la demanda de electricidad está en aumento. En la movilidad, en la industria, en los data centers, y eso por poner nada más que algunos ejemplos. Esto empuja a una segunda transición. Bueno, con ese telón de fondo, el Congreso Latam Renovables de este año se tituló La Era de la Electricidad. Entre martes y miércoles, esta cita reunió a los principales referentes del sector energético del país y de la región, tanto a nivel público como a nivel privado. Fíjense ustedes, en las disertaciones y en las mesas redondas se discutió sobre electrificación del transporte y la industria, almacenamiento de energía, la movilidad eléctrica, la infraestructura de carga, la generación distribuida, la energía solar, el hidrógeno verde, los combustibles sintéticos, la inteligencia artificial, los centros de datos, las nuevas tecnologías que están transformando el sector energético. ¿Qué dejó este Congreso? ¿Dónde estamos en esta evolución? ¿Uruguay va en el rumbo y la velocidad correctos para atender la demanda creciente? Ese va a ser el tema de la entrevista central. Después de 8:30 estaremos con el presidente de la Asociación de Energías Renovables del Uruguay, Diego Oroño.
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2: Antes estaremos con el análisis económico. ¿Dónde estará el foco? En el retorno de Uruguay a los mercados internacionales. Esta emisión de deuda pública por unos 1.700 millones de dólares. Vamos a examinar el resultado con el economista Luciano Magnífico de Exante. Y después, cuando sean las 9:30 o después de 9:30, llegará la tertulia. ¿Quiénes van a acompañarnos en la mesa hoy? Miguel Fernández Galeano, Cecilia Aguiluz, Ana Laura Pérez y Daniel Superviel.
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2: Ahora son las 8:08.
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2: Del panorama de titulares que desarrollamos más temprano, la noticia que más comentarios generó entre los oyentes fue la primera, casualmente la primera. Sí, claro, ayer fue una sorpresa, se sabe todavía poco, hay mucha especulación y hay ya unas cuantas reacciones.
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2: El Ministerio de Relaciones Exteriores tiene un diálogo abierto con Estados Unidos para recibir a deportados. Ese es el título principal en la portada de La Diaria, junto a una foto que muestra al canciller Mario Lubetkin. Búsqueda, por su lado, tiene el tema en su página 3 y lo encara así. Frente Amplio solicitará datos al gobierno sobre negociación con Estados Unidos por deportados. A ampliar la información, lo que se conoce hasta ahora, más allá de esa noticia tal cual la redactamos temprano y que tenía que ser breve. Veamos. La novedad surgió en The New York Times. Ayer The New York Times informó que existen negociaciones entre el secretario de Estado de Estados Unidos, Marco Rubio, y el Ministerio de Relaciones Exteriores de Uruguay, encabezado por el canciller Mario Lubetkin, para que Estados Unidos deporte migrantes cubanos a Uruguay, según confirmaron funcionarios de ambos países a aquel medio periodístico. La Cancillería no habló formalmente del asunto. Lo que hubo, tanto para las consultas que hizo en Perspectiva como para las que hicieron otros medios, fueron un par de frases. La Diaria las incluye. Fuentes de Cancillería confirmaron que hay un diálogo abierto sobre este tema, pero aún no hay ningún acuerdo cerrado. Aclararon que lo que está intercambiando, o sea, no se refiere únicamente a migrantes cubanos, sino de distintas nacionalidades. El New York Times, con base en fuentes oficiales, sostenía que un eventual acuerdo escrito con Uruguay posiblemente no mencione de manera específica a los cubanos en el texto, aunque en la práctica ellos, los cubanos, serían los principales enviados. Uruguay entró en las negociaciones en parte porque necesita trabajadores inmigrantes y en parte para ganarse el favor de la administración Trump, afirmó, entre comillas, la nota, citando como fuente a un alto funcionario uruguayo. El medio asegura que la conversación entre los dos gobiernos se ha extendido durante meses y la administración de Donald Trump está cerca de asegurarse el nuevo destino de los deportados. Esta nota de La Diaria avanza en lo que ya mencioné hace un rato. Desde la Cancillería confirmaron las conversaciones, dijeron que se mantienen desde hace aproximadamente un año. A su vez señalaron que es un diálogo que Estados Unidos tiene con muchos países, no solo con Uruguay. Eso fue lo que se distribuyó, digamos, a los medios. Escuetamente fue la reacción del Palacio Santos acá en Montevideo. Las facilidades que otorga Uruguay para la regularización de los migrantes son vistas por el gobierno estadounidense como una ventaja para que los deportados no intenten regresar a Estados Unidos, al tiempo que el país, un país así, les permite vivir fuera de Cuba. Un funcionario de la Cancillería uruguaya señaló al Times que algunos de los cubanos en Estados Unidos podrían tener parientes en Uruguay y los gobiernos están discutiendo la posibilidad entonces de reunificar familias. La Diaria consulta luego a la directora de la División de Protección Social para Personas Migrantes Solicitantes de Asilo y Refugiadas en el Ministerio de Desarrollo Social, Valeria España. Esta funcionaria confirmó que la iniciativa entre los gobiernos no se ha discutido en ninguno de los ámbitos de idoneidad establecidos por la normativa vigente para discutir estos temas, como la Junta de Migración, el órgano asesor del Poder Ejecutivo en esa materia, que la Cancillería preside y que, entre otros, tiene al Mides como miembro a través de la división que esta jerarca encabeza. Así que, bueno, desde el Mides se hace esta puntualización. Nosotros no sabemos nada, no tenemos información oficial. El tema no se llevó a los ámbitos orgánicos previstos. La nota de La Diaria dice que esta noticia de ayer se suma a la controversia instalada hace una semana en torno a la presencia del embajador uruguayo en Washington en una reunión sobre terrorismo político de izquierda que fuera convocada por el secretario de Estado Marco Rubio y que fue descrita por dirigentes del Frente Amplio como un error. Como que allí el hecho de enviar al embajador fue un error político de la Cancillería. Según pudo saber La Diaria, esto de ayer, el diálogo para la deportación a Uruguay de migrantes cubanos desde Estados Unidos, cayó mal en las bases del Frente Amplio y entre sus dirigentes, a quienes preocupa la vinculación de la política de deportaciones de Trump con la violencia y la discrecionalidad del Servicio de Control de Inmigración y Aduanas, ICE por sus siglas en inglés, en los

0: Habló, sí, el secretario de Presidencia, Alejandro Sánchez, que estuvo ayer casualmente en el stream del Observador, y cuando le preguntaron, confirmó que la Cancillería viene teniendo conversaciones con la Administración de Estados Unidos respecto a varios asuntos. Uno de ellos esto, dijo, la deportación de migrantes, y puntualizó, todavía no hay nada acordado. Eso sí, después avanzó un poco más. Sánchez calificó la política migratoria de Estados Unidos como discriminatoria y aseguró que como país no compartimos una política de ese sentido. Apuntó que hay una serie de circunstancias que en todo caso Uruguay ha puesto arriba de la mesa para ver si se puede lograr un acuerdo en torno a estas deportaciones. Por ejemplo, los antecedentes penales de las personas deportadas. Señaló que más allá de las decisiones de la administración norteamericana, lo cierto es que Uruguay siempre ha sido un país abierto a la inmigración. En ese sentido no hay un problema de Uruguay. El tema es esta cuestión que establece el gobierno de Estados Unidos con ciertos acuerdos y las formas que tiene de deportar, que son temas delicados en la conversación bilateral, agregó Sánchez. Respecto de la apertura de Uruguay a la migración, la jerarca del Ministerio de Desarrollo Social que mencionamos recién, Valeria España, consideró que sería muy irresponsable y muy peligroso ampararse en la política migratoria pro derechos humanos del país para validar la iniciativa de Estados Unidos. No podemos enmendarle la plana a Estados Unidos solo por la buena voluntad de querer recibir, porque desconoce realmente el proceso violatorio de derechos humanos que implica una deportación y las condiciones en las que esas personas van a venir, afirmó, marcando la cancha desde el Mides, aunque, como ella misma señaló, no está participando, no está teniendo injerencia en la negociación y en la preparación de la postura de Uruguay. Entrevistado por la Diaria Radio, el senador del MPP, Daniel Cayani, que fue una de las pocas voces del oficialismo que habló, dijo que una cosa es que determinada población de determinado país decida venir a radicarse a Uruguay, y otra cosa es este tipo de acuerdos que sin duda tienen otro tipo de desarrollo. Cambiar figuritas, es decir, yo me tengo que sacar esto de encima y te lo mando tipo basura, parece ser más parte de una política que está llevando adelante el gobierno Trump en varios países, dijo Cayani. No es una política de Uruguay ser el basurero de la administración Trump, afirmó el senador del MPP, o sea, el mismísimo oficialismo, ¿no? Dentro del oficialismo, el sector absolutamente ligado al presidente de la República, Yamandú Orsi.
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0: Para terminar, una puesta a punto rápida de este asunto, un par de apuntes más. Recuerda Búsqueda que desde que ocupó la Casa Blanca por segunda vez, Donald Trump ha implementado una política antiinmigración que incluye aumentar el ritmo de deportaciones. Una de las dificultades que encontró su administración es hallar un destino para esas personas. La cárcel de máxima seguridad de Nayib Bukele en El Salvador ha sido el destino de algunos presuntos criminales, mientras que otras personas fueron enviadas a sus países de origen o a terceros destinos. Fuentes del gobierno recordaron a Búsqueda que México, cuyo gobierno es de izquierda, aceptó en el pasado recibir deportados de nacionalidad cubana, ¿no? Acá hay una forma como de abrir el paraguas. El signo ideológico del gobierno no sería un inconveniente para entrar en un acuerdo de este tipo, dijeron esas fuentes. Y por último, incorporo estos datos que tiene la nota de la Diaria, que a su vez se basa en un monitoreo de las organizaciones Human Rights First and Refugees International. Estados Unidos mantiene distintos tipos de acuerdo de tercer país seguro con al menos 35 países. ¿Cómo son estos acuerdos? Al menos con 35. Entre ellos, 14 países africanos y 16 americanos, principalmente de América Central y el Caribe. En América del Sur, ¿quiénes son los países que han avanzado en acuerdos con Washington? Paraguay, Ecuador y Guyana. Paraguay lo firmó en agosto del año pasado. Y en febrero, ahora cerca, informó una adenda para recibir a personas no admitidas por Estados Unidos y reconducirlas a sus países, conocida como Acuerdo de Cooperación de Asilo. Desde entonces Paraguay ha recibido 38 migrantes. Luego añade que el alcance de cada

0: De acuerdo, varía según el país, así como los riesgos que afrontan los migrantes en los destinos a los que son enviados y las compensaciones que reciben los países receptores. El informe de estas organizaciones advierte que, por medio de estos acuerdos, la administración Trump ha distorsionado las relaciones internacionales de Estados Unidos al servicio de su agenda de deportación. Algunos países han recibido que, bueno, hay variantes, ¿no? Hay contraprestaciones, algunos países han recibido financiamiento. El monitoreo contabilizó que Estados Unidos ha pagado al menos 44 millones de dólares a gobiernos de terceros países en relación directa con los acuerdos, sin incluir el costo de los vuelos, que suele estar a cargo directamente del ICE.
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0: ¿Qué decías, Romina?
2: Bueno, estaba mirando los comentarios de los oyentes. Hay algunos que recuerdan, a propósito de esto, ¿no?, de lo que se negocia en estos casos, lo que fue en aquel momento la negociación del expresidente José Mujica, ¿no? Y aquella frase que desató la polémica en aquel momento, cuando dijo: ser presidente no es fácil y las negociaciones internacionales menos. Yo, para venderle unos kilos de naranja a Estados Unidos, me tuve que bancar a los cinco locos de Guantánamo, ¿no? Eso lo dijo después, cuando ya era exmandatario, pero tuvo que explicar lo que era en aquel momento. Dijo, en aquel momento lo hicimos por una cuestión humanitaria, no era a cambio de nada, de nada concreto, pero bueno, eso facilitó que después Estados Unidos, que hacía años que nos tenía ahí a la espera de la entrada de naranjas, bueno, nos abriera la puerta, ¿no?
0: Volvemos sobre el tema, estará en la agenda de la tertulia después de 9:30.
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0: Preciosa mañana, ¿eh? Por ahora todo bien. Más temprano había oyentes que resaltaban eso, ¿no? Aprovechen, disfruten de una jornada así antes de que esto se desacomode.
2: Sí, mañana.
0: 8:26. Este martes, el gobierno formalizó una nueva emisión de deuda pública en los mercados internacionales de capitales. Concretamente, ustedes recordarán, ya informamos esto, el gobierno realizó las reaperturas del bono global en pesos con vencimiento en el año 2035 y del bono global en dólares, vencimiento en 2037, en una operación que totalizó 1.697 millones de dólares. Las autoridades y varios analistas destacaron el éxito que implicó esta nueva colocación de deuda en los mercados globales en un contexto marcado por la incertidumbre en el frente externo y también por algo de acá adentro, ¿no? Las idas y vueltas asociadas a los cambios que se habían propuesto para el sistema previsional derivados del diálogo social. Vamos a poner el foco allí, vamos a analizar las principales características de esta nueva emisión de deuda pública. Estamos en contacto con el economista Luciano Magnífico, de la consultora Exante.
2: Luciano, ¿qué tal? Buen día, ¿cómo estás?
21: Buen día, ¿todo muy bien? ¿Ustedes?
2: Muy bien. Luciano, a ver, si te parece empecemos repasando muy brevemente las principales cifras, ¿no?, de esta nueva emisión de bonos uruguayos en los mercados internacionales. Vamos con algún número de referencia.
21: Perfecto, Romina. A ver, recién decía Emiliano que la operación totalizó 1.697 millones de dólares. De ese total, 1.298 millones de dólares correspondieron a la reapertura del bono global en pesos con vencimiento en 2035 y los restantes 399 millones de dólares a la reapertura del bono global en dólares a vencer en 2037. No todo ese monto constituyó fondos nuevos para el gobierno, porque estaba la posibilidad también de que los inversores pudieran canjear instrumentos elegibles a plazos más cortos y o que el gobierno pudiera salir al mercado a recomprar esos títulos con menor vencimiento. Estas son prácticas habituales en este tipo de operaciones porque ayudan al gobierno a estirar los plazos de la deuda en circulación. Claro. En concreto, cuando lo vemos en el total de la operación, de los 1.697 millones de dólares que se emitieron, 1.250 millones de dólares fueron colocados a cambio de efectivo, mientras que los restantes 447 millones de dólares estuvieron asociados al canje de recompra de los títulos más cortos.
2: Perfecto. Ahora, saliendo de los montos, ¿con qué rendimientos para los inversores se completó esta operación?
21: Bueno, el bono en pesos con vencimiento en 2035 se reabrió con una tasa fija nominal de 7,75% anual. Eso implicó un retorno más bajo que el que se había registrado en la apertura de este instrumento en octubre de 2025, que había sido de 8%, aunque se ubicó 20 puntos básicos por encima del rendimiento que registraba este mismo bono en el mercado secundario en el día previo a la emisión. En el caso del bono en dólares 2037, el rendimiento fue de 5,36% anual. Eso pautó un diferencial de 75 puntos básicos respecto al bono de referencia del Tesoro de Estados Unidos, similar al que se había registrado en la reapertura previa a este instrumento, que también se realizó en octubre del año pasado.
2: Uh-huh. Con todo esto que comentabas, Luciano, a ver, ¿cómo evaluaron ustedes en Exante los resultados de esta operación?
21: A ver, esa evaluación puede realizarse de diferentes ángulos. Un primer elemento es que esta operación le permitió al gobierno seguir avanzando en su programa de financiamiento para este año. En concreto, las últimas estimaciones oficiales apuntan a necesidades de fondos del gobierno central por unos 6.900 millones de dólares para 2026, de los que se proyecta cubrir casi 6.000 millones de dólares con la emisión de títulos en los mercados internacional y doméstico. Hasta ahora, de esos 6.000 millones de dólares se llevaban cubiertos algo más de 2.100 millones de dólares por emisiones de notas del Tesoro en el mercado doméstico únicamente. Vale recordar que por diversos motivos el gobierno no recurrió a los mercados internacionales durante el primer semestre, lo que sí había hecho en años anteriores. Por lo tanto, es evidente que esta operación permitió un avance significativo en ese proceso de financiamiento. Un segundo elemento está en cómo terminó respondiendo el mercado ante esta salida a emitir de Uruguay.
2: A ver, ¿qué podemos decir de ese punto?
21: Bueno, en ese sentido, la emisión reflejó que todavía hay un importante apetito por los instrumentos de deuda que emite Uruguay. En concreto, en esta ocasión, la demanda fue del doble del monto que se terminó colocando. Por el otro lado, cabe señalar que los diferenciales entre los retornos validados en estas reaperturas y los rendimientos que tenían estos instrumentos en el mercado secundario fueron marginalmente más altos que en otras ocasiones, principalmente en el caso del bono en pesos. Sin embargo, tampoco nos parece que sea un elemento a sobreinterpretar, más en un contexto en el que Uruguay sigue teniendo un riesgo país muy bajo. Saliendo de esto, y como decíamos antes, también esta operación permitió extender la madurez promedio de la deuda uruguaya al emitir a plazos de alrededor de 10 años y recomprar instrumentos de vencimiento más próximo. Además, la colocación permitió seguir avanzando en la desdolarización y desindexación de la deuda, porque la mayor parte de la colocación fue en pesos nominales. Pero por todos estos motivos, Romina, tendemos a coincidir con la visión de que fue una salida exitosa la que hizo Uruguay, porque ratifica la mirada positiva que tienen los inversores sobre el país.
2: Esto incluso tras lo que podríamos decir todo el ruido, ¿no?, que hubo en los últimos meses con los cambios que había propuesto el diálogo social, ¿no?, sobre el rol de las AFAPs, y que, recordemos, el propio ministro Done había mencionado como un elemento que había generado ciertas dudas en los inversores extranjeros y que había contribuido a demorar un poco esta nueva emisión en los mercados internacionales. ¿Cómo evalúan ustedes ese impacto?
21: A ver, el impacto de ese factor se puede medir sobre dos dimensiones: los resultados en sí mismos de la operación y el timing con el que se realizó la emisión. Sobre los resultados, ya dijimos antes que fueron exitosos en relación con los objetivos que perseguían las autoridades. Por el otro lado, respecto al timing, siempre elegir el momento de salir a emitir en los mercados internacionales depende de múltiples factores. Como mencionabas, el ministro Donner reconoció que algunas de las propuestas que se derivaron del diálogo social, principalmente las relacionadas a los cambios en el pilar de ahorro individual obligatorio, generaron alguna incertidumbre en inversores externos y motivó a que se esperara algunos meses más que de costumbre para salir al mercado internacional. A su vez, también pueden haber jugado otros factores en esta elección del timing, aunque sea en menor medida. Por ejemplo, en el frente externo, el primer semestre estuvo caracterizado por el conflicto en Medio Oriente, que motivó una escalada de los precios del petróleo, un aumento generalizado de la inflación en el mundo y una suba de las tasas de interés internacionales. Quizás había allí también una expectativa de las autoridades de que las tasas pudieran volver a bajar, lo que también podía implicar un menor costo de financiamiento para Uruguay. Esa caída de las tasas finalmente no sucedió, pero posiblemente también haya sido un elemento que fue evaluado por el gobierno en esto.
2: Bien. Luciano, ¿te quedó algo? ¿Te quedó algún punto? ¿Alguna reflexión final?
21: Solo remarcar que para evaluar las emisiones que hace Uruguay en los mercados internacionales, hay que partir de la base que el sector público tiene un alto nivel de endeudamiento y que no genera recursos suficientes para reducirlo. Con este escenario, todos los años el gobierno necesita conseguir fondos para cubrir su déficit primario, para pagar los intereses y para hacer frente a los vencimientos de deuda que ya están comprometidos. Entonces, en la medida que Uruguay necesita emitir deuda, es clave que el gobierno pueda seguir consiguiendo los fondos necesarios para cumplir con su programa financiero y que logre concretar esas emisiones en las mejores condiciones posibles.
2: Luciano, gracias por este análisis a propósito de este retorno de Uruguay a los mercados internacionales con esta emisión de deuda pública por unos 1.700 millones de dólares. Volvemos a conversar con ustedes la semana que viene, ¿te parece?
21: Perfecto, gracias a ustedes. Hasta la próxima.
2: Un abrazo.
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0: Señoras y señores, estamos en las 8 y 38 minutos en este jueves que es 30 de julio del año 2026, a punto de ingresar en la entrevista central, pero antes con Romina, que nos cuenta cómo sigue Montevideo.
2: Les cuento, tenemos una jornada linda, agradable, con sol, 9 grados la temperatura, 9 también la sensación térmica, 95% la humedad, la presión 1022 hectopascales y los vientos soplan del este y noreste a 6 kilómetros por hora. La máxima para hoy 17 grados, cielo nuboso con periodos de algo nuboso y alguna neblina en la mañana y después simplemente algo nuboso con periodos de nuboso. Mañana levanta la temperatura pero se viene el agua, se descompone y de hecho hay advertencias por parte de Inumet por estas tormentas fuertes que pueden llegar a darse entre la jornada de mañana, donde además de precipitaciones y tormentas aisladas, por ejemplo, incluso para el área metropolitana, tendremos viento. Esto hasta el comienzo del mes de agosto, hasta el sábado de mañana. Y ahí la temperatura seguirá relativamente elevada. 22 decía la máxima mañana viernes, 19 también el sábado.
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0: La electrificación del transporte y la industria, la expansión de los centros de datos y la llegada de nuevas inversiones exigirán mayor capacidad de generación e infraestructura. Esa es la principal conclusión que dejó el 12º Congreso LATAM Renovables, que se desarrolló en Montevideo este martes y miércoles. AUDER, la Asociación Uruguaya de Energías Renovables, organizó este encuentro con el lema La Era de la Electricidad. Y en el discurso de apertura, el presidente de AUDER sostuvo que estamos ante un cambio de paradigma en el que la electricidad deja de ser únicamente un insumo para convertirse en el principal motor del desarrollo económico. ¿Cómo está Uruguay? ¿Está bien encaminado en ese rumbo? ¿Tenemos las facilidades que requieren las empresas y los proyectos energéticos para desarrollarse o instalarse en nuestro país? ¿Qué ventajas competitivas nos da el haber avanzado en una primera transición energética? Vamos a explorar estas preguntas. Para eso nos acompaña el ingeniero Diego Oroño, presidente de AUDER. Diego, bienvenido. Gracias por acompañarnos.
6: Muchas gracias por la invitación. Un gusto estar acá.
0: Comencemos ubicando a AUDER, la Asociación Uruguaya de Energías Renovables. ¿Quiénes la integran?
6: Bueno, AUDER es una asociación que comenzó ya hace más de 15 años, allá por 2009-2010.
0: Tenía otro nombre.
6: Nació como la Asociación Uruguaya de Energía Eólica, cuando la eólica empezaba a ser incipiente en el Uruguay. Uh-huh. Y bueno, a raíz del desarrollo de las energías renovables, en un momento se decidió que era necesario aggiornarla e empezar a incorporar naturalmente a las otras tecnologías. Ahí se incorpora la energía solar, con el correr de los años hemos ido incorporando el tratamiento de lo que es la movilidad eléctrica, el almacenamiento y bueno, recientemente el hidrógeno verde. Entonces, a medida que se amplió el paraguas, ya dejaron de ser algunos poetas enamorados de las renovables para ya pasar a ser empresas, pasar a ser centros de investigación, incluso hasta empresas públicas. Hoy en día a AUDER la componen unas 120 empresas del sector, pero por ejemplo ANCAP es socia de AUDER, uh-huh, por decir algo. UTE no lo es porque los estatutos no lo permiten, pero está muy cercana también. Las principales universidades son socias de AUDER y en algunos casos sus centros de investigación o observatorios de energía también son socias de AUDER, y además tenemos unas 50-60 socias persona. Entonces ya se ha generado un ecosistema grande en AUDER que es mucho más que ser... Yo a veces veo titulares que sobre una opinión de AUDER dicen el sector privado, es mucho más que el sector privado, ya es un ecosistema de la energía en Uruguay.
0: La asociación tiene, como decíamos, 17 años.
6: Exactamente.
0: Y hace 12 que viene organizando estos congresos, ¿no? ¿Qué es LATAM Renovables?
6: Bueno, para nosotros LATAM Renovables y para el sector ya es un clásico. Es un punto de encuentro y es donde todo el sector energético sabe que al final de julio de cada año nos vamos a juntar, nos vamos a ver las caras. Y nos vamos a contar un poco qué estamos haciendo y qué se viene. Y afortunadamente también se ha convertido, como para el sector político, vinculado con energía, un lugar para hacer anuncios. Entonces, por lo general, nos vamos con algún titular y con algún anuncio del Congreso, que también eso es una buena cosa. Ya la realidad es que nadie se quiere perder la TAM Renovables. Es un congreso que hacemos con mucho cariño, pero también con mucho esfuerzo. Y bueno, creo que ya es una cita obligada.
0: Acaba de pasar la edición 2026. Ayer terminó, ¿no? La habían titulado La Era de la Electricidad. A ver, expliquemos ese lema, esa consigna que eligieron en esta oportunidad.
6: La definición del lema siempre es un trabajo profundo que nos lleva varias semanas y, y ponernos a escribir en un pizarrón y pensar. Y bueno, este caso no fue la excepción. Aparte veníamos de un lema muy potente de la edición anterior, que el lema anterior era energía inteligente con el IA de energía de inteligencia artificial. Creíamos que iba a ser difícil superarlo. Y bueno, después de mucho trabajo, incluso viendo un poco por dónde venían los informes internacionales, en particular de la Asociación Internacional de Energía, de la IEA, vimos que emergía este concepto de la era de la electricidad. ¿Qué es eso? Bueno, la era de la electricidad estamos entrando en un momento donde ya la conversación de las renovables dejó de ser una conversación impulsada principalmente por el cambio climático e impulsada por la sostenibilidad, y ya pasó a ser una conversación que está impulsada por un driver económico.
0: Hoy en día, driver económico.
6: Y sí,
0: vamos a aclarar algunos términos porque si no los oyentes salen corriendo.
6: Vamos a aclararlo. Hoy en día la manera más barata de generar electricidad en prácticamente todo el mundo es con energías renovables. Ya no estamos hablando solamente de que seamos más verdes o que cumplamos con los acuerdos internacionales, como el Acuerdo de París, por ejemplo, que dicho sea de paso ya cumplió 30 años. Estamos hablando de que es la manera más barata de generar electricidad.
0: Originalmente no era así.
6: No lo era. Y entonces ese contexto cambia la conversación porque nos lleva a, si logramos, como lo logró Uruguay, ya ahora hablando en términos mundiales o de la humanidad, si logramos que la generación de energía eléctrica sea altamente renovable, pasa a ser muy conveniente poder empezar a electrificar otros sectores. Porque ese cambio también va a permitir una reducción de costos, pero también va a permitir disminuir fuertemente las emisiones de CO2 hacia la atmósfera.
0: A ver, paso en limpio por las dudas. Electrificar otros sectores quiere decir que esos sectores dejen de depender de combustibles fósiles, ¿no?
6: Sí, el ejemplo más claro, y creo que para toda la audiencia, es el transporte. Uh-huh. ¿No? Un sector tradicionalmente dependiente de combustibles fósiles, y que empezamos a ver cómo el mundo empieza a recorrer ese camino de electrificar el transporte, y bueno, Uruguay no es la excusa, pero no es solo el transporte, es también la industria, es la generación de calor. Vemos también cómo el movimiento de empezar a incorporar bombas de calor es algo que empieza a suceder también, alimentadas por energía eléctrica. Entonces, en ese contexto,
0: repito, para aclarar, sí, no sé, cosa que vayamos demasiado rápido.
6: Sí, por favor.
0: Ese es un ejemplo interesante. Estamos hablando del sistema de calefacción, por ejemplo, para un edificio o para una casa, ¿no? Durante décadas y décadas lo convencional era que para ese uso se instalaran calderas, grandes calderas.
6: Calderas a fuel oil, a gas natural o a leña. En cualquiera de los casos, la electricidad es un energético mucho más eficiente y ahora más barato.
0: Y ahora vino una tendencia fuerte en esa dirección, al recambio sí, de calderas por bombas de calor.
6: Es algo que está sucediendo e incluso es promovido por UTE en nuestro país. Entonces ese camino de electrificar todo lo que se pueda nos colocan un poco en este lema de la era de la electricidad, que fue el que nos ha acompañado a lo largo de todo el Congreso.
0: Voy a otra de las frases del discurso del presidente Dauder en el Congreso. Yo la citaba recién en el comienzo. Comillas. El país se enfrenta a un cambio de paradigma en el que la electricidad deja de ser únicamente un insumo para convertirse en el principal motor del desarrollo económico. Me quiero detener en esta última, ¿no? Principal motor del desarrollo económico. ¿Puede ampliarlo?
6: Sí, claro. Hoy en día los proyectos, en particular los proyectos importantes de infraestructura, la energía dejó de ser, en particular el acceso a la energía eléctrica, porque existen otros tipos de energéticos, pero la energía dejó de ser simplemente un insumo, dejó de ser la razón por la cual la industria funcione, sino que implica directamente en la toma de decisiones si avanzar o no con una inversión. Las grandes inversiones, hablaremos quizás más adelante de los centros de datos, por ejemplo, que vienen a un país, ya no preguntan cuándo me voy a conectar, preguntan cuánto me va a salir la electricidad, preguntan cuál es el punto de conexión, cuál es la potencia disponible, y preguntan, de esa electricidad que me van a dar, ¿qué porcentaje es renovable? Porque tienen indicadores propios las empresas para responder. Entonces, del punto de vista del desarrollo y del desarrollo de proyectos de infraestructura y de proyectos potentes que tenemos expectativa en el caso de que algunos de ellos se acerquen a nuestro país, la energía eléctrica es clave para la toma de decisión de sí o no hacia esa inversión.
0: Vayamos ahora al centro de la discusión. Uruguay llevó adelante una primera transición, una primera transformación energética que estuvo enfocada en la generación de fuentes renovables. Esa transición, ya sabemos, ha sido muy exitosa, incluso colocó a nuestro país como una referencia en el mundo, pero, como dijeron varios de los expositores ahora en el Congreso, y como dijo usted, no podemos quedarnos con esa tentación tan uruguaya de creer que la gloria del pasado alcanza para construir el futuro. O sea, dicen ustedes, es tiempo de pasar a la acción de nuevo. Es necesaria una segunda transición. ¿Cómo es esto? ¿Con qué foco sería esa segunda transición?
6: Yo en el discurso de apertura, emparentado con esa frase que mencionás, Emiliano, dije la frase maracanazo energético. Bueno. Que bueno, generó un poco de polémica después a lo largo del Congreso.
0: O sea que, la primera transformación fue un maracanazo.
6: Y claro, porque yo tengo la percepción de que seguimos hablando mucho de esa primera transición, incluso en los puntos de encuentro, en los congresos, muchas veces yo veo que es reiterativo decir esto que hicimos y, a ver, nos tenemos que golpear el pecho, se hizo entre todos los uruguayos en muy poco tiempo y a mí me ha tocado ir al exterior alguna que otra vez y es un motivo de orgullo haber hecho eso.
0: Pero es que curiosamente siguen publicándose hoy reportajes periodísticos en medios de Estados Unidos o de Europa destacando el caso uruguayo, sí. Hoy.
6: A ver,
0: el riesgo de que estemos simplemente regodeándonos en ese triunfo, en ese hito, es peligroso,
6: ¿no? Es peligroso. A ver, sin ir más lejos, en el Congreso estuvo Ramón Méndez, que es un amigo nuestro ya de la casa, y Ramón al día de hoy está recorriendo el mundo explicando el caso uruguayo y muchos países tratando de modelar lo que fue esa primera transición. Pero volviendo a la pregunta, no nos podemos quedar en eso y hay cosas para hacer. Hay algunos, de hecho con Ramón tenemos la discusión de si llamarle primera y segunda transición energética. Ramón me dice que la transición es una sola y que estamos en la segunda etapa de la transición, pero esa segunda etapa es justamente esto que hablábamos al principio, poder atacar aquellos otros sectores que no atacamos en la primera transición, en particular la transición que vivimos en los años anteriores, una transición de la matriz de generación de energía eléctrica, ¿no? Y estuvo englobada ahí. Pero en ese sentido, además de lo que venimos hablando, del fomento a la movilidad eléctrica, del fomento a la electrificación de la industria y de otros usos, el desarrollo de las posibilidades de conseguir una molécula verde, como el hidrógeno, no sabemos si será el hidrógeno verde o no, pero una molécula verde tenemos que tener, parece razonable como va a poder generar combustibles sintéticos también a partir de energía renovable, eléctrica renovable. Todo eso es un camino que tenemos que recorrer y además no olvidarnos de esto que hablábamos de motor de la economía, de la electricidad, de no quedarnos con la frase de que a Uruguay le sobran las renovables, porque también hemos empezado a repetir esa frase, que a Uruguay le sobran las renovables, y donde un proyecto de infraestructura, del porte, por ejemplo, del data center de Google, que se está instalando en Uruguay, decida venir, ya le mueve mucho la aguja. Entonces, al Uruguay. Y los modelos, ya solamente con el crecimiento vegetativo de la demanda, también muestran que es necesario incorporar nueva generación renovable. Hasta sin ir más lejos, los modelos que hace el Ministerio muestran que sería necesario en este quinquenio incorporar 500 megavatios. Entonces, en ese sentido, un poco es ese sacudón a todo el sector de no nos quedemos.
0: Pero a ver, de vuelta, pasando en limpio, tratando de entender el alcance, ¿qué incluiría esta segunda transición o esta segunda etapa de la transición? Para empezar, más inversión en generación.
6: Sí, sí, nosotros creemos que es necesario, que de hecho se ha hecho, pero se ha hecho a un ritmo que a nuestro entender es menor que lo que realmente se necesita. Creemos que es necesario no soltar el ritmo de incorporación de renovables e incluso revisar un poco los esquemas. En los últimos años se ha optado desde el gobierno, incluso desde el gobierno anterior, ir hacia por un esquema de que toda la nueva generación es propiedad de la UTE, y UTE en lo que hace es licitar la construcción de los parques y se queda con la propiedad. El último llamado a licitación por venta de energía fue hace 12 años, en el año 2014. Que fue la última incorporación de energía solar fotovoltaica. Entonces, nosotros creemos que ese dinamismo también es importante que se abra un poco la canilla a que esos esquemas también existan.
0: A ver, y bueno, ¿en qué sentido? De vuelta.
6: Sí, y un poco en línea de eso.
0: ¿Más inversión privada?
6: Privada. Que exista la posibilidad de estos 500 megavatios que estamos hablando de energía solar fotovoltaica que el gobierno y que los grupos técnicos del ministerio entienden que hay que incorporar en este quinquenio, se puedan hacer como un mix de generación de UTE y generación privada, como lo hicimos básicamente en la primera transición.
0: Pero a ver, ¿por qué no se haría así? ¿Por qué hay que discutir esto? ¿Es necesario que haya un mix con generación privada? Porque esa meta, por ejemplo, son 500 megawatts, difícilmente puedan ser alcanzados por UTE sola, teniendo en cuenta las limitaciones fiscales que hay. ¿Estamos hablando de eso?
6: Ese es uno de los factores, y otro de los factores es la velocidad del desarrollo de proyectos cuando los proyectos son desarrollados por parte del Estado o cuando los proyectos son desarrollados por parte de un privado. Ajá. Estamos hablando de cosas distintas. Con los proyectos que hoy UTE tiene en carpeta para el quinquenio, seguramente ande en el entorno de incorporación de los 250 megavatios de energía solar fotovoltaica, con lo que hay hoy en carpeta.
0: Sí.
6: Pero bueno, eso es uno de los puntos en los cuales tenemos que trabajar de cara a esta segunda transición. El otro punto, o los otros puntos, es generar las condiciones para justamente poder descarbonizar esos otros sectores, que es lo que hablábamos antes.
0: Generar las condiciones. O sea,
6: bueno, ahí podemos empezar a trabajar sector a sector. Sector movilidad eléctrica ha sido un sector que hemos hablado y discutido bastante en el transcurso de los últimos meses. Uruguay tiene una política de promoción, de la cual aplaudimos, que nosotros observamos que se revisó muy rápidamente y se decretó una madurez del mercado que para nosotros no es tal, una madurez del mercado de los eléctricos que para nosotros no es tal, porque se decretó solo basado en ver cómo venían evolucionando las ventas de algunos pocos meses.
0: Esa es una alusión a esta disposición que está incluida en el proyecto de rendición de cuentas, ¿no? Cambios en el IMESI a los autos eléctricos a partir del año que viene, 2027.
6: Correcto.
0: En síntesis, la mayoría de los eléctricos comercializados en Uruguay seguirán exonerados, pero aquellos que superan los $30,000 de valor mercado van a pagar un IMESI en dos franjas de 5 o 9%, esta última obviamente para los de mayor precio. Y en el caso de los híbridos, el porcentaje se aplicará en función de la cilindrada. Esta es la medida que se incluyó en el proyecto, está en el Parlamento y ha dado lugar a mucha polémica, ¿no?
6: Sí, fue la que más polémica ha dado. No fue la única que recibió la movilidad eléctrica en este año, ¿no? Vimos que se revisó cuánto era el monto de patente de rodados que pagaban los eléctricos, que si bien tenía una patente, un pago promocional que andaba en el 50% de lo que pagaban el resto, eso ya cambió y se ajustó. UTE anunció un aumento de un 30% en el valor del precio de la electricidad para la carga pública.
0: Para la carga en los cargadores.
6: En los cargadores de la vía pública. Sí, en los cargadores de UTE de vía pública. Y bueno, y se sumó con esto. Entonces, fueron señales que obviamente nosotros no acompañamos, no nos parecía que era el momento. Eso no quiere decir que los subsidios y los incentivos se perpetren en el tiempo. Obviamente que hay que revisarlos. Lo que nosotros sacamos en limpio de todo esto, y yo creo que es la parte positiva de toda esta discusión, es que logramos con el Ministerio de Industria y con el Ministerio de Economía poder entablar una mesa de trabajo que va a empezar a operar ahora en agosto, donde empecemos a revisar cuál es el criterio con los cuales a posteriori se revisarán este tipo de subsidios.
7: O sea, lo que ustedes están señalando es que tiene que haber un cronograma, las reglas del juego tienen que estar claras para adelante.
6: ¿Te suena este cambio, eso, ¿no, Emiliano? Regla de juego clara.
7: Sí, sí, aparece todo el tiempo como una de las grandes virtudes de Uruguay, ¿no?
6: Exactamente.
7: Ustedes entienden que en este caso, con esta medida, hubo, entre comillas, una sorpresa, un giro abrupto que no estaba necesariamente en los planes.
6: Sí, nosotros lo vimos como una perforación de una política energética y bueno, la verdad que sí, nos generó eso y... La conversación también se terminó ensuciando un poco por estas afirmaciones de mercado maduro y, bueno, alguna otra afirmación vinculada con que con lo que recaudemos de ahí se va para la pobreza infantil, como generando una falsa oposición que tampoco nos gustó.
7: O sea, lo que ustedes sostienen es hay que continuar promoviendo el pasaje a la electricidad en... los vehículos utilizados para la movilidad en general. Acá estamos hablando básicamente de vehículos particulares
6: y
7: algunos de transporte, como los que se utilizan en aplicaciones.
6: Sí, yo ahí, en realidad, si fuéramos a hacer un foco en y ya mirando más hacia adelante dónde poner el incentivo, en particular transporte público, área productiva, todo lo que el sector productivo, es más difícil que el sector productivo empiece a acceder a los vehículos eléctricos todavía por costo. Hay algunas soluciones, las estuvimos viendo de hecho en el Congreso, ya camiones eléctricos e incluso palas de retroexcavadora eléctricas. Quizá el sector productivo puede empezar a acceder a eso porque redunda en una reducción de costos.
7: Y después, pero una pregunta para ese tipo de usos, para ese tipo de vehículos eléctricos, ¿hoy qué régimen tributario hay?
6: El mismo que los demás, digamos. O sea, está enmarcado dentro del mismo régimen de exoneración del IMESI y entrará a regir el 1 de enero el nuevo decreto.
7: Ah, o sea, también para esos utilitarios, incluso máquinas.
6: En el caso de maquinaria no entra dentro de lo que es el concepto de este decreto, pero sí utilitarios y camiones. Pero más allá de eso, el foco, yo creo que los puntos, digamos, para empujar, como decía, el sector transporte público, sector productivo, y después en lo que es transporte de pasajeros, en particular los city car, ¿no? Los autos de ciudad, los autos que se mueven en la interna de la ciudad. Nosotros al híbrido enchufable lo vemos como un vehículo de transición, un vehículo de adopción de confianza y de adopción de la tecnología. Pero seguir empujando la electrificación de este sector tiene que ser una prioridad. Y no solo lo decimos nosotros, sino que también lo dijeron las autoridades en los discursos de apertura. Entonces, parecería que estamos alineados. Lo que sí tenemos que trabajar es en el cómo. Y bueno, sabemos también que este decreto generó alguna rispidez interna también.
7: Hay algo polémico en mantener la promoción de los vehículos eléctricos individuales, ¿no? Se vuelve más atractivo entonces la compra y por lo tanto corremos el riesgo de que se nos sigan inundando las calles, las avenidas y las rutas de autos cuando se supone que ya tenemos suficientes, ¿no? ¿Cómo ven esa parte?
6: Bueno, será parte de una transición, ¿no? Nosotros apostamos mucho y lo hemos visto en los últimos años. Familias que empiezan a hacer el recambio. El vehículo eléctrico nació en Uruguay y en general en el mundo, en algunos sectores, como un segundo vehículo, porque todavía familias que tienen más de un vehículo, porque todavía no tenían confianza. Ese concepto ya ha desaparecido. Hoy en día existen varias familias que toman la decisión de vender su vehículo a combustión y pasar a tener un vehículo eléctrico. Entonces, es el camino de una transición, no quiere decir que circulen más vehículos en la calle, sino que es parte de un cambio.
7: No, pero puede ocurrir que termine habiendo más vehículos individuales que hoy, en el total, quiero decir, ¿no? Sí. Porque efectivamente son muy convenientes, ¿no?
8: La mirada igual, como en el sector transporte en particular, la mirada, lo que pasa es que no se puede quedar solo en eso, tiene que estar también incorporada de un desarrollo del transporte público. Hay una máxima que anda por ahí que es que el país desarrollado no es el que el pobre tiene un auto, sino que el rico usa el transporte público. Y bueno, yo creo que eso es un debe del Uruguay, ¿no? Entonces, si el transporte público eléctrico, afortunadamente, también se desarrolla, esa preocupación seguramente se mitigue.
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7: ¿Qué otros capítulos incluye esta nueva transición energética que hay que construir en Uruguay y que no puede demorar? Enseguida retomamos la entrevista con Diego Oroño, presidente de AUDER, la Asociación Uruguaya de Energías Renovables.
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0: Uruguay ya completó su primera transición energética con cambios en la generación en base a fuentes renovables, pero ahora la demanda de electricidad está en aumento en la movilidad, en la industria, en los data centers, simplemente para mencionar algunos ejemplos, y bueno, y eso empuja a una segunda transformación. Ese fue el gran telón de fondo del Congreso LATAM Renovables de este año, el que se realizó esta semana acá en Montevideo y cuyo título era La Era de la Electricidad. Estamos averiguando qué fue lo que se discutió allí y qué dejó. Para eso nos acompaña Diego Oroño, presidente de la Asociación Uruguaya de Energías Renovables.
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0: Mirando mensajes de los oyentes, encontraba este de Rubén que dice: ojo, en realidad la primera transición energética en Uruguay es la de la energía hidroeléctrica con la construcción de represas.
8: Tiene razón, Rubén. Tiene razón.
0: Un gigantesco avance de nuestro país, un liderazgo importante en esa materia. Obviamente estamos hablando del siglo pasado, hace un siglo, ¿no?
8: Sí, y cuando nosotros hablamos de que la generación de electricidad en Uruguay es prácticamente un 98-99% renovable, tenemos en cuenta que el 50-60% de ese número proviene de energía hidroeléctrica, que también es energía verde. Me da pie el mensaje del oyente a así no se enoja Gonzalo Casaravilla, a mencionar que en el Congreso también hablamos sobre la renovación que está viviendo el proyecto de Salto Grande, un proyecto inmenso a 30 años de ir renovando cada una de las turbinas, así como también todo lo que es la interconexión del cuadrilátero con Argentina.
0: Ese es uno de los proyectos de inversión en generación de energía eléctrica que está en curso, a partir de una infraestructura ya completamente consolidada como la usina de Salto Grande, el recambio de la maquinaria.
8: Sí, acá en Uruguay la realidad es que después de muchos estudios que se ha hecho, prácticamente, o diría totalmente, no hay espacio para nuevas represas. Entonces es una tecnología que casi que llegó al máximo en lo que es generación. Bueno, ahora se va a recorrer este proceso en Salto Grande con turbinas que tienen 50 años de uso y que están impecables. La realidad, hablábamos con Casaravilla ayer de este tema, y bueno, es un proyecto de largo aliento para justamente conservar ese potencial que tenemos en Uruguay, que hoy en día en algunos momentos está atendiendo casi que el 80-90% de la demanda del Uruguay, las represas. Entonces es un potencial muy interesante.
0: ¿Qué implica entonces esta segunda transición o esta nueva etapa de transición energética en nuestro país? Estábamos viendo de qué se trata. Por un lado, se necesita invertir más en generación. Por otro, continuar promoviendo el traslado a la electricidad de una serie de sectores. Nos deteníamos en particular en la movilidad. ¿Qué más?
8: Bueno, tenemos que incorporar un par de conceptos que son capaz que incipientes para el Uruguay, pero no así para el mundo. Y uno es el de almacenamiento, el desarrollo de el almacenamiento en gran escala con baterías.
0: Sí, ojo, no estamos hablando del almacenamiento, por ejemplo, en un vehículo, ¿no? Obviamente los vehículos, buena parte de los vehículos eléctricos tienen baterías.
8: Correcto.
0: Pero no es eso, a ver, avancemos.
8: En la medida de que tenemos un sistema cada vez más renovable, el sistema eléctrico tiene que tener la capacidad de filtrar esa intermitencia para que para la red se pueda atender la demanda que no se mueve a la misma velocidad que se mueve la oferta.
7: Ejemplo clásico, la generación de energía eólica, ¿no?
8: Ejemplo clásico la eólica o ejemplo clásico la solar si pasa una nube por arriba del parque, por decirlo de una manera bien, bien gráfica. Entonces
7: son fuentes de generación irregulares, son digámosla
8: así. Irregulares, intermitentes.
7: Intermitentes.
8: Efectivamente. Entonces con el desarrollo que se hizo hasta ahora, y de nuevo, la verdad que viene muy a tono el mensaje del oyente, porque justamente la hidroeléctrica instalada en el Uruguay ha permitido ser quien dio esa capacidad de filtrado. Entonces,
7: a ver, ¿por qué?
8: ¿Por qué? Porque tenemos las centrales hidroeléctricas, en particular las que tienen embalse, se podrían pensar como que son una batería de energía potencial. La energía que está guardada ahí es el agua que tenemos en el embalse.
7: Entonces, por ejemplo, si en determinado momento falta viento y los aerogeneradores no producen

0: tenemos, que hoy en día funcionan solamente de respaldo. Pero en la medida que el sistema de energía de generación renovable se sigue expandiendo, ya no va a ser suficiente con la capacidad de filtrado que nos brindan las represas hidroeléctricas, y ahí entramos en el concepto de tener que acudir a esta nueva tecnología. La batería no es una nueva tecnología, es una tecnología que tiene 100 años, pero a la incipiente tecnología de acumulación a gran escala. Ya estamos hablando de contenedores que tienen baterías, que justamente lo que hacen es eso, estar cargándose cuando tengo muchas renovables y atender al sistema cuando esas renovables decrecen.
1: ¿Tiene un nombre esa tecnología?
0: Almacenamiento energético, bueno. o el arbitraje de redes. Ay. Es el concepto, digamos, de el hacer eso, digamos.
1: Entonces, pero estamos hablando de que se realiza una inversión a esos efectos, ¿no? Del mismo modo que se construye un parque de aerogeneradores, bueno, existe también una línea de inversión en esto, en grandes unidades de almacenamiento.
0: Efectivamente. Entonces, hoy el país ya está recorriendo un camino, hay un proyecto en curso.
1: Hay uno, ahora uno, ¿no?
0: Hay un proyecto en curso que todavía no está instalado, pero digo, es un llamado que hizo UTE, es un proyecto de UTE, es un proyecto que ya se podría decir que tiene las características de proyecto de mediano o gran escala, digamos, es un proyecto interesante. Y uno de los anuncios que hizo la ministra Cardona en el Congreso fue empezar a incorporar baterías en los parques que ya están instalados en Uruguay. Y ese nombre tiene el nombre de hibridar los parques.
1: Eso,
0: la hibridación de los parques.
1: Esa era una de mis preguntas, porque había visto el discurso de la ministra y me parecía importante aclarar ese término, ¿no? La ministra anunció que se trabaja en la hibridación de parques de energías renovables. O sea,
0: bueno, justamente a un parque ya en el utilizando ya la misma instalación, no generando un nuevo punto de conexión y una nueva infraestructura de conexión a la red, tener en boca del parque el almacenamiento ahí para, de alguna manera, compensar lo que ese mismo parque da.
1: Entonces, eso ocurriría, por ejemplo, en un parque de aerogeneradores.
0: O de energía solar
1: fotovoltaica.
0: Sí, efectivamente. Uh-huh. Efectivamente. Entonces, nosotros tenemos contratos en Uruguay, algunos de los cuales ya tienen de compraventa de energía, tanto de eólicos como de privados, algunos de los cuales ya cumplieron 10 años. En el caso de los contratos de eólica, eran contratos a 20 años y los contratos de solar a 30. No es que estén obsoletos, ni mucho menos, pero tienen ahí un espacio de trabajo, e incluso es una oportunidad para el mismo privado que lo desarrolló de ingresar con una nueva tecnología y que se incorpore esa tecnología. Entonces, la incorporación de almacenamiento es algo que tiene que, es otra de las tecnologías de las cuales hablamos cuando hablamos de esta segunda transición.
1: ¿Qué más? Por ejemplo, bueno, la propia ministra habló de que se trabaja en decreto nuevo sobre microgeneración.
0: Sí.
1: ¿Cómo juega en todo este esquema?
0: ¿Qué tema, Emiliano? Bueno, voy a tratar de ser breve, porque la microgeneración existe en Uruguay desde el año 2010. Uruguay fue pionero con la microgeneración. El decreto 173 del año 2010 fue lo que la reguló. Y fue pionero porque fue el primer país de toda Latinoamérica en permitir el intercambio bidireccional con la red en baja tensión, en una casa, por ejemplo, de alguien que colocara generación.
1: El esquema es muy simple, ¿no? Una familia puede colocar instalaciones de generación de energía eléctrica, por ejemplo, fotovoltaica,
0: sí,
1: y esa energía la utiliza para el funcionamiento de su casa. Pero si le sobra, se la puede vender a UTE.
0: Efectivamente, se la puede vender a UTE y se la puede vender al mismo precio que se la compra. Uh-huh. ¿Ah? Algunos cambios que han habido a lo largo de los años, cuando esto empezó a emerger y se empezó a desarrollar, aparecían casos de clientes que prácticamente no tenían consumos y que se convertían en un generador puro, ficticio. Entonces eso es algo que se corrigió en el año 2017, se generó un neteo con la red, entonces lo que genera el parque o la casa no puede ser mayor a lo que consume, entonces en el año, en base anual, eso se fue corrigiendo. Y el último cambio que apareció el año pasado, y por eso digo que es un tema un poco polémico para nosotros, fue un

0: cambio en el pliego tarifario, donde aquellos que ponen paneles, porque la realidad es que lo más común de la microgeneración es con paneles, uh-huh, aquellos que ponen paneles pasan a caer en una categoría que es denominada suscriptor con generación, y ya no es tan atractivo el modelo de negocio por el precio de venta de la energía. Ya no es que el precio de venta es el mismo del precio de en el cual se la reconocen al proveedor. Entonces, en ese sentido hemos estado trabajando mucho durante el último año con la Dirección Nacional de Energía. Y bueno, y el anuncio de la ministra tiene que ver con rever un poco las condiciones en los cuales terminan estando este decreto. Tuvimos una presentación ayer de la Dirección de Energía donde se comentaban un poco estas condiciones. Yo creo que es un tema que hay que seguir trabajando. Y además,
1: todavía no los veo muy convencidos.
0: No, todavía no. Y además, todo este desarrollo de la microgeneración en Uruguay ha sucedido más que nada a nivel industrial y comercial, no tanto a nivel residencial, muy apalancado por los proyectos de inversión, por la COMAP, ¿no? El apalancamiento fundamental de esto ha sido la COMAP, que bueno, eso sí, fue una buena noticia que escuchamos ayer, que después de años donde la energía solar fotovoltaica no estaba siendo considerada para este tipo de proyectos, vuelve a entrar en la consideración.
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1: En esta recorrida que estamos haciendo de lo que implicaría esta nueva transición energética, seguramente nos faltan puntos. Me imagino que uno es el hidrógeno, ¿no? No apareció casi en esta conversación.
0: Sí, no lo hemos mencionado. Nosotros creemos que, y lo comentaba brevemente, que parte de esta descarbonización, para terminar de llegar a todos los sectores, va a tener que ser acompañada con algún tipo de molécula verde. Es decir, algún tipo de producción de combustible que atrás tenga electricidad. Y hoy en día parece ser que el hidrógeno verde es la mejor alternativa para eso. Pero tenemos que también poner las cosas en contexto.
1: El hidrógeno verde, recordemos, es el hidrógeno generado a partir del agua utilizando energía eléctrica de fuente renovable, ¿no?
0: Sí, el proceso de electrólisis del agua, un electrolizador, que la idea es alimentar ese electrolizador a partir de energía eléctrica, suponiendo que atrás hay renovables, y a partir de eso, digo, generar cualquiera de los productos tradicionales que se generan con hidrógeno, como combustibles, amoníaco, urea, que no son productos nuevos, digamos, solo que lo que sería nuevo sería el origen de ese hidrógeno o el origen de el carbono, también, que podría provenir de captura de carbono. La realidad es que nosotros en los últimos años le hemos dado, digamos, mucho espacio al tema de hidrógeno verde y hemos visto como una moderación de las expectativas respecto al desarrollo de esta industria. Ayer hablábamos, se presentaba en el Congreso un estudio del desarrollo de proyectos de hidrógeno verde en Europa y no existen prácticamente proyectos que sean más grandes de 10 megavatios. El proyecto de HIP Global acá en Uruguay es un proyecto que anda en el entorno de los miles de megavatios. Entonces, es un proyecto que...
1: ¿Qué quiere decir ese contraste ahora?
0: Lo que quiere decir ese contraste es que es un proyecto que todavía, en la escala mundial, es raro. No se ha desarrollado proyectos de ese porte en escala mundial a nivel masivo. Y eso tiene una respuesta principal, que es que todavía es difícil colocar el producto, porque el producto es caro, sí, todavía. Entonces, el modelo de negocio todavía es incipiente y lo que se necesita un poco es que los países desarrollados tiren del carro apostando a eso. ¿Y qué ha pasado con los países desarrollados? y han cambiado un poco lo que están mirando en los contextos de conflictividad, en los contextos en particular después de la guerra de Ucrania se vio un cambio grande hacia dónde va la inversión o los subsidios, en muchos casos migrando hacia desarrollar defensa en los países desarrollados, y bajar un poco la expectativa con el tema de hidrógeno verde. Pero si no es acá, o es un poco más allá, creemos que es algo que va a suceder, porque tiene un potencial grande de suceder.
1: ¿Entonces?
0: Y entonces, en ese sentido, lo que tenemos que hacer es estar preparados. Y estar preparados quiere decir que cuando aparezca un proyecto de este porte, y esto no es en desmedro, ojalá que el proyecto de GIF en Uruguay sea una realidad, pero cuando aparezcan proyectos de este porte y cuando esta economía se empiece a desarrollar, tengamos marcos regulatorios que estén aggiornados a este tipo de energético nuevo, que lo vamos a manejar de manera nueva, el tema ambiental y el seguimiento ambiental de esta actividad, que sabemos que tiene polémica por el tema del consumo de agua y demás, pero hay que tenerlo trabajado, y en particular también, dado que son proyectos muy intensivos en energía eléctrica, las condiciones de acceso a la red y eventualmente el precio de energía para este tipo de proyectos.
1: Ahí apareció una listita de asuntos pendientes, ¿no?
0: Que me consta que se están trabajando, pero que todavía hay un camino por recorrer.
1: Es una listita de asuntos pendientes que se ha puesto de manifiesto, por ejemplo, a la hora de considerar el proyecto de GIF, ¿no?
0: Efectivamente, el proyecto de GIF, yo lo que puedo señalar es que entiendo que ha sido larga la conversación y la discusión, un poco también por ser punta de lanza y por empezar a hacer camino al andar, sin duda. Pero en proyectos de este porte y proyectos estratégicos, como país, debemos tratar de dar las discusiones y las conversaciones de manera más ágil.
1: Sí, sí, usted dijo en el discurso, Uruguay peca de discutir las cosas por demás y podemos perder oportunidades.
0: Sí, y no lo digo directamente pensando en GIF, que aparte de GIF entiendo que ya ha llegado a un conjunto de condiciones que parecen ser apropiadas para el negocio, que estará en la empresa definir si va hacia adelante o no con la decisión de inversión. Lo digo también por otros proyectos de infraestructura, por ejemplo los data centers. Entonces, cuando viene un proyecto de infraestructura de gran porte para Uruguay, que sabemos lo que eso implica, que mueve puntos del PBI de Uruguay, lo que no podemos hacer es que ese inversor o ese proyecto vaya a tener que golpear la puerta en la UTE, que vaya a tener que golpear la puerta en el Ministerio de Ambiente. Tenemos que tener algún esquema de funcionamiento para atención a estos proyectos de manera estilo ventanilla única.
1: Sí, y hay que tener los criterios ya pensados, discutidos y establecidos. No estar utilizando cada caso como un laboratorio.
0: Efectivamente.
1: A ver qué hacemos.
0: Y eso
1: no, y lo digo así, ¿no? A ver qué hacemos a la uruguaya, ¿no?
0: Eso no quiere decir sí a todo, ¿no? A lo que vengan a pedir los inversores.
1: No, entiendo.
0: Ni bajarse los pantalones, digamos, hablando mal y pronto. Lo que quiere decir sí es estudiar los temas con agilidad para que la oportunidad no se pierda.
1: En particular, y vamos de nuevo al caso de GIF, un punto crítico, no el único, pero un punto crítico ha sido a qué precio le vende UTE la energía eléctrica que el proyecto necesita. Va a tener su propia generación de energía eléctrica, pero va a tener que utilizar también a UTE. Ese ha sido un debate largo. ¿Cómo vieron esta discusión?
0: Y bueno, justamente, ese es un ejemplo que es bien claro. Fue una discusión de meses. De meses, donde UTE estaba firme en una postura y la empresa estaba firme en otra, y bueno, al final, después de meses de discusión, termina mediando el gobierno para llegar a un punto de equilibrio que son estos $45 el megavatio hora de qué precio que se anunció.
1: Pasemos el limpio. La empresa pretendía 40.
0: Sí.
1: UTE empezó planteando 60.
0: Efectivamente.
1: Y ahora, después de todos estos meses de ida y vuelta, se acuerda en 45.
0: Sí. Pero fue una discusión de muchos meses que, en realidad, era un punto casi que sin retorno, se termina resolviendo por la injerencia del Poder Ejecutivo. Si no, capaz que la conversación continuaba en el tiempo.
1: Pero ¿cómo se define algo así? Porque tampoco creo que UTE deba perder dinero, ¿no?
0: No, sin duda.
1: A efecto de que se concrete el proyecto GIF, no es cuestión de que UTE pierda plata, pues si UTE pierde plata, la vamos a terminar pagando los demás en algún momento, ¿no?
0: Totalmente, no, en eso estamos totalmente alineados, por eso lo anterior, no decirle que sí a todo, a lo que pida un inversor internacional, pero sí, no una discusión de casi un año por este tema. Entonces
1: es delicado también porque hay otros clientes de UTE, ¿no?
0: Sí.
1: Hay otros grandes consumidores de UTE que tienen precios más altos que estos 45. Entonces,
0: ahí aparece el concepto tradicional que capaz que es hasta un karma para el funcionario público, el trato igualitario. Y yo tengo alguna discrepancia respecto de eso. Hay que tratar iguales a los que son iguales. Cuando aparece un proyecto que es de infraestructura y que puede volcar un montón de externalidades positivas para el Uruguay, hay que analizarlo particularmente. Y no podemos caer en la bolsa de la regla de esto es igual para todos. Creo que hay que tener un análisis estratégico para esos proyectos, de nuevo, sin decir que sea todo, pero sí analizando la película completa.
1: En cualquier caso, este factor es crítico, ¿no?
0: Sí.
1: Está colocado de manera importante en la agenda a la hora de definir sí o no una serie de inversiones. Perdón, ha implicado el retiro de algunas empresas, ¿no? Por ejemplo, estas empresas que estaban ubicadas en el departamento de Florida y que se dedicaban al minado de datos.
0: Bueno, ese es un ejemplo. En realidad no tuvo que ver tanto con el caso particular. Lo conozco bien el caso. Tether es la empresa. No tuvo que ver tanto con el precio de la energía directamente, sino con un componente del precio que es el peaje por el uso de la red.
1: Ajá.
0: Que ese componente nosotros creemos y lo señalamos también que está desactualizado en Uruguay, hay que revisarlo, y ahí volvemos a una conversación madre anterior que no le he mencionado acá, que es la importancia de la figura de tener un regulador pesado en Uruguay. Creemos que Sursea no lo hace hoy y es un debe que tenemos para el país que el regulador tome esos temas. La definición de los peajes por el uso de la red es un tema del regulador.
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1: Enseguida terminamos la entrevista con dos o tres preguntas más.
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10: Llegamos al final de la entrevista con Diego Oroño, ingeniero en sistemas eléctricos de potencia, graduado en la Universidad de la República, que fue profesor asociado, jefe de investigación en energía solar fotovoltaica, justamente también en la UDELAR. Y hoy es Senior Project Manager en la empresa Ingener, que está dedicada justamente a esta cuestión de las energías renovables, ¿no?
11: Correcto.
10: Está invitado hoy acá como presidente de AUDER, la Asociación Uruguaya de Energías Renovables.
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10: Veía de nuevo los mensajes de los oyentes y a raíz de lo que conversábamos en la parte final de la... del bloque anterior de la entrevista, hay oyentes que señalan esto de tener prontas las condiciones para cuando viene un proyecto de inversión en generación de energías renovables, esto en particular de a qué precio vende UTE la energía a determinados proyectos, no puede considerarse solo mirando al Uruguay, hay que también mirar la cancha, quienes compiten con nosotros, y varios de los oyentes mencionan a Paraguay como una alternativa, ¿no?
11: Sí, es correcto. Paraguay está con un impulso muy grande a la inversión. De hecho, hubo un anuncio del presidente de la República de no hace mucho de la incorporación de un data center de inteligencia artificial que vendría desde Taiwán. El precio de la energía en Paraguay es de los más baratos de la región, obviamente. Particularmente impulsado por el acceso a Itaipú, ¿no? Que es hidroeléctrica en abundancia. Y además algunas otras condiciones que está promoviendo Paraguay. Sin ir más lejos, la inversión que mencionábamos antes, entiendo que su destino final es Paraguay también.
10: ¿Cuál de?
11: La de Tether, la del criptominado.
10: La del criptominado que estaba instalada en Florida y que se fue.
11: Se fue.
10: Esa fue a Paraguay.
11: Entiendo que sí.
10: Está pendiente ajustarla a la política energética de nuestro país, ¿no? ¿Cuándo vence la que hoy está corriendo?
11: La que hoy está corriendo vence en el 2030, es una política energética 2010-2030, nace por allá de conversaciones que empezaron en el 2009, pero recordarás cuando Mujica asume la presidencia, tuvo la intención de hacer 4 acuerdos multipartidarios en energía, educación, seguridad y salud. El único que prosperó fue el de energía, y lo revisábamos no hace mucho, y revisábamos un poco el cumplimiento de ese acuerdo multipartidario y de esa política energética, una política energética con 4 ejes: un eje social, de demanda, de oferta, institucional. En particular, cumplimos y con creces la parte de la oferta, porque terminamos teniendo una oferta de energías renovables muy superior a lo que planteaba aquel acuerdo. Todavía tenemos algunos debes, más que nada en el eje institucional, que tenían que ver un poco con lo que comentaba al final del capítulo anterior.
10: El papel de la URSEA, la unidad reguladora de los servicios de energía y agua.
11: Sí, el fortalecimiento de las unidades reguladoras. Y bueno, y en el medio, el mundo cambió la tecnología, cambiaron los precios, aparecen otros componentes, y bueno, nos consta que se está haciendo un trabajo muy serio desde la Dirección de Energía, y el objetivo, lo anunció ayer la directora de Energía, Ariane Spinelli, es que para el final de este año tengan un borrador de política energética 2030-2050 que pueda ser sometida a consideración del Parlamento.
10: Ahora, todo este escenario del que venimos conversando puede llegar a sufrir un cimbronazo el año que viene, ¿no? Quiero terminar con esto, con una frase suya en declaraciones a la prensa en estos días. Si el año que viene se anuncia algún tipo de hallazgo de hidrocarburos, puede haber un cambio sustancial en la economía del país. No se le está dando suficiente atención al tema. Esa es una posibilidad, con los trabajos de exploración que se están desarrollando en el mar territorial.
11: Sí, hay que entender un poco los tiempos de ese,
10: ese
11: proceso.
10: Estamos hablando de proceso,
11: ¿no?
10: Largo.
11: Es un proceso largo. Hay una posibilidad, los expertos la catalogan de un 25% de posibilidad de que haya un hallazgo, teniendo en cuenta esto de la geología parecida a la que hay del otro lado del océano con Namibia. Va a haber un pozo exploratorio el año que viene. Nosotros ahí el concepto que señalamos es que justamente que estamos de acuerdo con que se haga exploración. Lo que no sabemos es si en un escenario de que todo sea exitoso, de que haya un hallazgo, que se pueda declarar un yacimiento, de que aparezca la inversión para el país, estamos hablando de que la inversión para explorar un yacimiento anda en torno de los 15 a 20 mil millones de dólares, ¿no? Esos montos. Si pasa todo eso, lo que no sabemos es si para el año 2038, 2039, que es donde podríamos estar sacando el barril número uno, la economía del petróleo va a seguir siendo una economía pujante, máxime teniendo en cuenta que el precio de extracción del barril en el mar territorial uruguayo, si así se da, va a andar muy por encima de lo que sale sacar un barril en Medio Oriente. Entonces, lo que sí decimos es, hagamos el escenario de que esto sí se da y trabajemos en algunas cosas urgente hoy. Uno, incorporación de un observatorio de seguimiento ambiental, urgente, por lo que es esta actividad. Número dos, creación de un fondo soberano para que se defina qué se hace con los ingresos potenciales de esa actividad. Esas cosas se tienen que trabajar hoy. Ahí miramos siempre un poco el ejemplo de Noruega, de cómo Noruega, como país, uno de los principales países productores de petróleo, aguas adentro, cómo trabaja esos ingresos.
10: Y estamos todavía muy lentos en eso, ¿no?
11: Yo creo que eso sí, todavía está incipiente, todavía está muy lento, y eso es lo que hay que trabajar hoy antes que se declare el hallazgo, porque con el hallazgo declarado va a ser más difícil dar estas conversaciones.
10: Diego Oroño, presidente de AUDER, la Asociación Uruguaya de Energías Renovables, gracias por acompañarnos esta mañana.
11: Muchas gracias por la invitación, Emiliano.
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10: En Océano FM está pronta la propuesta de Somos Música, así que nos vamos despidiendo de nuestros oyentes por ese lado. Seguimos acá, seguimos en Radio Mundo, seguimos en Perspectiva, vamos hacia la tertulia.
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4: 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Y si en casa están pensando en comprar uno nuevo que sea clase A, son los más eficientes. 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
24: Grados la temperatura a esta hora aquí en Montevideo, el cielo apenas algo nuboso, 91% la humedad y la máxima prevista para hoy es de 17 grados.
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24: ¿Cómo está la jornada hoy? ¿Les gustó? Solcito, ¿no? Hay que aprovechar, Hay que aprovecharlo, venimos diciendo de temprano. Y mirá, veo que el panorama que tiene Cecilia allá en Salto es similar, ¿no? Tenés una jornada...
26: Sí, acá está nublado, pero con sol de rato. No sé, está raro. Pasan muy rápido las nubes.
24: Bueno, se viene el agua de vuelta, ¿eh? Lo comentábamos hoy más temprano. Está esta advertencia de Inumet por estas tormentas fuertes y puntualmente severas que... van a comenzar incluso por el litoral, así que estamos todos pendientes, ¿no? De qué, sí, qué pasa, porque allá ya estuvieron suficientemente golpeados, ¿no?
26: Sí, acá estuvo difícil, muy difícil. Esta semana vino al Ministerio, ha estado toda esta semana el Ministerio de Vivienda, esta semana vino la ministra misma a recorrer, justamente porque la cantidad de, no solamente la producción se vio afectada, sino un montón de casas, barrios, zonas, y bueno, se está esperando mucha agua, el río está crecido, que digo, eso tampoco ayuda, el río está crecido, se espera mucha agua el fin de semana, así que bueno, incertidumbre en lo que tiene que ver con el clima.
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24: Vamos a arrancar esta tertulia de jueves 30 de julio de 2026. Estamos con Miguel Fernández Galeano. ¿Cómo andas, Miguel? ¿Todo bien?
28: Un gusto estar de nuevo por aquí.
24: Cecilia Iluz, allí desde Salto. Cecilia, ¿todo bien?
29: Saludos a todos.
24: Ana Laura Pérez, ¿cómo andás, Ana?
30: Bien, buen día para todos y todas.
24: Y Daniel Superviel. ¿Todo bien, Daniel?
31: ¿Qué tal? Buenos días para todos.
24: Vamos al primer tema, tema fresquito de actualidad reciente que se conoció ayer. Uruguayo mantiene conversaciones con Estados Unidos sobre la posibilidad de recibir a personas deportadas desde ese país a raíz de la política migratoria impulsada por la administración de Donald Trump. Según informó The New York Times, funcionarios estadounidenses consideran que Uruguay podría convertirse en un nuevo destino para migrantes deportados tras varios meses de contactos entre el Departamento de Estado y el Ministerio de Relaciones Exteriores. La nota agregó que, aunque un eventual acuerdo no mencionaría expresamente a los cubanos, ese grupo sería uno de los principales destinatarios de la iniciativa. Según el periódico, la Casa Blanca considera que la comunidad cubana en Uruguay es suficientemente grande como para que incluso pueda haber reunificaciones familiares. Fuentes de Cancillería dijeron en perspectiva que hay un diálogo sobre este tema desde hace muchos meses, pero aún no existe un acuerdo cerrado. Añadieron que Washington mantiene este tipo de conversaciones con varios países de América Latina y el Caribe, con algunos de los cuales ha llegado a acuerdos. Los informantes remarcaron que el intercambio abarca a deportados de varias nacionalidades y no exclusivamente a ciudadanos cubanos. Por su parte, el secretario de la Presidencia, Alejandro Sánchez, dijo que Uruguay mantiene conversaciones con Estados Unidos sobre distintos asuntos bilaterales y que uno de ellos es la posibilidad de recibir personas deportadas. En declaraciones que realizó ayer al streaming de El Observador, el jerarca cuestionó la política migratoria de Washington. Afirmó que la administración Trump ha llegado a enviar personas deportadas a países de África, algo que a su juicio genera una desconexión enorme de los migrantes con sus familias y su lugar de origen. Sánchez calificó esta política como discriminatoria.
1: Estados Unidos realiza exportaciones, tiene un programa que además financia determinadas cuestiones para la reinserción de esas personas, porque ellos no aceptan migrantes en su política migratoria, que yo creo que es una política discriminatoria, y nosotros como país no compartimos una política de ese sentido, con ciertas cuestiones discriminatorias hacia los migrantes. El Uruguay es un país siempre abierto, pero hasta ahora no hemos avanzado mucho más.
24: Asimismo, Sánchez enfatizó que cualquier eventual entendimiento requerirá evaluar las condiciones de las personas que puedan ser trasladadas, incluidos sus antecedentes penales. ¿Quién quiere romper el hielo?
2: Bueno, dale, pues, Miguel. Yo creo, en primer lugar, creo que lo primero que yo diría es que no hay nada confirmado. Que vamos a discutir un tema grande, complejo, que tiene muchas aristas, sin ninguna confirmación por parte del gobierno. O sea, discutimos, se instala una discusión importante que seguramente genere mucha polarización, mucho debate, con una nota periodística, con algunos comentarios de parte de algunos actores del gobierno que son todavía también comentarios de una nota periodística. O sea, oficialmente no hay nada. Yo
24: quisiera... Pero no confirman que hubo conversaciones o que vienen teniendo conversaciones.
2: La existencia de conversaciones de un año, confirmada o anunciada o ratificada, sin duda es un dato de la realidad, pero no hay una decisión de gobierno respecto al tema. Tomada. Me parece que eso no es menor a esta altura, porque no será ni la primera ni la última discusión que se da en el país, donde se establecen grandes debates sin que después finalmente termine pasando nada. Yo, en una primera opinión sobre el tema, quisiera distinguir dos o tres cosas que me parecen fundamentales. Uruguay es un país de acogida, es un país de recepción de migración, y ojalá lo siga siendo siempre. Ya creo que en una tertulia pasada discutimos de este tema.
24: Correcto.
2: La migración es y la apertura desde todo punto de vista, incluso desde el punto de vista humanitario a la gente de otro país, es una cuestión, un signo de identidad del Uruguay. Uruguay es un país que recoge exiliados políticos, que tiene una política también respecto al exilio político, uh-huh, y tiene una larga tradición en el tema. ¿Qué es lo que pasa ahora? Que Uruguay, a partir de estas noticias, empezaría a ser funcional a una máquina inhumana, porque no es solo, yo creo que Alejandro Pacha Sánchez se queda corto, no es solo un problema de discriminación. Acá hay una máquina destructiva en Estados Unidos que es cuestionada de deportación y de detención masiva, con violaciones graves a los derechos humanos. La política de deportación de Estados Unidos es cuestionada por la Comisión Interamericana de Derechos Humanos, por ACNUR. Es cuestionada por Amnesty, por todos los organismos de derechos humanos, porque se produce en el marco de ningún respeto a las garantías individuales de las personas, al debido proceso, a la protección contra la tortura incluso, porque las condiciones en las que se traslada la gente son muy graves. Entonces, ¿qué ha pasado con este tema? El gobierno de Petro, fue lo primero que yo, cuando vino el tema, fui a uh-huh consultar. ¿Qué hicieron los gobiernos que están claramente más enfrentados, son funcionales a la política de Estados Unidos con este tema? Rechazaron las condiciones de aceptar la deportación en condiciones de violación de los derechos humanos. Pusieron condiciones en el traslado y aceptaron los connacionales. Colombia ha recibido entre 3.000 y 4.000 colombianos, el gobierno de Petro, digámoslo, porque las cosas, en definitiva, estamos en un contexto geopolítico. Recibió connacionales. El elemento que se agrega en Uruguay es el elemento de que sería recibir procedentes de otros países, porque Uruguay no tiene, hasta donde pude averiguar, no tiene gente, no hay un listado de gente deportable de Uruguay. Ese dato es bueno ponerlo arriba de la mesa. Esto se produce en un contexto donde Estados Unidos le pide a los países como contraparte, pero yo podría decir, cortando grueso, como patio trasero, completen la operación que yo estoy haciendo. O sea, te vuelven tu decisión, una decisión funcional a tu política. Entonces eso complica mucho el análisis de tema, porque incluso el análisis humanitario, que cabe, porque yo creo que siempre un análisis humanitario cabe, yo fui un deportado. No con ese nombre, fui un repatriado. Estaba en la República Argentina y España, el país de mis padres, me recibió como español repatriado. Entonces, la repatriación, la acogida humanitaria de alguien que viene a otro lugar es una cosa que yo a mí me conmueve como cuestión de apertura. Ahora, esta política colocada parece que está hecha permanentemente para destruir. Uruguay es una, como en el esquema geopolítico, es una espina irritativa. Y a mí me da mucha, no creo en la teoría conspiranoica, pero realmente me llama mucho la atención esta nota del New York Times, porque no sé si es para que el hecho se produzca, para que no se produzca, para que se debilite la posición de Uruguay frente a los temas. O sea, yo creo que atrás de los sustantivos que podía tener este tema hay mucha jugada política, y yo creo que es importante que en Uruguay nos paremos con el tema, pongamos la pelota en el piso y digamos, funcional es una política violatoria de los derechos humanos, nunca. Derecho humanitario, respeto de las condiciones humanas de la gente, bueno, una cosa a la que hay que estar atentos.
3: Es bien interesante lo que plantea Miguel. Yo creo que es un tema que claramente cruza los ángulos sobre los cuales se plantea. Si fuese así, Miguel, no tendríamos que haber traído a los presos de Guantánamo, que estaban violados todos sus derechos humanos, y Uruguay albergó a los presos de Guantánamo, que yo escuché los relatos de las torturas que les hacían en las cárceles de Guantánamo. Entonces, acá hay cubanos que se van a Estados Unidos, porque evidentemente no están cómodos en Cuba con el régimen cubano, que Estados Unidos, por no tener papeles, Estados Unidos los deporta y le plantea a Uruguay la posibilidad que Uruguay los reciba. Uruguay, como bien decís vos, es un país de migrantes desde las Islas Canarias, los primeros pobladores, después me anotaba por acá varias camadas, los de San Javier, los rusos, los sirios, después los de Guantánamo. Entonces, Uruguay no puede manejar la variable que está pasando en Estados Unidos con el ICE, con las políticas antimigratorias de Trump. Tampoco puede manejar las variables cubanas de que los cubanos se queden en Cuba. Ahora, hay una población flotante que no puede ir a ningún país. Digo, me parece razonable y me parece bien y me parece interesante que Uruguay diga, bueno, yo puedo ser un puerto de desembarque de esa población que queda. ¿Dónde queda? ¿En un limbo? Entonces, Uruguay, que tiene una política tradicional, que ya tiene el antecedente de los de Guantánamo, en conversación con Estados Unidos, bueno, que vengan acá. Uruguay necesita migrantes. Esto es una curita, pero puede levantar el tema de las políticas migratorias uruguayas, que tienen que ver con la demografía, que tienen que ver con hasta con la seguridad social dentro de unos años, y tomarnos en serio y tener una política migratoria seria. Creo que esto puede ser el disparador de una conversación más profunda. Así que mi posición es, bienvenidos sean, totalmente esta. Obviamente que no vengan asesinos, violadores, no, obviamente seleccionar. Que puedan ser personas que se puedan insertar razonablemente en la sociedad. Y no repetir lo que hizo Cuba con los Marielitos en los 80, que le metió a Estados Unidos 20.000 presos terribles y presidiarios, que hicieron que en Miami en los 80 hubiese un brote de delincuentes. Entonces, controladamente, de Estado a Estado, no me parece nada. Y me parece bien que el Uruguay avance en esta conversación y que los reciba finalmente.
4: Viste, nosotros por lo menos nos decían desde Cancillería que no sería exclusivamente cubanos, ¿no?
5: Pero
4: no,
5: en su mayoría
4: únicamente,
5: sí.
4: Aunque puede ser en su mayoría. Sí,
2: también está la posibilidad que sea para reunificación.
4: Para reunificación familiar.
5: Bueno, pero a mí me gustaría decir un par de cosas sobre eso. Porque,
4: dale.
5: Porque yo lo que siento, capaz que soy yo, pero siento que estamos como una especie de realidad alterna. No fue una buena idea traer las personas de Guantánamo. De hecho, la pasaron horrible. De hecho, varios se fueron. Y porque hayamos hecho una cosa mal antes, eso no, o sea, es como que la usamos para decir, bueno, si ya la hicimos, la hacemos dos veces. No, estuvo mal. Pero además me parece un dato, yo no estoy de acuerdo con que los hayamos traído, no porque me molesten los migrantes, ni mucho menos, sino porque la pasaron horrible, ¿no? Y de hecho se fueron varios, y además no se pudieron insertar y los abandonamos como Estado, los trajimos y los dejamos tirados por ahí, y hubo problemas grandes que duraron años. Por supuesto, nos encantaba mostrar el único caso de éxito de todos los que vinieron y no los otros, pero además no es lo mismo, porque el gobierno que los había torturado y los había puesto en Guantánamo, amén de que los siguientes se hicieron los boludos, no era el mismo que los estaba mandando.
2: No, claro.
5: Entonces me parece que eso no es un dato menor. Acá lo que estamos es integrándonos a una cadena de tortura, trata y maltrato de personas que Estados Unidos está llevando adelante desde hace, por lo menos oficialmente, este sistema que se ha generalizado desde el fallo de la Corte Suprema de junio de 2025. Fallo de la Corte Suprema que no solo todas esas organizaciones que dice Miguel estaban en contra, sino que el fallo salió 6-3. O sea, hay tres jueces de la Corte Suprema norteamericana que consideran que este sistema no debería aplicarse. Primero, ¿no? Segundo, este gobierno es un gobierno que se está levantando de la calle 3.000 personas por día en este sistema, ¿no? O sea, no es una cosa, o sea, no, es como, a mí la sensación que me da es como, y viene también cruzado por este fetiche de ciertas personas últimamente del famoso pragmatismo del MPP, del presidente. El pragmatismo no es el fin justifica los medios ni la ausencia de ética. Ser pragmático no es eso. Por lo menos cuando yo estudiaba filosofía quiere decir otra cosa. Entonces, acá no hay un tema de pragmatismo. Acá hay un gobierno que amenaza, que extorsiona a los países para que reciban personas. Digamos, por poner ejemplos de los países en los cuales esto se dio, ¿no? Digamos, esto es resultado de perfilamientos raciales, de arrestos sin orden judicial, del uso de fuerza, de persecuciones, de gaseamiento lacrimógeno de personas inocentes, de arrestos sin proceso judicial, sin garantías de ningún tipo, de que no hubo audiencias de fianza, de que van a buscar a la gente. Por ejemplo, un grupo de personas que están sindicadas es gente que está en procesos migratorios legales y la van a buscar a su propio juicio, la meten para adentro y la deportan en el medio de un proceso de pedido de migración, ¿no? Y lo otro es, cuando hablamos de la reunificación con la familia, como si fuéramos objetos, la gente tiene que tener ganas de ser reunificada con su familia, ¿tá? Y estamos hablando de que, por todos los reportes sobre este tema, la gente, gran parte de esta gente que está siendo trasladada a terceros países, se entera de que está siendo deportada y trasladada a un tercer país cuando está arriba del avión. Entonces no estamos hablando de personas que deciden, si no me puedo quedar en Estados Unidos, me voy a vivir a Uruguay porque soy cubano, ¡qué alegría! No.
2: Son desplazamientos forzados, ese es el nombre.
5: En el mejor de los casos, por reportes de medios norteamericanos y periodistas muy prestigiosos, se enteran 24 horas antes. En la mayoría de los casos, ni siquiera se enteran cuando están arriba del avión. Entonces, de nuevo, esto no es un proceso de recibimiento alegre, ni mucho menos. Después, a mí lo que me preocupa, si quieren lo hago, es parte, si estas conversaciones se están dando, es parte de esto, ¿en qué categoría vienen? Porque cuando uno revisa los ejemplos de estos supuestos acuerdos con terceros países, ha habido experimentos con distintos tipos de acuerdos. México, que les encanta ponerlo de ejemplo, porque ahora resulta que descubrimos que los gobiernos que se autoperciben de izquierda violan los derechos humanos, para algunos vaya novedad, ¿no? O sea, hello, ¿no? O sea, para mí, que lo haya hecho un gobierno de izquierda no me hace querer algo ni dejar de quererlo, ¿no? En México, justamente, hay dos categorizaciones. Los de terceros países, que son los casos reportados, son cubanos y venezolanos en general, los sueltan en la calle indocumentados. O sea, los sueltan a la vereda, ¡pum!, sin documentos. Viven en la calle, no tienen permiso para trabajar, vagan, deambulan. O sea, yo, esa situación, me parece que no, la verdad que no. Y los otros, los guatemaltecos, los vecinos de cerca, digamos, los suben a un bondi y los cruzan a la frontera. Y los sueltan del otro lado en sus países, o sea, son países en tránsito. El acuerdo que firmó Paraguay ahora es para ser un país en tránsito. Los recibe, los acomoda, los recauchuta, los mete en un hotel, no los deja salir, y después los lleva a sus países de origen. Entonces, hay sistemas así. Ecuador se supone que está haciendo una cosa un poco más prolija, aunque dudas, porque Ecuador, ¿no? Digo, por la situación actual de Ecuador, supuestamente los capacita, los mete en campamentos donde los educan, los educan, quiero decir, los ayudan a reinsertarse en un país nuevo, ¿no? Como por ejemplo puede ser el ejemplo de Suecia con los uruguayos en la dictadura. Pero depende del estatus en los que van a venir. Porque me parece, de nuevo, eso, van a venir y vamos a hacer qué con ellos.
24: Cecilia.
6: Bueno, yo a diferencia de lo que decía recién, yo voy a usar el refrán, cuando el río suena, agua trae. Yo creo que es clarísimo que esto que se está hablando es algo que se viene y que va a suceder.
26: que es inminente que suceda, porque para mí es parte de un relacionamiento internacional que no, quizás no tenga que ver directamente solo con el tema migratorio, sino con otras conversaciones y otros acuerdos políticos que muchas veces se dan y que van de la mano con este tipo de pedidos que hace Estados Unidos. Y ahí sí voy a hacer un paralelismo, y no una comparación, porque las situaciones no son iguales, pero sí un paralelismo con lo que sucedió con Guantánamo, que si bien fue un acuerdo entre Barack Obama y el presidente Mujica en su momento, y es verdad que el origen de los presos venía de otra presidencia de Estados Unidos, en definitiva el resultado termina siendo un acuerdo político por el cual Uruguay alberga a los presos de Guantánamo, que creo que eran 6, no me acuerdo si fueron, llegaron a ser más, pero creo que eran 6 nada más.
5: No, 6.
26: Pero a su vez, en paralelo, y sin que esto hubiese sido una contraprestación formal o anunciada en parte de un acuerdo que tuviera todas estas partes, pero sí se dio en paralelo la exportación de naranjas y en la apertura del mercado de naranjas que hizo Estados Unidos a Uruguay. Siempre se relacionó estos temas, porque no parecía una casualidad en relaciones internacionales que los temas se dieran en paralelo. Y yo creo que acá puede estar pasando una cosa similar, porque para que Uruguay esté siendo parte de esta conversación, porque hoy es parte de esta conversación de recibir personas de la deportación de Estados Unidos, es porque, en definitiva, es parte de otros acuerdos, me parece a mí, u otro tipo de conversaciones, que capaz que nunca veamos la luz y no lo veamos todo en un mismo documento, pero que seguramente se están dando. Porque creo que en este tipo de situaciones, siempre, y en las relaciones internacionales, en la cual no soy experta, pero obviamente siempre se tratan de beneficiar ambas partes. Eso por un lado. Por otro lado, yo creo que nosotros no podemos... O sea, deberíamos como país tener un criterio, ¿no? Y no 10 criterios. O sea, inmigrantes sí o inmigrantes no. Si los inmigrantes llegan porque huyeron de Cuba o huyeron del régimen de Venezuela y vienen por determinados mecanismos individuales y personales, los recibimos. Si vienen porque huyeron de Venezuela o huyeron de Cuba y Estados Unidos los deporta, ¿por qué no los vamos a recibir? En realidad estamos hablando de personas que, si vamos al origen de la situación originaria pasa a ser la misma. Pero la diferencia es que ellos, en vez de elegir a Uruguay como primer país, eligieron a Estados Unidos. Y Estados Unidos, que tiene totalmente la libertad como nación de elegir el régimen de inmigración que quiera, decide no tenerlos. Y esto me parece que es parte de lo que está sucediendo. Los casos de inmigración...
5: Claro, en el proceso viola los derechos humanos.
26: Déjame terminar. En el proceso de inmigración, por lo menos acá en Salto, nosotros hemos tenido situaciones, supongo que en Montevideo mucho más, de gente que ha venido indocumentada, que ha venido pasando y que se atraviesa desde Venezuela, se atraviesa el Brasil, que es gigantesco, y termina cayendo acá en Salto, en la esquina del shopping, con un cartel, con su familia... indocumentada, sin autorización, por supuesto, para ingresar al país, por supuesto que no tiene posibilidad de trabajar, y Uruguay lo acoge, lo lleva a los refugios, y bueno, tenemos realmente una política en ese sentido. Capaz no es la mejor, capaz tenemos 10.000 fallas, pero es una política en ese sentido. Entonces yo creo que si vamos a el ser humano, que en realidad se agarra una barcaza y se escapa de su país, o el ser humano que atraviesa todo un país gigantesco como es Brasil para terminar llegando a Uruguay, ¿cómo no vamos a tener la misma política con personas que en realidad están siendo expulsadas de un país al cual eligieron ir? Y yo quería ir hacia a esos dos puntos.
24: A ver, ¿cómo ven esto que dice Cecilia?
2: Yo creo que...
24: Verlo desde la visión de los propios migrantes, ¿no?
5: Pero es que los propios migrantes no están eligiendo. Yo lo veo desde la visión de los propios migrantes. Los están metiendo dentro de un avión, no les dicen ni siquiera a dónde van. Somos cómplices. O sea, yo, de verdad, esto es... Recibir inmigrantes de esta forma no es lo mismo que lo otro. Para mí no son comparables. Es como si yo te toco timbre un día y te digo, ¿sabes qué? Maté a un flaco. te dejo el muerto, me lo resolvés este tema, y vos decís, bueno, yo no voy a dejar un cadáver en la vereda, procedo a hacer un pozo y ocuparme de él, eso es delito. Entonces me parece que eso es un problema.
2: Yo creo que hay un tema que tiene que ver con en el marco de qué hay una dimensión que es la dimensión humanitaria del tema. Yo la acepto, no me niego a tenerla en algún punto del análisis. Pero hay una cosa de la que no nos podemos sustraer, que es que la decisión de las personas en venir, en ser trasladadas a Uruguay, no está. Acá hay un desplazamiento forzado de personas con violaciones flagrantes
5: de los derechos humanos.
2: Ese es un elemento que no puede ser sacado de arriba

0: familiar se convierte en un elemento central.
1: Porque Estados Unidos tiene derecho a establecer su política de migración, pero no tiene derecho a violar los derechos humanos. No. Porque esos son acuerdos internacionales en que la humanidad se puso de acuerdo. Entonces no es verdad que puede hacer lo que tenga ganas adentro de su territorio. Por eso digo.
0: Entonces yo quiero volver a un tema que es el siguiente. Nos incendiamos y seguramente estemos varios días incendiados con ese tema. No tengo ninguna duda que este tema tiene repercusiones de nuevo sobre el gobierno uruguayo. O sea, sin duda, el primero que queda arriba de la mesa este tema es el gobierno uruguayo, la fuerza política del gobierno. Lo tengo muy claro. Ahora, yo creo que lo primero que hay que saber es qué quiere hacer efectivamente el gobierno. Yo responsablemente, más allá de mi condición de Frente Amplista, es quiero saber específicamente qué quiere el gobierno. Porque además en las últimas horas he visto pronunciamientos de destacados dirigentes del Frente Amplio.
1: En contra.
0: Entonces, yo creo que pelota al piso. De las otras consideraciones, las que hacían Cecilia, las que hacía Daniel, en el sentido de esa dimensión humana que al final viene, es una discusión que yo la respeto, respeto no es la palabra, la admito como parte de la consideración, pero en el momento que uno lo ve en contexto, yo anoche cuando vi, a la mañana vi la nota, la primera nota fue en la diaria o a la tarde, no sé en qué hora vi esa primera nota. La primera reacción que tuve es, no quise volver a leerla, es decir, quise decir, no existe. Hice una reacción casi atávica de, no escuché esto. Y cuando me dijeron que iba a venir a la tertulia y que se iba a hablar de este tema, realmente me sentí muy desbordado, porque hay un momento que no tenés capacidad racional de absorber lo que te toca, a lo que te coloca un régimen como el régimen de Estados Unidos, a qué discusiones te coloca. Te coloca a ser el que recibe los restos de una política nefasta. Entonces, eso es tremendo para un gobierno y para una sociedad. Yo lo que discuto acá es qué está pasando con los estados, qué está pasando con los valores. O sea, realmente estamos teniendo discusiones que serían impensables hace 5 años atrás. Discusiones impensables.
2: Me quedo simplemente para aclarar el punto con lo que dice Miguel, ¿no? Vos decías, quiero saber qué es lo que opina. La Cancillería está siendo absolutamente cauta, ¿no? Con sus expresiones, pone mucho énfasis en que sí confirma que se venía hablando de este tema, pero que no hay un acuerdo cerrado, ¿no? Sí, como una toma de decisiones. Hace algún matiz, como señalar, bueno, otros países latinoamericanos claramente lo están haciendo, no son todos cubanos. Y después, por otro lado, lo que sí hay claramente es diferencias incluso en el propio Frente Amplio, ¿no? O por lo menos al parecer, digo porque las declaraciones están siendo muy cautas. Alejandro Sánchez ayer, si bien tampoco lo confirmó, daba a entender una visión que de llegar a aplicarse, bueno, Uruguay, decía, siempre ha tenido una visión humanitaria, ¿no? Por otro lado, Daniel Casciani, también del mismo sector del MPP, señalaba, por ejemplo, a la diaria que una cosa es que determinada población de determinado país decida venir a radicarse y otra es este tipo de acuerdo que sin duda tiene otro tipo de desarrollo. Cambiar figuritas, es decir, yo me tengo que sacar esto de encima y te lo pido tipo basura para ser parte de una política que está llevando adelante el gobierno de Trump.
0: Lo dice
2: y
0: ahí decía, encargado de los temas lo dice un senador encargado de la política internacional en el Senado.
2: Y terminaba rematando con esto. No es una política del Uruguay ser basurero de la administración Trump, ¿no? Así de contundente lo dijo. Digo porque marca un matiz, me parece, con lo que escuchamos ayer de Alejandro Sánchez en torno a este tema. Si bien fue muy cauto, bueno, daba a entender con que capaz que estaba este otro argumento de una cuestión humanitaria.
1: Porque además, una frasecita sola, en el caso de Ecuador, por ejemplo, es un caso interesante, esto es, que también es una diferencia con Guantánamo, y es el problema ya existía. Un caso muy paradigmático es el de Ecuador. El gobierno norteamericano usó el acuerdo con Ecuador para ir a buscar gente, a partir del acuerdo. Gente que no estaba deportada al momento del acuerdo. Entonces, en realidad, esto no es resolver un problema que existe, sino convertirte en un canal para amplificar eventualmente el tamaño de la política. Me parece algo no menor también eso.
2: Daniel.
3: Bueno, a ver, he escuchado atentamente todas sus argumentaciones. Entiendo que es una contradicción grande para los principios esenciales de la izquierda y el Frente Amplio.

0: pero no puedo...
1: ¿De
0: no,
1: la humanidad?
0: No.
1: Pero discrepo.
0: Si
1: yo no soy del Frente Amplio, soy humano.
0: Miguel habla de la parte humanitaria que tiene la honestidad de decir hay que tenerlo en cuenta. Es una variable que hay que tener en cuenta. Yo me paro en esa contradicción. Acá hay gente que está metido en los centros de reclusión en Estados Unidos, que Uruguay, en vez de ser el basurero, puede ser el salvoconducto para que recuperen cierta forma de libertad. Ahora, si te sentís un basurero y que tu rol dentro de esa cadena que describe Laura es el del basurero, vas a ser un basurero porque no manejarás el camión del
1: pero
0: basurero.
1: Pero no es gente que está en centros de reclusión, es gente que ahora está caminando por la calle y que a partir de tu acuerdo va a seguir
0: cosas,
1: a buscar.
0: Las dos cosas.
1: No me parece menor el matiz.
0: Bueno, pero si están ilegales en Estados Unidos y el lado de Estados Unidos quiere expulsarlos, tiene su derecho a expulsarlos.
1: Si Estados Unidos quiere violar los derechos humanos, entonces le hacemos demandado.
0: Y Uruguay tiene que tener la posibilidad de que esas personas, en vez de ir a un país de África, vengan a un país latinoamericano, y que Latinoamérica sea solidario con sus hermanos latinoamericanos y le dé una salida para que de acá puedan recuperar la libertad. Si ya están condenados en Estados Unidos, bueno, que tengan el salvoconducto acá. Me parece razonable. Si te sentís basurero, vas a ser un basurero. Si te sentís...
1: A cambio de naranja.
0: Salvoconducto y puente, bueno, eso lo hizo el gobierno Mujica, no sé, serán naranjas. No sé qué es. Yo me quedo con la posibilidad de que haya seres humanos que hoy están caminando condenados o en centros de reclusión en Estados Unidos o presos mientras les sale el trámite, y que tengan un lugar, una patria de real libertad, donde puedan volver a recuperar sus derechos humanos que tanto les preocupa a la izquierda.
1: Y si no hubiera chance de una modificación arancelaria, lo haríamos igual. O sea, de verdad, eso no es un dato de la realidad.
2: Volvemos con Cecilia. Mira, a propósito de lo que planteaba Cecilia y ahora de lo que retoman ustedes, por ejemplo, hay oyentes que van por ese lado. Dice, Rosana, entiendo la postura de Miguel. Lo único que me hace ruido es dónde queda la gente, que son las víctimas, pese a las políticas de Estado nefastas. Prefiero poner a las personas en primer lugar y recibirlas, sin dejar de denunciar la falta de derechos
1: humanos. ¿Pero ellas quieren venir? Yo insisto en la pregunta. ¿Alguien les preguntó si prefieren Uruguay no África? O sea, de nuevo, estamos decidiendo por otros humanos como si fueran objetos. De verdad que no.
0: Tampoco quieren irse a Estados Unidos, evidentemente.
3: Pero creo, yo sigo por la misma línea y varias cosas, ¿no? Primero, yo lo que creo es que ellos lo que no quieren o lo que no pueden es estar en sus países de origen. Quizás quieren estar en sus países de origen, pero no pueden por los regímenes que existen en sus países. Entonces, creo que de ahí ya parte el problema de derechos humanos, donde vos no podés recibir a donde querés estar o de donde te sentís parte. Después la opción de Uruguay, y quizás no haya sido su primera opción, por algo se fueron a Estados Unidos. Quizás la opción de ninguno de los cubanos o venezolanos que terminan en Uruguay haya sido su primera opción, pero bueno, somos una opción. Y muchas veces somos un país de paso también, porque la inmigración que llega a Uruguay muchas veces es de paso. Vive unos años, recupera un montón de cosas o consigue y decide irse a otro lugar, porque a veces capaz no somos nosotros su destino. Y también creo que eso hay que entenderlo, porque es parte de lo que sucede. Sería como mirar para otro lado o pensar que somos la panacea del mundo, donde toda la gente que huye de Cuba o de Venezuela se quiera venir a vivir a Uruguay. Porque me parece que no es así. Y por otro lado, lo que a mí me parece es que tenemos nosotros, Uruguay, un país chiquitito, ¿no?, con una tradición importante, que siempre lo hablamos acá, en inmigración, ¿cómo se para si dice no los acepto? O sea, ¿cómo por una diferencia política o por una diferencia con el sistema democrático? Porque ahí yo no comparto lo que dice, y no lo dejo pasar, lo que dice Fernández, dice el régimen. No, régimen no es Estados Unidos, es una democracia. ¿Te guste o no te guste? Entonces, si ese país tiene una política migratoria que nosotros no compartimos, por eso tenemos que dejar de recibir a las personas que quieren mandar acá. Tampoco me parece bueno el término de decir, porque los querían mandar a África, como que África fuera peor que Uruguay.
1: Exacto.
3: No, porque eso tampoco lo comparto. Me parece que no es el argumento. Lo que sí me parece que es importante para como país, y por eso creo que es bien interesante esta discusión, es donde nos quedamos parados cuando se pasa la línea final. Bueno, Uruguay aceptó personas, familias que fueron deportadas, o Uruguay no las aceptó. Y yo en esa línea me pondría desde los que acepto. Así como aceptamos libremente que llegue inmigración acá, deberíamos de aceptar la inmigración que Estados Unidos, y ahí comparto también con Daniel lo que decía, Estados Unidos nos va a deportar igual, sea a Uruguay o sea a cualquier otro país. Entonces, ¿por qué Uruguay no puede tener sus brazos abiertos, como los ha tenido siempre, para aceptar a esas familias que vengan desde, que estén deportadas de Estados Unidos, pero que vengan desde otro origen?
2: A ver, Miguel, dale.
4: Yo quería decir que no podemos tener una doble vara para analizar el fenómeno migratorio, cuando lo miramos los que deciden venir con los que son obligados a venir. No puede haber dos miradas para ese tema. Y en realidad a veces siento que estos temas se llevan a un plano de confrontación con el gobierno. El gobierno le está cayendo un peludo de regalo que no es la gente, que eventualmente sería trasladada, deportada a Uruguay. Es generarle ser parte, integrarse a una cadena inhumana que viola todos los derechos humanos en materia de derechos migratorios y de derechos de donde las personas quieren vivir. Entonces, no solo está en juego una política migratoria, desde mi punto de vista está en juego la aplicación, la violación sistemática y flagrante de derechos humanos por parte de Estados Unidos. Y eso me parece que no puede quedar ajeno de una decisión del gobierno uruguayo. En lo personal pienso eso.
0: No, yo fijo mi posición y la ratifico triplemente. Hay que abrirle las puertas a estas personas.
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2: Enseguida venimos con otro asunto aquí en La Tertulia.
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24: Actualizamos la información a media mañana, sí, ahí está Gabriela con sus noticias.
25: Comenzamos por el panorama nacional. El Ministerio del Interior inició un operativo en las primeras horas de esta mañana en la cárcel de mujeres, la unidad número 5, ubicada en Colón. Subrayado informa esta hora, en base a fuentes del caso, que 600 presas están siendo llevadas a la nueva cárcel de Punta de Rieles. El traslado se hace con un ómnibus del Ministerio del Interior. Cada uno de ellos parte en un sistema de convoy con custodias y las internas son sacadas del recinto subiendo el vehículo en plena calle. Fueron puestos a disposición 3 ómnibus para este operativo y cada uno hará al menos 3 viajes. Después de las 9 de la mañana partió el primero, que tomó la ruta 102. El segundo viaje se está preparando y sobre las 9:50 las internas estaban siendo llevadas hacia los vehículos. Las embarazadas que están en Colón no serán trasladadas a la unidad número 5. En el panorama internacional, en España, el gobierno del enclave de Ceuta alertó hoy de una emergencia humanitaria y social tras la llegada estos últimos días de 1.500 migrantes desde Marruecos, lo que desbordó las capacidades de acogida de esta ciudad del norte de África. Ceuta y el otro enclave español de Melilla en Marruecos son las únicas fronteras terrestres que la Unión Europea tiene con África. Estamos en una situación de absoluta emergencia humanitaria y social, advirtió el alcalde presidente de Ceuta, Juan Vivas, a la televisión pública española. En los últimos días han llegado por vía marítima más de 1.500 migrantes a un ritmo de 200 personas por día, por lo que los centros de acogida se encuentran colapsados y saturados, precisó. Las imágenes de las cadenas locales mostraban decenas de hombres y adolescentes llegando a nado desde la vecina Marruecos a las costas de esta urbe. El gobierno español afirmó que estaba actuando coordinadamente para responder con la mayor rapidez y eficacia a esta situación en Ceuta, según indicó el Ministerio del Interior en un comunicado.
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24: Seguimos en la tertulia, estamos en jueves 30 de julio del año 2026. Nos acompañan en la mesa Ana Laura Pérez, Cecilia Aguiluz, Miguel Fernández Galeano y Daniel Superbiel. Vamos a un segundo tema. ¿Cómo nos llevamos con las redes sociales? Le pregunto de paso a los oyentes para que vayan contestando esta pregunta. Tengo números, por eso vamos a abordar el asunto. 9 de cada 10 uruguayos utilizan al menos una red social, según reveló una encuesta de la consultora Cifra. El estudio, que consultó a 800 personas mayores de edad, también identificó diferencias en los hábitos de uso según la edad, el nivel educativo y el género de los usuarios. ¿Cuáles son las redes sociales con mayor alcance en nuestro país? ¿Qué dicen? ¿Qué les parece? Bueno, les cuento. Son Facebook e Instagram. Ambas son utilizadas por el 67% de la población. Mientras Instagram concentra un uso mayoritariamente diario, Facebook presenta una distribución más equilibrada entre usuarios frecuentes y usuarios ocasionales. ¿Cuál está tercera en el ranking? TikTok. TikTok se posiciona como la tercera plataforma más utilizada, con un alcance del 41%, mientras que X, la vieja Twitter, registra la menor penetración. ¿Qué número se imaginan para Twitter? Poquito más, 18% de los usuarios. Algo más, el relevamiento muestra que la edad es el principal factor que explica las diferencias en el uso de redes sociales. Entre los jóvenes, la utilización es casi universal, mientras que entre los mayores de 60 años, cerca de una cuarta parte no usa ninguna de estas plataformas. Algunas otras pinceladas. Facebook tiene mayor presencia entre personas mayores de 30 años y en el interior del país, en tanto Instagram y TikTok predominan entre mujeres y jóvenes. X, en tanto, concentra un público con mayor nivel educativo y una presencia relativamente superior en Montevideo que en el interior. Más información. Si vamos al plano político, la encuesta señala que solo 1 de cada 4 uruguayos sigue a dirigentes políticos en redes sociales, aunque la proporción varía según la preferencia partidaria de los encuestados. ¿Vieron este trabajo? ¿Vieron estos números? ¿Vieron las gráficas? Pusimos varias de ellas en pantalla ya. ¿Qué dicen? Miro de reojo a Ana Laura porque debe ser la que conoce más a fondo todo esto, es nuestra experta en esa materia. Capaz que la dejamos para después, entonces empezamos con Daniel, a ver.
3: Bueno, es muy amplio. ¿Qué pienso de esto? Y bueno, pienso que las redes sociales es como una inyección de forma de comunicarse e intercomunicarse entre seres humanos que ha venido a cambiar el paradigma de la comunicación y que en Uruguay, bueno, no sé, Laura, si son altos índices o bajos índices en relación al mundo entero.
25: Normales.
3: Pero normales. Evidentemente, si hay un país que no tenía redes sociales y que se informaba por un ecosistema informativo, los canales, la prensa escrita, las radios, acá apareció otra forma en que los seres humanos trafican o intercambian información que evidentemente compite, complementa y azuza lo que es el ecosistema de comunicación y de cómo nos informamos, y eso evidentemente tiene variables en el comportamiento individual, familiar, comercial, social y de cómo nos relacionamos. Entonces, diseñar las políticas públicas del Uruguay al futuro sin tener en cuenta que esta variable nos cambió la vida para siempre, es un error. Y yo siento que más allá de lo que pasa en Uruguay, a nivel mundial está crujiendo, porque además se mete la inteligencia artificial. Entonces todo eso hace que crujan los viejos modelos de convivencia por esta variable interviniente que bueno, los datos revelan que pasamos mucho tiempo en ellas. Yo invito a la audiencia a preguntarse, porque muchas veces cambiamos nuestros comportamientos sin tener idea que cambiamos nuestros comportamientos, nuestra forma de relacionarnos, de juntarnos con amigos, cómo los impacta a ellos estos cambios, ¿no? Y estoy seguro que si se dejan pasar un poco el matiz de la superficie y bajan en profundidad, se van a dar cuenta de que cambiaron la forma como se relacionan con los demás debido a las redes sociales. Entonces, toda esta discusión me parece oportuna, interesante y nos interpela como individuos, en primer lugar, por las horas que pasamos con las redes sociales prendidas, y segundo, cómo esto ha afectado a la sociedad.
24: A mí el dato que más me impresionó, si tengo que elegir uno, es el de X, ¿no?
3: Chiquito, el de X. Poco.
24: Solamente el 18% de la población de nuestro país usa X, usa esa red social. Uh-huh. Lo digo porque en los medios de comunicación
3: se cita mucho.
24: Tendemos a darle un peso importante, tendemos a citar, a estar muy pendientes de lo que pasa en X, ¿no? No sé, me parece que ahí hay algo para pensar. Pero sigo. Miguel estaba levantando la mano.
4: Sí, estaba pensando que claramente estamos frente a la tercera revolución global. Tenemos la revolución agraria, la revolución industrial y ahora la revolución digital. Bienvenidos al mundo de la revolución digital y de las consecuencias que esto tiene. Yo creo que habría que agregar el análisis de redes, creo que de mañana lo comentaban ustedes, Romina, o tú, Emiliano, a WhatsApp.
24: Ah, sí, por otro tema, por el tema que vamos a tratar ahora dentro de un rato.
4: Pero WhatsApp también está adoptando formas de red social y de uso.
24: Acá tengo a Susi, por ejemplo, desde la audiencia, que dice, yo solamente uso WhatsApp. A las demás ni me acerco.
4: Mirá. Bueno, yo creo que, para mí, no soy un experto en el tema, es todo conocido, porque si uno mira el perfil de lo que cada red tiene y ofrece, es esperable que los números, se le pone números a cosas conocidas. Yo diría que yo destacaría la apertura de la encuesta dos temas. El 90% de 18 a 29 años en Instagram y el 80% de mujeres. Eso sí marca una preferencia clara de dónde van los jóvenes y las mujeres en Instagram. Y en la apertura de TikTok, que el 71% sea entre 18 y 29 años, o sea, la utilización de TikTok por parte de los jóvenes. Esas son dos aperturas que a mí me llamaron la atención. Pero si yo me dicen qué consecuencias saco de este tema, es que esto está reflejando un cambio de hábitos muy importante, y también incluye la tolerancia a la lectura. Sé que eso puede generar alguna polémica acá, porque sé que ya lo he escuchado, pero creo que esto se coloca en ese plano.
24: A ver.
4: De que de alguna manera las redes sustituyen la búsqueda, pueden estar sustituyendo, desplazando la búsqueda de la lectura de las noticias.
24: Bueno, hay un público que, sí, entre comillas, se informa a través de redes sociales.
4: Yo creo que lo que generan las redes es una sobreoferta de información, donde de alguna manera se analiza, no se analiza nada y se habla de todo. Y ese cruce entre todo parece que lo tengo y lo estoy teniendo, y no analizar y no profundizar, es muy grave. Y yo creo que hay un trabajo que tiene un libro de Canarek, creo que alguna vez, estamos en las redes.
5: Omitir intro.
4: Intro. Que es maravilloso porque coloca ese tema de cómo las redes potencian una compulsión a la inmediatez que anula la profundidad y que aplasta el espíritu crítico. Entonces, Eso es lo que yo quiero analizar, las consecuencias de las redes. Lo que pasa con las redes está más o menos arriba de la mesa. Esta encuesta de cifras le pone números. A mí no me sorprende, yo siempre supe que X, bueno, todo el tiempo que le dedico a X en lo personal, siempre supe que era una burbuja más chica de lo que uno piensa.
24: ¿Le dedicas mucho tiempo a X?
4: Yo le dedico tiempo, sí, le dedico
24: a leer.
4: Lo tuve que
24: escribir.
4: A leer con una utilidad importante porque me acerca a la información de manera muy rápida y leo lo que la información tiene. O sea, hay una utilización de la herramienta que puede ser, me llega rápido qué es lo que está pasando y me permite profundizar, porque voy al link y leo lo que quiero leer. No lo podría hacer antes. O sea, es un buscador maravilloso, X.
24: Sí, hay que ser selectivo con lo que lees, ¿no? Porque
4: bueno, pero uno se supone
24: te llega material de fuentes muy diversas,
4: por
24: ¿no?
4: Eso, modestia aparte, uno va aprendiendo a discriminar, a chequear cómo es la fuente, a contrastar. Pero como buscador es bueno, porque te permite llegar con una rapidez, incluso en el campo científico.
24: Y además escribís. Además mandás tus mensajes.
4: Además mando. Y lo mando en una tesitura de no agravio y de editorializar mi punto de vista.
24: Pero sos consciente, porque decís que estos números te los imaginabas, sos consciente de que le estás hablando a un grupo chico,
4: pero,
24: ¿no?
4: Pero igual cumple una función, si querés te la revelo, que es la de neutralizar. Yo estoy en X con el sano objetivo, capaz que muy ambicioso, de neutralizar muchas cosas que crecen innecesaria e injustamente.
24: ¿Sos un combatiente de las redes?
4: No, soy un neutralizador. Es una palabra un poquito más modesta.
24: Vamos con Cecilia. ¿Tú cómo te llevas con las redes? A ver, ya que Miguel fue por lo personal también.
5: Bueno, no, yo a mí algunos otros me sorprendieron de la encuesta. Pero una vez que pensé que TikTok se usaba más, porque escucho a todo el mundo que usa TikTok y realmente está súper segmentado en la usabilidad de la herramienta.
4: Está rodeada de gente joven.
5: Sí, se ve que sí, o se hacen los jóvenes algunos. Yo no sé ni entrar, entonces me parece de lo más interesante.
24: ¿Tú eres ajena a TikTok?
5: A TikTok, sí.
24: Mira, y por ejemplo, somos dos. Confieso.
5: Yo no
24: tengo idea de lo que pasa en TikTok. De otras redes sí tengo, no porque yo participe, pero sí porque, yo que sé, con cuentas en perspectiva, etcétera, veo lo que ocurre. Pero en TikTok no tengo la menor información. Pero seguí, te escucho.
5: A mí me pasa lo mismo y pensé, como todo el mundo habla de TikTok, pensé que todo el mundo usaba y bueno, me encontré con ese dato ahí en la encuesta de ciclo, que me pareció interesante. Después lo del tema de Twitter, de X, creo que es algo, por ejemplo, yo soy de las que lo dejé de usar. Yo lo usaba mucho hace un tiempo, me enganché en el 2013 porque me negaba bastante, pero por una condición de falta de inteligencia para lo tecnológico, y después ingresé mucho tiempo en Twitter, y bueno, fue de las redes que fui perdiendo. Y ahora, bueno, claro, cuando uno ve los números, evidentemente es un fenómeno. Y después quiero hacer un comentario de lo que a mí me da la sensación de que es una abundancia en cuanto al usuario que quiere ver imágenes respecto al que de alguna manera quiere leer, aunque sea menos, aunque sea corto, como en los mensajes de Twitter, pero que, como bien dice Eduardo, te llevaban a veces a un enlace que vos podías registrar con más detenimiento. Entonces tengo esa sensación que uno mira la encuesta y esa sensación un poco creo que se ve en números, en cifras, que tiene que ver con esto de no solamente la rapidez de la información, sino la necesidad de la imagen o la valorización de la imagen de la información. Porque cuando uno entra en Twitter, en Instagram, y no quiero decir que uno entre a Instagram solamente para informarse, porque me parece que es mucho más amplio, pero cuando uno entra a Instagram, en realidad se maneja todo con imágenes. En mi caso, que vengo de un mundo mucho más de lo escrito y del libro y de otras formas, o del diario, por ejemplo, me resulta a veces muy vacío lo de las imágenes. Porque es como que te enlazan, o por ejemplo, una de las partes que de la encuesta es interesante, que dice las personas que siguen a un político, ¿no? A mí, por ejemplo, me resultó interesante esa parte de leer. Bueno, los políticos, yo pienso que se imaginan todos que todo el mundo los lee en las redes. Mm. Y sin embargo, hay poco seguimiento, o sea, poco estar metido en lo que es la carrera, digamos, de político, lo que hace día a día, pero además, la mayoría es por Instagram, o sea, que ven los videos de los políticos, a veces ni siquiera lo que piensan, porque se ponen un político caminando saludando con un video musical, y eso es una información o un seguimiento de un político en redes, y por ahí no tienes ni idea de lo que está pensando. Entonces creo que esto de las redes marca un cambio de conducta de la humanidad que va hacia otros lugares, que no digo que esté mal, pero me parece que hace que también los medios, y es lo que pasa con las empresas, tengan que reaccionarse todo el tiempo, porque así como Twitter era súper importante hace un tiempo y hoy deja de ser, mañana va a dejar de ser Instagram, y creo que esto va a ir muy, pero muy rápido, y no nos va a dar tiempo a nosotros para seguirlo, y más a los que somos lentos con la tecnología, como en mi caso.
24: Parece claro que los políticos están en Twitter para hablarse entre ellos, ¿no? En primer lugar, porque ellos sí están, ¿no? Para hablarse entre ellos, para discutir entre ellos, y por otro lado, para llegar a los medios, porque los periodistas o buena parte de los medios le prestamos atención a Twitter X, ¿no?
3: Y otra cosa, Emiliano, y hay un componente de narcisismo importante.
25: Pero el narcisismo no es culpa de él.
3: No, pero se ponen en Twitter, se leen y dicen, y hay como una retroalimentación ficticia de que todo el mundo sabe lo que piensa.
25: Sí, bueno, antes escribían editoriales en El Día, yo qué sé.
24: ¿Escribían qué, perdón?
25: Editoriales en El Día, se hablaban entre El País y El Día. Quiero decir, bueno. Esa lógica no la inventaron las redes, o sea, en todo caso la ponencian, pero no la inventan.
24: A mí, pero bueno, estás hablando, por ejemplo, del País y del Día, que en su época fueron masivos, ¿no? No lo leían solo ellos, quiero decir, no lo leían solo los políticos.
25: Igual,
24: lo leía una buena parte de la población.
25: Sí, pero era complicado saber cuán masivos eran. A ver, a mí no me sorprendió ninguno de los números, están ninguno. Todos en línea. Con, no porque yo tenga el oráculo de Delfos ni nada parecido, sino porque
24: estudian mucho estos temas.
25: No, están dentro de guarismos de otras partes del mundo, digamos. Twitter no se achicó, es más, viene creciendo. O sea, no, estos números no son un Twitter más chico que antes en Uruguay. El fenómeno de Twitter siempre fue un fenómeno de círculo rojo, o sea, diría Durán Barba, digamos. Es un poco esto que decía Emiliano. Twitter funciona porque en Twitter están las clases dirigentes y el debate público de quienes dominaron históricamente y son quienes les interesa y participan del debate público. Es más, Twitter puede haber ampliado mínimamente el espacio para algunas voces que antes no tenían tanta, o sea, que no llegaban ni siquiera un segundo a participar del debate público. Pero en Twitter están los políticos, los profesionales, los periodistas, los dirigentes sindicales, la gente que le interesa la política y está todo el tiempo atrás de los temas de política, y los medios lo usamos, o sea, para un político lo importante no es que te sigan en Twitter, sino quiénes te siguen en Twitter, y si lográs que los periodistas tenemos bolilla y te pongamos en la tapa de los lugares donde, o te traigamos a una entrevista. O sea, para eso se usa en términos comunicacionales Twitter, y no es ni nunca fue, salvo algunos países muy puntuales. Argentina tiene ciertas características muy particulares en el mundo, pero después nunca fue un fenómeno masivo. A mí me hace acordar siempre, yo me acuerdo, hay una película donde hablan de eso, había un semanario norteamericano que se llamaba The Republic, si no me equivoco, y su claim, su frase de cabecera era, o sea, tenía muy poco tiraje, pero su manera de vender era el semanario que se lee en el Air Force One, que es el avión del presidente, ¿no? O sea, Twitter es un poco eso, sí. ¿No? O sea, es nunca fue, o sea, masivo, nunca tuvo esa lógica, pero eso no significa que no sea potente, que no da capacidad de influencia y que no sea útil en términos comunicacionales. O sea,
24: a ver,
25: distinto.
24: En la lista de participantes de X yo agregaría algunos otros
6: Sí, seguramente, seguramente.
24: Agregaría primero a ciudadanos comunes y corrientes.
6: Bueno, hay interesados intensos en política.
24: Ahí está.
6: Ahí está.
24: Interesados intensos en política, hay.
6: Exacto.
24: Ciudadanos comunes, sí, y corrientes que no son, sí, políticos, no, pero que se meten. Y bueno, y hay veces que discuten de manera terrible. Que
6: podríamos,
24: ¿no?,
6: llevarlo para la lógica anterior a gente que mandaba cartas al lector, bueno, por ejemplo.
24: Una cosa,
6: ¿no?,
24: así. Una cosa así. Pero además están toda esa otra categoría de usuarios que... Ahí te pido a ti que utilices el término correcto. ¿Qué cuernos son, no?
6: Sí.
24: Los anónimos, o mejor dicho, los que usan alias, los que usan seudónimos, que no sabemos quiénes son.
6: No, ese es un problema.
24: ¿Quiénes son? Son seres humanos. Una parte de ellos son seres humanos.
6: La mayoría.
24: Pero se escudan detrás de un alias, detrás de un seudónimo. Y después están los bots, ¿no?
6: Sí.
24: Después está toda esa otra artillería.
6: El término técnico se llama comportamiento automatizado inauténtico.
24: Bueno, eso. O sea, están todos los usuarios que no existen, que directamente no existen, que salen de máquinas, ¿no?
6: Pero a veces los llamamos mal llamados trolls, si se quiere. Estas personas, como decías, anónimas, cuando son personas, muchas veces son dirigentes políticos, sindicalistas, periodistas, que tienen otras cuentas.
4: O más de una cuenta.
6: Exactamente, digamos. También, digamos, a veces es la misma gente que hace en esos espacios otras cosas diferentes.
24: Todo eso hay en el mundo.
6: Sí. Todo eso hay. Ahí, digamos, las redes sociales, gente, un problema que tienen grande.

0: históricamente de si yo podía publicar una carta firmada por el preocupado por no sé qué, si venía un juez y me pedía la identidad del preocupado por no sé qué, yo tenía que entregar esa identidad. Bueno, en redes sociales eso se perdió y las redes legalmente se han puesto en el lugar de pelear por no ser tratadas como un medio y por ende no tener que hacerse responsables de la identidad de las personas que tienen esas conductas. Eso es un problema grande.
1: Es una decisión tan
0: liberada. Obvio, y que han peleado, han gastado miles de dólares en pelearla en lugares. Podés

0: se volvió un centro de odio, donde insultar es gratis.
1: 383.
0: Me hacía el mal. 5
1: de junio,
0: es interesante, porque pasa, esto pasa. Me hacía mal. Conozco más gente que hizo lo mismo.
2: Igual, a ver, yo quiero agregar. Quiero agregar un par de
3: compromiso con el futuro. El hecho de que hay cosas que están en el debate, escenarias fundamentales de odio, la potencia, la biodiversidad, posible dar la gestión de residuos.
2: Yo quisiera agregar un par de cositas sobre los resultados. Primero, que ya tenemos un nivel de uso de redes sociales y participación en los ecosistemas informativos. Ya Facebook tiene 20 años, casi 20 años, donde deberíamos empezar a hacer doble clic en algunas cosas. O sea, primero, cuando alguien dice me informo en redes sociales, puede estar diciendo cosas muy distintas. Los medios de comunicación estamos en redes sociales y hay personas que usan las redes sociales para informarse con medios de comunicación. Y por ende, estas cuestiones que pueden tener que ver con recibir información de mala calidad no ocurren porque ellos siguen cuentas de medios de comunicación o de periodistas o de personas que verifican la información que mueven. Y puede haber otra que esté en el otro extremo. Y entonces el me informo puede tener una forma muy diferente. Entonces me parece que ahí sería interesante empezar a entender esas
4: cosas.
2: Después, un poco lo avanza un poco esta encuesta y es interesante es, hay explicaciones de por qué
4: y
2: algunas redes se usan por determinadas personas y no por otras. O sea, ¿por qué X es una red social con un nivel educativo superior? Y justamente por lo que decía Cecilia, para escribir, para defenderse y argumentar desde lo cultural, hay que tener un manejo de ciertas herramientas que en general son hijas de la educación superior avanzada. No es casualidad. O, por ejemplo, ¿por qué las mujeres y las personas de nivel socioeconómico medio y medio alto utilizan Instagram? Y porque yo tengo que tener cosas lindas para mostrar. Y si mi casa está, se le cae el rebusque, tengo cosas lindas para mostrar. Por eso, en general, los segmentos más bajos de la sociedad no utilizan tanto redes sociales marcadas por la imagen o por los fotógrafos. Porque las mujeres, y porque, por ejemplo, contenidos típicamente instagrameables son todo lo que tiene que ver con la belleza, la cosmética, la peluquería, todo ese tipo de cosas
3: que
2: se dan en esa red. El bienestar, el consumo, la alimentación, los cocineros que están en Instagram, que te muestran cómo cocinar, los influencers gastronómicos. Entonces, es todo un consumo en general más inclinado hacia segmentos o edades o tipos de personas determinadas. Y TikTok, porque jóvenes, y bueno, porque se dio en esos segmentos. Igual, ahí sí hay una cosa como coincido con Cecilia, en otros países es un poquito más elevada.
5: Es un mensaje de presidencia de la República, ANEP.
2: Hay gente grande,
5: Ministerio de Educación y Cultura.
2: A mí me hubiera gustado, por ejemplo, ver YouTube. En esto de las redes sociales, más bien plataformas, ¿no? Porque YouTube, por ejemplo, es una red social muy usada por mayores, por gente grande, para consumir contenido y noticias. Entonces ahí hay un espacio también para
6: saber y opinar.
2: Correcto.
6: Exacto.
0: Bueno, ¿cómo hacemos para cerrar este tema? Porque es inagotable, ¿no? Es inagotable. Simplemente parecía bueno dar cuenta de esta encuesta y tener ustedes las primeras impresiones. Va para mucho más. A ver, Daniel.
7: Que es demasiado amplio. Yo, por ejemplo, hice eso que hizo el oyente de Twitter, envenenaba. Aparte es el for you y el those who follow, for you follow, ¿no? Lo que vos seguís, y había una época que se te pasaba automáticamente de una a la otra, entonces empezabas a envenenarte. Yo lo saqué de mi celular directamente, lo uso en la computadora para informarme con Miguel. Dejé de intervenir hace años, pero sí me interesa los medios y los referentes, no los líderes de opinión de Uruguay y del mundo, los leo y lo uso como eso. Pero hay un fenómeno que creo que abre otra discusión, que es el tema distinto de todo esto, ¿no? Que nos saca horas, nos saca conversaciones, nos saca, estamos con los hijos y cada uno conectado, que para mí es terrible, y estoy luchando con esa adicción.
5: Que podrán importar algunos.
0: Mirá esta lectura positiva de Twitter, esta lectura.
5: La exoneración del 75% de los aportes patronales jubilatorios para nuevos
0: trabajadores. Para ella, la mejor y más profesional red social es Twitter. Y agrega, es fantástica porque te deja interactuar con actores relevantes de cualquier ámbito. Permite que te escuchen, o mejor dicho, que te lean. Eso antes no había manera de lograrlo. Y eso se puede en X en Twitter.
2: Yo creo que hay que hacer un uso muy curado y sofisticado y tomárselo como un trabajo. No, no, pero además hay que trabajar en eso. O sea, hay que modificar, silenciar gente, trabajar en... Yo tengo palabras silenciadas, cuentas silenciadas, trabajo, curo mi algoritmo muy intensamente, porque trabajo de eso. Pero yo defiendo a Twitter X como una red social donde, por ejemplo, yo he conocido gente que investiga campos muy interesantes y he establecido relaciones que me han permitido colegas de otros países que investigan temas que son parecidos. He podido tejer redes con personas. Tengo amigos que nacieron de ahí con los que me tomo cervezas en lugares hablando de temas profundos. O sea, digamos, ¿no? Y profesionalmente creo que se puede usar muy bien. Para los científicos, por ejemplo, de verdad, trabajado de esa manera, es una red útil para conectar con otros países. Lo que pasa es que eso, hay que respirar hondo y atravesar un montón de cosas feas también.
1: Igual que tenés la nueva tarjeta internacional Brown Recompensa Mastercard.
2: Obvio, claro. Todos los días.
4: Tenemos para un rato de charla sobre eso. ¿Cómo se hace para curar el algoritmo?
1: En el banco.
4: Sí, está bien. No es fácil.
2: No, por eso digo, no es para cualquiera, porque yo trabajo de eso.
4: Bueno, cerramos con Cecilia. A ver, tu último apunte.
6: Banco País. No, y nos vamos a ir a la Laura, que puede curar el algoritmo.
8: Es una institución intermedia.
6: Un caso que apenas sea un cerrar.

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0: verdad. Y esto es decía en el aula, puedo generar contactos diferentes. Es verdad, a mí me pasaba exactamente lo mismo. Y esta plataforma de la tertulia, que podéis estar acá,
1: doctora Adrián Sánchez, abogado Orozmán de los Santos y Francisco de los Santos, 098-6793-31, 096-384-1.
0: Un relacionamiento. Por lo tanto, yo no creo nunca que las plataformas sean
2: positivas. 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
3: Yo, las del arco de fútbol y ninguna más. Esas otras redes son el chisme global
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3: Vamos cerrando esta edición de La Tertulia.
6: Silvia Aguiluz, Ana Laura Pérez, Daniel Supervés, Miguel Fernández Galeano, que estuvo por segunda vez esta semana. Gracias a los cuatro. Hasta la próxima.
7: Nos vemos.
6: Enseguida continuamos. Vamos en perspectiva hasta el mediodía. Está la información pendiente de la actualización con Gaby. Y después, bueno, después seguimos en este mundo en el que andábamos recién, más o menos. En disrupción, tecnología e innovación, nos concentramos en WhatsApp. Vamos a explicar uno de los principales cambios que está generando WhatsApp últimamente. Conviene que todos estemos al tanto. ¿A qué me refiero? A la opción de cambiar nuestros números telefónicos por nombres de usuario.
8: Parte de la radio. ¿Sí?
6: Como hacemos en otras redes sociales. Radio.
9: Como ya se hace en Telegram. ¿Qué es eso? ¿Por qué? ¿Para qué? ¿Qué consecuencias tiene?
6: Lo vamos a desentrañar.
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26: 11 horas 12 minutos, actualizamos la información.
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26: Nos vamos al panorama internacional. En Turquía, los bomberos combaten hoy más de 100 fuegos forestales, muchos de ellos controlados, aunque cerca de populares regiones turísticas en el litoral del Mediterráneo, según afirmaron las autoridades. La Dirección General de Silvicultura señaló que estaba llevando a cabo operaciones intensivas con medios aéreos y terrestres contra los fuegos en curso, especialmente en las provincias de Antalya y Muğla, en la turística Riviera Turca. A primera hora de la tarde, la prefectura de Muğla, al suroeste, anunció el reavivamiento, de un foco cerca de un puerto deportivo. Nuestra intervención en las zonas donde las llamas han vuelto a arder debido a los fuertes vientos continúa por vía aérea y terrestre, indicó en redes sociales. Las operaciones continúan también sin descanso en la región olivarera de Aybarik, en el Mar Egeo, según anunció el gobernador de la provincia de Balikesir. Según precisó el jerarca, 5 aviones, 6 helicópteros, 850 hombres y cientos de vehículos están movilizados para combatir el fuego. El ministro de Agricultura turco, Ibrahim Yumakli, dijo esta mañana que los incendios en esa provincia y en los alrededores de Kanakale, en la costa de los Dardanelos, al oeste, estaban en gran parte bajo control. Los servicios de emergencia han intervenido en 115 incendios desde ayer, de los cuales 110 han sido completamente sofocados, aseguraba, antes de la aparición o la reactivación de algunos focos en esta jornada. Su cartera envió un SMS de alerta a los residentes de las regiones consideradas de alto riesgo de incendio en el sur y el oeste del país. El presidente argentino Javier Milei modificó por decreto la ley de migraciones para prohibir el ingreso de extranjeros presen mensajes de odio a Ascano, según el texto publicado ayer por la noche, que será remitido al Congreso.
0: Una entrevista muy especial. Vamos a un político muy rochense que está teniendo una difusión, una promoción, una llegada a centenares de miles de personas. Y ya vamos a ver esto cómo es. Buenos días, Pablo Pérez, ¿cómo estás?
1: Buenos días, Juanco, buenos días a tu audiencia, un gusto hablar contigo.
0: Pablo Pérez es el presidente del Partido Negro y ya vamos a ver de qué se trata todo esto. Es un partido político que era creado, que ya vamos a ver las características de ese partido, cómo se maneja en la realidad. Lo que sí podemos decir que es un fenómeno mediático, como se dice hoy, los crímenes sociales, y ahora en los medios de Rocha, donde he visitado por muchísimos colegas. Bueno, hoy nos toca hablar con él en Hay Otra Historia. Ya hablé demasiado, Pablo, de ti. Primero cuéntame de ti, ¿cuánta edad tienes para ser presidente? Y
1: bueno, te cuento, Juanjo. Yo soy del año 1990, 35 años al día de hoy, 36 en los días.
0: Estás en fecha.
1: Así que creo que estoy en carrera.
0: Sí, estás en carrera.
1: No,

0: meterte en política.
1: El tema de meterte en política en realidad es una necesidad, y quiere a la gente, no, no me ayuda a arreglar mi economía, mi futuro, a mi familia, y bueno. Después el otro se verá, o sea, cuando yo me vaya, que venga otro con mano solidaria y lo arregle.
0: Bueno, con esto, esta respuesta ya vimos el carácter, el tono de Pablo y de todo esto, que es un gran juego humorístico que está dando un resultado muy importante. Además, fundaste el Partido Negro. Cuéntanos un
1: poco. Sí, realmente te voy a contar, Juanjo. Yo, con el tema de las redes sociales, hace mucho tiempo tengo lo que es Facebook, que para mí es la red más usada acá en Rocha, al menos al principio. En sus comienzos, como que Instagram y Twitter, hoy X, TikTok, es más de las nuevas generaciones. Siempre usé para mirar, en TikTok siempre publiqué algunas cosas, pero nada de videos, sino escrituras, que era más lo que se usaba. En TikTok siempre tuve para mirar TikToks, no para subir, porque tú puedes hacer TikTok y mirar videos, o también mirar y subir material. Nunca subí, en realidad, hace un tiempo subía, porque yo soy confitero de profesión, y hace un tiempo subía algunos videos de recetas y eso, pero con una repercusión tranquila, o sea, poquitos seguidores, pocas reproducciones. Hasta que un día decidí hacer un sketch de humor con mi hija, donde yo estaba barriendo y ella me decía que mi mujer necesitaba hablar conmigo cuando terminaba de barrer, y el humor era que yo, edición mediante, iba mostrándome a mí barriendo la vereda, en la calle, en la esquina, cada vez más lejos para no hablar con mi mujer, y terminaba barriendo en lo que es el puente del Paso Real, que queda como a 8 cuadras de mi casa, y tal, y se viralizó un poco, tuvo muchas vistas. Para lo que era en ese momento yo tenía, creo que 300, 400 seguidores, y tuvo como 15.000, 20.000, hasta 30.000 vistas ese video. Y me gustó la repercusión que tuve, seguí haciendo sketch de humor, hasta que un día hice el casting de Gran Hermano, obviamente en chiste, haciendo todo bromas, después el casting de La Voz, todo programa de digamos, reality, donde yo apuntaba a vivir sin trabajar, que yo quería estar en la televisión para hacer plata, y después que hice eso también se viralizaron un poco, a mediana, tampoco tanto, alcanzando un número que para mí en ese momento era muy importante, porque tenía 5.000 seguidores, cuando yo había arrancado con muy poquitos, casi que nada. Y decidí, un día dije, que fue cuando cambié todo, dije, bueno, ya que no me llaman de ningún reality, voy a arrancar para la política, que es lo que da más plata en Uruguay sin trabajar, y voy a fundar el Partido Negro. Claro, hay gente que no me conoce, le cuento, yo soy de raza negra, y al decir que el partido era el Partido Negro, se sumó el morbo, el chiste, el reírme de mí mismo, y lo que es el bullying, todas las cosas que pueden pasar en la sociedad, y pegó, tuvo bastante movida, donde se llegaba, y bueno, ahí sí, se viralizaron los videos, y de ese tipo a esa parte han pasado capaz que 9 o 10 meses.
0: En 9 o 10 meses has logrado más centenares de miles, cuéntame cuántas, seguidores en Instagram.
1: En lo que es la red de Facebook tengo 40.000 seguidores, en la red de Instagram tengo a este momento 238.000 seguidores, y en TikTok 300.000 seguidores.
0: Es un buen disparate, digamos, desde el punto de vista de la cantidad de seguidores, ¿no?
1: Sí, al momento son alrededor, no saco la cuenta exacta, pero capaz que alrededor de 600.000 seguidores, más de 500.000.
0: ¿Y esa gente tiene algún ida y vuelta contigo, se comunica contigo, cómo reacciona?
1: Sí, realmente es impresionante la cantidad de mensajes que lamentablemente no se puede. Yo al principio contestaba todos los mensajes que me llegaban, pensando que iba a poder controlarlo, porque a mí siempre me gustó contestar los mensajes, pero llegó un punto que no pude más, no pude, realmente no me dio la cabeza ni el tiempo para hacerlo, y hoy en día tengo muchísimos mensajes que no he podido contestar. Hoy tratando de contestarlos todos, pero es imposible. Por suerte no me estoy quejando, pero digo, que la gente también sepa que a veces no es que uno no quiera contestar, sino que físicamente no puedes, no te da el día para hacerlo. Y aunque me encantaría, porque a mí es una cosa que me encanta cuando la gente me escribe y yo contestarle. Igual te tiras algunas historias que son muy muy fuertes, que te cuentan de que están en depresión o que tienen un familiar y que uno les hace reír, y esos mensajes a mí me mueven mucho. Y después sí, mucha gente que si puede quiere aprovecharse del momento y bueno, pero hay que filtrar y saber cómo llevarlo, tampoco perdiendo lo que es de vista de lo que uno, ¿no? Porque tampoco es que ay, todos se quieren acercar a mí para sacarme algo, no, mentira. Pero sí hay gente que piensa de que uno por tener muchos seguidores, no sé, se volvió rico de la noche a la mañana, y piensa que quizá uno no me han pedido plata o te piden cosas que te dicen, no, pero no tengo, y si tuviera capaz que no la regalo tampoco.
0: O sea que hay algunos que dicen, si este quiere hacer plata, yo quiero hacer plata también.
1: Claro, porque piensan que la producción inmediata de medio millón de seguidores es plata instantánea. Y no es así, realmente no es así. Y piensan que, bueno, ahora que tú estás bien, me puedes ayudar. Y no, ojalá pudiese, pero no es así.
0: Está bien. Cuéntame de tu infancia, de tu familia. Ya me contaste la cantidad de hermanos. Cuéntame cosas de ti.
1: Yo criado en un... Yo le he dado diferenciación, ¿viste? Cuando dicen es una familia humilde, que la quieren traducir que era una familia pobre. Yo siempre digo que hay que tener cuidado con las palabras, porque ser humilde no significa ser pobre, porque hay gente rica que es humilde. O sea, ¿viste? Cuando dicen vivir en una casita humilde, no. Una casa, si quieres, no sé, modesta, una casa austera, como tenemos humilde, la palabra humilde a mí, yo no la he trasladado a lo que es la cantidad de plata que tenga en la casa. Salvando eso y mal usando el idioma, después de lo que dije, era una casa humilde, una familia humilde, por el contexto social. No de la línea de pobreza, no, ahí estaría mintiendo, nunca nos faltó comida, pero mi padre fue municipal toda la vida y nos tocó encarar aquella época donde era muy difícil, que tú recordarás que se cobraba cada 15 días 200 pesos, y bueno, mi madre con lo que es la costura y changas de por acá y de por allá, más o menos íbamos llevando lo que era la economía de la casa. Así que bueno, nunca faltó lo que es la unión en la familia. Mis padres, por suerte, en una época donde ya todas las parejas comenzaban a separarse, que antes no era tan común, ellos estuvieron siempre juntos hasta que falleció mi papá. Así que bueno, criaron una familia ensamblada, funcional, con hermanos, los cuales todos, por suerte, salimos por el buen camino. Y nada, sí, una crianza familiar típica de los 90, de jugar en la plaza, de andar en la calle, de conocernos con los vecinos, de jugar hasta tarde en la vereda sin necesidad de trancar la puerta. Así que bueno, en ese rocho me tocó crecer.
0: Está muy bien. Y algo más de después, formaste familia.
1: Claro, yo después, yo hice toda la escuela, toda la primaria, digamos, de lo que fue la escuela 75, Rincón de los Barrios, en la ciudad de acá de Rocha. Después estudié en el liceo número 2, Rosalío Pereira, también. Pero ya comencé a trabajar de muy joven en lo que es la panadería, la confitería, y me dediqué a aprender lo que es el oficio. Estuve trabajando en varias panaderías acá en Rocha, después también me tocó ir a trabajar a la ciudad vecina de Castillos, también acá en Rocha. Y formé familia con Dayana. Yo tuve una hija primero, pero no en una familia ensamblada, sino en una relación, tuve una hija. Después de eso sí formé familia con quien hoy en día es mi mujer, hace 14 años, y me tocó perder lamentablemente un bebé. Y tengo otra niña de 10 años. O sea que tengo dos niñas, una de 14 y otra de 10 años.
0: A ver si yo me equivoco, que tú has sido siempre muy de participar en la sociedad, de preocuparte de la gente que está mal.
1: Sí, me tocó, sí.
0: ¿En algún momento no organizaste una olla popular tú?
1: Correcto, sí, de hecho creo que en alguna oportunidad hemos hablado de eso.
0: Y ahí te conozco desde que antes que fuera famoso, entonces. Te
1: sí, en esa época se fue una cosa que se dio, yo estaba trabajando, nunca me olvido cómo se generó, yo estaba trabajando, y claro, en las panaderías cuando uno trabaja siempre te dan el pan, te dan los bizcochos, sobre todo lo que queda del día anterior, y un día llegué a mi casa con una bolsa muy grande de bizcochos, y yo le dije a Diana, a mi mujer, ¿qué podemos hacer con todos estos bizcochos? Porque nosotros no los vamos a comer. Digo, ¿cómo? Y agarré, publiqué en Facebook en ese momento que si alguien necesitaba algo para darle y comer a sus hijos esa noche, me acuerdo de la noche fría, era que contábamos con algunas bolsas de bizcochos, y la gente empezó a poner, ah, qué bueno que hagas eso, qué bien, qué buen gesto. Y yo le ponía, digo, pero no, el tema no es que buen gesto, qué bien, digo, es tratar de díganme a ver si alguien lo necesita, porque todos los comentarios como que le da vergüenza decir yo quiero. Entonces los entregamos ese día, los bizcochos, compramos una leche y los entregamos. Y agarré y puse el otro día que había estado bueno el tema de ayudar, que estaría bueno generar algo para poder ayudar a más gente, y se me sumó algunas personas, como Pipo Pérez, que siempre lo nombro, que fue de los primeros que se acercó, y decidimos darle forma a lo que era la olla solidaria, donde nos organizamos en la casa de uno de los integrantes. En ese momento que éramos 5 o 6 integrantes, cocinamos en el patio de una casa, después pudimos conseguir algún lugar que se nos prestaron para trabajar más cómodos, conseguimos una olla de estilo de estas que se usan en el batallón, de las grandes, y cuando quisimos acordar estábamos haciendo la cena para cerca de 300 personas en las noches frías de invierno acá en Rocha, y saliendo a repartirles con varios vehículos en la modalidad de tupper. Nosotros les entregamos un tupper con comida, ellas nos entregaron uno vacío, y así íbamos haciendo la ruleta para la próxima entrega de comidas, que lo llegamos a hacer 3 veces por semana en un invierno, me acuerdo que estaba muy frío, y pudimos hacer la venta solidaria, la cual tuvo mucha repercusión, al punto tal de que en San Carlos y en las zonas más carenciadas de Maldonado se replicó esta modalidad. De hecho, tuvimos que ir allá a indicarles cómo lo hacemos nosotros para poder hacerlo, y también se hizo allá en la ciudad de Maldonado.
0: ¿Eso cuándo, en qué año fue, Pablo?
1: ¿Eso en qué año fue? Yo calculo, no estoy seguro, pero quizás 2014, 2015, no estoy seguro en realidad.
0: Uh-huh. Sí, yo pensaba en 10 años.
1: Sí, más o menos, sí.
0: Ahora, pero un día dijiste, esto de darle a los pobres, no, yo lo que quiero es que los pobres me den a mí.
1: Claro, no, en un momento dije, bueno, estaba bueno cuando yo le entregaba la ayuda a la gente, y ahora creo que la gente me ayuda a mí, digo, bueno, ya, vamos, pues yo sigo trabajando, no estoy en la línea de necesidad, pero qué más lindo que no necesitar y recibir igual. Yo digo, bueno, yo soy político, me voy a dedicar a eso.
0: Bien. ¿Y cómo empezaste con esto de la política? ¿Tienes proyectos? ¿Tienes algún programa o no?
1: No, yo voy a improvisar. Yo cuando gane, una vez que gane, ahí voy a pensar qué voy a hacer. Yo lo que quiero es ganar. Después de que yo gane, yo ahí voy a pensar, bueno, ¿qué hago ahora? ¿Qué hago ahora? Lo primero que voy a hacer va a ser ver el tema del sueldo, subírmelo de una. No sé cuánto es que voy a ganar, pero quiero más. Eso no tengo duda ninguna. Y después, bueno, después conseguiré a ministros descartables, eso que tú lo pones y a los 2 días lo sacas, vas poniendo otro, a darle una cabecita de ministro, que vayan pasando a un casting. Y después vemos. Lo importante es que el sueldo esté a fin de mes. Después lo otro, bueno, se va viendo sobre la marcha.
0: Y no estamos pensando en chico, a nivel de Rocha, estamos pensando a nivel nacional.
1: Imagínate. No, o sea, acá en Rocha no voy a sacar mucho. No, yo quiero, tengo tal o 19 departamentos para sacar. Y la capital del país, por ejemplo, va a ser Móvil. Donde yo esté dando un discurso, yo voy a ser la capital en este momento.
0: Ah, muy bien.
1: No, quiero descentralizar lo que es el gobierno.
0: Está bien. Escúchame, entonces, programa no hay, ¿hay ideología o tampoco hay ideología en tu discurso?
1: No, a mí preguntan a mí, ¿soy de izquierda, soy de derecha? Digo, yo voy por el medio y con las manos abiertas agarrando plata de todos lados. Eso es otra cosa. Yo cuando asuma, a todos los que... Yo en campaña voy a defenestrar a los rivales, a todos, de la izquierda, de la derecha, del centro, le voy a inventar delitos, expedientes, todo. Eso sí, cuando yo gane, todo eso que defenestré va a estar conmigo. Yo lo voy a traer para adentro. No voy a andar metiendo gente nueva, no, gente vieja y conocida, cosa de que hoy lo voy a defenestrar, pero después lo voy a pensar, lo voy a meter conmigo.
0: Bueno, muy bueno eso. Tenemos que estrechar las relaciones para que, si precisa algún asesor de prensa, estar acá.
1: Ah, te quieres acomodar, sos bueno, eso me gusta de ti.
0: Y hay que buscar la vuelta, hay que acomodar.
1: Está perfecto.
0: Pero uno lo hace desinteresadamente como lo haces tú, por supuesto.
1: Exactamente.
0: Bueno, cuéntame más del Partido Negro. ¿Ya lo registraste? ¿Lo tienes reservado?
1: Tengo miedo de registrarlo, porque si lo registro con algunos números que estamos manejando, viste, yo eso no me gusta. Yo cuando voy a comprar a algún lado me dicen tarjeta de efectivo, pero eso no se pregunta, la tarjeta deja huella. Yo voy y dejo el efectivo, no me viste más, y si es falso, mira, va a ver. Mira si anda pagando con tarjeta, que queda el nombre, queda todo. Encima que ahora no te pueden sacar un moco porque hay cámaras por todos lados. No, tarjeta no. Eso es otra cosa, que les voy a prohibir la tarjeta. A mí cuando me vayan a hacer colaboraciones donativas al partido, oíste, las colaboraciones de campaña, nada de transferencia. No, a mí me déjame la baliza en la puerta de casa, me hace transferencia y después quedo pegado. ¿Tú sabías que la FIFA, viste el tema de la FIFA Gate, que cayeron todos presos?
0: Sí.
1: Eso fue por una transferencia mal hecha. Mirá, por una transferencia todo lo que se les cayó, en lugar de manejarse con sobre, papel, madera, como las películas. No, yo tengo una cosa, ¿eh?
0: Está muy bien.
1: Eso no se hace así. Eso, la gente está tan mal acostumbrada a la transferencia, a pagar las coimas, los sobornos van en efectivo y billete cara grande, sin numerar.
0: Usados, además, sin numerar.
1: Claro, billete de esos que son tipo plástico nuevo, no. Cuanto más usado, mejor. Se pasaron por 10 manos antes, pero un lujo.
0: Bien.
1: Y después otra cosa, volviendo, yo entro y salgo del personaje, ¿no? Lo que es el tema del Partido Negro me ha generado, hablando en serio, muchas cosas que yo hasta el día de hoy me cuesta creer, como por ejemplo, vamos a incursionar en el cine, estamos por grabar una película.
0: Eso te iba
1: sobre
0: a preguntar.
1: Sobre el personaje.
0: Cuéntame de la película, ¿cómo es eso?
1: El tema es que hay un muchacho argentino que está radicado en Rocha hace años, que es joven, pero ya hizo varias películas, de hecho hizo una llamada Román, que tuvo singular éxito en lo que son las muestras en las casas culturales, en los cines de Uruguay, y me propuso hacer una película usando mi persona y mi personaje, las dos cosas, una simbiosis de las dos cosas en la película, que sería justamente una película sobre mi vida, digamos, pero no de la infancia, sino ya hoy, de un creador de contenido humorístico, que sería yo, que crea contenido político con un partido ficticio como el mío, pero que él, o sea, el coprotagonista conmigo de la película, lo quiere llevar a cabo, en realidad quiere que agarrase presidente. Entonces, en eso se desarrolla la película, en el cambio de un personaje a querer ser presidente en serio, y lo que va a ser la campaña, y muchos conflictos que va a tener el personaje, así que va a estar buena, y se comienza a rodar ahora esta semana acá en Rocha, así que mucha gente puede ser que nos vea por las calles haciendo algunas tomas.
0: Bueno, eso es toda una noticia, ¿no? Porque la verdad que es arrollador tu éxito como político y como humorista, ¿no? Porque ya debutar primero con esta explosión en los medios y ahora con una película no es poca cosa.
1: Y no, realmente que no. Yo pensaba al principio cuando él me lo propuso, yo le dije que sí, pero compromiso, o sea, por el hecho de no negarme de principio, pero cuando me reuní con él, vi el guión, realmente me gustó lo que están planeando, me gustó la trama de la película. Si se logra hacer lo que estamos pensando hacer, va a ser muy, pero muy buena, de verdad, y no porque lo vayamos a hacer nosotros, sino porque digo, estaría bueno que de Rocha salga algo lindo, algo que se pueda ver, que tú digas, o sea, ya ha pasado, o sea, se han hecho cosas lindas acá, Rocha, pero digo, algo para cine, que con calidad, estaría bueno poder ser parte de eso.
0: ¿Y cuál es la reacción del mundo político, si es que la hay en Rocha, con respecto al Partido Negro?
1: Te cuento, por redes es mínima o casi nula, o sea, no me ha pasado, muy poco, si cuadra me han hecho algún comentario, pero personalmente me he encontrado con varios que siempre me dicen que ver los videos se ríen, he tenido encuentros con gente de varios partidos que me dicen, fa, está buenísimo lo que hace, se va para adelante, pero en redes no quieren asomarse al público diciendo que ven el contenido, pero hay muchos que lo ven y me comentan, y por ahora solamente cosas positivas.
0: Bueno, eso es importante. Cuéntame más de tus proyectos. Además,
1: bueno,
0: además de ganar de arriba, de vivir de arriba, ¿qué otra cosa se te ocurre hacer?
1: Bueno, ahora con lo que es el personaje del Partido Negro, se me han abierto puertas, también se pueden llamar laborales, de lo que es el cáncer, la publicidad, hemos viajado a hacer publicidades, y ahora se está por concretar, ya está concreto, el 25 de julio, el día sábado, estoy debutando con lo que es un show, un espectáculo en vivo de stand-up, donde por suerte ya se vendieron las 150 entradas de capacidad ahí en Atlántida, en un country, y lo vamos a presentar el sábado 25 de julio, a las 9 de la noche. Después tengo fecha en 33, lo que es el 31 de julio y el 1 de agosto. Era el 1 de agosto nada más, pero por suerte, también lo repito, se llenó el lugar y me pidieron para hacer otra fecha el 31 de julio. Vamos a hacerlo dos días ahí en 33. Lo que tengo siguiente es en Florida, el 3 de agosto. Es un concurso de talentos donde me va a tocar ser jurado ahí en el teatro, el 25 de agosto. Y después tenemos Noche de Nostalgia, ya cerrada por suerte también. Tenemos algo en Rocha, que se viene el teatro en Rocha. Así que bueno, estamos incursionando lo que son las presentaciones en vivo también con el show de stand-up, donde no solamente hablo del personaje del Partido Negro, sino que yo en mis redes también llevo situaciones cotidianas de una pareja, de una familia, discusiones que tengo con mi mujer, todo en formato de sketch, pero también dejando siempre un mensaje, o sea, algunas de las discusiones que tenía con mi mujer en los videos es, por ejemplo, cuando mi hija quiere usar ropa de marca, y yo le doy una explicación filosófica casi de por qué no es importante la marca en la ropa, o cuando yo quería comer polenta y a mi hija no le gusta la polenta, y yo le explico de cómo me crié yo, y discusiones que habíamos ido al Chuy a la frontera y mi mujer compró cosas que para mí no eran necesarias, y tenemos discusiones de pareja donde la gente se identifica. Yo creo que mucho de lo que es el éxito de los videos es hacer algo que a la gente le identifique. No hablar de cuánto sale un boleto de avión a Dubái, sino de hablar de cosas de la casa, de no sé, del tema de la ropa, del tema de la comida, del tema de los gastos, de mi mujer, por ejemplo, que le gusta prender inciensos y todo ese tipo de cosas, de lo que son las creencias, la medicina, el otro día, por ejemplo, hablábamos de los remedios caseros. O sea, es muy variado el material en cuanto a las discusiones que tenemos, y a la gente yo creo que le gusta porque se identifica con eso.
0: ¿Y trabajas, haces como un guión antes de grabar el video? ¿Haces como un guión, lo piensas, lo organizas?
1: No,
0: ¿cómo es?
1: No, realmente yo lo que hago es pensar un par de frases que tienen que ir en el video, porque yo siempre tiro algunas frases adentro de los videos que a la gente le gusta porque no son escuchadas de otro lado, porque yo las pienso en el momento, yo las invento en el momento. Por ejemplo, tiro alguna show para no mandar a callar a mi mujer. Para no, estamos discutiendo y no le digo cállate la boca. Yo, por ejemplo, le digo para la moto y baja los vidrios. Algo que es irracional, porque una moto con vidrios no tiene sentido. Entonces, estamos hablando y yo le digo, no, para la moto, baja los vidrios. Y claro, la gente dice, ¿cómo para la moto y baja los vidrios? O si no, le digo, hey, sin nervios, que esto es para milanesa. ¿Viste? El churrasco sin nervios para milanesa. Y digo, sin nervios, que esto es para milanesa. O saca un cambio que vamos en repecho. O no acelere, que estamos en la curva. No te acomode las medias, que esta foto carnet. Todo cosas así como diciendo, cállate, pero no le digo cállate. Entonces a la gente le gusta ese tipo de frases. Entonces yo solamente antes de empezar un video pienso el tema que vamos a tocar, frases para incluirlas en el monólogo, digamos, la discusión, y a mi mujer le doy indicaciones de un par de cositas que ella me tenga que decir para darme pie a mi respuesta. Después todo lo que surge en el momento es, una vez que apretó play y empezó a grabar, improvisación pura, y bueno, nos mandamos, y por suerte hasta ahora no hemos tenido que regrabar nada. Así como se graba, se sube.
0: ¿Grabas con el celular o ya te has ido mejorando técnicamente?
1: Sí, no, grabo con el celular. He ido mejorando, pero siempre en el celular. No he comprado cámara. O sea, yo tenía un celular cuando arranqué, después tuve otro y ahora tengo otro. Pero siempre con celular. Siempre grabo con teléfono.
0: Pablo, y cuéntame del stand-up, porque es toda una técnica y un lenguaje expresivo nuevo. Es muy interesante que lo puedas desarrollar. También ahí el tema va a girar sobre tu personaje, el Partido Negro, o podrían surgir otras cosas también.
1: El stand-up está buena la pregunta, porque yo no voy a trabajar con guión, o sea, estructurado, sí con una guía en mi cabeza de lo que voy a hacer, pero el stand-up te da la posibilidad de jugar con la gente, de hablar con la gente, de hacer videos en el escenario con la gente. Eso va a sumar mucho, pero en cuanto a lo que yo voy preparando es contar real, siempre exagerando un poco, dándole un poco de color, de humor a toda lo que es la historia, contando del momento de ir a la escuela, de jugar al fútbol con tus amigos, de tener hermanos, de cómo es crecer no siendo rico, de cómo es crecer también en lo que es hoy en día le llaman bullying, pero en esa época de los 90 no era llamado así, con el tema del físico. Yo soy una persona de raza negra, tengo sobrepeso, nunca fui adinerado, y aún así hasta yo hacía bullying a los demás. Entonces claro, tú dices ¿cómo? Y empiezas a contar toda esa historia y vas llevando la noche, o sea, el stand-up por ese lado, hasta que en un momento del stand-up, yo calculo que en un 70% de llevarse a desarrollar la noche, la idea mía es concretar de que por todo eso que les conté quiero ser político, y ahí introduzco el personaje del Partido Negro contando las ideas que tengo para gobernar el país. Y entonces el stand-up se basaría en lo que es mi persona sumado a lo que es mi personaje, con una simbiosis perfecta, me parece a mí, de lo que es el por qué yo quiero ser presidente.
0: Dijiste las ideas que tengo para gobernar mi país. Ahí hay una incongruencia con lo que hablamos antes.
1: No, porque yo no dije que no tuviera idea. Lo que no tengo es un plan. Yo ideas tengo muchas. O sea, lo que quiero concretar, ideas tengo una banda. Ahora, el plan para llegar a ellas no sé cómo va a ser, pero si lo voy a hacer, lo voy a hacer. Eso es como cuando yo hago algunos de los spots políticos que yo hago en mi video, siempre digo, síganme, los voy a defraudar. Porque te acuerdas que en Argentina Menem decía, síganme, no los voy a defraudar. Entonces la gente dice, pero si nos vas a defraudar, quiere decir que cuando llegue va a ser todo bien, va a ser lo contrario. No. Porque ¿qué pasa? Yo les explico que yo venía a asumir solamente mi sueldo, que no voy a ver por la gente, y cuando yo digo, síganme, que los voy a defraudar, ellos dicen, entonces va a ser todo lo contrario. No. Lo que pasa es que los políticos generalmente, no todos, hay algunos que son maravillosos, cuando están en campaña prometen una cosa y después hacen otra. Y yo los voy a defraudar porque yo lo que voy a prometer lo voy a hacer. Ahí va a estar el defraude. Todos van a pensar que no lo voy a hacer y yo lo voy a hacer. Una vez que sea presidente, me dicen arregla las calles. Y a mí qué me importa las calles, yo voy a andar en avión. A ver, explícame. Yo con que tenga arreglada las pistas clandestinas que voy a usar, lo que es el aeropuerto, eso, las calles, si les molestan los pozos, esquívenlo. Y si no le pongo una multa a cada uno que pise un pozo, a ver cómo se lo esquivan enseguida.
0: Está muy bien, está muy bien. ¿Estudiaste a personajes o leíste sobre personajes como aquel que quería techar las calles, Tortorello, lo que era?
1: He visto algo de Spalzer, algo de conocer también de Pincinati, pero no es que los he estudiado, sino que sé de ellos, porque yo en lo que es la cuestión de videos, de lo que es televisión, comedia, me encanta. Entonces tengo mucha información en la cabeza que yo no te puedo decir que estudié a algunos, sino que creo que los vi a todos o a la mayoría. A Tato Bores de Argentina, los monólogos políticos de Enrique Pinti. O sea, todo eso lo fui absorbiendo de chico, pero no estudiando a un comediante, sino escuchándolos a todos. Inclusive, ojo, no solo comediantes, sino políticos reales. Yo me he visto entrevistas de lo que era Che Guevara en la época de la Revolución Cubana, he visto entrevistas de lo que era Bukele, cómo llegó a lo que llegó hoy, cómo llegó Trump, Milei, Cristina Fernández. O sea, me interesa saber de todos ellos el camino que hicieron, las cosas buenas, las cosas malas, lo que se dice de ellos. Entonces eso te nutre para poder hacer humor político. No digo que soy un genio hablando de política, no, nada que ver. Pero sí poder meter algún chiste, alguna referencia, alguna cosa sobre esos personajes porque los conozco.
0: Bueno, yo te comento y busca porque te va a resultar muy interesante. Acá hubo un político real que proponía que las calles fueran embajada.
1: ¡Tu genio!
0: Que en todas las esquinas hubiera canillas de leche, con leche, y unas cuantas cosas más que las decía. De hecho, las calles techadas para cuando lloviera, para la gente.
1: Para mí que quería hacer stand-up, pero no se ha inventado todavía el TikTok y las
0: no,
1: redes
0: sociales. No, eso hace 60 o 70 años de esto. Pero ha habido precursores, ¿eh? Cuéntame algo más, Pablo, me quedó muy, muy, muy impactado el tema del stand-up, del teatro. Te digo que vas a terminar haciendo una carrera por ese lado, además de llenar de guita con el Partido Negro, por supuesto.
1: Ahora, por suerte, uno tiene que tener cuidado también, ¿no? Porque digo, en estos momentos cuando uno quizá puede llenar un teatro o algo, te aparecen propuestas que en realidad están en el aire y que después uno igual se aferra a ello y queda logrado, pero me han propuesto hacer muchas cosas para cruzar el charco, para hacer algo en Argentina, pero yo siempre digo lo mismo, despacio, por la piedra, que nadie aprendió a correr antes de caminar, así que primero vamos a hacer el primer show de stand-up, vamos a ver cómo nos sentimos, a ver qué hacemos, a seguir trabajando. Y nada, y no quiero cambiar lo que es el formato. Tú me preguntabas hace un rato si he mejorado en la parte técnica. Yo no quiero el día de mañana hacer videos muy producidos. Yo, por ejemplo, los videos los hago en casa, algunos los hago en la calle o lo puedo hacer, pero no quiero transformar el contenido. O sea, que la gente que me conoce, un dato que te cuento como anécdota, hoy en día todo se hace o todo. Muchas cosas se hacen por inteligencia artificial, ¿verdad?
0: Claro.
1: Y en lo que es los flyers, afiches o folletos, como quieras llamarle, de la publicidad de los estándar, el muchacho que me promociona allá en Atlántida mandó hacer a la inteligencia artificial la primera foto y me hizo de traje y corbata, como el candidato político que va a hacer un show de estándar, y mi mujer me dijo, ahora cuando vayas a hacer el show vas a tener que comprarte un traje. Y yo le digo, no, yo nunca usé traje en mi vida. Y la gente que va a ir a ver el show que pagó la entrada va a ir a ver al de los videos, no al del afiche. También. Entonces yo voy a ir como hago mis videos, o sea, no quiero cambiar la esencia de lo que es el personaje porque sea un show en vivo. Entonces digo, hoy en día también hay que tener, siento yo, respeto por lo que te llevó a que te sigan. Si tú de un día para el otro empiezas a cambiar el contenido, que lo puedes hacer porque puedes variar, puedes madurar en algunas cosas, decir esto no lo hago más, pero tienes que mantener cierta esencia de lo que te llevó a estar ahí, si no, no pierde sentido.
0: Pablo, cuéntame de tu profesión de confitero, cómo surgió, cómo empezaste.
1: Yo, mira, bueno, te voy a ser completamente sincero. Yo tenía 15, 16 años y en mi barrio hay una panadería, confitería muy conocida acá en Rocha, que la planta de elaboración está allá en el barrio Unión, a media cuadra de mi casa. Y como yo andaba, viste, esa época de adolescente, como estás rebelde, que no quieres estudiar, que no quieres hacer esto, bueno, mi madre conocía a la gente de la panadería y le dijo, si algún día pensan a alguien para la panadería, tengo el gurí mío. Que hoy en día hay mucha gente que dice que el trabajo infantil, eso yo lo respeto, me parece que está mal hacer obligar a trabajar a los niños o hacerlos trabajar cuando tienen que estudiar, pero no creo que esté mal que un adolescente que no quiere estudiar se le permite trabajar siempre y cuando los padres estén de acuerdo y no sea una explotación. Por eso me explico para que quede claro. Yo tenía 15, 16 años, estaba en casa, un tamaño físico importante como para hacer algo, y mi madre le dijo al panadero del barrio, si necesitas algún día a alguien, me avisa. Y dicho eso, ese día me llamaron un día para ir a limpiar latas, que es lo que todo gurí hace en una panadería cuando ingresa. ¿Y qué pasó? Descubrí que la permitían comer, te permitían comer al trabajar, nunca nos dijeron, no, eso no lo coman. Entonces yo fui ese día, me pagaron, pero comí, viste, claro, gurí chico dentro de una panadería, el sueño. Y encima no era el horario de panadería, sino de confitería, de dulce de leche, qué mafitas, qué merenguito. Claro, al otro día fui de vuelta, pero sin que me llamaran. A mí me pidieron que fuera un viernes y yo fui el sábado también. Y yo al otro día fui, estuve 8 o 10 horas ahí adentro. No me pagaron porque yo en realidad no iba a trabajar, pero ¿qué hacía yo? Para tener la excusa de comer, me ponía a trabajar. Entonces limpiaba lata, hacía esto. Y como yo no era que mantenía una casa, no era que yo llegaba a casa y me decían, ¿trajiste algo para pagar la luz? No, yo pasaba todo el día en la panadería y sin darme cuenta, hice eso durante 2 meses más o menos, y sin darme cuenta fui aprendiendo. También. Porque quieras o no, estabas ahí adentro, estabas haciendo y sin querer estabas aprendiendo. Hasta que un día uno de los muchachos que trabajaba efectivo en la confitería renunció, se fue, cambió de trabajo, y bueno, lo natural fue que el encargado me dijo, ¿y tú quieres trabajar? Pues yo ya sabía más o menos lo que había que hacer, estaba todos los días ahí. Digo, obvio que quiero. Y ahí empecé a cobrar un sueldo, y digamos que ahí sí fue mi trabajo. Y bueno, hoy en día tengo 35 y hace 20 años que ando a la vuelta con eso.
0: Muy bien. Una manera linda de llegar a trabajar, ¿no? Trabajar.
1: Y sí.
0: Después de comer de arriba durante un tiempo, que bendito
1: no trabajar. Es la mejor inversión del panadero, permitir comer al empleado, porque llega un momento que te aburre tanto, claro, que ya no quieres nada, no, mentira, que comes todo. Esa gente que se come. La única ventaja es que si algún día tienes ganas de comer algo, lo comes, pero no es que todos los días vas a ir a comer todo lo que haya. No, de hecho, yo te garantizo que el confitero, el panadero, debe ser las personas que menos comen después de un tiempo dentro de la panadería.
0: Claro. Cuéntame un poquito más de el Partido Negro, y ya se nos va terminando el tiempo, pero como buen político tienes labia para contarme más cosas, a ver, cuéntame más.
1: Sí, bueno, te puedo contar el tema de los ministerios. Por ejemplo, uno de los proyectos que tengo es cerrar todos los ministerios, todos, para poder, o sea, voy a tener ministros, pero no voy a tener ministerios. O sea, voy a tener gente de los cargos de confianza, se lo llaman. Claro. Yo lo voy a tener por la duda, y el único ministerio que voy a tener va a ser el de la mujer. Pero no el de la mujer, el ministerio de igualdad, no, diversidad, no, el de la mujer mía. Le voy a poner un ministerio para ella, para que no me joda a mí. Cosa que bueno, que se revuelva, que no sé, que haga algo, que invente algo, que haga plata, porque así tenemos las cuentas claras. Yo ya le dije a ella, la cuenta clara con Cerro de la Amistad. Ella va a tener su ministerio ahí, que vea, que se revuelva, no sé, que haga ministerio de lo que quiera, cosa de que la plata del presidente no se toque. Yo quiero que eso sea así. Y después voy a hablar con mis colegas que han estado en el puesto para pedirle consejo, ¿no? Yo quiero hablar con la calle, a ver cómo es el tema cuando hay reuniones para pasar a saludar. Quiero hablar con Orsi, cómo es el tema de comprar una buena camioneta. Así que voy a ir hablando con todo lo que han pasado por ese puesto, que sin duda son la voz de experiencia, y yo los admiro a todos ellos. Mira que yo, a mí lo que es los expresidentes, los que están con vida, obviamente, porque a los otros no les puedo hablar, quiero saber cómo hicieron para llegar. No quiero envejecer tanto, porque viste que un presidente de los 40 sale con 70 años después de 5 años de gobierno. Bueno, yo quiero estar más tranquilo, yo quiero estar más relajado. Yo estoy hecho pedazo como para llegar al gobierno y hacerme más pedazo todavía.
0: O sea, entrar joven, salir joven y después ya con
1: y la plata. Después me pienso jubilar, y no sé si está el decreto o no está, eso no, que la jubilación sea permanente, nada de 5 años. No, yo quiero cobrar hasta que me muera después.
0: Está bien. Pablo, cuéntame una vez más algo más y ya se nos termina el tiempo.
1: Bueno, para invitarlos a todos, primero de nada, agradecerte, Juan, por la comunicación. Realmente te agradezco la comunicación y te valoro una cosa que te tengo que decir en esta entrevista: la puntualidad que tuviste. Porque hablamos hace una semana de que me llamabas hoy a las 2 de la tarde, era mi 59, y cuando cayeron las 2 de la tarde, sonó el teléfono y yo dije: mirá qué puntualidad, que es algo que hoy en día no se respeta ni se valora, así que te lo agradezco. Por otra parte, invitarlos a todos, agradecerles a todos los que me están siguiendo, invitarlos a los que no, buscan ahí Pablo Partido Negro en las redes, que sepan aclarar, no hace falta, me parece que está bueno, igual que es todo humor, que no busco atacar a nadie ni ofender a nadie. Y bueno, invitarlos a los shows de stand-up que vamos a estar haciendo, ya les digo, en Atlántida, en 33, se viene en el Rocha, va a haber en La Paloma, también en Maldonado, así que bueno, en el Chito vamos a hacer también alguno. Así que agradecerte, Juanjo, realmente, por la comunicación. Y bueno, y agradecer a la gente que nos sigue y nos acompaña.
0: No, por favor, yo te agradezco a ti, Pablo, ha sido una maravilla hacer esta entrevista, esta nota, que es absolutamente diferente a lo que uno hace todos los días, aunque no tanto, porque también hablamos de tu vida y eso, o sea, hablamos con el personaje y con la persona a la misma vez, en ese intercambio permanente, y fue muy linda. Muy lindo hacer esta charla. Te mando un abrazo. Nos vamos a seguir viendo porque te vas a ir para arriba, más para arriba todavía, y vamos a estar en contacto. Y espero verte cuando estés en algún stand-up acá en Rocha para ir a verte. Así que te mando un abrazo y suerte.
1: Otro para ti. Muchas gracias, Juanjo. Estamos a la orden.
0: Permíteme pedirme a los oyentes y decirles: amigas, amigos, estuvo con nosotros Pablo Pérez, dirigente, presidente del Partido Negro, un candidato a la presidencia absolutamente distinto y que, por lo menos a nivel de redes sociales, está arrasando de una manera increíble y ya se va a acercar a estar más en contacto con la gente real, no solo la virtual. Y bueno, le deseamos la suerte que se merecen todos los políticos que están trabajando por el bien del pueblo. Y hasta mañana. Gracias.

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4: El presidente Yamandú Orsi recibirá esta tarde a la directora del Fondo Monetario Internacional, Kristalina Georgieva, en la Torre Ejecutiva.
5: La UTEC reclamó en diputados más recursos presupuestales para sostener carreras en el interior.
4: Cancillería negocia con Estados Unidos la posible llegada de deportados al país.
5: El Frente Amplio ultima los documentos base para su Congreso Ordinario de octubre.
4: El Ministerio de Educación y Cultura anuló la sanción aplicada a la fiscal Estela Alciaturi y hubo reacciones políticas desde el Partido Nacional.
5: Luis Lacalle Pou reapareció en un evento público y genera expectativa en el Partido Nacional.
4: Según equipos consultores, Lacalle Pou lidera el aprecio popular entre los dirigentes políticos.
5: La directiva del CASMO aclaró que no solicitó un salvataje económico al Estado.
4: El dirigente blanco Santiago Gutiérrez rechazó competir en 2029 bajo el lema Coalición Republicana.
5: Los maestros de primaria definieron un paro de 24 horas para agosto en reclamo de presupuesto.
4: El Ministerio de Salud Pública reabrirá el lunes la agenda de vacunación contra el meningococo.
5: La justicia argentina fijó fecha de juicio contra el uruguayo Pablo Laurta por doble femicidio.
4: Hubo avances en la investigación del homicidio de un interno de Linisa atacado a balazos en la puerta del centro.
5: La primera divisional C pone en marcha una nueva fecha durante el fin de semana.
4: Meteorología prevé una jornada estable antes del ingreso de lluvias y tormentas que se anuncia para mañana viernes.
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5: ¿Qué tal, amigos? Comenzamos a informar en este jueves 30 de julio de 2026, saludando a 89.5 FM Viva de Artigas.
7: Aquí están los titulares de las principales noticias de esta edición de Inforami.
4: El presidente Yamandú Orsi recibirá esta tarde a la directora del Fondo Monetario Internacional, Kristalina Georgieva, en la Torre Ejecutiva.
5: La UTEC reclamó en diputados más recursos presupuestales para sostener carreras en el interior.
4: Cancillería negocia con Estados Unidos la posible llegada de deportados al país.
5: El Frente Amplio ultima los documentos base para su Congreso Ordinario de octubre.
4: El Ministerio de Educación y Cultura anuló la sanción aplicada a la fiscal Estela Alciaturi y hubo reacciones políticas desde el Partido Nacional.
5: Luis Lacalle Pou reapareció en un evento público y genera expectativa en el Partido Nacional.
4: Según equipos consultores, Lacalle Pou lidera el aprecio popular entre los dirigentes políticos.
5: La directiva del CASMO aclaró que no solicitó un salvataje económico al Estado.
4: El dirigente blanco Santiago Gutiérrez rechazó competir en 2029 bajo el lema Coalición Republicana.
5: Los maestros de primaria definieron un paro de 24 horas para agosto en reclamo de presupuesto.
4: El Ministerio de Salud Pública reabrirá el lunes la agenda de vacunación contra el meningococo.
5: La justicia argentina fijó fecha de juicio contra el uruguayo Pablo Laurta por doble femicidio.
4: Hubo avances en la investigación del homicidio de un interno de Linisa atacado a balazos en la puerta del centro.
5: La primera divisional C pone en marcha una nueva fecha durante el fin de semana.
4: Meteorología prevé una jornada estable antes del ingreso de lluvias y tormentas que se anuncia para mañana viernes.
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2: Desde la Asociación de Radios del Interior para todas sus emisoras afiliadas y cuando estamos comenzando a promediar la jornada de este jueves 30 de julio, iniciamos la información adelantada en titulares, indicando que Cancillería mantiene un diálogo abierto con el gobierno de Estados Unidos para analizar la posible llegada a Uruguay de personas deportadas por la administración de Donald Trump. La noticia fue confirmada por el secretario de Presidencia, Alejandro Sánchez, quien señaló que se pusieron sobre la mesa diversas condiciones, como la revisión de antecedentes penales, para evaluar si se alcanza un acuerdo. Si bien el informe inicial citó el traslado de ciudadanos cubanos, desde el gobierno aclararon que las conversaciones abarcan a distintas nacionalidades y llevan aproximadamente un año en desarrollo. Por su parte, la directora de Protección Social para Personas Migrantes del MIDES, Valeria España, advirtió que la iniciativa no pasó por los ámbitos normativos correspondientes, como la Junta Nacional de Migración. Además, dirigentes del Frente Amplio expresaron su molestia y remarcaron que este tipo de políticas migratorias norteamericanas resultan contrarias a la postura histórica del país.
3: Las autoridades de la Universidad Tecnológica se presentaron ante la Comisión de Hacienda y Presupuesto de la Cámara de Diputados para reclamar mayores recursos en el proyecto de rendición de cuentas. La institución solicita un incremento de 140 millones de pesos para 2027, pero el Poder Ejecutivo asignó poco menos de 7,5 millones, destino que solo alcanzará para cubrir un acuerdo salarial. Los consejeros de la universidad advirtieron que la falta de presupuesto compromete la continuidad de obras en sedes como Rivera, el inicio de carreras en Artigas y el desarrollo de proyectos de investigación en el interior. Por su parte, la diputada oficialista Julieta Sierra destacó el valor educativo de la institución, aunque reconoció las dificultades para incrementar las partidas asignadas en el mensaje presupuestal.
2: El Ministerio de Educación y Cultura dejó sin efecto la sanción disciplinaria que la Fiscal General de la Nación le había impuesto a la fiscal Estela Alciaturi por publicaciones en redes sociales con críticas al Partido Nacional previas a 2019. La resolución de la cartera concluyó que la administración no probó la autoría de los posteos ni agotó las medidas técnicas para vincularlos, incurriendo en un vicio de tipificación. La decisión generó malestar en legisladores de la oposición. El senador blanco Sergio Botana rechazó el fallo por considerarlo una injerencia del poder político en un ámbito que no le corresponde, mientras que el diputado Pablo Abdala calificó lo sucedido como inaudito y señaló que estas resoluciones debilitan la autoridad de la fiscal de corte. Ante las críticas de la oposición, el ministro José Carlos Mahía aseguró que la decisión estuvo plenamente ajustada a derecho.
3: El Frente Amplio avanza en la preparación de su Congreso Ordinario José Pepe Mujica, programado para el mes de octubre, con el objetivo de consolidar su estrategia y ampliar su base social. Las cuatro comisiones de trabajo enviaron sus informes de síntesis para redactar un documento único que será evaluado por la Mesa Política y el Plenario Nacional el próximo 8 de agosto. La iniciativa busca adaptar las políticas de la fuerza de gobierno a los cambios en el mundo de trabajo y a las nuevas formas de participación ciudadana. Dentro de los borradores, el oficialismo reconoce tensiones internas y señales de distanciamiento en la militancia, por lo que plantea profundizar los ámbitos de diálogo entre el gobierno, la fuerza política y las bases sociales de cara al resto del periodo.
2: Una reciente encuesta de equipos consultores reveló que el expresidente Luis Lacalle Pou encabeza los niveles de aprecio popular y se posiciona como el único dirigente político del país con un saldo neto positivo entre simpatías y antipatías. El estudio coloca en segundo lugar al presidente Yamandú Orsi, seguido por la ex vicepresidente Lucía Topolansky. Lacalle Pou supera el 40% de valoración favorable y reúne el respaldo del 75% de los votantes de la coalición republicana. El informe de la consultora destaca además que el panorama político actual registra promedios de valoración históricamente bajos en forma general, al tiempo que muestra una marcada polarización en las principales figuras públicas.
3: El expresidente Luis Lacalle Pou reapareció en la escena pública al participar de la celebración por el cincuentenario de la empresa Turismar junto al exmandatario Julio María Sanguinetti. Durante la actividad, el líder nacionalista prefirió no realizar declaraciones a la prensa tras varios meses de mantener un bajo perfil. En la interna del Partido Nacional existe una amplia expectativa ante el mensaje que brindará el próximo domingo 9 de agosto durante el acto por el 190 aniversario de la colectividad política. Al respecto, dirigentes como Armando Castaing de Bad y Juan Martín Rodríguez señalaron que la intervención de Lacalle Pou resultará clave para fijar la postura partidaria frente al actual escenario político del país.
2: El dirigente del Partido Nacional, Santiago Gutiérrez, expresó un profundo rechazo a la propuesta de que la colectividad se presente a las elecciones de 2029 bajo el lema Coalición Republicana. El dirigente calificó la iniciativa como una idea cortoplacista y argumentó la necesidad de preservar las identidades históricas del Partido Nacional y del Partido Colorado, las cuales superan los 180 años de trayectoria. Gutiérrez sostuvo que no pretende integrar las primeras generaciones de militantes que dejen de votar bajo la bandera tradicional de su partido. Asimismo, enfatizó que la rica historia y la representación ciudadana de los partidos tradicionales del Uruguay no deben diluirse ni perder su vigencia electoral.
4: Yo no comparto con Javier, con todo el respeto y cariño que le tengo, su lectura de las cosas. Yo creo que existen argumentos que nacen sobre todo de los cálculos aritméticos, matemáticos, electorales, para la conformación de un lema único. Creo que no, y habrá otros también. Yo no los comparto y me parece que no son suficientes. Lo que se propone además es cortoplacista, porque las identidades políticas de los partidos, particularmente del Partido Nacional y el Partido Colorado, que tienen 190 años de historia y que conformaron este país, para mí en este país, lo voten o no lo voten, todos somos blancos o colorados, de una forma u otra, por la forma de entender el país, porque esas son las dos grandes corrientes que fundan las expresiones por las cuales interpretamos al Uruguay, no las podemos lavar con nada. Lo hablamos hace un ratito de por qué de lo peligroso que puede ser que la gente no se sienta representada. Otros dirán, se puede sentir representada y los partidos no pierdan la identidad bajo un lema común. Bueno, yo lo dudo mucho, y yo realmente, con la historia que tiene mi partido, yo no quiero formar parte de ser los que la primera vez no fuimos a votar como Partido Nacional.
3: La directiva del CASMO emitió un comunicado oficial tras la decisión del Parlamento de prorrogar por 2 años la intervención del Ministerio de Salud Pública. El presidente de la institución, Domingo Beltramelli, aclaró que la mutualista no solicitó un salvataje financiero ni aportes de dinero por parte del Estado, sino el acceso al fondo de garantía para reestructurar su pasivo actual con mejores plazos y menores tasas de interés. El directivo enfatizó que la institución respaldará esta operación con sus propios bienes inmuebles como contragarantía sin incrementar su endeudamiento general. Desde la conducción de la mutualista destacaron que esta reorganización de la deuda permitirá garantizar la viabilidad económica sin alterar la calidad del servicio asistencial.
2: La visita de la directora del Fondo Monetario Internacional esta tarde al presidente Orsi. Un comunicado de la directiva del CASMU aclarando que la mutualista no solicitó un salvataje financiero ni aportes de dinero por parte del Estado. Salud Pública confirma que el lunes 3 de agosto se reabrirá la agenda web para la vacunación contra el meningococo. La Federación Uruguaya de Magisterio definió un paro de 24 horas para el mes de agosto. El Congreso de Intendentes solicitará una reunión con Presidencia para coordinar protocolos ante el superniño. El recrudecimiento de la crisis en Medio Oriente, varias informaciones de la crónica policial y un amplio reporte meteorológico son temas que destacamos para en instantes en la segunda parte de Inforrami de este jueves.
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0: campaña de bien público en el marco del artículo 50 de la Ley 20.383. El 5 de junio se conmemora el Día Mundial del Ambiente y en este mes Uruguay reafirma el compromiso con su cuidado y el desarrollo sostenible. Hoy seguimos avanzando con más acciones, más políticas públicas y más compromiso con el futuro. Impulsamos políticas ambientales en áreas fundamentales como el agua, la biodiversidad y la gestión de residuos. Actualizamos normas para proteger lo que importa: la calidad de nuestras aguas superficiales y subterráneas, nuestras ciudades frente a eventos climáticos extremos y los humedales, fundamentales para la conservación de la biodiversidad. 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
2: Retomamos la información que interesa a todo el país en la edición de Inforami de este jueves 30 de julio, indicando que el Congreso de Intendentes solicitará una reunión con Presidencia para coordinar protocolos ante el Superniño. La preocupación está centrada en los pronósticos meteorológicos que anuncian un incremento de las lluvias durante agosto y septiembre en Uruguay. Informe de Pedro Igor da Cruz.
3: El Congreso de Intendentes prevé mantener la próxima semana una reunión con la Presidencia de la República y el Sistema Nacional de Emergencias para coordinar acciones y unificar los protocolos de actuación ante el Superniño. El presidente del Congreso de Intendentes e intendente de Florida, Carlos Enciso, señaló que el objetivo es coordinar acciones con el gobierno nacional para anticiparse a los posibles impactos.
4: La mesa del Congreso con el presidente de la República, obviamente allí hay que coordinar acciones, sobre todo para prever lo que ya en parte se sabe, por más que siempre el efecto se verá sobre el terreno, pero evidentemente hay medidas para prevenir algunas cuestiones, sabiendo este impacto que va a tener en lluvias, en los meses, como dicen, de primavera, de septiembre en adelante, y que el sistema de emergencia esté acompasado a los sistemas departamentales también, de mejor forma o con mejor y mayor articulación por esto, ¿no? Que no nos agarre desprevenidos.
5: ¿Hay alguna otra iniciativa de armar un centro para evacuados ya oficialmente? Porque a veces se nos complica la dinámica en los distintos centros de integración barrial donde nosotros llevamos los muebles de los para que no se pierdan, o a las mismas familias. Tuvimos algún problemita con unas carpas que bueno, se llovían. Entonces, la dinámica hace que tenemos que pensar en un lugar ya permanente. Estamos hablando con las autoridades de AFE para poder hacer obra en una vieja estación que tiene un predio muy interesante y en un lugar muy, muy bien ubicado. Así que creo que vamos a ir por ese lado.
3: Era el presidente del Congreso de Intendentes, Carlos Enciso. Siguen ustedes con las noticias desde RAMI.
1: La Federación Uruguaya de Magisterio definió la realización de un paro nacional de 24 horas para el mes de agosto en reclamo de mayor presupuesto para la educación pública. La medida se llevará a cabo de forma enmarcada en el paro general parcial convocado por el PIT-CNT, aunque los docentes de primaria extenderán la paralización durante toda la jornada. Entre los reclamos del gremio destaca la reducción de alumnos por grupo, la asignación de más maestros de apoyo y comunitarios, la creación de cargos para profesores de arte y personal no docente, además de un plan integral de obras para escuelas y jardines del país.
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2: La justicia de Córdoba fijó para el 8 de marzo de 2027 el inicio del juicio oral contra el uruguayo Pablo Rodríguez Laurta, acusado por el doble femicidio de su expareja Luna Giardina y la madre de la joven Mariel Zamudio. El acusado llegará a la instancia como único imputado por los delitos de homicidio calificado por el vínculo, alevosía y violencia de género, tras ingresar armado a la vivienda de las víctimas en octubre de 2025, violando las medidas de restricción vigentes. Laurta enfrenta además una imputación en la provincia de Entre Ríos por el asesinato y posterior desmembramiento de un remisero, junto a causas por tenencia de material de abuso sexual infantil y amenazas formuladas recientemente a familiares de las víctimas desde la cárcel.
1: La policía y la fiscalía continúan con las actuaciones para esclarecer el homicidio de un joven de 19 años, asesinado a tiros en la puerta de un centro de Linisa ubicado sobre la avenida Burgues. La víctima cumplió una medida en régimen de semilibertad y se encontraba a un mes de egresar del sistema. La principal línea de investigación apunta a un conflicto que el joven mantenía con una familia vinculada a actividades delictivas en el oeste de Montevideo. Durante el ataque, los agresores realizaron unos 60 disparos, impactando 14 de ellos en el portón del establecimiento. El hecho provocó la preocupación del sindicato de trabajadores por el riesgo generado para el personal, mientras que la fiscal Mirta Morales ordenó la incautación de celulares en el centro para avanzar con las pericias. Por su parte, el presidente del INISA, Jaime Saavedra, lamentó lo sucedido y calificó el episodio como un hecho inédito para la institución.
7: Tremendo, sin precedentes, ¿no? Estuvimos hasta altas horas de la noche de ayer y la verdad que uno sale conmovido, angustiado, porque vive cosas que nunca imaginó vivir. Así que el sentimiento predominante de todo es angustia. La situación es un chiquilín que está en un programa de semi-libertad, que es con autorización judicial, que es un programa muy chiquito, 10 chiquilines, 9 chiquilines, de acuerdo a la época del año, digamos, pero es un programa chico, donde los gurises que se portan bien y que con autorización judicial hacen una vida similar a la de la libertad. Y tienen 8 horas durante el día para ir a estudiar, para ir a trabajar, a buscar trabajo y para estar con su familia. Este adolescente de 19 años estaba en ese proceso, estaba haciendo las cosas bien, estaba estudiando a los tirones, pero estaba estudiando en la IEP, estaba visitando a su familia, era uno de los candidatos a trabajar en el programa de Cosechando Esperanza, que es uno de los programas que nosotros tenemos, que lidera Richard Uy, que está funcionando muy bien, era uno de los candidatos, estaba en un buen proceso. Y ayer vuelve de visitar a su familia y lo ajusticiaron en la puerta del hogar, estaba cumpliendo con su compromiso, volviendo en hora y por las informaciones que nosotros tenemos, fue una verdadera masacre perpetrada por 3 personas.
2: Estados Unidos lanzó una nueva oleada de ataques contra Irán que dejó un saldo de al menos 3 personas muertas y 2 heridas. Las agresiones militares tuvieron lugar en la isla de Qasm, ubicada en un punto estratégico del Estrecho de Hormuz. Las autoridades continúan evaluando la evolución de la tensión en la zona tras esta nueva escalada de violencia en el plano internacional. Actualizamos la información desde el lugar de los hechos con Radio Francia.
8: Luego de una pausa de casi una semana, el ejército de Estados Unidos reanudó hoy los bombardeos contra Irán en represalia por ataques contra sus bases allí en la región. El Comando Central del Ejército estadounidense confirmó que sus misiles golpearon docenas de objetivos de los guardianes de la Revolución iraní. Leticia Fuentes con los detalles.
9: Los aviones de caza vuelven al trabajo. Con ellos, los bombardeos en Irán. Las autoridades estadounidenses bombardearon duramente esta madrugada territorio iraní tras casi una semana de pausa en el conflicto. Estos ataques son los más importantes que se producen después del inicio de la guerra y parece que no se detendrán ahí. Donald Trump amenazó con golpear duro a la República Islámica después de que Teherán lanzara misiles contra sus fuerzas desplegadas en Jordania. Con la vuelta de las hostilidades, la preocupación entre la diplomacia aumenta y así lo ha hecho saber Tahir Andrab, portavoz de la diplomacia de Pakistán y mediador en la mesa de negociaciones.
10: Observamos con preocupación que la situación de seguridad sigue siendo precaria a pesar de la relativa calma de los últimos días, la cual había despertado esperanzas de que este avance positivo, esta tregua, se consolidara en un alto el fuego duradero y plenamente respetado, allanando así el camino para el diálogo.
9: Antes de los ataques, Estados Unidos abrió la puerta a nuevas negociaciones, especialmente sobre el estrecho de Hormuz, que Irán ha bloqueado durante gran parte de la guerra, afectando a los mercados mundiales. Ahora la incógnita está en si ambas partes volverán a la mesa de negociaciones tras la ola de bombardeos, a pesar de las esperanzas que todavía guarda la diplomacia.
6: Destaques del deporte.
1: La primera divisional C del fútbol uruguayo pondrá en marcha una nueva fecha de su torneo durante el fin de semana, con la presencia de varios equipos del interior en condición de visitante. La actividad comenzará el sábado a las 3 de la tarde con Salto visitando Deportivo Italiano y Durazno enfrentando a Sudamérica. La fecha continuará el domingo con el duelo entre Deportivo Colonia, que se ubica en los primeros puestos de la tabla frente a los Halcones, al tiempo que la etapa se cerrará el martes con el choque entre Terremoto y Artigas.
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1: El Instituto Uruguayo de Meteorología prevé para este jueves un panorama estable en todo el territorio nacional, con cielo de algo nuboso a nuboso y presencia de nieblas y neblinas matinales. Las temperaturas máximas irán desde los 17 grados en el área metropolitana hasta las 22 en el norte, bajo la influencia de vientos moderados del sector noreste, con rachas de hasta 50 kilómetros por hora. Sin embargo, el tiempo cambiará a partir de mañana viernes por el ingreso de un frente de inestabilidad que provocará un aumento de la nubosidad y un paulatino ascenso de las temperaturas, alcanzando máximas de entre 22 y 29 grados. Desde la tarde se aguardan precipitaciones y tormentas aisladas, acompañadas por rachas de viento que rondarán entre los 60 y 70 kilómetros por hora. Esta situación de lluvias y tormentas se profundizará durante la mañana del sábado en todas las regiones, mejorando hacia el final de la jornada con un progresivo descenso de la nubosidad.
2: Hasta aquí la edición de este jueves de Inforrami.
1: Estas fueron las principales informaciones al promediar la jornada.
2: Volvemos mañana a esta hora.
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1: Para tratar el tema.
2: La verdad, la comunicación nos tuvo bastante de sorpresa porque pensamos que se iban a tomar el mes de julio para analizar el negocio en su conjunto, y la resolución de la empresa fue, como tú decís, la reapertura de la planta de Montevideo, pero la extensión del seguro con respecto a los compañeros de Minas. Eso para nosotros es seguir en el estado de incertidumbre, porque no nos dan una seguridad de que los 59 compañeros de la planta de Minas van a tener trabajo. A su vez, se pone la discusión en nuestra mesa la situación de Simpay en Paysandú, también va a estar en la mesa de negociación. Eso fue un reclamo que hizo el sindicato, de tener la misma mesa de diálogo, ya que los interlocutores por parte de la empresa son los mismos, y tampoco tenemos claridad con respecto al negocio en Maltería. Así que, por más que parezca que la apertura de Montevideo es una buena señal, a nosotros nos sigue dejando esa incertidumbre de no saber qué va a pasar con el negocio. Por eso convocamos una asamblea nacional para el día viernes para exponer esto a los compañeros y ver qué estrategia seguimos, y no descartamos la no vuelta a Montevideo, ya que acá lo que está faltando es certeza a la hora de poder negociar, porque hoy en día ni siquiera estamos negociando porque no hay un plan sobre la mesa.
1: Lo que decía Radio Monte Carlo, Bruno Pastorini, del Sindicato de Fábricas Nacionales de Cerveza. Ahora la información deportiva, Daniel Colalonso, adelante.
3: Buen mediodía, el abrazo grande para todos. Atención, porque la delegación y la asesoría jurídica de Peñarol le recomendó a Diego Aguirre no utilizar a Thiago Espinoza este fin de semana en el partido frente a Cerro Largo por el posible reclamo de puntos del resto de los equipos debido a una doble lectura de su habilitación por el parate del fin de semana pasado, ya que la fecha 7 se debió jugar antes de la habilitación de estos jugadores, los que llegaron tanto a Peñarol y al resto de los equipos la semana pasada. El que sí va a estar habilitado será Jonathan Rodríguez, porque su documentación llegó antes de que la Mutual decretara el paro. Finalmente no podrá debutar entonces este fin de semana Thiago Espinoza, quien se perfilaba como titular en el lateral izquierdo. Ahora todo hace indicar que Lucas Hernández será el lateral por la zurda del equipo de Diego Aguirre. Peñarol continúa trabajando por la incorporación de Nicolás de la Cruz. Ayer el futbolista jugó los últimos 11 minutos en Flamengo, vio la amarilla y ya no podrá jugar la próxima fecha. Por estas horas se espera la reunión entre Nacho Ruglio, Marcelo Solomita, Diego Fernández y los representantes del jugador para saber las condiciones económicas, la salida desde Flamengo y el acuerdo con el Club Atlético Peñarol. En las próximas 48 horas se puede definir este tema. En el día de hoy llega para sumarse a Nacional el argentino Bota. Será nueva incorporación del equipo de Jorge Bava y estará a la orden del entrenador, ya pensando en el arranque del torneo clausura. Rubén Bota rescindió contrato con Defensa y Justicia y será nuevo jugador de Nacional para lo que queda de la temporada. Pasamos a la segunda división profesional, porque atención, se dio a conocer el fallo de los incidentes entre Cerrito y Rentistas. Las sanciones corresponden 2 meses de suspensión para el presidente de Rentistas, 3 partidos a puertas cerradas para ambos equipos, y se reconoce que lo que sucedió con el jugador de Rentistas fue fuera del estadio. También hubo informaciones de la mesa ejecutiva de la segunda división profesional, donde se modificaron algunos horarios para la fecha 12, que se empieza a jugar el día sábado. Atención, que Huracán y Uruguay Montevideo juegan el sábado a las 10 de la mañana. La Luz va con Rentistas el sábado a la 1 de la tarde, Tacuarembó River a las 4 de la tarde y Plaza Colonia con Miramar Misiones 20:30 también del sábado. El domingo un solo partido, Cerrito con Fénix a las 3 de la tarde, mientras que Atenas con Colón jugarán a las 16 horas del lunes, y a las 19 cerrarán la fecha Paysandú y Oriental. Para terminar el capítulo deportivo, hablamos de la selección uruguaya. Diego Forlán se reúne con los posibles candidatos a ser sus colaboradores para la selección sub-20 y también los amistosos de la selección mayor. Diego Jaume es uno de los nombres. Otro también es Santiago Espasandín, entrenador de la sub-19 de Nacional. Para Radio Monte Carlo, informó Daniel Alonso.
0: En instantes, seguimos en el rotativo del mediodía, el primero en informar.
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1: Títulos a las 13 horas.
16: El presidente de la República, Yamandú Orsi, recibirá esta tarde a la directora gerente del Fondo Monetario Internacional, Kristalina Georgieva.
1: La jerarca participa previamente de las jornadas anuales de economía que se llevan a cabo en el Banco Central.
16: El gobierno define esta tarde el precio que tendrán los combustibles durante el mes de agosto. Las nuevas tarifas se conocerán mañana.
1: El precio de paridad de importación indica un incremento de 26 centésimos en la nafta Super 95, de 48 centésimos en la Premium 97 y de 7 pesos con 51 en el gasoil.
16: El Frente Amplio solicita dará información al gobierno sobre el alcance de las negociaciones con Estados Unidos para recibir a cubanos que ese país deporte.
1: El senador socialista Gustavo González dijo que sería un mal paso si el gobierno acepta esa posibilidad y recalcó que el deportado viene porque lo mandan.
16: Fábricas Nacionales de Cerveza resolvió extender por un mes durante agosto el seguro de paro a todos los trabajadores de la planta de la ciudad de Minas.
1: En el caso de la planta de Montevideo se retomará la producción el 1 de agosto como estaba previsto.
16: El diputado del Partido Nacional, José Luis Azquian, cuestionó que el Ministerio de Salud Pública no ha sido claro con el tema del meningococo.
1: Precisamente el Ministerio abrirá el próximo lunes un nuevo espacio de agenda para vacunación contra esa enfermedad.
16: El presidente de la ANE, Pablo Cayani, señaló que el plan de actualización de vacunas en escuelas viene funcionando muy bien.
1: El Ministerio del Interior viene realizando un operativo en el que traslada 800 presas de la cárcel de mujeres a la nueva de Punta de Rieles.
16: Un motociclista de 27 años murió antes de tras chocar con un camión con grúa. Esto ocurrió esta mañana aquí en Montevideo, un camión de la Intendencia Capitalina en el barrio Villa Española.
1: Un joven de 21 años recibió un disparo en el abdomen y fue trasladado en un auto particular en estado grave hacia una policlínica de Maroñas.
16: Dos adolescentes condenados por divulgar imágenes íntimas sin consentimiento.
1: Los jóvenes difundieron imágenes con contenido íntimo de un adolescente que se encontraba inconsciente luego de haber ingerido alcohol en el marco de un supuesto juego entre pares.
16: A partir de mañana se intensificará un frente frío que provocará fuertes lluvias y tormentas que afectarán todo el territorio nacional.
1: En el deporte, Rentistas y Cerrito fueron sancionados por los incidentes que motivaron un paro en el fútbol.
16: Los equipos tendrán que pagar una multa y jugar partidos sin público. El presidente de los Bichos Colorados, Eugenio López, fue suspendido por 2 meses ante la AUF.
1: En tanto, 2 de los árbitros no fueron designados para este fin de semana.
16: Con el partido Montevideo City Torque Wander se iniciará mañana en el Estadio Charrúa, la última fecha del intermedio.
1: Peñarol jugará el sábado ante Cerro Largo y Nacional el domingo frente a Progreso.
16: En los tricolores, Luis Mejía volverá al arco y Baba tendrá a la orden a Zuccurini.
1: Nicolás de la Cruz hace gestiones con el Flamengo para dejar el club y seguir su carrera en Peñarol.
16: Carlo Ancelotti anunció una renovación en Brasil y un estilo más vertical.
1: El entrenador quiere construir un nuevo grupo con jugadores jóvenes de cara a la Copa América del año 2028.
16: Boca del uruguayo Merentiel visita a O'Higgins en el partido destacado de la vuelta por los playoffs de la Copa Sudamericana.
1: Con 4 partidos arrancará mañana la liguilla de la Liga de Ascenso en el básquetbol.
16: En el panorama internacional, la Fiscalía de Bolivia ordenó la captura del expresidente Evo Morales, acusado de terrorismo y otros delitos por su presunta participación en los bloqueos de carreteras de mayo y junio.
1: Fuertes vientos de más de 100 kilómetros por hora en el sur y sureste de Brasil dejaron al menos 5 personas muertas, además de provocar derrumbes, caída de árboles, interrupciones en el transporte público, marítimo y aéreo en San Pablo y Río de Janeiro.
16: Miles de personas han cruzado sin control de Marruecos a Ceuta, España, caminando en tierra firme primero y sorteando a nado el espigón que marca la frontera.
1: En la última semana lo han hecho ya más de 2.000 migrantes.
16: Irán destruyó 3 casas de la Fuerza Aérea de Estados Unidos en un ataque contra una base estadounidense en el este de Jordania.
1: Bueno, sube levemente la temperatura este mediodía aquí en Montevideo, cielo algo nuboso, 16 grados con 2 a esta hora.
16: Los vientos del este al noreste a 9 kilómetros en la hora.
1: La presión a nivel del mar 1023.1.
16: 56% el índice de humedad.
1: Visibilidad 15 kilómetros.
16: El pronóstico para esta jornada, cielo algo nuboso, periodo de nuboso, vientos del noreste entre 30 y 50 kilómetros en la hora. Se anuncia una máxima para el sur de 18 grados, para el norte 22.
1: En el interior a esta hora, cielo algo nuboso en Florida con 15 grados, en Melo nuboso 16. Paysandú nuboso 18 grados y en Punta del Este nuboso 13 grados.
16: Siguiendo con este tema, el Instituto Uruguayo de Meteorología, el INUMET, advierte que a partir de este viernes y hasta la noche del sábado se prevé un periodo de tormentas fuertes y puntualmente severas.
1: El fenómeno afectará inicialmente al litoral oeste y se desplazará gradualmente hacia el suroeste durante el sábado.
16: Durante el evento se esperan acumulados de precipitación de entre 40 y 60 milímetros, con registros que podrán ser puntualmente superiores, agregó INUMET.
1: El meteorólogo Luis Unino, entre tanto, comentó a Radio Monte Carlo y Cori que en el norte del país no habrá situaciones de destaque en frontera con Brasil.
17: Por supuesto que al sur del Río Negro, o particularmente en el día de mañana, sí, pero al norte no tenemos situaciones en frontera con Brasil. Por el contrario, prevalece la circulación de norte-sur del sistema de altas presiones. Este es un fenómeno que ingresa por la zona termal nuestra y baja noroeste-sureste. Por lo tanto, la situación tanto en Rivera como 33, Cerro Largo y el norte de Rocha no están dentro de esto, están dentro del sistema de altas presiones. Se concentra la situación convectiva al sur del Río Negro esta vez, aunque comienza por la zona termal.
1: Bueno, parte de lo que decía Radio Monte Carlo, el meteorólogo Luis Zunino.
16: Vamos a avanzar ahora con otras informaciones. Federico Preve dijo que la intervención en el CASMU busca, entre otras cosas, que no se asemeje a lo sucedido con Casa de Galicia.
1: El diputado oficialista afirmó que el plan ejecutado, debido a la situación financiera de la mutualista, no implicaría despidos o deterioro del servicio.
16: El Parlamento extendió por 2 años la intervención del Centro de Salud y discute ahora el artículo enviado por el Poder Ejecutivo que propone ampliar 20% el fondo de garantía de 100 a 122 millones de dólares, explicó el legislador.
1: Indicó también que no es dinero del Estado que se coloca en la mutualista, sino una garantía pública.
18: La continuación de la intervención busca como objetivos mantener y sostener la supervisión de salud pública en la institución y que no pueda ningún acreedor presentarse al sistema de justicia y que suceda lo que se dio con Casa de Galicia, por lo tanto, blindar de que no haya un concurso, un cierre intempestivo de la institución. Eso también es transmitir tranquilidad de que la empresa tiene una perspectiva razonable y además de que no hay una situación tan compleja como la que sucedió con Casa de Galicia. El artículo 2 fue el que votamos de un proyecto de ley que había enviado el Poder Ejecutivo. Este es de continuar con la intervención hasta 2 años. El artículo 1 que está en estudio, en comisión en el Senado, lo que generaba era una ampliación de una garantía para fideicomisos, y esa ampliación de las garantías era de hasta un 20%. ¿Qué es esto? Para ponerlo en una perspectiva más simple, bueno, CASMU tiene 6 fideicomisos previos, esto los unificaba a los 6 y ampliaba hasta un 20%, por lo tanto no es un total de 120 millones de dólares, sino que de esos 120 millones de dólares hay un 20% que es ampliación y todo el resto unificación, de lo que es fideicomiso o deuda previa. ¿Para qué? Para poder generar un reperfilamiento de la deuda, un reordenamiento de sus deudas y en ese sentido tener más oxígeno financiero con intereses más bajos y hacer que la empresa tenga en caja mes a mes dinero para destinarlo, no a pago de intereses o a pago de préstamos, sino a la atención en salud. Y una cuestión novedosa también es que esa extensión del fondo de garantía para un nuevo fideicomiso tiene una condición que nunca tuvo antes. La condición es que haya un plan de reestructura sí o sí conveniado con salud pública y economía.
1: Lo que decía el diputado oficialista Federico Preve.
16: Bueno, y a todo esto, José Luis Satjian reclamó al Ejecutivo más información sobre el fideicomiso para el CASMU.
1: El diputado del Partido Nacional dijo que acordaron con la bancada de legisladores del Frente Amplio recibir detalles solicitados en un plazo de 15 días.
16: El ex subsecretario del Ministerio de Salud Pública sostuvo que desde la coalición republicana aguardarán a tener todos los datos sobre la mesa para realizar un análisis profundo y expedirse sobre el asunto.
19: Y aprobamos lo que entendíamos que era urgente aprobar para el CASMU, porque el fideicomiso, que también es necesario, ya que sería un fideicomiso para una reestructura financiera de pasivos, el Poder Ejecutivo nos lo envió sin ningún tipo de documentación que lo avalara. Estamos hablando que recibimos el proyecto de ley sin un número atrás, sin un Excel, sin una tabla, sin un informe de los interventores, sin nada que respalde en qué se iba a gastar esa plata y cómo se va a hacer esa reingeniería financiera. Por eso, desde la coalición republicana, le exigimos al gobierno que nos mande toda la información para poder votar. Estamos hablando de un nuevo fideicomiso, en este caso de 122 millones de dólares, que va a ser esa reingeniería de pago de pasivos y de aplazar algunas deudas, o sea, de pagar y generar este nuevo fideicomiso, que necesita un análisis, una evaluación profunda por parte nuestra para poder votarla. Nosotros demostramos toda la predisposición para trabajar y para ayudar al CASMU y que continúe saliendo de esta situación en la que está. Pero el gobierno no puede hacer lo que está haciendo de tratar de pasar una ley en un día sin ningún tipo de información. Por eso partimos la ley y votamos primero el tema de la intervención, de extenderla por 2 años, que eso no significa o no lo hicimos por el trabajo de los interventores. Esto se hizo porque mientras dure la intervención ningún acreedor puede pedir el concurso del CASMU, o sea que el CASMU no entraría en un proceso de concurso, lo cual eso da una estabilidad. pero también pedimos para el resto de la ley que nos manden toda la información como debe ser. Ahí vinieron el Ministerio de Salud Pública, el Ministerio de Economía, a la Comisión del Senado, pero quedaron muchísimas dudas que en el momento no nos dejaron los informes, no nos dejaron los balances, no nos dejaron nada. Vamos a estudiarlo en profundidad y eventualmente en 15 días poder avanzar.
1: Decía Radio Monte Carlo, diputado del Partido Nacional, José Luis Adjian.
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16: Está pasando 15 minutos de las 13 horas. Nos vamos a información que llega desde la República Argentina. Claudio Cordoso, adelante.
27: Muchas gracias, buenas tardes. 14 grados la temperatura en la ciudad de Buenos Aires. Y sigue la conmoción en la provincia de San Juan por esta tragedia del helicóptero caído que le costara la vida a 7 personas en un viaje de capacitación que estaban haciendo diferentes agentes del gobierno provincial. En este caso, recordemos que 4 de los fallecidos eran funcionarios de la provincia: Carlos Heredia, director de Protección Civil, el comisario general Germán Videla, el subjefe de la policía provincial, me refiero a Rubén Castro, como así también el comisario inspector Jorge Carabajal. También otras 3 personas murieron, una de ellas el piloto en cuestión. Se desconocen todavía las condiciones que en ese momento imperaban, aunque desde el punto de vista climático había mucha niebla en una zona que es perjudicial para los helicópteros, teniendo en cuenta el tema no solo de clima, sino también atmosférico. Es una zona con muchas montañas. Hablamos del parque de Chigualasto, que une al sector de las provincias de San Juan con La Rioja. Y en este caso, en la jornada de hoy, se están haciendo algunos peritajes para saber exactamente por qué motivo cayó ese helicóptero. También hay luto en San Juan y un mensaje. Con profundo dolor recibimos la noticia del accidente del helicóptero ocurrido en nuestra provincia, en que tristemente perdieron la vida 7 personas, expresó el gobernador Orrego. También dijo que eran servidores públicos que dedicaron su vida al cuidado de los sanjuaninos y el honor de trabajar codo a codo con ellos, establece este comunicado. San Juan está de luto e insistimos, se están haciendo en este momento peritajes en ese sector para saber exactamente qué ocurrió con ese helicóptero caído que le costara la vida en esta tragedia a 7 personas. Desde Buenos Aires informó Claudio Cardoso, corresponsal de Radio Monte Carlo en la Argentina.
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1: Martín Olaverri, buenas tardes.
4: Buenas tardes, el gusto de saludarlos a esta hora para actualizar la información vinculada a la actividad de los agronegocios. Vamos a hablar de una concentración que se va a realizar el próximo 5 de agosto aquí en Montevideo, solicitando una reunión al presidente de la República, Yamandú Orsi. Vienen productores.

0: de Lavalleja.
1: Sí, efectivamente. Nosotros tenemos el compromiso del presidente Orsi, que fue en dos oportunidades, en una oportunidad en Florida y en otra oportunidad en Cerro Largo, se comprometió, recibió un petitorio nuestro y se comprometió a recibirlo. Bueno, eso no ha ocurrido. Dado que las cosas se van precipitando, nosotros no nos quedó otra instancia, no es la que teníamos planificado, pero nos quedó otra instancia que movilizarnos para que nos visibilicen, porque vemos que el presidente ha recibido a tanta gente de mayor o menor importancia, que creemos que nosotros también tenemos derecho a llegar a esas esferas del gobierno para transmitir nuestros pensar, nuestro razonamiento y nuestras dudas. Frente a eso vamos a hacer esta movilización, vamos a entregar, si podemos reunirnos bien, si no le vamos a dejar un petitorio solicitándote lo mismo y agregándole más información. Y luego de eso nos vamos a trasladar hasta el Palacio Legislativo con la idea de juntarnos con algunos legisladores para informarlos un poco a lo que necesiten y recibir un poco de información de parte de ellos, y a su vez tratar de estar con el ministro Ortuño, que sabemos que en esos días va a concurrir al Parlamento, en esa fecha, así que es una linda oportunidad, ya que él se moviliza del ministerio, y que nos encontremos allí para ver si podemos dialogar un rato.
0: Bien,
1: esto va a empezar, y te adelanto los horarios.
0: Sí.
1: Sería a las 13 horas en la Plaza Independencia, 13:30, y luego de esa instancia ahí, sobre las 14:30, nos desplazaríamos hasta el Palacio. Tenemos como punto de concentración para algún vecino que vaya al interior y quiera ya ingresar al grupo con más antelación, a las 12:30, en frente a la Rural del Prado, para el lado de Rosedal.
0: Escuchábamos a Álvaro Rivadavia, productor del departamento de Lavalleja. Para Informativo Cori y Radio Monte Carlo, informó Martín Olaverri.
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8: 16 grados de temperatura en estos momentos en la capital del país, el cielo está algo nuboso, la humedad 64%, Eureka, el evento de mayor divulgación científica de Uruguay, se desarrolla en el departamento de Salto. Vamos a ampliar esta información con el colega Pedro Rodríguez de Radio Turística.
9: Este es un informe desde Salto para Radio Monte Carlo y Circuito Cori. Aquí en Salto se desarrolla hoy una nueva edición de Eureka, el principal evento de divulgación científica de la Agencia Nacional de Investigación e Innovación, ANI. 6 investigadores de destacada instituciones científicas y académicas del país compartirán experiencia y proyectos que demuestran cómo la ciencia uruguaya impacta en la salud, en la educación, en el ambiente y en la vida cotidiana de todos los uruguayos. Para conocer la importancia de esta iniciativa y el aporte que realiza la investigación al desarrollo del país, estamos en comunicación con Álvaro Brunini, licenciado en Economía.

0: ¿Quién es el presidente de ANI? Agradecemos el contacto, licenciado Brunini. ¿Qué significa para la ANI que Eureka llegue al interior del país y que Salto sea hoy el punto de encuentro entre la ciencia y la ciudadanía?
1: Para nosotros es un día muy importante. Justamente como tú decías, Eureka es el principal evento que hacemos cada dos años de divulgación científica. Hemos hecho la edición hace poco en Montevideo y surgió una propuesta incluso de los propios investigadores de realizar esta edición en Salto, y que nos venía perfecto la propuesta porque estamos trabajando y poniendo más énfasis en el interior del país, porque lo que queremos es que haya también más ciencia y conocimiento en todo el territorio del país, también poder conectar de mejor manera la academia con las empresas, o sea, tanto el tema de investigación como de innovación en todo el territorio. Y bueno, ya en poco tiempo, la segunda vez que estamos yendo a Salto, estuvimos hace poco también lanzando nuestro programa de catalizadores, donde dábamos apoyo a las instituciones que justamente apoyan a emprendimientos, y ahora estamos concurriendo con 6 investigadores, investigadoras a presentar, y que las personas de Salto puedan conocer qué tipo de investigación se realiza en todo el país.
0: Licenciado Álvaro Brunini, presidente de la ANI, agradecemos este contacto para Radio Monte Carlo y Circuito Cori.
1: Muchas gracias.
0: Informó desde Salto para Radio Monte Carlo y Circuito Cori, Pedro Rodríguez.
2: Gracias, muy amable, Pedro. Nuevo contacto con Exteriores, Viviana Bermúdez, adelante.
3: Muchas gracias. En el año 2025, la Unidad de Víctimas y Testigos atendió 53 víctimas de trata con fines de explotación, de las cuales 52 eran personas migrantes. Esto es que el Consejo Nacional de Prevención y Combate a la Trata y Explotación de Personas estuvo presentando hace minutos nada más lo que fue este informe de gestión y situación nacional de marzo del 2025 a junio del 2026. Y allí hablaba la referente de la unidad justamente de víctimas y testigos, así Manuela Reguera, decía que las cifras de los últimos dos años se muestran una tendencia al alza.
4: De víctimas y testigos, atendemos psicosocialmente a las víctimas que acceden a la justicia y que tienen adelante un proceso penal. Tenemos las cifras de los últimos dos años que muestran una tendencia al alza. En el 2024 atendimos 37 víctimas de trata con diferentes fines, pero predominantemente con fines de explotación laboral. En el año 2025 atendimos 53 víctimas de trata con fines de explotación predominantemente laboral, de las cuales 52 eran personas migrantes. Eso implica que de un año a otro hubo un aumento del 43% en la cantidad de víctimas atendidas por la Unidad de Víctimas y Testigos.
3: Y entonces la palabra justamente de la referente de la Unidad de Víctimas y Testigos, Manuela Reguera. Pero en el documento se constata también un aumento sin precedentes en lo que tiene que ver con los casos de trata laboral. Bueno, marca también avances judiciales y también legislativos en el país. Se habla justamente de cuántos casos judiciados hay en este sentido, pero la directora de Mujeres, Mónica Xavier, decía que desde el punto de vista de atención a las mujeres se constata un perfil de uruguayas que mayoritariamente es entre 18 y 35 años, y afirmaba que la mayoría se autopercibe afro.
5: Es una respuesta que tenemos que hacerla compartida, porque cada una de nuestras instituciones tienen roles diferentes en esto. Entonces nosotros podemos decir que desde el punto de vista de los servicios de atención a las mujeres, InMujeres constata un perfil de mujeres predominantemente uruguayas, pero existen de origen cubano, de origen dominicano y de otras nacionalidades, que es mayoritariamente entre 18 y 35 años, en esas dos franjas, 18 a 25 más 26 a 35 predominantemente, que mayoritariamente se autoperciben afro, 55%, que como tipo de trata, me refiero a interna, internacional o ambas mezcladas, predominantemente es internacional, un 63%, y que la modalidad, y a eso me refiero si es laboral, si es con finalidad sexual o ambas, es predominantemente trata sexual, un 66%.
3: En las declaraciones así de la directora de Mujeres, Mónica Xavier. Para Radio Monte Carlo y Cori, informó Viviana Bermúdez.
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2: En el agro Martino Lavarri.
6: Corresponsal en Argentina Claudio Cardoso.
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6: Operador Hernán Devoto.
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2: Buen día, saludos para todos. Con mucho gusto, aquí estamos iniciando un nuevo encuentro de comunicación agropecuaria. Esto es Uruguay Agropecuario a través de las radios de Cori, las radios más importantes. Media hora con la información, media hora con los temas destacados del sector agropecuario. Encuentro correspondiente a este jueves 30 de julio de 2026. Estaremos actualizando la agenda de los agronegocios, como siempre, horario central a las 13:30, 15 emisoras AM y FM emiten nuestro programa en todo el país. Es un gusto estar junto a ustedes.
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2: Actualizamos el estado del tiempo de acuerdo con lo publicado por INUMET. Este jueves 30, nuboso, periodos de algo nuboso, neblinas, vientos del este al noroeste entre 20 y 40 kilómetros la hora. Las temperaturas fluctuarán entre los 7 y 16 grados. Para la tarde-noche, algo nuboso y nuboso. Para mañana viernes 31, cerrando el séptimo mes del año, nuboso, periodos de cubierto, probables precipitaciones y tormentas, vientos del noroeste entre 30 y 50 kilómetros la hora. Las temperaturas, la mínima 10, la máxima 21 grados. Como iniciamos agosto, el octavo mes del año, el sábado primero, probabilidad de lluvias alta, cielo cubierto, tormentas. Las temperaturas, la mínima 12, la máxima 19 grados. Vientos del noroeste a 30 y 40 kilómetros la hora, alcanzando los 50 kilómetros la hora. Así estará el tiempo, de acuerdo con lo publicado por INUMET.
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2: Actualizamos los indicadores del día. El dólar abre la jornada a 39 y 41,40, compra y venta respectivamente. El dólar euro 39,50 y 40,90. El euro 43,76 y 48,57. El peso argentino 0,02 y 0,20. El real 6,95 y 8,65. El Brent operó a $90,84, subió 8,02% frente al cierre del día anterior. El mercado de granos de Chicago, la soja noviembre 2026, $438,25, bajó $10,01. El trigo, diciembre 2026, $249 la tonelada, bajó 73 centavos de dólar. El maíz, diciembre 2026, 185 dólares con 72, bajó 3 dólares con 44. Repaso parcial de ACG, el novillo gordo, 5 dólares con 70, la vaca, 5 dólares con 33, la reposición, el ternero, 4 dólares con 26, en ovinos, el cordero, 6 dólares con 21, capones, 5 dólares con 25, según INAC, la carne bovina, 6.144 dólares la tonelada, peso canal, la carne ovina, 6.845 dólares la tonelada. Los granos puestos en Nueva Palmira, según la Cámara Mercantil, la soja, 408 dólares la tonelada, el trigo, 215 dólares la tonelada, la canola, 530 dólares la tonelada. Los granos puestos en el puerto de Montevideo, el maíz entre 245 y 255 dólares la tonelada, el girasol nominal. Actualizábamos los indicadores del día.
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2: La ganadería uruguaya atraviesa uno de los mejores momentos de los últimos años, con el novillo gordo en valores históricamente altos, una relación favorable entre el precio del ganado y el costo del maíz, y la expectativa de alcanzar por tercer año consecutivo los 3 millones de terneros. La cadena cárnica apuesta a consolidar un crecimiento de largo plazo. Sin embargo, la industria frigorífica mantiene una importante capacidad ociosa. Uruguay puede faenar entre 4 y 4 millones y medio de vacunos por año, pero actualmente procesa alrededor de 2 millones y medio de cabezas. En ese sentido, durante la gira de la Sociedad de Creadores de Braford, conversamos con Juan Martín Urrutia, referente del grupo Minerva, quien analizó el momento del sector, la integración entre agricultura y ganadería, la disponibilidad de ganado y los desafíos que enfrenta la industria para sostener este ciclo de precios y producción. Lo escuchamos.
4: Hoy hay algunas relaciones de valores que son lo que están permitiendo que la cadena toda traccione. Uno, evidentemente, es el precio del gordo y el otro es el precio del maíz. Hoy los grandes empresas ganaderas de nuestro país son, en su gran mayoría, grandes empresas agrícolas que producen el grano y tienen un seguro pasado por un tracto digestivo. Esa es la realidad. En un negocio que evidentemente el animal, alguien lo financia, está 100 días en un corral comiendo una comida que la produzco el mismo agricultor, y después atado eso con la industria. Y no hablo solamente de Minerva, yo creo que la industria en Uruguay hoy está traccionando para que todos los negocios para adelante tengan referencias de valores fijos o dentro de rangos, que es lo que al productor estaba necesitando, y ya esto se está dando hace un año y medio prácticamente, para dar señales claras de que los precios de la exportación y lo que hoy escuchamos en cualquier prensa internacional le llegan al productor criador hoy en Uruguay.
5: Es decir, asistimos a un cambio estructural, hablando de la sinergia ganadería-agricultura. ¿El productor entendió que tiene que poner un piso a la producción más allá de estos muy buenos precios internacionales?
4: Sí, yo creo que sí, yo creo que sí. Yo lo que digo también hoy es esta relación de precio del gordo y precio de la comida ha permitido hacer pruebas, ¿verdad? Entonces hoy uno ve que le están dando de comer a animales que tienen eficiencias de conversión más baja, animales de cruzas que no antiguamente no estaban encerradas en un corral, a vacas. Entonces, a pesar de perder eficiencia de conversión, amerita dar de comer, porque la relación de gordo, animal, kilo metido en el corral, justifica hacerse. Entonces, aprendamos eso, porque esto también tiene ciclos. La ganadería en nuestro país ha tenido, es cíclica. ¿Cuánto duran los ciclos? Bueno, eso es lo que está más difícil de identificar. pero aprendamos de las bonanzas que nos está permitiendo hoy la agricultura. Yo siempre molesto a los agricultores y les digo, bueno, esto se va a dar vuelta cuando el maíz vuelva a valer $350. Ellos felices porque van a vender un cultivo más caro, pero no tan contentos de asegurarse ese valor pasado por un tracto digestivo en su negocio, lo van a tener que vender a otro. Pero Uruguay consume todo el maíz que produce acá y trae muchísimo afuera, o sea, esos son señales claras que el país lo está aprovechando sin duda.
2: En el actual contexto le consultamos si este escenario de buenos precios y mayor inversión del productor permite pensar en un cambio estructural para la ganadería uruguaya y si existen fundamentos para sostener una visión optimista de mediano y largo plazo.
4: Y te voy a dar dos ejemplos de eso. Uno es que el criador hoy, no solo el recriador y el invernador, hoy el criador está apostando a preñar más vacas. Vamos, y ojalá este año, creo que con una pequeña ayudita, para el tercer año con 3 millones de terneros. Eso es mirar a largo plazo. Y Uruguay, yo coincido con algunos expertos que dicen que Uruguay sigue siendo la frutilla de la torta. Uruguay tiene todo para expresar su potencial hoy frente a amenazas de los países del mundo que afectan a los vecinos, no a nosotros. Hoy yo creo que estamos en condiciones de disfrutar lo que es trazabilidad, estamos en condiciones de disfrutar que no tenemos deforestación, estamos en condiciones de asegurar que es un país que produce el 60 y pico, 70% de su ganado a campo, que se cría en el campo y que es esto que estamos viendo. Entonces, esos son todos indicadores y señales que nos permiten pensar en Uruguay de ciclos, pero ciclos de mediano plazo, no de corto plazo, bien estables. La disponibilidad de ganado, ¿para qué? Porque Uruguay tiene una capacidad de la industria instalada para faenar 4 millones o 4 millones y medio de cabezas. Y esto no atribuyo culpa, porque en alguna reunión se habló de quién tiene, nadie tiene la culpa. Hay 4 millones de capacidad ociosa para faenar y estamos faenando 2 millones y medio, ojalá. Entonces, si Uruguay duplica la cantidad de terneros, va a tener dónde terminarlo. Eso no es ningún problema y a la industria le hace bien, porque la industria lo que tiene que bajar con costos fijos, faenando mucho y vendiendo todo. No es un problema eso. Y creo que tiene la estructura para hacerlo, Uruguay toda hoy. No es culpar a quien no lo produce. Ojalá tengamos, ya te digo, 3 millones y medio de terneros o 4, porque va a haber dónde vender en pie, dónde vender vacas de razas identificadas y seleccionadas a otros países y va a haber donde faenar lo que se produzca. No falta, sí, falta por una capacidad que está instalada y que tiene lugar para faenar más ganado.
2: Con una industria que hoy demanda más ganado y un mercado marcado por la escasez de oferta, le planteamos cómo juega esa relación entre disponibilidad y precios y qué puede esperarse hacia adelante. Escuchamos a Juan Martín Urrutia.
4: Bueno, eso es natural en cualquier mercado que oferta y demanda manejen y poco las condiciones. Uruguay tiene algún otro factor externo un poquito a veces molestando allí, pero sí, básicamente sí, es oferta y demanda lo que maneja el precio. Convalidar un primer semestre que viene con el criador entusiasmado en preñar más vacas, aumentando su rodeo de cría, preñando animales de 15 meses o 18 meses, los recriadores encerrando animales, corrales que se especializaron acá en el norte en recría y no tanto en la terminación, y corrales grandes que pasan todo su maíz a terminación para el corral. Eso es lo que venimos viendo este año. Confirmar toda esa atracción de la cadena hasta fin de año y poder disfrutarlo el año que viene con valores que ojalá que convaliden todo el negocio de la cadena, yo creo que es el desafío que hoy estamos todos.
2: Era Juan Martín Urrutia, referente comercial del Grupo Minerva.
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2: El ministro de Ganadería, Agricultura y Pesca, Alfredo Frati, reafirmó que la agricultura familiar constituye una política y un compromiso del gobierno nacional al destacar el papel estratégico de los productores familiares para el desarrollo del país. Todo lo que llega a la mesa, salvo el pescado, depende de que haya un hombre en la tierra, expresó, al subrayar que sin productores en el campo no hay alimentos ni arraigo. Además, sostuvo que quienes viven y producen en el medio rural ocupan el territorio, generan trabajo y constituyen a evitar el despoblamiento, por lo que defendió el fortalecimiento de políticas públicas que mejoren sus condiciones de vida y permitan que las familias permanezcan en el campo. Vamos a escuchar lo que decía Frati a propósito sobre la producción familiar.
9: Pero la agricultura familiar, junto con los productores familiares que están dentro, digamos, la importancia estratégica que tiene como país, que ocupan el territorio. De los territorios que quedan vacíos, despoblados, alguien los va a ocupar. Y eso hay que pensarlo como nación, porque a veces se pregunta, cuando se destinan recursos, ¿qué es lo que se está haciendo? Bueno, lo que están haciendo es tratar de propender a que la gente pueda quedar en su lugar. Esto que decía Isola, ¿cuánto tiempo esa gente que está en pe-

0: pequeños productores, productores familiares que están desparramados en diferentes actividades agropecuarias. De acá en Montevideo se ve más cerca, como cuando uno dice productor familiar o, por ejemplo, la granja, o bueno, por los sucesos que hubieron ahora en Salto, pero hay productores familiares ganaderos desparramados por todo el país que están ocupando el territorio, generando lo que decía Matías, alguna mano de obra, y si no están generando una mano de obra, se están generando su propia mano de obra, que si no estuvieran ahí, hay que tenerlo claro, esto estarían en los bordes de nuestras ciudades capitales del interior, o capaz en estos bordes que tenemos en Montevideo, que después es muy difícil solucionar. ¿Y cuánto tiempo va a estar esa gente sin los aquellos servicios básicos? Por ejemplo, el tema que llegue de trabajar y tengas un agua corriente para bañarte, una cosa que para los que estamos viviendo en la ciudad es tan sencilla, y para que tienen campaña que después de una jornada de trabajo tengan que cazar un barril para ir a buscar agua en la cachimba, no es lo mismo, o esperar que llueva para juntar en los techos. Por eso estas cosas es clave, ni que hablar los servicios médicos. Ahora se está yendo a algunas localidades pequeñas, un viejo proyecto que habíamos presentado en el pasado, que ahora lo tomó ACE, y la idea es ir a aquellas poblaciones de menos de 2.000 habitantes, de establecer allí médico residente, que no es lo mismo que el médico vaya cada 15 días para repetirte el remedio, porque el médico residente no solo mejora, sino que aporta otra mirada y otras cuestiones que tienen que ver con las pequeñas sociedades, porque si no se nos va marchitando la sociedad rural. Así que, por supuesto, la agricultura familiar, como la lechería, como el pequeño productor, según el poema de Julián García, todo lo que viene a tu mesa, a no ser el pescado, depende que haya un hombre en la tierra. Y eso es lo que estamos procurando con estos planes.
1: Era el ministro de Ganadería, Agricultura y Pesca, doctor Luis Alfredo Frati.
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1: Estamos transitando por una semana que en el litoral norte del país tuvo precipitaciones abundantes, vientos, tormentas e incluso granizo en el departamento de Salto. Vamos a saber qué pasará con el tiempo, cómo continuará esta semana, ya proyectándonos en el octavo mes del año, es decir, agosto. Para ello convocamos al climatólogo y meteorólogo Mario Videgain. ¿Qué tal, Mario? Buen día.
4: Buen día, Martín. ¿Cómo están ustedes?
1: Muy bien, muchas gracias. Bueno, ¿qué tenemos que esperar ya cerrando el mes de julio y esta semana en particular?
4: Bueno, sí, cerrando, como bien tú decís, esta semana y el mes de julio, estamos con una situación de ascenso de temperatura, por lo menos para las próximas horas y por lo menos hasta el día viernes. El día viernes con máximas que en el litoral el centro oeste del país van a estar alrededor de los 23, 24 grados. Y hacia el día sábado ya vamos a tener un pequeño descenso de las temperaturas. Pero lo más importante a destacar es el desmejoramiento que podrá ocurrir justamente a partir del día viernes 31 y el sábado 1 de agosto, por el ingreso de un nuevo frente frío que va a afectar en primera instancia todo lo que es el suroeste de nuestro país y que podría traer, diríamos, además de lluvias, lo que sería la posibilidad de tormentas, posibilidad de algún episodio de granizo y también, obviamente, la actividad eléctrica. Esto se desarrollaría a partir de la tarde del día viernes y alcanzaría hasta lo que sería el mediodía del día sábado, por lo menos en el suroeste y sur del país. Este frente frío luego se iría trasladando hacia el centro y el noreste de nuestro país, o sea que el mejoramiento va a continuar por lo menos en el centro y noroeste hasta lo que sería última hora del día sábado 1 de agosto.
1: Es decir, agosto lo recibimos con inestabilidad.
4: Sí, básicamente sí, como decía, esta inestabilidad se va a hacer presente ya a partir de lo que sería el viernes 31, por lo menos en horas de la tarde en el suroeste de nuestro país y sur de Uruguay, con lluvias que no mencionamos también, lluvias que pueden ser relativamente importantes, por ejemplo, en el caso de Soriano, en el caso de Mercedes, estamos viendo que los pronósticos se están estimando entre 30 y 40 milímetros acumulados, repito, entre viernes y sábado, ¿no? El sábado primero de agosto. Luego hay, como repito, una mejora hacia lo que sería ya última hora del día sábado, y tenemos una mejora hacia lo que sería el día domingo, con cielo que pueda estar todavía cubierto, pero sin precipitación. Lamentablemente, bueno, tenemos que anunciar también una nueva de mejora hacia el comienzo de la próxima semana, específicamente hacia el día lunes, donde también podemos tener algunas precipitaciones, mucho más escasas, pero precipitaciones al fin.
1: Por estos días he estado en contacto con productores, particularmente del norte del país, y bueno, surge el tema, obviamente, porque el clima es determinante para la planificación de las actividades en el campo, y me decían que quizás se está viendo un niño un tanto enrarecido. ¿Puede ser, o quizás con el paso de los días de que se instale definitivamente va a tener un escenario más normal o características más similares a su comportamiento?
4: Bueno, ya las tormentas que hemos tenido tanto en Río Grande do Sul como en el norte de nuestro país en estos últimos, yo diría, quincenas de últimas dos semanas, están sin duda influenciadas por la fase cálida o el fenómeno del Niño que se está desarrollando en el Océano Pacífico. Esto es claro, digamos, porque más allá de que en un clima, podemos decir, normal, tengamos este tipo de precipitaciones y tormentas, vemos que hemos tenido tormentas severas, digamos, por ejemplo, en el litoral oeste, ¿no? Con granizo extremo, abundante actividad eléctrica y ráfagas intensas, ¿no? Lo que ocurrió la semana pasada en Salto, con ráfagas de más de 130 kilómetros por hora, nos dicen que las tormentas esas eran de características extremas o fuertes. Y esto, digamos, está sin duda, incrementado, ¿no? Potenciado por esta fase cálida. Lamentablemente, y eso se lo mencionaba a otros colegas periodistas, de que este fenómeno del Niño recién está comenzando, como decimos, a calentar motores, y lamentablemente, digamos, todo esto, el resto del 2026, incluso parte del comienzo del 2027, vamos a estar bajo sus efectos. Y sabemos que en Uruguay los mayores impactos se dan básicamente sobre la primavera, ¿no? En lo que sería septiembre, octubre, noviembre, básicamente, donde tenemos mayores impactos en cuanto a precipitaciones, y también la posibilidad, sin duda, de tormentas severas, fundamentalmente, justamente como tú lo mencionabas, en el norte de nuestro país, ¿no? Departamentos como Artigas, Salto, Rivera, Tacuarembó, Paysandú, pueden ser los más afectados en este episodio del Niño, y por lo menos en el último trimestre del año.
1: ¿El Niño, particularmente este año, estaría rompiendo un poco sus características habituales para tener un escenario, una presencia, debe decir, un tanto más agresiva?
4: Bueno, el Niño que se está previendo, por la intensidad de este Niño que se está, está comenzando, digamos, se prevé, y por lo menos centros mundiales están indicando que podría pasar de categoría de fuerte a muy fuerte, ¿no? Y esto preocupa, digamos, porque son escasos, por ejemplo, los episodios que hemos tenido en el pasado reciente, por así decirlo, de esta misma magnitud, ¿no? Siempre menciono el caso de 1997-1998, y el último evento fuerte tal vez fue 2015-2016. Y hay que recordar y hacer un poco memorial cuáles fueron los impactos en esos dos episodios, ¿no? Recuerdo claramente 1997 y diciembre de 1997 por el desborde impresionante del río Uruguay, ¿no? Causado justamente por las lluvias excesivas en toda la cuenca, incluso en meses anteriores, ¿no? Son situaciones que se vienen acumulando generalmente en esa primavera, y culmina, digo, con grandes extensiones inundadas hacia finales de año. Creemos que este Niño, obviamente, si no se equivocan los centros mundiales, y en este aspecto todos están coincidiendo, va a ser un Niño histórico, ¿no? Y por lo tanto, hay que tener cuidado con los impactos, porque posiblemente sí, los volúmenes de lluvia que vamos a recibir, fundamentalmente en el norte del país, pueden ser históricos.
1: Muy bien, hemos conversado en esta mañana con el climatólogo y meteorólogo Mario Videgain. Gracias por estos minutos y por acercarnos información que es clave para la toma de decisiones en el campo, en la producción agropecuaria. Ha sido un gusto.
4: Un saludo.
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1: Muy bien, por aquí dejamos la información. Esto fue Uruguay Agropecuario. Estos fueron los temas del día. Muchas gracias. Sigan en compañía de la radio.
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7: ¿Qué importa que los inicuos por envidia nos critiquen y la verdad falsifiquen diciendo lo que no es? Rudos de moral soez son los terribles envidiosos. Yo me embriago de gozo al contemplar que tú y yo constamos de altas virtudes, porque el cielo nos dotó. No debemos preocuparnos por esos sucios lenguajes y proseguir con coraje sin nunca intemperarnos, pero tampoco olvidarnos de quien hemos conocido, de esos infames nocivos que pretenden con sus lenguas hacer el nuestro amor mengua por la envidia carcomida. Los intrusos deshonrados quizás en estos momentos perciban remordimiento por lo injusto que han obrado. Torpes, sinuosos, malvados, por falta de cabalidad, llevan en pos la maldad para en errores incurrir, mientras que en ti la bondad y en mí han de subsistir. Prosigamos siendo así, nobles, sensatos y honrados, para ser bien considerados como hemos sido hasta aquí. ¿Qué importa que hablen de mí cínicos y despiadados? Ya se verán derrotados al notar que sus conciencias, a causa de la indecencia, se vean desprestigiados. No sientas preocupación, que yo tampoco la siento, pues en nuestras almas hay talento, respeto, humildad, razón. No dejes que el corazón padezca al comprender que quieren desfallecer nuestras almas prestigiosas, pues debes de suponer que son personas envidiosas. Por eso es que debemos sentir gran satisfacción de tener el corazón noble, sensato, correcto, no como esos indiscretos, maulas, cobardes, traidores, que con sucios sinsabores pretenden en forma ruin almas buenas destruir y destruir sus amores. Con el filo de esas lenguas no tronchará nuestro vuelo,

con maldad recorrieron rutas sórdidas y torcidas, y es por eso que en la vida criterio no conocieron.

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30 de julio de 2016. Primer turno Delfina Arellano, segundo turno Camila Sola, Sosa. Escribano autorizante Nidia Torres, escribano junto Carlos Sacones.

0: concierto.
1: Sepiché, Valente, buenas tardes, ¿cómo le va?
2: Buenas tardes, ¿qué tal?
1: Toda candela.
2: Y bueno, se viene la primavera.
1: No, pero dicen que mañana se cae el mundo de lluvia otra vez.
2: Mañana.

arranque a la tarde, a todo cachengue. De oro espectacular, Valente, hay que jugar, el que no juega no gana. El 5 de oro es el juego número 1, es el juego sensación de los uruguayos.

0: 212, premio número 11.
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2: Claro que sí,

0: 206, premio número 4.
1: 206, el perro, Valente, premio número 4. Eño juega al 6, ¿eh? Eño debe haber mordido a los 4 con el perrito. Saludos ¿sí? para el Puma Cerveto en sintonía. El Puma que hoy andaba por la zona del cerro, Valente.
2: Ah, andaba por el oeste.
1: Atrás del trócoli estaba el Puma.
2: Suerte. Bueno, Puma, ¿qué te voy a decir? Estaba cerca de casa, cualquier cosa me llamás y te voy a buscar.
1: Lo queríamos mucho, Puma.
2: Sí. Buen muchacho.

0: 895, premio número 9.
1: 895, premio número 9.

0: 624, premio número 17.
1: El caballo, Valentín.
2: 624, premio número 17.
1: 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Tenés que participar. Acá solamente el que no juega no gana y aparte reparte una fortuna, Valentín.
3: Se dejó y se marchó.
4: Soy el Cococho, buenas tardes amigos de la radio. Mañana se nos moja la cocoa, dice Cococho.
1: Bueno.

0: 240, premio número 19.
1: Dijiste caballo y acá estoy. O con el cocinero, dice Guille Ceballos al toque. Sale el 24 y él aparece desde ese bellísimo lugar que es Maldonado, Punta del Este, la península, Valentín. ¿Qué cosa más linda, ¿no?
2: Qué lindo que debe estar la península hoy.
1: Claro, una jornada como la de hoy. Walter Acuosto, que también anda por allá. Un gran abrazo.
2: Dice Julio, el pisero de la costa. Buenas tardes, día hermoso. La ciudad de la costa, abrazo grande para ustedes. El sábado se viene con todo.
1: Igual. El sábado.
2: Parece que sí. Viernes de noche y sábado todo el día.
1: Bueno, está amenazando, ¿no? O sea, en cualquier momento cae el bombazo. Eso es lo real.

0: 425, premio número 6.
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0: mi número 5. 841, premio número 5.
1: Hay opiniones divididas en la audiencia de la Quiniela, el show de la Quiniela.
2: ¿Acerca del clima?
1: Ángel Gabriel, claro, Ángel Gabriel dice fría tarde. Que venga el enamorado y los tomates, saludos. Fría tarde, no me parece.

0: 367, premio número 8.
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2: Buenas los doctora, Valente.

0: 523, premio número 13.
1: 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Valente, usted realmente ha sido un muy buen alumno de Quique.
2: Y bueno, tuve un buen maestro, lo tengo que decir. Este look... primaveral casi, porque ya estoy en etapa primavera.
1: Sí, sí, un look muy mediterráneo, europeo.
2: Sí,
1: ¿vale?
2: Sí, sí, sí. La paleta de colores adecuada a lo que me...

0: 112, premio número 10.
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0: 153, premio número 15.
1: El del Fepo. El barco Rengo, dijera Checho, ¿eh?
2: El barco Rengo.
1: El barco Rengo. ¿Conoce usted el barco Rengo, Valete?
2: Sí, cómo no.
1: ¿Lo ha visto alguna vez?
2: Sí, de reojo nomás.
1: Claro, pasa que le afecta mucho el
2: mar. Es mi problema, sí.

0: 002, premio número 2.
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2: Upa.
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0: 949, premio número 3.
1: 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Un saludo a toda la barra del club Enrique López, que volvió a la cantina. Volvió a la cantina de Enrique y está la gente del Tuba con toda la barra.

0: 754, premio número 16.
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2: Saludos para el manso de Aeropuerto de Carrasco. Dice gracias. Vamos la viola.
1: Upa. Vamos con todo, manso. Claro que sí.

0: Sucundum, Valenti, el Sucundum del 5 de oro, el Sucundum de la tómbola, la quiniela, Supermatch, todos los juegos de la banca de quiniela, las opciones de ese gran abanico que te da la banca para que aciertes, te diviertas. Tenés que jugar, el que no juega no.
1: Cuatro, seis, 46.
2: Los tomates.

0: 68. Resultado del sorteo de quiniela y tómbola vespertina del día 30 de julio del 2026, del primero al décimo, 343, 002, 949, 206, 841, 425, 633, 367, 895, 112, del décimo primero al vigésimo, 212, 805, 523, 396, 153, 754, 624, 313, 240, 624. Por repetición y para el juego de la tómbola se sortearon los números 46, 68.
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0: entra agosto y aparecen estos temas, ¿no, Valentín?
1: Sí.
0: Estos temas clásicos que la gente ya, ya prepara. ¡O corpo! Para el bailantazo.
1: Dice Marcelo Barrera, buenas tardes Gonzalo Jorge, igual que el lunes, el último en cantarse el primer premio, sí. Desquite en la noche, saludos para el Tucho y la barra del Bar Astral.
0: Sí señor, un abrazo para toda la barra, que ¿sabe quién estuvo hoy por allá?
1: ¿Quién?
0: El Tito.
1: ¿Ah, sí?
0: El Tito Villavicencio pasó por el Bar Astral con el Tucho, estuvo con Mojarra, con todo el cuadro, Julián, La Mona.
1: Qué bueno.

0: El tema me lo pidió Checho.
1: De todos los piratas del Caribe, ¿no?
0: Claro, porque él audicionó para ser parte de la banda.
1: Ahí fue el casting.
0: Y sí, porque siempre iba, ¿no?
1: Los fantasmas del Caribe.
0: Sí.
1: ¿Sabe dónde son ellos?
0: No.
1: ¿Son peruanos?
0: Claro, en la tierra donde nació todo.
1: Donde usted, la gente no sabe, pero Valentín.
0: Nosotros tenemos Rey Sol todo el día ahí.
1: Claro, es el cónsul de honorario del Perú. Claro. La comunidad del altiplano acá en Uruguay se lo tiene a Valentín como una referencia.
0: Sí, bueno, ¿qué va a hacer?

Disco de Oro, Valenti, tenés que jugar. El que no juega no gana. Es el juego número uno, es el juego sensación de los uruguayos. Está esperando por vos. Participá en todos los locales de la red. Hoy juega. Se mueve todito. Maravilla.

0: Y bueno, pero el tema número uno, el tema principal que nos asita, es el 5 de oro, la quiniela, es la tómbola, las raspaditas varias, como por ejemplo Valentín, gol mundial, en que algunas quedan la vuelta todavía. ¿Usted está incursionando en alguna nueva?
1: Horóscopo, no, volví un poco a lo clásico,

0: tambales en la casa.
1: Ah, eso me han dicho, sí. Sí, sí, me han dicho, sí, sí. Los han visto.
0: Sí. Momento de la partida, Valentín.
1: Muy bien.
0: Nos fuimos al reencuentro esta noche, 21 horas, quiniela y tómbola nocturna, por supuesto, acá, en Clarín, clavado en el día.
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2: La justicia de Córdoba fijó para el 8 de marzo de 2027 el inicio del juicio oral contra el uruguayo Pablo Rodríguez Laurta, acusado por el doble femicidio de su expareja Luna Giardina y la madre de la joven Mariel Zamudio. El acusado llegará a la instancia como único imputado por los delitos de homicidio calificado por el vínculo, alevosía y violencia de género, tras ingresar armado a la vivienda de las víctimas en octubre de 2025, violando las medidas de restricción vigentes. Laurta enfrenta además una imputación en la provincia de Entre Ríos por el asesinato y posterior desmembramiento de un remisero, junto a causas por tenencia de material de abuso sexual infantil y amenazas formuladas recientemente a familiares de las víctimas desde la cárcel.
3: La policía y la fiscalía continúan con las actuaciones para esclarecer el homicidio de un joven de 19 años, asesinado a tiros en la puerta de un centro de Linisa ubicado sobre la avenida Burgues. La víctima cumplió una medida en régimen de semilibertad y se encontraba a un mes de egresar del sistema. La principal línea de investigación apunta a un conflicto que el joven mantenía con una familia vinculada a actividades delictivas en el oeste de Montevideo. Durante el ataque, los agresores realizaron unos 60 disparos, impactando 14 de ellos en el portón del establecimiento. El hecho provocó la preocupación del sindicato de trabajadores por el riesgo generado para el personal, mientras que la fiscal Mirta Morales ordenó la incautación de celulares en el centro para avanzar con las pericias. Por su parte, el presidente de Linisa, Jaime Saavedra, lamentó lo sucedido y calificó el episodio como un hecho inédito para la institución.
4: Tremendo, sin precedentes, ¿no? Estuvimos hasta altas horas de la noche de ayer y la verdad que uno sale conmovido, angustiado, porque vive cosas que nunca imaginó vivir. Así que el sentimiento predominante de todo es angustia. La situación es un chiquilín que está en un programa de semilibertad, que es con autorización judicial, que es un programa muy chiquito, de 10 chiquilines, 9 chiquilines, de acuerdo a la época del año, digamos, pero es un programa chico, donde los gurises que se portan bien y que con autorización judicial hacen una vida similar a la de la libertad. Y tienen 8 horas durante el día para ir a estudiar, para ir a trabajar, a buscar trabajo y para estar con su familia. Este adolescente de 19 años estaba en ese proceso, estaba haciendo las cosas bien, estaba estudiando a los tirones, pero estaba estudiando en la IEP, estaba visitando a su familia, era uno de los candidatos a trabajar en el programa de Cosechando Esperanza, que es uno de los programas que nosotros tenemos, que lidera Richard Uy, que está funcionando muy bien, era uno de los candidatos, estaba en un buen proceso. Y ayer vuelve de visitar a su familia y lo ajusticiaron en la puerta del hogar, estaba cumpliendo con su compromiso, volviendo en hora y por las informaciones que nosotros tenemos, fue una verdadera masacre perpetrada por 3 personas.
2: Estados Unidos lanzó una nueva oleada de ataques contra Irán que dejó un saldo de al menos 3 personas muertas y 2 heridas. Las agresiones militares tuvieron lugar en la isla de Qasm, ubicada en un punto estratégico del Estrecho de Hormuz. Las autoridades continúan evaluando la evolución de la tensión en la zona tras esta nueva escalada de violencia en el plano internacional. Actualizamos la información desde el lugar de los hechos con Radio Francia.
5: Luego de una pausa de casi una semana, el ejército de Estados Unidos reanudó hoy los bombardeos contra Irán en represalia por ataques contra sus bases allí en la región. El Comando Central del Ejército Estadounidense confirmó que sus misiles golpearon docenas de objetivos de los guardianes de la Revolución Iraní. Leticia Fuentes con los detalles.
6: Los aviones de caza vuelven al trabajo. con ellos los bombardeos en Irán. Las autoridades estadounidenses bombardearon duramente esta madrugada territorio iraní tras casi una semana de pausa en el conflicto. Estos ataques son los más importantes que se producen después del inicio de la guerra y parece que no se detendrán ahí. Donald Trump amenazó con golpear duro a la República Islámica después de que Teherán lanzara misiles contra sus fuerzas desplegadas en Jordania. Con la vuelta de las hostilidades, la preocupación entre la diplomacia aumenta y así lo ha hecho saber Tahir Andrab, portavoz de la diplomacia de Pakistán y mediador en la mesa de negociaciones.
7: Observamos con preocupación que la situación de seguridad sigue siendo precaria a pesar de la relativa calma de los últimos días, la cual había despertado esperanzas de que este avance positivo, esta tregua, se consolidara en un alto el fuego duradero y plenamente respetado, allanando así el camino para el diálogo.
6: Antes de los ataques, Estados Unidos abrió la puerta a nuevas negociaciones, especialmente sobre el estrecho de Hormuz, que Irán ha bloqueado durante gran parte de la guerra, afectando a los mercados mundiales. Ahora la incógnita está en si ambas partes volverán a la mesa de negociaciones tras la ola de bombardeos, a pesar de las esperanzas que todavía guarda la diplomacia.
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2: El presidente Yamandú Orsi recibirá esta tarde a la directora del Fondo Monetario Internacional, Kristalina Georgieva, en la Torre Ejecutiva.
3: La UTEC reclamó en diputados más recursos presupuestales para sostener carreras en el interior.
2: Cancillería negocia con Estados Unidos la posible llegada de deportados al país.
3: El Frente Amplio ultima los documentos base para su Congreso Ordinario de octubre.
2: El Ministerio de Educación y Cultura anuló la sanción aplicada a la fiscal Estela Alciaturi y hubo reacciones políticas desde el Partido Nacional.
3: Luis Lacalle Pou reapareció en un evento público y genera expectativa en el Partido Nacional.
2: Según equipos consultores, Lacalle Pou lidera el aprecio popular entre los dirigentes políticos.
3: La directiva del CASMU aclaró que no solicitó un salvataje económico al Estado.
2: El dirigente blanco Santiago Gutiérrez rechazó competir en 2029 bajo el lema Coalición Republicana.
3: Los maestros de primaria definieron un paro de 24 horas para agosto en reclamo de presupuesto.
2: El Ministerio de Salud Pública reabrirá el lunes la agenda de vacunación contra el meningococo.
3: La justicia argentina fijó fecha de juicio contra el uruguayo Pablo Laurta por doble femicidio.
2: Hubo avances en la investigación del homicidio de un interno de Inisa atacado a balazos en la puerta del centro.
3: La primera divisional C pone en marcha una nueva fecha durante el fin de semana.
2: Meteorología prevé una jornada estable antes del ingreso de lluvias y tormentas que se anuncia para mañana viernes.
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2: Buen día, saludos para todos, con mucho gusto aquí estamos iniciando un nuevo encuentro de comunicación agropecuaria. Esto es Uruguay Agropecuario a través de las radios de Cori, las radios más importantes. Media hora con la información, media hora con los temas destacados del sector agropecuario. Encuentro correspondiente a este jueves 30 de julio de 2026. Estaremos actualizando la agenda de los agronegocios, como siempre, horario central a las 13:30, 15 emisoras AM y FM emiten nuestro programa en todo el país. Es un gusto estar junto a ustedes.
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2: Actualizamos el estado del tiempo, de acuerdo con lo publicado por Inumet, este jueves 30, nuboso, periodos de algo nuboso, neblinas, vientos del este al noroeste entre 20 y 40 kilómetros la hora, las temperaturas fluctuarán entre los 7 y 16 grados. Para la tarde-noche algo nuboso y nuboso, para mañana viernes 31, cerrando el séptimo mes del año, nuboso, periodos de cubierto, probables precipitaciones y tormentas, vientos del noroeste entre 30 y 50 kilómetros la hora. Las temperaturas, la mínima 10, la máxima 21 grados. Como iniciamos agosto, el octavo mes del año, el sábado primero, probabilidad de lluvias alta, cielo cubierto, tormentas, las temperaturas, la mínima 12, la máxima 19 grados. Vientos del noroeste a 30 y 40 kilómetros la hora, alcanzando los 50 kilómetros la hora. Así estará el tiempo, de acuerdo con lo publicado por Inumet.
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2: Actualizamos los indicadores del día. El dólar abre la jornada a 39 y 41,40, compra y venta respectivamente. El dólar Ibrou 39,50 y 40,90. El euro 43,76 y 48,57. El peso argentino 0,02 y 0,20, el real 6,95 y 8,65. El Brent operó a $90 con 84, subió 8.02% frente al cierre del día anterior. El mercado de granos de Chicago, la soja noviembre 2026, $438.25, bajó $10.01. El trigo, diciembre 2026, $249 la tonelada, bajó 73 centavos de dólar. El maíz, diciembre 2026, $185.72, bajó $3.44. Repaso parcial de ACG, el novillo gordo, $5.70, la vaca, $5.33, la reposición, el ternero, $4.26, en ovinos, el cordero, $6.21, capones, $5.25, según INAC, la carne bovina, $6.144 la tonelada, peso canal, la carne ovina, $6.845 la tonelada. Los granos puestos en Nueva Palmira, según la Cámara Mercantil, la soja, $408 la tonelada, el trigo, $215 la tonelada, la canola, $530 la tonelada. Los granos puestos en el puerto de Montevideo, el maíz entre $245 y $255 la tonelada, el girasol nominal. Actualizábamos los indicadores del día.
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2: La ganadería uruguaya atraviesa uno de los mejores momentos de los últimos años, con el novillo gordo en valores históricamente altos, una relación favorable entre el precio del ganado y el costo del maíz, y la expectativa de alcanzar por tercer año consecutivo los 3 millones de terneros. La cadena cárnica apuesta a consolidar un crecimiento de largo plazo. Sin embargo, la industria frigorífica mantiene una importante capacidad ociosa. Uruguay puede faenar entre 4 y 4 millones y medio de vacunos por año, pero actualmente procesa alrededor de 2 millones y medio de cabezas. En ese sentido, durante la gira de la Sociedad de Creadores de Braford, conversamos con Juan Martín Urrutia, referente del grupo Minerva, quien analizó el momento del sector, la integración entre agricultura y ganadería, la disponibilidad de ganado y los desafíos que enfrenta la industria para sostener este ciclo de precios y producción. Lo escuchamos.
4: Hoy hay algunas relaciones de valores que son lo que están permitiendo que la cadena toda traccione. Uno, evidentemente, es el precio del gordo y el otro es el precio del maíz. Hoy los grandes empresas ganaderas de nuestro país son, en su gran mayoría, grandes empresas agrícolas que producen el grano y tienen un seguro pasado por un tracto digestivo. Esa es la realidad. En un negocio que evidentemente el animal, si alguien lo financia, está 100 días en un corral comiendo una comida que la produzco el mismo agricultor, y después atado eso con la industria. Y no hablo solamente de Minerva, yo creo que la industria en Uruguay hoy está traccionando para que todos los negocios para adelante tengan referencias de valores fijos o dentro de rangos, que es lo que el productor estaba necesitando, y ya esto se está dando hace un año y medio prácticamente, para dar señales claras de que los precios de la exportación y lo que hoy escuchamos en cualquier prensa internacional le llegan al productor criador hoy en Uruguay.
5: Es decir, asistimos a un cambio estructural, hablando de la sinergia ganadería-agricultura. El productor entendió que tiene que poner un piso a la producción más allá de estos muy buenos precios internacionales.
4: Sí, yo creo que sí, yo creo que sí. Yo lo que digo también hoy es esta relación de precio del gordo y precio de la comida ha permitido hacer pruebas, ¿verdad? Entonces hoy uno ve que le están dando de comer a animales que tienen eficiencias de conversión más baja. animales de cruzas que no, antiguamente no estaban encerradas en un corral, a vacas. Entonces, a pesar de perder eficiencia de conversión, amerita dar de comer, porque la relación de gordo, animal, kilo metido en el corral, justifica hacerse. Entonces, aprendamos eso, porque esto también tiene ciclos. La ganadería en nuestro país ha tenido, es cíclica. ¿Cuánto duran los ciclos? Bueno, eso es lo que está más difícil de identificar. Pero aprendamos de las bonanzas que nos está permitiendo hoy la agricultura. Yo siempre molesto a los agricultores y les digo, bueno, esto se va a dar vuelta cuando el maíz vuelva a valer $350. Ellos felices porque van a vender un cultivo más caro, pero no tan contentos de asegurarse ese valor pasado por un tracto digestivo en su negocio, lo van a tener que vender a otro. Pero Uruguay consume todo el maíz que produce acá y trae muchísimo de afuera, o sea, esos son señales claras que el país lo está aprovechando sin duda.
2: En el actual contexto le consultamos si este escenario de buenos precios y mayor inversión del productor permite pensar en un cambio estructural para la ganadería uruguaya y si existen fundamentos para sostener una visión optimista de mediano y largo plazo.
4: Y te voy a dar dos ejemplos de eso. Uno es que el criador hoy, no solo el recriador y el invernador, hoy el criador está apostando a preñar más vacas. Vamos, y ojalá este año, creo que con una pequeña ayudita, para el tercer año con 3 millones de terneros. Eso es mirar a largo plazo. Y Uruguay, yo coincido con algunos expertos que dicen que Uruguay sigue siendo la frutilla de la torta. Uruguay tiene todo para expresar su potencial hoy frente a amenazas de los países del mundo que afectan a los vecinos, no a nosotros. Hoy yo creo que estamos en condiciones de disfrutar lo que es trazabilidad, estamos en condiciones de disfrutar que no tenemos deforestación, estamos en condiciones de asegurar que es un país que produce el 60-70% de su ganado a campo, que se cría en el campo y que es esto que estamos viendo. Entonces, esos son todos indicadores y señales que nos permiten pensar en Uruguay de ciclos, pero ciclos de mediano plazo, no de corto plazo, bien estables. La disponibilidad de ganado, ¿para qué? Porque Uruguay tiene una capacidad de la industria instalada para faenar 4 millones o 4 millones y medio de cabezas. Y esto no atribuyo culpa, porque en alguna reunión se habló de quién tiene. Nadie tiene la culpa. Hay 4 millones de capacidad ociosa para faenar. Y estamos faenando 2 millones y medio, ojalá. Entonces, si Uruguay duplica la cantidad de terneros, va a tener dónde terminarlo. Eso no es ningún problema. Y a la industria le hace bien, porque la industria lo que tiene que bajar con costo fijo, faenando mucho y vendiendo todo. No es un problema eso. Y creo que tiene la estructura para hacerlo. Uruguay toda hoy. No es culpar a quien no lo produce. Ojalá tengamos, ya te digo, 3 millones y medio de terneros o 4, porque va a haber dónde vender en pie, dónde vender vacas de razas identificadas y seleccionadas a otros países, y va a haber donde faenar lo que se produzca. No falta, sí, falta por una capacidad que está instalada y que tiene lugar para faenar más ganado.
2: Con una industria que hoy demanda más ganado y un mercado marcado por la escasez de oferta, le planteamos cómo juega esa relación entre disponibilidad y precios y qué puede esperarse hacia adelante. Escuchamos a Juan Martín Urrutia.
4: Bueno, eso es natural en cualquier mercado que oferta y demanda manejen y poco las condiciones. Uruguay tiene algún otro factor externo un poquito a veces molestando allí, pero sí, básicamente sí, es oferta y demanda lo que maneja el precio. Convalidar un primer semestre que viene con el criador entusiasmado en preñar más vacas, aumentando su rodeo de cría, preñando animales de 15 meses o 18 meses, los recriadores encerrando animales, corrales que se especializaron acá en el norte en recría y no tanto en la terminación, y corrales grandes que pasan todo su maíz a terminación para el corral. Eso es lo que venimos viendo este año. Confirmar toda esa atracción de la cadena hasta fin de año y poder disfrutarlo el año que viene con valores que ojalá que convaliden todo el negocio de la cadena, yo creo que es el desafío que hoy estamos todos.
2: Era Juan Martín Urrutia, referente comercial del Grupo Minerva.
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2: El ministro de Ganadería, Agricultura y Pesca, Alfredo Frati, reafirmó que la agricultura familiar constituye una política y un compromiso del gobierno nacional al destacar el papel estratégico de los productores familiares para el desarrollo del país. Todo lo que llega a la mesa, salvo el pescado, depende de que haya un hombre en la tierra, expresó, al subrayar que sin productores en el campo no hay alimentos ni arraigo. Además, sostuvo que quienes viven y producen en el medio rural ocupan el territorio, generan trabajo y constituyen a evitar el despoblamiento, por lo que defendió el fortalecimiento de políticas públicas que mejoren sus condiciones de vida y permitan que las familias permanezcan en el campo. Vamos a escuchar lo que decía Frati a propósito sobre la producción familiar.
9: Pero la agricultura familiar, junto con los productores familiares que están dentro, digamos, la importancia estratégica que tiene como país, que ocupan el territorio. En los territorios que quedan vacíos, despoblados, alguien los va a ocupar. Y eso hay que pensarlo como nación, porque a veces se pregunta, cuando se destinan recursos, ¿qué es lo que se está haciendo? Bueno, lo que están haciendo es tratar de propender a que la gente pueda quedar en su lugar. Esto que decía Isola, ¿cuánto tiempo esa gente que está en pequeños productores, productores familiares, que están desparramados en diferentes actividades agropecuarias? De acá en Montevideo se ve más cerca, como cuando uno dice productor familiar o por ejemplo, La Granja, o bueno, por los sucesos que hubieron ahora en Salto, pero hay productores familiares ganaderos desparramados por todo el país que están ocupando el territorio, generando, lo que decía Matías, alguna mano de obra, y si no están generando una mano de obra, se están generando su propia mano de obra, que si no estuvieran ahí, hay que tenerlo claro, esto estarían en los bordes de nuestras ciudades capitales del interior, o capaz en estos bordes que tenemos en Montevideo, que no, que después es muy difícil solucionar. ¿Y cuánto tiempo va a estar esa gente sin los aquellos servicios básicos? Por ejemplo, el tema que llegue de trabajar y tengas un agua corriente para bañarte, una cosa que para los que estamos viviendo en la ciudad es tan sencilla, y para que tengan campaña que después de una jornada de trabajo tengan que cazar un barril para ir a buscar agua en la cachimba, no es lo mismo, o esperar que llueva para juntar en los techos. Por eso estas cosas clave, ni que hablar los servicios médicos. Ahora se está yendo a algunas localidades pequeñas, un viejo proyecto de, que habíamos presentado en el pasado, que ahora lo tomó ACE, y la idea es ir a aquellas poblaciones de menos de 2.000 habitantes, de establecer allí médicos residentes, que no es lo mismo que el médico vaya cada 15 días para repetirte el remedio, porque el médico residente no solo mejora, sino que aporta otra mirada y otras cuestiones que tienen que ver con las pequeñas sociedades, porque si no se nos va marchitando la sociedad rural. Así que, por supuesto, la agricultura familiar, como la lechería, como el pequeño productor, según el poema de Julián García, todo lo que viene a tu mesa, a no ser el pescado, depende que haya un hombre en la tierra. Y eso es lo que estamos procurando con estos planes.
2: Era el ministro de Ganadería, Agricultura y Pesca, doctor Luis Alfredo Frati.
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2: Estamos transitando por una semana que en el litoral norte del país tuvo precipitaciones abundantes, vientos, tormentas e incluso granizo en el departamento de Salto. Vamos a saber qué pasará con el tiempo, cómo continuará esta semana, ya proyectándonos en el octavo mes del año, es decir, agosto. Para ello convocamos al climatólogo y meteorólogo Mario Videgain. ¿Qué tal, Mario? Buen día.
12: Buen día, Martín. ¿Cómo están ustedes?
2: Muy bien, muchas gracias. Bueno, ¿qué tenemos que esperar ya cerrando el mes de julio y esta semana en particular?
12: Bueno, sí, cerrando, como bien tú decís, esta semana y el mes de julio, estamos con una situación de ascenso de temperatura, por lo menos para las próximas horas y por lo menos hasta el día viernes. El día viernes con máximas que en el litoral centro oeste del país van a estar alrededor de los 23, 24 grados. Y hacia el día sábado ya vamos a tener un pequeño descenso de las temperaturas. Pero lo más importante a destacar es el desmejoramiento que podrá ocurrir justamente a partir del día viernes 31 y el sábado primero de agosto, por el ingreso de un nuevo frente frío que va a afectar en primera instancia todo lo que es el suroeste de nuestro país y que podría traer, digamos, además de lluvias, lo que sería la posibilidad de tormentas, posibilidad de algún episodio de granizo y también, obviamente, la actividad eléctrica. Esto se desarrollaría a partir de la tarde del día viernes y alcanzaría hasta lo que sería el mediodía del día sábado, por lo menos en el suroeste y sur del país. Este frente frío luego se iría trasladando hacia el centro y el noreste de nuestro país, o sea que el mejoramiento va a continuar por lo menos en el centro y noroeste hasta lo que sería última hora del día sábado primero de agosto.
2: Es decir, agosto lo recibimos con inestabilidad.
12: Sí, básicamente.

0: mejora hacia lo que sería el día domingo, con cielo que pueda estar todavía cubierto, pero sin precipitación. Lamentablemente, bueno, tenemos que anunciar también una nueva de mejora hacia el comienzo de la próxima semana, específicamente hacia el día lunes, donde también podemos tener algunas precipitaciones, mucho más escasas, pero precipitaciones al fin.
1: Por estos días he estado en contacto con productores, particularmente del norte del país, y bueno, surge el tema, obviamente, porque el clima es determinante para la planificación de las actividades en el campo, y me decían que quizás se está viendo un niño un tanto enrarecido. ¿Puede ser, o quizás con el paso de los días de que se instale definitivamente va a tener un escenario más normal o características más similares a su comportamiento?
0: Bueno, ya las tormentas que hemos tenido, tanto en Río Grande do Sul como en el norte de nuestro país, en estos últimos, yo diría, quincenas de últimas dos semanas, están sin duda influenciadas por la fase cálida o el fenómeno del Niño que se está desarrollando en el Océano Pacífico. Esto es claro, digamos, porque más allá de que en un clima, podemos decir, normal, tengamos este tipo de precipitaciones y tormentas, vemos que hemos tenido tormentas severas, digamos, por ejemplo, en el litoral oeste, ¿no? Con granizo extremo, abundante actividad eléctrica y ráfagas intensas, ¿no? Lo que ocurrió la semana pasada en Salto, con ráfagas de más de 130 kilómetros por hora, nos dicen que las tormentas esas eran de características extremas o fuertes. Y esto, digamos, está sin duda, está, es decir, incrementado, ¿no?, potenciado por esta fase cálida. Lamentablemente, y eso se lo mencionaba a otros colegas periodistas, de que este fenómeno del Niño recién está comenzando, como decimos, a calentar motores, y lamentablemente, digamos, todo esto, el resto del 2026, incluso parte del comienzo del 2027, vamos a estar bajo sus efectos. Y sabemos que en Uruguay los mayores impactos se dan básicamente sobre la primavera, ¿no?, en lo que sería septiembre, octubre, noviembre, básicamente, donde tenemos mayores impactos en cuanto a precipitaciones, y también la posibilidad, sin duda, de tormentas severas, fundamentalmente, justamente como tú lo mencionabas, en el norte de nuestro país, ¿no? Departamentos como Artigas, Salto, Rivera, Tacuarembó, Paysandú, pueden ser los más afectados en este episodio del Niño, y por lo menos en el último trimestre del año.
1: ¿El Niño particularmente este año estaría rompiendo un poco sus características habituales para tener un escenario, una presencia, debe decir, un tanto más agresiva?
0: Bueno, el Niño que se está previendo, por la intensidad de este Niño que se está comenzando, digamos, se prevé, y por lo menos centros mundiales están indicando que podría pasar de categoría de fuerte a muy fuerte, ¿no? Y esto preocupa, digamos, porque son escasos, por ejemplo, los episodios que hemos tenido en el pasado reciente, por así decirlo, de esta misma magnitud, ¿no? Siempre menciono el caso de 1997-1998, y el último evento fuerte tal vez fue 2015-2016, y hay que recordar y hacer un poco memoria cuáles fueron los impactos en esos dos episodios, ¿no? Recuerdo claramente 1997 y diciembre de 1997 por el desborde impresionante del río Uruguay, ¿no?, causado justamente por las lluvias excesivas en toda la cuenca, incluso en meses anteriores, ¿no? Son situaciones que se vienen acumulando generalmente en esa primavera, y culmina, digo, con grandes extensiones inundadas hacia finales de año. Creemos que este Niño, obviamente, si no se equivocan los centros mundiales, y en este aspecto todos están coincidiendo, va a ser un Niño histórico, ¿no? Y por lo tanto, hay que tener cuidado con los impactos, porque posiblemente sí, los volúmenes de lluvia que vamos a recibir, fundamentalmente en el norte del país, pueden ser históricos.
1: Muy bien, hemos conversado en esta mañana con el climatólogo y meteorólogo Mario Videgain. Gracias por estos minutos y por acercarnos información que es clave para la toma de decisiones en el campo, en la producción agropecuaria. Ha sido un gusto.
0: Un saludo.
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1: Muy bien, por aquí dejamos la información. Esto fue Uruguay Agropecuario. Estos fueron los temas del día. Muchas gracias. Sigan en compañía de la radio.
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siento en los brazos, a mi inspiración abro paso para que llegue a mi puño, con el cual el lápiz empuño y entrego el niño a mi hijo. Hay algo que quizás me exija escribir una poesía llena de amor y alegría como esta nueva vida. Quizás mi alma me lo pida, debo pronunciarlo así, para escribirte a ti, criatura recién nacida, al mundo recién venida con toda esa pureza, donde el contacto empieza, yo diría desgraciadamente, con el desordenado ambiente que afecta hoy al mundo. Mi sentimiento es profundo al mirarlo a los ojos. Me avergüenzo, me sonrojo por lo que somos los adultos. Y aunque me considero culto, no puedo compararme a él. Como siempre siendo fiel a una filosofía, cuando escribo una poesía me siento como en un riel. Pero esa dulzura de miel, esa inocencia, esa ternura, esa alma sana y pura que comienza a contagiarse con lo que por el mundo esparce hoy día la sociedad. Miramos con ansiedad, tanto él como lo hago yo, un cielo que preparó quizás Dios en esa tarde. Mientras en el horizonte arde el sol como ardiente yesca, es justo que le agradezca a Dios por esta virtud. De gozar de gran salud física, un cuerpo fuerte, yo diría sobresaliente, y quiero interceder para que me lo deje crecer sano de alma, cuerpo y mente. Qué cosa linda se siente, y lo digo sin recelo, yo como joven abuelo, quizás porque he llevado el tiempo bien aprovechado en todo lo que el mundo ofrece. Y esto no me envejece, lo digo de corazón, una tercera generación, sino que me enorgullece, porque quizás recién hoy empiece a transmitir mi experiencia. Así lo dice y lo piensa mi mente que interpreta el concepto de otro poeta que con mi pluma define. Lo que de unos aprendimos, a otros le enseñaremos. La experiencia que logremos al final de nuestro viaje será el único equipaje tras la senda recorrida, porque es así nuestra vida, un continuo aprendizaje.

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2: Cumple apenas 24 años.
3: ¿Qué importante será para que entres para saludarlo?
2: Y porque sí, porque ayer me pidió ayer, y hoy me olvidé por completo.
4: No, cuénteme,
2: entonces, un saludo muy especial para nuestro compañero Lucas Baldovino, que cumple 24 años. Lucas,
5: para Lucas,
2: más vale tarde que nunca, llegamos.
4: César, como decía Olmedo, y lo repito, ese puesto de sugerente casi suyo.
2: Vamos acercando a los... Bueno,
4: muy bien,
2: no quiero interrumpir el espacio suyo.
4: Ahora baila el Benerdía, aunque juegue baila el Benerdía.
5: No, no es Benerdía. Hoy no es Benerdía, es mañana.
3: No, por eso, pero...
4: Que baile igual.
3: Dale. No, no.
5: Baila.
3: El balcón de Piscis, Argentina, Cordillera Argentina.
4: Está bien que esté.
3: Claro, por eso. Cordillera Argentina, más de 4.500 metros de altura. ¿Qué fue lo que ocurrió? Quedaron varados, vino una tormenta impresionante, que tú me puedes explicar por qué ocurren esas tormentas en esos momentos, sí. Por ejemplo. Y ahí podemos retroalimentar.
2: ¿Cómo
3: era?
2: ¿No? Sí, cómo no.
3: Y quedaron varados más de 100 turistas. Vamos a ver las imágenes porque son impresionantes realmente. Fue lo que ocurrió, un intenso temporal que cubrió por completo el camino, dejó decenas de camionetas y vehículos todoterreno movilizados y sin posibilidades de avanzar ni de regresar. Los visitantes vieron esperar durante horas la llegada de los equipos de rescate y el operativo movilizó a personal de gendarmería, la policía civil, equipos especializados de montaña. Finalmente, Noel, los turistas lograron salir, lograron ser rescatados, pero ahora lo que hay es un lío enorme en Argentina porque había advertencias de que no subieran.
2: Exactamente.
3: Entonces,
4: fueron imprudentes.
5: Exactamente. O sea, esta no es como la historia de los chilenos. Esta no es como la historia de los chilenos.
3: Acá hay guías que son responsables y la justicia está investigándolos y va a determinar si hubo fallas en la planificación. Yo les voy a contar además algo muy importante, ya que esta nube era acá, que si estabas esperando el momento perfecto,
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3: Y que lo que venga por la nube, un poquito más bien que me llegue. Claro.
5: Hasta aquí hemos llegado con la edición de Subrayado.
4: Qué maravilla.
5: Ya llega la edición central de la mano de María Noel Marrone. Buenas noches.
4: Juntos son

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1: Senadores del Frente Amplio polemizan sobre la posibilidad de que lleguen a Uruguay ciudadanos deportados por el gobierno de Estados Unidos. El directorio de ACE y el Congreso de Intendentes concurrieron hoy a la comisión parlamentaria que analiza la rendición de cuentas. Un hombre recibió un disparo en el abdomen mientras lavaba un auto en Maroñas. La policía realizó 5 allanamientos simultáneos en La Unión en el marco de un operativo por tráfico de estupefacientes. 2 adolescentes fueron condenados por difundir imágenes íntimas de una menor sin su consentimiento. 5 muertos por los fuertes vientos que desataron el caos en Río y zonas de Sao Paulo. Fiscalía de Bolivia ordenó la captura de Evo Morales por recientes protestas en el país. La primera generación de médicos que estudiaron en el interior del país celebraron hoy en Paysandú. Fábrica Nacional de Cerveza solicitó extender por un mes el seguro de paro para los trabajadores de la planta de Minas. La represa de Salto Grande espera un importante caudal de agua por las lluvias en Brasil. Intervienen asentamiento con acumulación de residuos en el marco del programa Nuestro Barrio Limpio. Realizaron la jornada de Abrigo Beneguayo, una campaña que entrega ropa de invierno a todos los migrantes que lo necesiten. Diego Forlán completa su equipo sumando un entrenador para los juveniles. Se terminaron las vacaciones de Lionel Messi y se sumó al Inter de Miami. La histórica banda de rock estadounidense Foo Fighters anuncia que vendrá a Montevideo como parte de una gira por Latinoamérica. Hoy, informe especial de Cristian Font, con un homenaje particular a Sandro, el gitano.
2: Buenas tardes, ¿cómo están? Bienvenidos a la edición central de Subrayado. Salimos a la calle para conocer los avances de la información hasta ahora con nuestras compañeras y compañeros en los móviles. Y comenzamos con Lorena Nachajón. Buenas tardes, Lorena, ¿cómo estás?
3: ¿Qué tal? Por acá continúa el tratamiento del proyecto de rendición de cuentas y les comunico específicamente que el líder de Cabildo Abierto se va a estar reuniendo el próximo jueves con el presidente de la República y le va a presentar una serie de acciones que entiende deberían integrarse en el proyecto de rendición de cuentas. También prevé 3 vías de financiamiento.
2: Gracias, Lorena. Volvemos contigo en un ratito. Ahora vamos a conocer los avances de la crónica policial con Guillermo Lorenzo. Buenas tardes, Guille.
4: ¿Qué tal, Noli? Buenas tardes para todos. La Suprema Corte de Justicia confirma la pena máxima para el femicida Natalia Lagos, la mujer que fue asesinada por su expareja, un ex policía, en 2023. Ya en instantes venimos con todos los detalles.
2: Muchas gracias, Guillermo. Continuamos la recorrida. Martín Abreu, muy buenas tardes, bienvenido.
5: ¿Cómo andás, Nole? Muy buenas tardes para todos. Estamos ubicados en el complejo habitacional Las Quintas, en Punta de Rieles. Aquí residen 44 familias y en minutos nada más va a estar la Intendencia de Montevideo entregando los contenedores intradomiciliarios, también las composteras. En minuto vamos a venir con todos los detalles.
2: Gracias, Martín. Recibimos ahora a Verónica Chevalier. Buenas tardes, Vero.
6: Muchas gracias, Noli. Muy buenas tardes para ti y para todos. La exposición de Vincent Van Gogh regresa a la Rural del Prado con esta oportunidad inmersiva de conocer tanto su vida como su obra. En minutos, toda la información en Subrayado.
2: Gracias, Vero. Ya venimos con todo el desarrollo, pero tenemos más avances aquí en la mesa de deportes. Roberto Moar, buenas tardes.
7: Pero Noli, buenas tardes. Más adelante le vamos a contar qué futbolista que tuvo minutos con Uruguay en el Mundial no volverá a ser utilizado por su equipo hasta que finalice su contrato.
2: Bien, aguardamos entonces a ver de quién se trata. Información económica, avances con Nicolás Lucich. ¿Cómo estás, Nico?
8: ¿Qué tal, Nole? La directora del Fondo Monetario Internacional en estas horas de visita en Uruguay. ¿Qué dijo Cristalina Georgieva en sus reuniones con Yamandú, vicepresidente de la República, y el equipo económico?
2: Y hay mucha información internacional, César. Buenas tardes.
9: ¿Cómo estás, Noel? ¿Todo bien?
2: Bien.
9: En apenas unas horas, una de las fronteras más vigiladas de Europa quedó desbordada. ¿Qué pasó para que España desplegara el ejército en instantes? Se lo vamos a contar porque aquí hay mucha, pero mucha información internacional para compartir en su rayada.
2: Y vamos ahora a la ampliación con Guillermo Lorenzo para conocer más de la crónica policial y de allanamientos que hubo en esta jornada en el barrio Cordón. Adelante, Guille, con los datos.
4: Y primero vamos a empezar con lo que te contaba hoy, con esta decisión de la Suprema Corte de Justicia que ratifica justamente la condena para el femicida de Natalia Lagos. Estamos hablando de un femicidio que ocurrió en el año 2023, un femicidio brutal por cómo se dio. Ya había denuncias justamente de Natalia Lagos contra su expareja, un ex policía, pero poco se había hecho. De hecho, dos juezas fueron sumariadas durante el proceso. Este hombre irrumpió en una casa donde estaba Natalia Lagos, irrumpió en la casa, rompió la puerta, le pegó a un amigo de ella, lo apuñaló a un amigo de ella, le robó el auto al amigo de Natalia y se llevó a la fuerza a Natalia. Ustedes van a recordar este caso porque fue realmente tremendo. Luego, a toda velocidad por la ruta, termina chocando contra el peaje de Soca y ahí es cuando pierde la vida Natalia, un femicidio. Le imputaron básicamente, no le, medio código penal, 7 delitos a este hombre en su momento. Se había dictado una condena para este hombre, estamos hablando de la pena máxima en Uruguay, que es de 30 años de cárcel más 15 de medidas de seguridad eliminativas, y quedaba pendiente de todos los recursos porque la defensa de este ex policía había apelado, fue a un tribunal de apelaciones, el tribunal también había ratificado, pero fueron hasta el final, el último recurso que tiene la justicia uruguaya, la casación allí. Y bueno, ahora sí, la Suprema Corte de Justicia en definitiva deja firme la condena, ya no hay más oportunidades. Este hombre va a tener que cumplir con esta pena máxima de cárcel, 30 años más 15 de medidas de seguridad eliminativas, justamente por 7 delitos, entre ellos, por ejemplo, secuestro, porque se lleva privación de libertad, mejor dicho, porque se lleva la fuerza a Natalia, también homicidio en grado de tentativa por las lesiones que le produjo a su amigo, el hurto por el auto que le robó a su amigo, y también, ni que hablar, que el homicidio muy especialmente agravado por femicidio. Esta es la pena justamente entonces para este hombre. A lo que vos me preguntabas, Nole, recién también queríamos a contarles allanamientos que hubo esta tarde. Sí, hubo allanamientos en el barrio Cordón, un allanamiento a una boca de venta de droga que venía siendo objeto de investigación por parte de la policía. Es un allanamiento que se hace en la calle Gaboto, entre Rodó y Guayabos, y que termina este allanamiento, Nole, con 6 personas detenidas y con droga, a pasta base, en piedra y en chasquis, es decir, pronta para vender a los consumidores incautada por parte de la policía. También algo que llamó la atención de la policía es que dentro del lugar, cuando allanan, encuentran varios bloques y encuentran rejas, porque estaban allí convirtiendo el lugar en un búnker para protegerse justamente de un allanamiento policial. Llega antes la policía que los delincuentes lograron construir este búnker y detiene a 6 personas e incauta droga. Los 6 detenidos, Nole, a disposición de fiscalía. Ahora habrá que esperar cómo termina esta historia, pero desde el punto de vista judicial.
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2: Y vamos a hablar ahora de otros allanamientos, porque la policía realizó 5 simultáneos en el barrio La Unión en el marco de un operativo de tráfico de estupefacientes. Hubo 4 personas detenidas y se incautaron armas, drogas y dinero.
11: En el marco de las actuaciones focalizadas en la zona de Campo Galuso que llevan adelante efectivos de la Dirección General de Represión al Tráfico Ilícito de Drogas con apoyo de la Dirección General de Operaciones Especiales, se realizaron 5 allanamientos simultáneos sobre puntos de venta de estupefacientes abocados al microtráfico y los domicilios de sus responsables. Las tareas de inteligencia e investigación policial permitieron la detención de 4 personas, 2 mayores de edad y 2 adolescentes, y la identificación de un individuo que estaba requerido. Asimismo, se logró la incautación de drogas, además de utensilios con restos de sustancia, 3 balanzas de precisión y 2 monederos con restos. También se retiraron de circulación 3 revólveres, uno de ellos calibre 357, 20 cartuchos de diversos calibres, 166.048 pesos y 4 teléfonos celulares. Las actuaciones están a cargo de la Fiscalía de Estupefacientes de tercer turno y la Fiscalía de Adolescentes de tercer turno, quienes dispondrán las pertinentes pruebas de campo, pericias y conducciones.
2: Vecinos de Villa García piden respuestas a la policía sobre denuncias que hicieron por rapiñas ocurridas en los últimos días.
12: Los vecinos de una zona de Villa García dicen que vivían en un punto tranquilo de ese lugar, delimitados por la intersección de Selene y Andrómeda y el kilómetro 21 de la ruta 8. Pero en las últimas semanas se vieron sorprendidos por una serie de rapiñas y sus cámaras de videovigilancia han captado a 2 delincuentes que en una moto han cometido este tipo de delitos con violencia y amenazando con un arma. Verónica, comerciante en Villa García, habló en representación de los vecinos y contó lo que ha pasado.
13: Ayer precisamente, acá en la puerta del almacén, vino el panadero a cobrar y mientras estaba la señora adentro, a él lo apuntaron con un arma, una moto que pasó, dio la vuelta en la esquina, le apuntaron con un arma del lado del chofer, al lado del acompañante le abrieron la puerta y le llevaron 16.000 pesos y su celular. O sea, no lo lastimaron ni nada, pero no le dio tiempo a nada al hombre y le dio todo por los nervios. Pero ya la semana pasada pasó lo mismo a un hombre sacando el auto de su garage. También pasó la misma moto porque los tienen identificados los vecinos que ya lo han visto en la zona. Y le robaron el auto, que bueno, gracias a la rápida denuncia y la difusión que se dio, mandaron incluso al helicóptero y encontraron el auto abandonado.
12: Los vecinos reclaman respuestas a las denuncias de parte de la policía y mayor patrullaje en la zona porque no se quieren acostumbrar a estos hechos violentos.
13: Que acá, en esta zona precisamente, nosotros no estamos acostumbrados a este tipo de delitos. Al menos este barrio es relativamente tranquilo a comparación de otras cosas que hemos escuchado en otras zonas. Pero esta gente parece que son los mismos y andan merodeando la zona hace bastante tiempo. Antes de ayer andaban también en esta otra esquina de Andrómeda. Los vieron pasar varias veces como merodeando la zona, se ve que buscando alguna oportunidad, se cayeron incluso, hubo gente que dice haber visto que se les cayó un arma, y bueno, y la gente hace la denuncia, pero no sé si es que la policía no responde o cuál está siendo el problema. Pasó un policía de la Guardia Republicana, que yo no sé si es que la gente ha estado haciendo denuncias y por eso mandaron el patrullero, o cuál fue el caso puntual, porque ya como ha sucedido en el Monarca, ciertos episodios, bueno, capaz que por eso está un poco controlado. Y haría 15 minutos más o menos que había pasado un patrullero de la Guardia Republicana y atrás de eso se dio el episodio. Pero generalmente no hay patrullaje. La gente dice hacer denuncias en la comisaría y les dicen que para que se le dé trascendencia tienen que ir a fiscalía. Entonces, como los vecinos del barrio, los ciudadanos, decimos cuál es la razón de ser de la comisaría si la gente tiene que movilizarse a la fiscalía a hacer la denuncia.
14: Como vecinos, ¿qué respuestas concretas son las que están necesitando en este momento?
13: Nosotros exigimos que la policía se haga presente, que si bien sabemos que la policía no es que toma esa determinación sola, sino que tienen jerarcas y sus jerarcas a su vez tienen otras personas por encima, como el ministro del Interior, pero que tomen cartas en el asunto y que cuiden al vecino y a la vecina que está saliendo a trabajar, porque acá hay gente trabajadora, niños y jóvenes estudiantes que tienen miedo de salir hacia el liceo, de volver a su casa.
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2: Y por primera vez egresaron médicos formados en la Universidad de la República en su sede de Paysandú. Y hoy fue un día de celebración. Recibimos, para tener más detalles de qué fue lo que pasó, cómo están esos festejos, Pablo Blanc, muy buenas tardes, bienvenido.
16: Sí. Nole, ¿cómo te va? Muy buenas tardes, un saludo para ti y para todos. Es la primera generación que hace prácticamente en forma íntegra la carrera de medicina aquí en Paysandú. De los 16 que se recibieron hoy, la gran mayoría la hizo íntegra en Paysandú, que es un detalle importante para tener en cuenta por lo que se viene para el futuro, como una carrera importante. Además, hoy también sucedió lo mismo en Salto. De esta manera, el CENUR Litoral Norte es el que logra de esta manera, como decíamos, que varios médicos se reciban justo aquí en Paysandú. Fue en el helipuerto del Hospital Escuela del Litoral, toda una fiesta realmente, donde las familias disfrutaron del momento, con música y bueno, con toda la diversión que esto genera. Vamos a compartir con ustedes el primer tape que hemos preparado justamente de lo que fueron los festejos y cómo fue el disfrute en Paysandú de esta nueva generación de médicos de nuestro país.
17: Soy de acá, de Paysandú. Fue una carrera de mucho aprendizaje y de mucho esfuerzo. Y estoy muy agradecida a mi familia y a la educación pública. Gracias a eso, hoy puedo decir que soy doctora.
16: ¿Sí? Ahora se habla en el interior también. ¿Te
17: sí, en el interior, que no se podía. Y bueno, eso. Espero poder devolverle a la sociedad lo que han aportado para que nosotros podamos estudiar. Gracias.
18: Tenemos a mi doctora, muy orgullosas de ella. Y bueno, esperando este momento.
16: Así que hay que consultarla a ella ahora, cualquier obvio dolorcito, doctora.
19: El diagnóstico es para ella. Mirá ahí lo que le pusimos.
16: Buen cartel.
18: La verdad, muy lindo, muy emocionante. Agradecer a todos los familiares que vinieron, a todos los amigos y mis compañeros.
16: Por lo menos hoy el baño va a ser importante también, ¿no?
18: Sí, sí, como unas 4 o 5 veces por lo menos.
16: Bueno, ¿y el papá cómo está?
20: Muy orgulloso, la verdad que va a seguir mi trayectoria, la verdad, esto es muy emocionante para mí.
16: Siempre es importante, ¿no?, que la hija siga la carrera del padre.
20: Totalmente, totalmente, la verdad que muy orgulloso.
21: Es un sueño para nosotros, porque una carrera muy larga, 7 años y medio, y parece que nunca va a llegar este momento, y bueno, ahora haber llegado es un sueño hecho realidad, la verdad.
16: Ahora que sigue para adelante, va la especialización, ya trabajar.
21: Bueno, creo que, no sé, la mayoría me parece que piensa ahora en preparar la prueba de especialización, pero bueno, ahora más que nada festejar y no pensar tanto en el futuro, pero creo que es la idea de la mayoría, sí.
16: Bueno, muy bien, vamos a hablar con el abuelo. Y la abuela debe estar muy contenta.
22: Y estamos muy contentos, ¿qué querés que te diga?
16: Hay que disfrutar este día, hoy no, empezar.
22: Disfrutar.
23: Sí, mucho.
16: Y tener el doctor en casa también, ¿no? Cualquier
22: que no
16: cosita,
22: cobre,
16: doctor.
22: Que no nos cobre. Y segundo, que siga para adelante. Sí, sí. Todo. No él solo, todo.
16: Bueno, un detalle importante, Nole, que hay que aclarar es que esto ocurre por segunda vez. El año pasado se habían recibido algunos médicos aquí en Paysandú, pero no con una fiesta como se hizo en este caso, que es la primera realmente interesante e importante. También que esto ocurre el día previo a lo que va a ser mañana en el Parque Valle, porque es también el último día del mes de julio, es cuando en este caso serían más de 500 los médicos que se van a estar recibiendo y harán su fiesta justamente allí en la capital del país. Pero también tuvimos oportunidad de conversar con las familias. Estaban todos realmente contentos, muy alegres y sobre todo con una conformidad de haber apoyado esta carrera que es muy larga y del disfrute hoy de sus hijos ante lo que han logrado después de todos estos años de estudio para recibirse de médico. Compartimos con ustedes los conceptos de las familias.
24: Muy feliz y muy orgullosa de todo lo que ha logrado mi hija y la verdad estoy sumamente emocionada. No quiero llorar.
25: Y el bisabuelo de ella, ¿sí? Hemos luchado para que llegue a este momento y ahora hay que disfrutarlo.
26: Vamos a disfrutar de este momento tan especial para la familia y en particular para nuestra hija.
16: ¿Qué representa que 15 médicos se reciban acá en Paysandú y que hayan cursado esta última instancia en el hospital escuela?
27: Bueno, primero que es la concreción de que algo que era un anhelo, que los médicos se pudieran formar desde el primer día en Paysandú, hoy es la concreción de ese objetivo, por lo cual hay que agradecer. Hoy es motivo de orgullo porque nosotros aquí en el hospital a estos colegas los tuvimos de estudiantes desde cuarto año y bueno, qué cosa más placentera que hoy verlos como colegas.
0: La verdad que fue un proceso largo, digo, costó mucho, digo, pero la verdad que ahora, digo, viéndola contenta a ella, digo, y lográndolo el objetivo que era llegar a ser médica, digo, la verdad que más que contento, la verdad, y viéndola a ella, te repito, digo, una satisfacción enorme con la madre, conmigo, fue un sacrificio bárbaro, pues. Pero bueno, se llegó.
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3: El enfrentamiento entre Estados Unidos e Irán suma un nuevo capítulo de máxima tensión y la ofensiva de Washington aumenta la preocupación por una escalada bélica que pueda involucrar a toda la región. Estados Unidos cumplió su amenaza y lanzó una intensa oleada de bombardeos contra Irán. La operación fue confirmada por el Comando Central estadounidense, que aseguró que los ataques fueron una respuesta a los misiles lanzados por Irán contra bases de Estados Unidos en Jordania. Según Washington, los objetivos fueron instalaciones militares vinculadas a la Guardia Revolucionaria iraní, centros de comando, depósitos de misiles y drones, además de posiciones relacionadas con la vigilancia marítima en zonas estratégicas. El presidente Donald Trump había advertido que la respuesta sería contundente y finalmente ordenó la operación desde Irán. Informaron explosiones en distintos puntos del país. La nueva escalada aleja las posibilidades de diálogo y vuelve a poner en alerta a toda la región. Estados Unidos y Arabia Saudita también realizan ataques contra milicias aliadas de Teherán en Irak, mientras aumenta la tensión por las rutas marítimas del Golfo y el Estrecho de Hormuz. El temor ahora es que una confrontación directa entre Washington y Teherán termine transformándose en un conflicto regional de mayores dimensiones.
5: Vientos de más de 100 kilómetros por hora sembraron el caos en el sudeste de Brasil. El temporal dejó víctimas fatales, paralizó los servicios y provocó importantes destrozos, tanto en Río de Janeiro como en Sao Paulo.
3: Playas que se vacían en cuestión de segundos, árboles arrancados de raíz, muros que colapsan y ciudades parcialmente paralizadas. Ese fue el impacto del frente frío que cruzó el sudeste de Brasil con vientos de intensidad poco habitual.
6: La gente que estaba más cerca del mar empezó a correr mucho. Después nos dimos cuenta de que el vendaval iba en aumento, se estaba volviendo muy fuerte. Entonces todo el mundo empezó a correr. La gente se dirigió en masa hacia la orilla. Las casetas de los vendedores volaban por los aires, muchas casetas volaban, mesas, sillas, todo volando.
3: Las ráfagas superaron los 100 kilómetros por hora y en algunos puntos del estado de Sao Paulo alcanzaron los 124. El fenómeno avanzó desde el sur del país hacia la costa del sudeste, impulsado por el ingreso de una masa de aire frío que chocó con el aire cálido y seco que predominaba en la región. El balance oficial es de al menos 5 personas fallecidas. 2 murieron en Río de Janeiro tras el derrumbe de un muro en el barrio de Santa Teresa. En el estado de Sao Paulo, otras 3 víctimas perdieron la vida por la caída de árboles y el naufragio de una embarcación durante el temporal. La fuerza del viento provocó cortes de energía, derribó decenas de árboles, afectó el servicio del metro en Río de Janeiro y obligó a suspender temporalmente las operaciones en el puerto de Santos, el mayor de América Latina. También se registraron demoras y desvíos de vuelos en los principales aeropuertos de la región. Mientras continúan las tareas para retirar escombros y restablecer los servicios, las autoridades mantienen la alerta por el avance del frente frío y advierten que en las próximas horas podrían registrarse nuevas lluvias, tormentas eléctricas y fuertes ráfagas de viento.
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2: Seguimos con otros temas porque en Florida se celebró la ceremonia de egreso de una nueva promoción de la Escuela Policial de Escala Básica. El ministro del Interior, Carlos Negro, valoró el logro y reafirmó la meta de incorporar 2.000 funcionarios policiales.
8: Autorizado, señor ministro del Interior.
23: Bueno, siempre este tipo de ceremonias son las que disfrutamos más, si se quiere, por la importancia que tiene la incorporación de nuevos funcionarios a la Policía Nacional, pero también es indudable la emoción de las familias, de los alumnos y el compromiso que demuestran después de la formación y las ganas que tienen de entrar a la cancha, realmente siempre conmueve y para nosotros es un muy grato momento.
28: ¿De qué número vamos a hablar a la hora del cierre del quinquenio? ¿Se va a seguir comprometiendo aquella cifra que se se había manejado anteriormente?
23: Nosotros aspiramos a completar la promesa presidencial de incorporar 2.000 nuevos policías en el periodo. Estamos en camino de ello. Estamos aspirando también a que se concrete en la rendición de cuentas finalmente la incorporación, o la creación, mejor dicho, de 300 nuevos cargos de policía. Así que estamos entre las vacantes cubiertas, los cargos creados en la ley de presupuesto y esta nueva inyección de funcionarios para el año que viene, llegar a lo prometido.
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2: Y recibimos a Magdalena Prado, estuvo trabajando sobre la Fundación Rostros. Magdalena, ¿cómo estás? Buenas tardes. ¿Están? Buenas noches.
8: Buenas noches para todos, un placer estar aquí con ustedes. Las características de nuestra cara, por ejemplo, el color de nuestros ojos, nuestra nariz, la amplitud de nuestra sonrisa, muchas veces es nuestra carta de presentación. Al mundo nos conoce por nuestro rostro e incluso muchas veces nuestros apodos dependen de cómo lucimos, de cómo somos. Bueno, imagínense por un momento que te mirás al espejo y ese rostro que conoces, que viste toda la vida, cada vez que te levantabas a lavarte la cara, cambió y es otro rostro. Bueno, esto le pasa a muchas personas aquí en el Uruguay y vamos a hablar de esta fundación que lo que hace es ayudar a estas personas que por un accidente de tránsito, por una enfermedad, tienen cambios en su cara, tienen cambios en su rostro. Así trabajan con personas que han sufrido mutilaciones, justamente como les decía, faciales, a causa de traumatismos o situaciones puntuales. A través de la Fundación Rostros, que trabajan con la Facultad de Odontología, dan asistencia a estas personas. Y saben que ayer fuimos a recorrer la fundación. Estuvimos recorriendo y nos encontramos con Silvia. Silvia estaba allí para recibir su prótesis de nariz. Silvia entró siendo una mujer y salió siendo otra. Vamos a conocer su historia.
9: Me pusieron la prótesis en la nariz y soy otra persona. Y es como si hubiese vuelto a nacer. Nací así, ¿tá? Así quedé después de las operaciones que tuve, que no tenían por qué haber sido, y tener una enfermedad que está ahora es común, ¿no?
8: Te encontraron un tumor.
9: Un tumor de 20 milímetros. No fue fácil levantarse todos los días y mirarse al espejo y ver mi cara. Por más allá de que está todo bien, de que estoy sana, pero no es fácil mirarse al espejo. Fue muy difícil, ¿sabes? Muy difícil, porque hasta un niño de repente me miraba.

0: porque es un conjunto que ellos tienen, psicóloga, la chica que te atiende, que te da la cita, la especialista que está contigo y 19 veces te prueba la nariz y que así no, y que queda no, y que el color...
1: ¿A quién quieres ir a mostrarle?
0: Y principalmente a mis hijos. A mis hijos que vivieron todo ese proceso, ¿no? De las operaciones, de saber que mamá tiene un cáncer en la nariz. Ellos fueron el motor para que yo siguiera con todo esto, ¿no?
1: ¿Y ahora Silvia va a salir de acá por la puerta?
0: Sí. Toda oronda y que no soy yo. Ya en el trabajo me cachaban, ¿no? Porque, ay, cuando te pongan la nariz vas a ser otra, no vas a dar corte a nadie, que esto que el otro, pero bueno. De acá sale otra Silvia. No sale la Silvia que entró hace unos meses.
1: Y obviamente cuando uno atraviesa un diagnóstico de un tumor, pensar en cómo te ves termina siendo el último objetivo. Primero salvar tu vida, pero esa sensación de recuperar tu cara, de verte al espejo y sentirte que eras la Silvia de toda la vida, la de siempre, realmente es un cambio trascendental. Y vamos a contarles otra historia, la de Melanie, que ella tiene 22 años, pero es una vieja conocida en la Fundación Rostros, porque llegó siendo una bebita. Allí la ayudaron a colocarle un ojito porque fue operada de un tumor en el ojo. Y hoy ella entiende que la Fundación Rostros es parte de su familia.
2: Pero nací con los ojitos, o sea, veía bien. Y pasaron los meses, se me salió un brillito en el ojito y ahí mis padres fue que prendieron la lamparita y dijeron que está pasando algo, retinoblastoma. Es un cáncer maligno que lo tuve en el ojito derecho.
1: Bien, ¿y operarte qué implicaba?
2: Ya estaba todo consumido, 90%, implicaba quitar el ojito. Me pusieron como un molde atrás para que los nervios piensen que todavía sigue el ojito ahí. Y bueno, por eso hoy en día también lo puedo mover, que eso está buenísimo porque se nota menos, creo yo.
1: ¿Vos en tu ojo derecho no ves?
2: No veo nada. Uh-huh. No.
1: Bien.
2: Es una prótesis lo que tengo ahora. Y veo cada un año o seis meses, depende el caso, para darle brillito al ojo, para pulirlo más bien. Cuando hay que cambiar la prótesis, por ejemplo, me tienen en cuenta para todo, me muestran los iris, las opciones que van teniendo y yo también comparto mi opinión, eso me tienen en cuenta siempre, eso es lo que más me gusta.
1: ¿Qué te pasa cuando te ves? ¿Cuando te mirás?
2: Hoy en día para mí es normal, no es que voy y me miro al ojo. Voy y me miro y ya está, y me pinto y le busco la vuelta para que quede lo más parejo. Por suerte hay gente que no se da ni cuenta. Y es darme cuenta de que me estaba a punto de ir y por algo estoy acá. Y si tengo que tener una prótesis para estar viva, bienvenida sea.
1: Una vida entera, ¿no? 22 años yendo a esa fundación, yo la vi llegar y no era como parte del staff allí de la Fundación Rostros, que viene a cubrir un espacio que el sistema de salud no está cubriendo, ¿no? Se hace cargo económicamente de la Facultad de Odontología a través de esta fundación de cubrir un espacio que el sistema no cubre, porque estas prótesis son muy caras si uno las quiere financiar por lo privado, ¿no? Entonces la fundación da acompañamiento a estas personas y este jueves 20 de agosto van a hacer un conversatorio en Magnolio Sala, que justamente tiene por objetivo, ¿no?, que la gente compre esa entrada y pueda darle sustentabilidad a este lugar. Pero vamos a escuchar a uno de los corazones que está trabajando allí hace muchos años, que el vínculo es no solamente profesional, sino también emocional, porque las personas que pasan por allí hay un cambio que no es solamente físico, sino que también tiene que ver con su autoestima. Vamos a escuchar a uno de los doctores.
3: Es la subunidad de rehabilitación bucomaxilofacial de la Facultad de Odontología, que somos parte del departamento de rehabilitación oral y maxilofacial. Y lo que hacemos es asistencia, enseñanza e investigación. La Fundación Rostros en realidad es una fundación de la UDELAR, o sea, fue realizada a través de jurídica de la UDELAR y apoya a esta parte de la Facultad de Odontología, pero también tiene otros objetos. El objeto principal hoy es eso, es sustituir lo que tendría que de repente el Sistema Nacional Integrado de Salud financiar en cuanto a tratamientos en realidad. Sin duda impacta mucho en la calidad de vida.

0: especialidad, hacemos prótesis oculares, prótesis nasales y a veces hacemos prótesis faciales o combinadas entre obturatrices, que son que obturan el paladar y que pueden ser combinadas con alguna nasal en tumores grandes, por ejemplo. Entonces, en estos pacientes el impacto es enorme porque son pacientes que se ven relegados de la sociedad, inclusive desde sus propias familias. Es en equipo multidisciplinario. Entonces, el impacto ese después se mide una vez que nosotros realizamos el tratamiento, hacemos los primeros controles, damos de alta a ese paciente, entonces se hace una evaluación en caso de que involucre fonoaudiológica, también el impacto social a través de la licenciada en trabajo social y el impacto emocional a través de la psicóloga. Jueves 20 de agosto en Magnolio Sala se va a presentar Juancho de Posada junto con la psiquiatra Magdalena García, que también va a hablar mucho del tema resiliencia, y va a haber unos compañeros que van a presentar algunos casos. La financiación principal que buscamos nosotros es a través del MEF. Somos parte de las fundaciones que están en la lista. Nos apoyan con un monto muy pobre todavía, pero bueno, la idea es seguir creciendo en eso y también así poder desarrollar y atender más pacientes.
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2: Importantísimo y fundamental el trabajo que realiza la Fundación Rostros. Ahora vamos con otros temas, porque ayer abrió sus puertas la muestra interactiva sobre el artista plástico Vincent Van Gogh, y vamos a retomar el contacto con Verónica Chevalier para tener más detalles. Vero, adelante.
3: Muchas gracias, Nole. Y como lo adelantaba, es en el predio de la Rural del Prado, en este caso con entrada por Pelosi. Esto es importante porque antes era por Bullental. Y si te hablo de girasoles, seguro que también pensás en Van Gogh. Emilia Telesca nos va a contar algunos detalles más acerca de lo que está pasando en el medio de esta música increíble y de la voz del propio Van Gogh. Gracias por recibirnos.
4: Gracias a ustedes.
3: Contanos.
4: Bueno, Van Gogh, el sueño inmersivo, es una experiencia que lo que busca es envolvernos y llevarnos a la obra de Van Gogh, no solo conocerlo a través de ver una pintura, sino de poder sentir su obra y conectar realmente con ella.
3: Es por eso que es una muestra inmersiva, nos va a ir mostrando César también esta sala increíble de los girasoles.
4: Sí, lo que busca Van Gogh, el sueño inmersivo, es llevarnos a conocer toda su obra desde un lugar diferente. Han venido personas de todas las edades, gente mayor que ya conoce Van Gogh o que no, han venido familias, niños de todas las edades. Me pasó muchas veces de entrar a la sala inmersiva y que hubiesen niños jugando con las proyecciones del piso. La verdad que eso es muy lindo. Y después, mi favorito, me parece que es un gran plan para venir en pareja.
3: Porque uno puede entrar y quedarse el tiempo que quiera recorriendo. Hay información acerca de más de 200 obras.
4: Exacto. El recorrido está hecho para que dure una hora, pero en realidad puede durar lo que uno tenga ganas de quedarse.
3: Nos hablaban, por ejemplo, que hay personas que vienen a meditar, que, ¿por qué no?, estudiantes que también aprovechan para conocer sobre su obra.
4: Exacto. Bueno, vinieron un montón de estudiantes de arte, por ejemplo, y eso, pila de gente me vino a contar después que me decían, este es un lugar hermoso para meditar.
3: Hay un holograma incluso con la propia voz de Vincent Van Gogh.
4: Exacto. Hay una sala que se llama el holograma, que uno puede verlo a Van Gogh, y él mismo en primera persona cuenta su historia, su vida, su obra.
3: 1800 metros de exposición.
4: Exacto.
3: Las entradas están en venta en Red Tickets. ¿Desde qué horario hasta qué horario?
4: Las entradas están en Red Ticket y es de lunes a domingo de 14 a 21 horas.
3: Muchas gracias.
4: A ustedes.
3: Y con este ambiente, con esta atmósfera que nos regala Van Gogh, los dejamos a ustedes allí desde Estudios.
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2: Vamos ahora a retomar el contacto con Valeria Gilo, porque en el Salón Azul de la Intendencia de Montevideo está el presidente de Yamandú Orsi participando de una actividad del PIT-CNT. Vale, adelante con la información.
6: Pero colocando esta perspectiva...
7: Sí, buenas tardes, Nole, para todos, exactamente, la CNT, el Congreso de la CNT. se cumplen 60 años desde esa fecha. Está el presidente de la República, Yamandú Orsi, también está el ministro de Trabajo, Juan Castillo, y el expresidente de la República, Julio María Sanguinetti. En este momento está hablando el presidente de la central, Marcelo Abdala. Pero hoy más temprano el presidente también estuvo reunido con la jefa del Fondo Monetario Internacional, Cristalina Georgieva, en Torre Ejecutiva, una reunión que participó además el ministro de Economía, Gabriel Odone, quien dijo que desde el FMI se destaca la estabilidad macroeconómica de Uruguay y también se hace un llamado a animarse a más en materia de políticas económicas.
8: Bueno, fue una reunión donde el manager director del Fondo Monetario lo que hizo fue trazar el panorama que desde el Fondo Monetario se ve en el mundo en relación a la incertidumbre que hoy está instalada y cómo la incertidumbre es algo que vino para quedarse. Uruguay está en el mundo y que Uruguay sobre todo está siendo invitado a ser un ejemplo en relación a algunas políticas macroeconómicas y a tomar un poco más de riesgos y un poco más de desafíos en la agenda que falta, que es en lo que el gobierno está trabajando. Lo que reafirmó el fondo ahora es que Uruguay en esta área de cooperación con la administración tributaria está siendo tomado no solamente como un área para fortalecer la gestión, sino también un área como un ejemplo que el Fondo Monetario va a usar en otros países, mostrando cómo la fortaleza fiscal y la fortaleza de las instituciones fiscales contribuyen al mejor desempeño económico. Es algo que el Fondo va a tomar como caso. De hecho, está usando Uruguay como caso para poder mostrar este tipo de resultados en economías pequeñas de distintos lugares del mundo. La directora enfatizó algo que ayer el presidente del Banco Central había señalado en su conferencia. Algo así como, ustedes han resuelto una serie de problemas del 2002 a la fecha, deben dejar de mirar por el espejo retrovisor, deben empezar a mirar hacia adelante, tomando un poco más riesgos, un poco más valientes, tanto en la gestión de las políticas públicas, pero también al sector privado, en términos de no buscar tantos seguros de la política económica y esa agenda de la dolarización, de la desdolarización, mejor dicho, que el Banco Central está promoviendo, y todos los efectos tienen que ver con eso exactamente.
7: Bien, acá ustedes están viendo al presidente de la República, Yamandú Orsi, sentado al lado de Fernando Pereira, aquí en esta actividad de los 60 años del primer congreso de la CNT, donde además los oradores han destacado lo que es la unidad del movimiento sindical. Allí también está el expresidente de la República, Julio María Sanguinetti, el ministro de Trabajo, Juan Castillo. Esas son las imágenes entonces de lo que está sucediendo ahora aquí en el Salón Azul de la Intendencia de Montevideo, pero más temprano, como les decía, estuvo la jefa del Fondo Monetario Internacional en Torre Ejecutiva, reunida con el presidente de la República, y allí también hizo una serie de recomendaciones en torno a lo que es la meta de la inflación, y dijo que no es momento de revisar a la baja, dado que los precios internacionales están en aumento por todo lo que tiene que ver con la guerra en Irán, y de esto también habló el ministro de Economía.
8: Uruguay lo que tiene establecido es una meta que posiblemente en algún momento sería deseable revisar a la baja, pero precisamente en este momento de tanta incertidumbre y tanta volatilidad de precios relevantes para las economías, como es particularmente el caso del precio de los combustibles, no es el momento más indicado para hacerlo. Bueno, acabamos de ver ayer que los precios se están moviendo, acabamos de ver la reacción de la Reserva Federal. Es un momento de cautela, sobre todo en un país donde la inflación en primer lugar está bajo control y segundo está más en niveles más bajos de lo que ha estado en los últimos 30 años, 20 años.
9: ¿El último dato de inflación va a estar por arriba del rango meta?
8: No tengo el dato todavía, yo presumo que no, pero vamos a estar justos porque los aumentos de combustibles han tenido efectos sobre esto, ¿no?
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2: Y vamos a conocer ahora cómo estaba posicionado Uruguay frente a sus socios comerciales, Nico.
11: Esa es la pregunta y lo enfocamos desde el punto de vista de los precios relativos, porque el propio ministro Odone lo planteaba, una economía puede crecer y expandir su comercio en base a la competitividad sistémica, la calidad de sus productos, la propia competencia en el mercado local, cómo incorpora productos importados para generar más valor en sus exportaciones. Pero también están los precios relativos y el Banco Central esta semana informó que el tipo de cambio real, es decir, la relación entre cómo evolucionan los precios en el exterior respecto a los precios en Uruguay, marcó el mes de junio y hubo un cierto retroceso, no muy fuerte, pero Uruguay se encareció más que sus socios comerciales promedio, en particular frente a Europa. Justo ahora que estamos ya con el acuerdo comercial vigente hemos perdido competitividad con Europa en un 3%, esa es la caída de tipo de cambio real. De todas maneras, cuando uno mira el escenario con un poco más de plazo, digamos que no hay grandes variaciones. Y ha habido una mejora muy importante en Uruguay respecto a lo que había sido el escenario con Argentina desde que asumió el gobierno de Milei y bueno, salió el cepo cambiario que daba precios para los uruguayos por el dólar blue, que en Argentina eran imposibles de equiparar con Uruguay, mucho más baratos. Eso quedó atrás y el tipo de cambio con Argentina para Uruguay mejoró un 30% en los últimos 2 años.
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2: Se realizó el lanzamiento de lo que será la noche de los cafés y los bares notables, un evento que se va a celebrar a fines de noviembre y que busca fortalecer el patrimonio cultural gastronómico con 8 locales destacados en este caso del municipio B.
13: Los establecimientos que integrarán la ruta de cafés y bares notables del municipio B son el Andorra, el Bar Facal, el Bar Paysandú, el Café Brasilero, Escaramuza, Marbella, Montevideo al Sur y el Santa Catalina.
14: ¿De esos que se incluyeron en esa lista van a tener algún tipo de beneficio?
15: Sí, el beneficio es, primero que nada, la placa identificatoria de que ese café, ese bar, es un café y bar notable. Después, por otro lado, está la exoneración del canon de mesas y sillas. Y luego también el apoyo institucional para que en la noche, justamente, de los cafés y bares notables se pueda desplegar, digamos, cualquier tipo de propuesta gastronómica y cultural que el bar considere que pueda abrir, digamos, a la comunidad. En este año vamos a tener entonces la noche de los cafés y bares notables el jueves 26 de noviembre y de aquí en más, el último jueves de noviembre será la noche de los cafés y bares notables.
2: Los bares seleccionados del municipio B recibieron con expectativa esta iniciativa.
16: Entre toda la historia del resto de los bares notables es un orgullo formar parte, también por el aporte cultural y del encuentro que para nosotros es lo más importante. También es una alegría a nivel de calendario, nosotros tenemos la noche de las librerías que es muy fuerte, que para nosotros implica mucho trabajo y ahora este noviembre también se va a sumar los bares notables con otro perfil y para nosotros es una alegría para que cada uno encuentre su espacio dentro de Escaramuza.
17: Hacer la ruta de los bares es como mostrarle a la gente que hay algo más allá de la parrilla, que nos encanta la parrilla y Punta del Este o Colonia, y que en Montevideo hay un desarrollo de bares y cafeterías, más allá de los que hoy quedaron seleccionados y otros proyectos, que realmente se están desarrollando con corazón y está bueno que eso se muestre y que la gente sea consciente que hay varios emprendimientos y esquinas para habitar de vuelta, que un poco esta construcción de los bares y cafés clásicos, eso es volver a habitar los bares y las cafeterías que construyeron la ciudad. Para nosotros es un mimo gigante al alma, porque bueno, la gastronomía es un rubro bastante complejo, pero hermoso, y que suceda esto, que el municipio, que la intendencia reconozca y también visibilice lo que son los bares y los cafés clásicos de Montevideo, es hermoso porque nos alienta y nos motiva a seguir dándole, a seguir metiendo ideas, a seguir desarrollando estos proyectos que son la historia de la ciudad. Por ahí.
18: ¿Y qué vienen pensando para fines de noviembre para esta actividad en esos 3 bares?
17: Y bueno, mucha comida, mucha bebida, música, tango, candombe y bueno, alguna otra cosita vamos a crañar.
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2: Mujeres privadas de libertad de la unidad número 5 de la cárcel de mujeres fueron trasladadas esta mañana hacia un nuevo edificio en Punta de Rieles.
19: El Instituto Nacional de Rehabilitación inició este jueves el traslado de 796 mujeres privadas de libertad desde la unidad número 5 en Colón hacia la nueva cárcel de Punta de Rieles. El operativo se realizó en 3 etapas consecutivas, en ómnibus del Ministerio del Interior con custodia policial. Las mujeres con hijos y las embarazadas no serán trasladadas y permanecerán en la unidad 5 en Colón. Es la primera vez que las mujeres privadas de libertad tendrán un establecimiento construido específicamente para funcionar como unidad penitenciaria penitenciaria con perspectiva de género. La nueva cárcel tiene sectores diferenciados para el ingreso, para mujeres trans y para quienes están próximas al egreso. El traslado se da en un contexto de fuerte hacinamiento. Un informe de la Institución Nacional de Derechos Humanos, publicado en diciembre de 2024, advertía que la Unidad 5 tiene apenas 470 plazas, pero en junio de ese año albergaba 829 personas. La nueva cárcel de Punta de Rieles tiene capacidad para 846 plazas, ampliable a 1015. La obra demandó una inversión inicial de 46 millones de dólares y demoró 21 meses en construirse.
2: Fábricas Nacionales de Cerveza decidió extender por un mes el seguro de paro de los trabajadores de la planta ubicada en Minas. El gremio realiza asambleas y definirá las medidas de fuerza.
20: A fines de junio, la Fábrica Nacional de Cerveza comunicó el inicio de una revisión general de todas sus operaciones, que incluyó la planta de Minas y la de Montevideo, así como la cadena de comercialización y distribución. La decisión se tomó por la pérdida de competitividad registrada en los últimos años. En ese contexto, se anunció el envío al seguro de paro de parte de los trabajadores de Minas en julio y la apertura de mesas de negociación tripartitas. Ahora, FNC comunicó que esos espacios de negociación continúan abiertos y que solicitó una extensión del seguro de paro por un mes más mientras continúan las conversaciones. Por otra parte, en el caso de la planta de Montevideo, tras realizarse la parada anual durante julio, se anunció que la producción se retomará el 1 de agosto como estaba previsto.
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2: Y volvemos a salir a la calle y nos ponemos en contacto con Martín Abreu porque la Intendencia de Montevideo está entregando contenedores intraprediales en una cooperativa que está ubicada sobre Camino Maldonado. Martín, adelante.
22: Sí, no le da igual el complejo Las Quintas, ubicado en Punta de Rieles, sobre Camino Maldonado, como decía, los vecinos ya pronto para recibir los contenedores intraprediales, que van a ser cuatro en este caso, que van a beneficiar a unas 44 familias en esta política que viene desarrollándose desde hace un año la Intendencia de Montevideo. Rápidamente vamos a recibir y agradecerle a Leonardo Luz, que ya está aquí, para entregar los contenedores, pero también las composteras.
23: Sí, venimos de otro complejo, que eran unas cuantas familias más, y entregamos lo mismo, contenedores grises para los materiales comunes, los mezclados, lo que no se recupera, y el contenedor verde para reciclar.
22: ¿Cómo es rápidamente la utilización de una compostera?
23: Le entregamos a cada familia un folleto con todas las indicaciones, y acá tienen la bandeja, que es donde se reciben los líquidos que se generan en el proceso de compostaje. Este es uno de los cajones, como verán abajo hay dos más, y le entregamos esta bolsita. Tresor es una planta de compost que tiene la Intendencia, y dentro de esa planta tenemos una granja de lombrices, reproducimos lombrices para entregarle a vecinas y vecinos, y bueno, con esto empiezan a compostar, que es la posibilidad de agregar valor a una parte de los residuos orgánicos. Y lo que conversamos con vecinas y vecinos, que si clasificamos, recuperamos el material reciclable y compostamos, podemos reducir y mucho los residuos que generamos, que antes iban al contenedor de calle y ahora va al contenedor gris. Así que esa es la propuesta que estamos haciendo en cada complejo.
22: ¿Y se van alternando?
23: Esto lo que hacemos es, empezamos con la bandeja, el cajón y la tapa. Una vez que se llenan, uno de los cajones de abajo. A ver, vamos a ver si sonamos. Estos son los cajones.
22: Sí.
23: Se llena el primero, se pone el segundo vacío acá, se pasa un puñado con lombrices y se empieza a compostar, y la compostera siempre tapada. Cuando se llena también el segundo, pasamos el otro para arriba y ahí queda la compostera armada, bandeja y los tres cajones. Cuando el tercer cajón también se llena, el primer cajón ya tiene el compost pronto, además de un fertilizante líquido que se genera a partir del proceso.
22: Muchas gracias.
23: Un gusto.
22: Bueno, muy bien, esa explicación que acaba de darnos Eru en vivo también es la que le muestran a los vecinos. A ver si se anima alguien, algún responsable acá. Mirá, tenemos a uno de los responsables de la comisión del complejo habitacional. ¿Contento con la llegada de los contenedores?
24: La verdad que sí, porque los otros contenedores como que no era muy viable por el tema de la mugre que se genera cuando revisan la basura y eso. Así que esto, ahora que nosotros estamos a nuestro cuidado, lo podemos utilizar mejor, y también reciclar, también, que está bueno eso.
22: ¿Te lleva la compostera?
24: Sí, claro, obvio. Sí, así que está. Digo, estamos contentos todos, la verdad que sí.
22: Muchas gracias.
24: Ah, por favor.
22: Bueno, muy bien. Aquí los vecinos recibiendo a las autoridades de la Intendencia de Montevideo, que van a ser 4 contenedores, 3 de residuos mezclados, 1 de materiales reciclables, 44 familias en este complejo habitacional ubicado en Punta de Rieles, y se mantiene, bueno, esta política que, como les decía, viene desarrollando la Intendencia de la capital de nuestro país en el marco de recolección y limpieza.
2: Muchas gracias, Martín. Hacemos una breve pausa, vemos los avances de lo que viene en el próximo bloque de Subrayado.
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10: Allanó una boca de venta de drogas en el barrio Cordón esta tarde tras reiteradas denuncias de los vecinos. Hay 6 detenidos que fueron conducidos a la justicia. A esta hora, el presidente argentino Javier Milei anuncia un proyecto de reforma del Banco Central de su país para darle independencia e impedir que emita moneda para financiar el déficit fiscal del gobierno argentino.
11: Y vemos cómo está el tiempo hasta ahora con Nubel Cisneros. ¿Cómo estás, Nubel?
12: ¿Cómo andás, Nubel? Bueno, la verdad es que una jornada espectacular. No nos podemos quejar, tuvimos buena presencia de sol, temperaturas agradables, a que sí que la gente aprovechó a sacar la ropa, ¿no? Es decir, uno veía por los distintos balcones de Montevideo, veía la ropa colgada por todos lados. Así que esto, tuvimos muy poca nubosidad, algunas neblinas en las primeras horas, algo de nubosidad sobre la zona costera también, pero fue muy escasa la nubosidad que se observó durante la mañana y luego prácticamente durante toda la jornada el cielo despejado, y es lo que se está observando ahora. ahora, ¿no? Es decir, ahora se ve claramente lo que es la capital del país bien iluminada, también la capital argentina. Es un poco como consecuencia de que la nubosidad es muy escasa. Fíjense ustedes que parece cielo negro, indica la presencia de ausencia de nubes. Una noche que todavía no tiene mucha humedad, por lo tanto la nubosidad tiende a ser escasa. Y esto va a estar generando que la noche de hoy tengamos una noche de fresca a ligeramente fría, temperaturas mínimas que van a estar entre los 10 a 12 grados promedialmente, y mañana una jornada mucho calor. Mañana sí los vientos se van a ubicar del sector norte, y el viento norte va a estar generando temperaturas máximas en torno a 29 a 31 grados sobre la parte norte y litoral del país, 25 a 26 grados en el resto del territorio. Aquí en la capital, temperaturas máximas de 22 grados, por lo tanto, una jornada de mucho calor. Lo que sí, hacia la tarde vamos a notar que aumenta la nubosidad y lentamente las condiciones tienden a mejorar hacia la noche por el suroeste litoral, ya con presencia de tormentas y lluvias. Y hago hincapié en que las tormentas previstas para la noche de mañana y madrugada del sábado pueden llegar a ser muy importantes debido a eso que les mencionaba, ¿no? Temperaturas elevadas, alto índice de humedad, son las condiciones necesarias para la formación en forma puntual de tormentas fuertes y alguna quizás muy fuerte. Por lo tanto, mucho cuidado lo que es, Nole, la noche del viernes, madrugada del próximo sábado.
11: Vean, Nubel, gracias, lo espero un ratito.
12: Vámonos.
11: Un accidente se produjo esta tarde en el barrio Punta Carretas. Vamos a tener detalles de lo que sucedió con Guillermo Lorenzo. Adelante, Guille.
13: No, le decía tal cual, un accidente de tránsito que involucró a cuatro autos y a una persona, una mujer que caminaba, estaba cruzando la calle y que fue la que se llevó la peor parte. Es un accidente que ocurre en Luis de la Torre y Montero. Por Luis de la Torre venía una camioneta que tenía allí un cartel de ceda al paso y que no lo ve o no lo respeta y cruza. Cuando cruza, choca contra otro vehículo que iba justamente por Montero. A raíz de este choque, entre estos dos vehículos, justamente es que golpean a una mujer que estaba cruzando la calle por Luis de la Torre, en la esquina con Montero, y del golpe queda abajo de una camioneta que estaba estacionada. Ustedes seguramente están viendo las imágenes de Maxi Correa en un lugar, y a su vez esa camioneta estacionada choca con otro vehículo que también estaba estacionado. La única lesionada es esta mujer de 43 años que caminaba por el lugar y que nada tenía que ver con este siniestro de tránsito. Tuvo que rescatar la personal de bomberos de abajo del camión y fue trasladada a un centro de salud donde ingresó con politraumatismo grave. Estuvo trabajando policía científica en el lugar, se están analizando también en cámaras de la zona, pero bueno, habrá que ver cómo sigue entonces la investigación por este siniestro de tránsito.
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11: Un hombre recibió un disparo en el abdomen mientras lavaba su auto en Maroñas.
15: Un joven de 21 años recibió un disparo en el abdomen y fue trasladado en un auto particular en estado grave hacia la policlínica de Malinas. Llegó desde Emilio Ravignani y Pantaleón Pérez, en Maroñas. Según dijo un testigo, estaban lavando el auto cuando pasaron ocupantes de una moto con dos hombres que le dispararon. El testigo dijo que tiraron varias veces y que uno de los proyectiles impactó en la víctima. A su vez, la pareja, que estaba dentro de la casa, escuchó las detonaciones y al ver al hombre herido lo trasladó hacia la policlínica. La bala impactó en el abdomen pero no salió del cuerpo, por lo que el hombre tuvo que ser intervenido. Al ser consultado por los investigadores sobre si quería realizar la denuncia policial, dijo que no.
11: Vamos con otros temas, porque el ministro del Interior, Carlos Negro, ofreció detalles del funcionamiento en algunos barrios de los vehículos blindados prestados por el ejército a la policía.
16: Recién acabamos de culminar la formación de los policías que tienen a su cargo la conducción de estos vehículos, que como ustedes saben son militares, no policiales, y requieren una adaptación y una formación. Acabamos de culminar eso, empezamos a poner los vehículos en funcionamiento, están en sus primeras misiones.
17: Lamentablemente uno falló allí.
16: Los vehículos se rompen, se rompen los vehículos militares, se rompen también los vehículos policiales. Nosotros en este momento tenemos tres blindados que son de la policía y están radiados por desperfectos, no obstante lo cual pensamos contar con ellos en el corredor del mes de agosto, además de incorporar cinco nuevos blindados a las unidades que los necesitan.
17: ¿Esto para mes de agosto también?
16: Sí, para agosto.
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11: Uruguay tendrá un joven representante en el Mundial de Perros de Pastoreo en Escocia. Vamos a conocer la historia con Martín Abreu.
19: Sí, Noli, una historia hermosa que nos sigue regalando el interior de nuestro país, en este caso ubicado bien en el interior profundo del departamento de Durazno, Nahuel, que va a viajar con sus tres perras en el mes de agosto para participar de este Mundial de Perros de Pastoreo en Escocia, y todavía la gente puede colaborar para financiar, por cierto, lo que es este viaje y esta aventura que tiene como protagonistas a Nahuel, a Nicky y también a Rusa. ¿Quiénes son los vamos a conocer en el siguiente tape? Ella es Nikki y ella es Rusa, las perras Border Collie de Nahuel, que del 16 al 20 de septiembre van a estar participando del Mundial en Escocia en categoría genética de trabajo.
20: Rusa es una perra con más edad, digamos, ya tiene más experiencia. Una perra Border Collie, las dos son Border Collie. Rusa es del criadero Border Collie de Templado. No es cría mía, digamos, es de un criadero bastante reconocido y con padres. Los padres de la perra son bien reconocidos también. Tanto así que la madre y la abuela de Rusa ya participaron en el Mundial. Fueron representantes de Uruguay, así que ya traen una buena historia por detrás. Y bueno, la crié yo, digamos, de cachorrita, le hice recría. La entrené yo y bueno, y está cometiendo conmigo. Y Nikki, ya es un poco más personal. Nikki es cruza mía, digamos, la madre la crucé yo, es mía la perra. Nació en el cuarto de mi casa, digamos.
19: Nahuel tiene 19 años y va a participar de su primera experiencia mundialista, acompañado por otros dos uruguayos en distintas categorías.
20: Y poder cumplir ese sueño, porque todos los que estamos en esto de los perros y compitiendo, creo que el techo más alto es llegar a un campeonato mundial.
19: 15 días antes van a estar viajando a Escocia para la previa del torneo.
20: Digamos que es un viaje bastante largo, los perros pueden que se estresen un poco. Entonces necesitamos que ir con tiempo para que los perros bajen el estrés y también el clima, se adapten un poco al clima allá. Y también con la intención de entrenar un poco en algunas pruebas allá, los días antes, digamos.
19: La felicidad ahora es absoluta, pero Nahuel puso en duda su presencia, la de Nikki y Rusa, en Escocia, por temas económicos. Aún falta para llegar al monto necesario, pero mediante cursos y rifas, además de los sponsors que se fueron sumando y mucha gente que aportó su granito de arena, está muy cerca.
20: Soy muy agradecido por eso. Y creo que ahora ya no es el mundial solo mío, sino que también un poco pasó a ser para la gente también de Uruguay, ¿no?
19: Escucharlo ya nomás describe esa magia, esa conexión que tiene con Rusa y con Nikki, el trabajo que ya viene desarrollando desde hace varios años, porque es muy joven, tiene 19. Esto comenzó en 2020, el adiestramiento de Border Collie, pero también el trabajo que él realiza con las perras y que allí nació justamente esta formación para el trabajo de campo allí en el departamento de Durazno. Nahuel nació, se crió y reside en el paraje rural El Chileno, en el departamento de Durazno, a unos 260 kilómetros de Montevideo. Su vida es el campo junto a su familia, pero un amigo lo metió en el mundo del adiestramiento de Border Collie y lo aplica al trabajo de campo.
20: Un amigo, digamos, compró una cachorra Kelpie marrón y era preciosa, digamos, era linda. Y había otra más de la misma camada. Que estaba disponible, digamos, y tal, y a mí se me interesó ahí, digamos. Fue aparte de esa cachorra, digamos, que ella me empezó a mostrar, tipo, el instinto que tenía adentro, tipo, de atajar una oveja, de ser el movimiento abierto y sigilosa. Y tal, y ahí me empecé a interesar, y cada vez me empecé a interesar más, digamos, y tal, y acá en campaña lo único que podía mirar era video, ¿no? Y bueno, y ahí se fue que me empezó a apasionar el Border Collie, digamos.
19: Del aprendizaje en internet a comenzar cursos especializados en Uruguay y en Brasil para llegar a lo profundo de sus mascotas. El apoyo de su mamá y el convencimiento de su padre fueron fundamental para este hermoso presente.
20: Tenemos que esperar hasta cerca del año de edad para que el perro esté, para recién ahí comenzar a entrenar. En mi caso yo inicio todos los perros dentro de una manguera, dentro de un corral, digamos, algo que yo pueda tener el control de los perros, y de esa forma uno después le puede decir un movimiento para la derecha o un derecho, un movimiento para la izquierda o una izquierda. parar es quieto, por ejemplo. Nosotros lo que le enseñamos es el nombre a esos movimientos. Entonces ahí de esa forma nosotros empezamos a mantener el control, digamos, en esos perros, en los perros, digamos, a través de comando, digamos. Y de a poco vamos evolucionando, digamos, y hasta tener los perros con todos los comandos y esos comandos después usarlos para trabajar en el día a día, ¿no?
19: La conexión con las perras es fundamental. Aseguró que el campo no está perdido y que disfruta de su día a día en el paraje del Chileno.
20: Son perros, ¿no? Entonces hay que, digamos, es una mascota también, fuera del trabajo es una mascota, entonces hay que hacer vínculo y ellos después, con las ganas que tienen de trabajar, digamos, hacen lo que sea, si sea obedecernos en todo, digamos. Pero solo lo que pone por delante es ellos quieren trabajar, ¿no? Uno lo maneja con los comandos, digamos, para la dirección que uno quiere darle a esos animales, si sea para la manga, para una portera, para donde sea. Con las dos, con oveja y con ganado también. Y andar atrás de los animales es mi pasión, digamos. Y poder andar trabajando con los perros y eso también disfruto muchísimo, digamos.
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1: En el nombre del Padre, del Hijo y del Espíritu Santo. Amén. Señor mío Jesucristo, Dios y hombre verdadero, Creador, Padre y Redentor mío, bondad infinita, por ser vos quien sois y porque os amo sobre todas las cosas, me pesa de todo corazón haberos ofendido. Ayudado de vuestra divina gracia, propongo firmemente nunca más pecar, confesarme y cumplir la penitencia que me fuere impuesta. Señor, abre mis labios y mi boca proclamará tu alabanza. Dios mío, ven en mi auxilio. Señor, date prisa en socorrerme. Gloria al Padre y al Hijo y al Espíritu Santo, como era en el principio, ahora y siempre, por los siglos de los siglos. Amén. Primer misterio doloroso. La agonía de Jesús en Getsemaní. Padre nuestro que estás en el cielo, santificado sea tu nombre. Venga a nosotros tu reino. Hágase tu voluntad en la tierra como en el cielo. Danos hoy nuestro pan de cada día. Perdona nuestras ofensas como también nosotros perdonamos a los que nos ofenden. No nos dejes caer en la tentación y líbranos del mal. Dios te salve María, llena eres de gracia, el Señor es contigo. Bendita tú eres entre todas las mujeres y bendito es el fruto de tu vientre, Jesús. Santa María, Madre de Dios, ruega por nosotros pecadores, ahora y en la hora de nuestra muerte. Amén. Dios te salve María, llena eres de gracia, el Señor es contigo. Bendita tú eres entre todas las mujeres y bendito es el fruto de tu vientre Jesús. Santa María, Madre de Dios, ruega por nosotros pecadores, ahora y en la hora de nuestra muerte. Amén. Dios te salve María, llena eres de gracia, el Señor es contigo, bendita tú eres entre todas las mujeres, y bendito es el fruto de tu vientre Jesús. Santa María, Madre de Dios, ruega por nosotros pecadores, ahora y en la hora de nuestra muerte. Amén. Dios te salve María, llena eres de gracia, el Señor es contigo, bendita tú eres entre todas las mujeres y bendito es el fruto de tu vientre Jesús. Santa María, Madre de Dios, ruega por nosotros pecadores, ahora y en la hora de nuestra muerte. Amén. Dios te salve María, llena eres de gracia, el Señor es contigo. Bendita tú eres entre todas las mujeres y bendito es el fruto de tu vientre, Jesús. Santa María, Madre de Dios, ruega por nosotros pecadores, ahora y en la hora de nuestra muerte. Amén. Dios te salve María, llena eres de gracia, el Señor es contigo. Bendita tú eres entre todas las mujeres y bendito es el fruto de tu vientre, Jesús. Santa María, Madre de Dios, ruega por nosotros pecadores, ahora y en la hora de nuestra muerte. Amén. Dios te salve María, llena eres de gracia, el Señor es contigo. Bendita tú eres entre todas las mujeres y bendito es el fruto de tu vientre Jesús. Santa María, Madre de Dios, ruega por nosotros pecadores, ahora y en la hora de nuestra muerte. Amén. Dios te salve María, llena eres de gracia, el Señor es contigo, bendita tú eres entre todas las mujeres, y bendito es el fruto de tu vientre, Jesús. Santa María, Madre de Dios, ruega por nosotros pecadores, ahora y en la hora de nuestra muerte. Amén. Dios te salve María, llena eres de gracia, el Señor es contigo. Bendita tú eres entre todas las mujeres y bendito es el fruto de tu vientre, Jesús. Santa María, Madre de Dios, ruega por nosotros pecadores, ahora y en la hora de nuestra muerte. Amén. Dios te salve María, llena eres de gracia, el Señor es contigo. Bendita tú eres entre todas las mujeres, y bendito es el fruto de tu vientre, Jesús. Santa María, Madre de Dios, ruega por nosotros pecadores, ahora y en la hora de nuestra muerte. Amén. Gloria al Padre, y al Hijo, y al Espíritu Santo, como era en el principio, ahora y siempre, por los siglos de los siglos. Amén. María, Madre de Gracia, Madre de Misericordia, defiéndenos de nuestros enemigos y ampáranos ahora y en la hora de nuestra muerte. Amén. Segundo misterio doloroso. Jesús es flagelado. Padre nuestro que estás en el cielo, santificado sea tu nombre. Venga a nosotros tu reino, hágase tu voluntad en la tierra como en el cielo. Danos hoy nuestro pan de cada día, perdona nuestras ofensas como también nosotros perdonamos a los que nos ofenden. No nos dejes caer en la tentación y líbranos del mal. Dios te salve María, llena eres de gracia, el Señor es contigo, bendita tú eres entre todas las mujeres, y bendito es el fruto de tu vientre, Jesús. Santa María, Madre de Dios, ruega por nosotros pecadores, ahora y en la hora de nuestra muerte. Amén. Dios te salve María, llena eres de gracia, el Señor es contigo, bendita tú eres entre todas las mujeres, y bendito es el fruto de tu vientre, Jesús. Santa María, Madre de Dios, ruega por nosotros pecadores, ahora y en la hora de nuestra muerte. Amén. Dios te salve María, llena eres de gracia, el Señor es contigo. Bendita tú eres entre todas las mujeres, y bendito es el fruto de tu vientre, Jesús. Santa María, Madre de Dios, ruega por nosotros pecadores, ahora y en la hora de nuestra muerte. Amén. Dios te salve María, llena eres de gracia, el Señor es contigo. Bendita tú eres entre todas las mujeres, y bendito es el fruto de tu vientre, Jesús. Santa María, Madre de Dios, ruega por nosotros pecadores, ahora y en la hora de nuestra muerte. Amén. Dios te salve María, llena eres de gracia, el Señor es contigo. Bendita tú eres entre todas las mujeres, y bendito es el fruto de tu vientre, Jesús. Santa María, Madre de Dios, ruega por nosotros pecadores, ahora y en la hora de nuestra muerte. Amén. Dios te salve María, llena eres de gracia, el Señor es contigo. Bendita tú eres entre todas las mujeres, y bendito es el fruto de tu vientre, Jesús. Santa María, Madre de Dios, ruega por nosotros pecadores, ahora y en la hora de nuestra muerte. Amén. Dios te salve María, llena eres de gracia, el Señor es contigo. Bendita tú eres entre todas las mujeres, y bendito es el fruto de tu vientre, Jesús. Santa María, Madre de Dios, ruega por nosotros pecadores, ahora y en la hora de nuestra muerte. Amén. Dios te salve María, llena eres de gracia, el Señor es contigo. Bendita tú eres entre todas las mujeres, y bendito es el fruto de tu vientre, Jesús. Santa María, Madre de Dios, ruega por nosotros pecadores, ahora y en la hora de nuestra muerte. Amén. Dios te salve.

pecadores, ahora y en la hora de nuestra muerte. Amén. Gloria al Padre, y al Hijo, y al Espíritu Santo, como era en el principio, ahora y siempre, por los siglos de los siglos. Amén. María, Madre de Gracia, Madre de Misericordia, defiéndenos de nuestros enemigos y ampáranos ahora y en la hora de nuestra muerte. Amén. Tercer misterio doloroso. Jesús es coronado de espinas. Padre nuestro que estás en el cielo, santificado sea tu nombre. Venga a nosotros tu reino, hágase tu voluntad en la tierra como en el cielo. Danos hoy nuestro pan de cada día. Perdona nuestras ofensas, como también nosotros perdonamos a los que nos ofenden. No nos dejes caer en la tentación y líbranos del mal. Dios te salve María, llena eres de gracia, el Señor es contigo. Bendita tú eres entre todas las mujeres y bendito es el fruto de tu vientre, Jesús. Santa María, Madre de Dios, ruega por nosotros pecadores, ahora y en la hora de nuestra muerte. Amén. Dios te salve María, llena eres de gracia, el Señor es contigo. Bendita tú eres entre todas las mujeres y bendito es el fruto de tu vientre, Jesús. Santa María, Madre de Dios, ruega por nosotros pecadores, ahora y en la hora de nuestra muerte. Amén. Dios te salve María, llena eres de gracia, el Señor es contigo. Bendita tú eres entre todas las mujeres, y bendito es el fruto de tu vientre, Jesús. Santa María, Madre de Dios, ruega por nosotros pecadores, ahora y en la hora de nuestra muerte. Amén. Dios te salve María, llena eres de gracia, el Señor es contigo. Bendita tú eres entre todas las mujeres, y bendito es el fruto de tu vientre, Jesús. Santa María, Madre de Dios, ruega por nosotros pecadores, ahora y en la hora de nuestra muerte. Amén. Dios te salve María, llena eres de gracia, el Señor es contigo. Bendita tú eres entre todas las mujeres, y bendito es el fruto de tu vientre, Jesús. Santa María, Madre de Dios, ruega por nosotros pecadores, ahora y en la hora de nuestra muerte. Amén. Dios te salve María, llena eres de gracia, el Señor es contigo. Bendita tú eres entre todas las mujeres, y bendito es el fruto de tu vientre, Jesús. Santa María, Madre de Dios, ruega por nosotros pecadores, ahora y en la hora de nuestra muerte. Amén. Dios te salve María, llena eres de gracia, el Señor es contigo, bendita tú eres entre todas las mujeres, y bendito es el fruto de tu vientre, Jesús. Santa María, Madre de Dios, ruega por nosotros pecadores, ahora y en la hora de nuestra muerte. Amén. Dios te salve María, llena eres de gracia, el Señor es contigo. Bendita tú eres entre todas las mujeres, y bendito es el fruto de tu vientre, Jesús. Santa María, Madre de Dios, ruega por nosotros pecadores, ahora y en la hora de nuestra muerte. Amén. Dios te salve María, llena eres de gracia, el Señor es contigo. Bendita tú eres entre todas las mujeres, y bendito es el fruto de tu vientre, Jesús. Santa María, Madre de Dios, ruega por nosotros pecadores, ahora y en la hora de nuestra muerte. Amén. Dios te salve María, llena eres de gracia, el Señor es contigo. Bendita tú eres entre todas las mujeres, y bendito es el fruto de tu vientre, Jesús. Santa María, Madre de Dios, ruega por nosotros pecadores, ahora y en la hora de nuestra muerte. Amén. Gloria

0: al Padre y al Hijo y al Espíritu Santo, como era en el principio, ahora y siempre, por los siglos de los siglos. Amén. María, Madre de Gracia, Madre de Misericordia, defiéndenos de nuestros enemigos y ampáranos ahora y en la hora de nuestra muerte. Amén. Cuarto misterio doloroso. Jesús sube al Calvario. Padre nuestro que estás en el cielo, santificado sea tu nombre. Venga a nosotros tu reino. Hágase tu voluntad en la tierra como en el cielo. Danos hoy nuestro pan de cada día. Perdona nuestras ofensas como también nosotros perdonamos a los que nos ofenden. No nos dejes caer en la tentación y líbranos del mal. Dios te salve María, llena eres de gracia, el Señor es contigo. Bendita tú eres entre todas las mujeres y bendito es el fruto de tu vientre, Jesús. Santa María, Madre de Dios, ruega por nosotros pecadores, ahora y en la hora de nuestra muerte. Amén. Dios te salve María, llena eres de gracia, el Señor es contigo. Bendita tú eres entre todas las mujeres y bendito es el fruto de tu vientre, Jesús. Santa María, Madre de Dios, ruega por nosotros pecadores, ahora y en la hora de nuestra muerte. Amén. Dios te salve María, llena eres de gracia, el Señor es contigo. Bendita tú eres entre todas las mujeres y bendito es el fruto de tu vientre, Jesús. Santa María, Madre de Dios, ruega por nosotros pecadores, ahora y en la hora de nuestra muerte. Amén. Dios te salve María, llena eres de gracia, el Señor es contigo. Bendita tú eres entre todas las mujeres y bendito es el fruto de tu vientre, Jesús. Santa María, Madre de Dios, ruega por nosotros pecadores, ahora y en la hora de nuestra muerte. Amén. Dios te salve María, llena eres de gracia, el Señor es contigo. Bendita tú eres entre todas las mujeres y bendito es el fruto de tu vientre, Jesús. Santa María, Madre de Dios, ruega por nosotros pecadores, ahora y en la hora de nuestra muerte. Amén. Dios te salve María, llena eres de gracia, el Señor es contigo, bendita tú eres entre todas las mujeres, y bendito es el fruto de tu vientre, Jesús. Santa María, Madre de Dios, ruega por nosotros pecadores, ahora y en la hora de nuestra muerte. Amén. Dios te salve María, llena eres de gracia, el Señor es contigo. Bendita tú eres entre todas las mujeres y bendito es el fruto de tu vientre, Jesús. Santa María, Madre de Dios, ruega por nosotros pecadores, ahora y en la hora de nuestra muerte. Amén. Dios te salve María, llena eres de gracia, el Señor es contigo. Bendita tú eres entre todas las mujeres y bendito es el fruto de tu vientre, Jesús. Santa María, Madre de Dios, ruega por nosotros pecadores, ahora y en la hora de nuestra muerte. Amén. Dios te salve María, llena eres de gracia, el Señor es contigo. Bendita tú eres entre todas las mujeres y bendito es el fruto de tu vientre, Jesús. Santa María, Madre de Dios, ruega por nosotros pecadores, ahora y en la hora de nuestra muerte. Amén. Dios te salve María, llena eres de gracia, el Señor es contigo. Bendita tú eres entre todas las mujeres y bendito es el fruto de tu vientre, Jesús. Santa María, Madre de Dios, ruega por nosotros pecadores, ahora y en la hora de nuestra muerte. Amén. Gloria al Padre y al Hijo y al Espíritu Santo, como era en el principio, ahora y siempre, por los siglos de los siglos. Amén. María, Madre de Gracia, Madre de Misericordia, defiéndenos de nuestros enemigos y ampáranos ahora y en la hora de nuestra muerte. Amén. Quinto misterio doloroso. Jesús muere en la cruz. Padre nuestro que estás en el cielo, santificado sea tu nombre, venga a nosotros tu reino, hágase tu voluntad en la tierra como en el cielo. Danos hoy nuestro pan de cada día, perdona nuestras ofensas, como también nosotros perdonamos a los que nos ofenden. No nos dejes caer en la tentación y líbranos del mal. Dios te salve María, llena eres de gracia, el Señor es contigo. Bendita tú eres entre todas las mujeres y bendito es el fruto de tu vientre Jesús. Santa María, Madre de Dios, ruega por nosotros pecadores, ahora y en la hora de nuestra muerte. Amén. Dios te salve María, llena eres de gracia, el Señor es contigo, bendita tú eres entre todas las mujeres, y bendito es el fruto de tu vientre Jesús. Santa María, Madre de Dios, ruega por nosotros pecadores, ahora y en la hora de nuestra muerte. Amén. Dios te salve María, llena eres de gracia, el Señor es contigo. Bendita tú eres entre todas las mujeres, y bendito es el fruto de tu vientre, Jesús. Santa María, Madre de Dios, ruega por nosotros pecadores, ahora y en la hora de nuestra muerte. Amén. Dios te salve María, llena eres de gracia, el Señor es contigo. Bendita tú eres entre todas las mujeres, y bendito es el fruto de tu vientre, Jesús. Santa María, Madre de Dios, ruega por nosotros pecadores, ahora y en la hora de nuestra muerte. Amén. Dios te salve María, llena eres de gracia, el Señor es contigo. Bendita tú eres entre todas las mujeres, y bendito es el fruto de tu vientre, Jesús. Santa María, Madre de Dios, ruega por nosotros pecadores, ahora y en la hora de nuestra muerte. Amén. Dios te salve María, llena eres de gracia, el Señor es contigo, bendita tú eres entre todas las mujeres, y bendito es el fruto de tu vientre, Jesús. Santa María, Madre de Dios, ruega por nosotros pecadores, ahora y en la hora de nuestra muerte. Amén. Dios te salve María, llena eres de gracia, el Señor es contigo. Bendita tú eres entre todas las mujeres, y bendito es el fruto de tu vientre, Jesús. Santa María, Madre de Dios, ruega por nosotros pecadores, ahora y en la hora de nuestra muerte. Amén. Dios te salve María, llena eres de gracia, el Señor es contigo, bendita tú eres entre todas las mujeres, y bendito es el fruto de tu vientre Jesús. Santa María, Madre de Dios, ruega por nosotros pecadores, ahora y en la hora de nuestra muerte. Amén. Dios te salve María, llena eres de gracia, el Señor es contigo. Bendita tú eres entre todas las mujeres, y bendito es el fruto de tu vientre, Jesús. Santa María, Madre de Dios, ruega por nosotros pecadores, ahora y en la hora de nuestra muerte. Amén. Dios te salve María, llena eres de gracia, el Señor es contigo. Bendita tú eres entre todas las mujeres, y bendito es el fruto de tu vientre, Jesús. Santa María, Madre de Dios, ruega por nosotros pecadores, ahora y en la hora de nuestra muerte. Amén. Gloria al Padre, al Hijo y al Espíritu Santo, como era en el principio, ahora y siempre, por los siglos de los siglos. Amén. María, Madre de Gracia, Madre de Misericordia, defiéndenos de nuestros enemigos y ampáranos ahora y en la hora de nuestra muerte. Amén. Dios te salve María, hija de Dios Padre, llena eres de gracia, el Señor es contigo, bendita tú eres entre todas las mujeres, y bendito es el fruto de tu vientre, Jesús. Santa María, Madre de Dios, ruega por nosotros pecadores, ahora y en la hora de nuestra muerte. Amén. Dios te salve María, Madre de Dios Hijo, llena eres de gracia, el Señor es contigo. Bendita tú eres entre todas las mujeres, y bendito es el fruto de tu vientre, Jesús. Santa María, Madre de Dios, ruega por nosotros pecadores, ahora y en la hora de nuestra muerte. Amén. Dios te salve María, esposa de Dios Espíritu Santo, llena eres de gracia, el Señor es contigo, bendita tú eres entre todas las mujeres, y bendito es el fruto de tu vientre, Jesús. Santa María, Madre de Dios, ruega por nosotros pecadores, ahora y en la hora de nuestra muerte. Amén. Letanías de la Santísima Virgen María. Señor, ten piedad. Cristo, ten piedad. Señor, ten piedad. Cristo, óyenos. Cristo, escúchanos. Dios Padre Celestial, ten misericordia de nosotros. Dios Hijo Redentor del mundo, ten misericordia de nosotros. Dios Espíritu Santo, ten misericordia de nosotros. Trinidad Santa, un solo Dios, ten misericordia de nosotros. Santa María, ruega por nosotros. Santa Madre de Dios, ruega por nosotros. Santa Virgen de las Vírgenes, ruega por nosotros. Madre de Cristo, ruega por nosotros. Madre de la Iglesia, ruega por nosotros. Madre de la Divina Gracia, ruega por nosotros. Madre Purísima, ruega por nosotros. Madre Castísima, ruega por nosotros. Madre Siempre Virgen, ruega por nosotros. Madre Incorrupta, ruega por nosotros. Madre Inmaculada, ruega por nosotros. Madre Amable, ruega por nosotros. Madre Admirable, ruega por nosotros. Madre del Buen Consejo, ruega por nosotros. Madre del Creador, ruega por nosotros. Madre del Salvador, ruega por nosotros. Virgen Prudentísima, ruega por nosotros. Virgen digna de veneración, ruega por nosotros. Virgen digna de alabanza, ruega por nosotros. Virgen poderosa, ruega por nosotros. Virgen clemente, ruega por nosotros. Virgen fiel, ruega por nosotros. Espejo de justicia, ruega por nosotros. Trono de sabiduría, ruega por nosotros. Causa de nuestra alegría, ruega por nosotros. Vaso espiritual, ruega por nosotros. Vaso honorable, ruega por nosotros. Vaso insigne de devoción, ruega por nosotros. Rosa mística, ruega por nosotros. Torre de David, ruega por nosotros. Torre de marfil, ruega por nosotros. Casa de oro, ruega por nosotros. Arca de la Alianza, ruega por nosotros. Puerta del Cielo, ruega por nosotros. Estrella de la Mañana, ruega por nosotros. Salud de los enfermos, ruega por nosotros. Refugio de los pecadores, ruega por nosotros. Consoladora de los afligidos, ruega por nosotros. Auxilio de los cristianos, ruega por nosotros. Reina de los ángeles, ruega por nosotros. Reina de los patriarcas, ruega por nosotros. Reina de los profetas, ruega por nosotros. Reina de los apóstoles, ruega por nosotros. Reina de los mártires, ruega por nosotros. Reina de los confesores de la Iglesia, ruega por nosotros. Reina de las vírgenes, ruega por nosotros. Reina de todos los santos, ruega por nosotros. Reina concebida sin pecado original, ruega por nosotros. Reina asunta al cielo, ruega por nosotros. Reina del Santo Rosario, ruega por nosotros. Reina de la Familia, ruega por nosotros. Reina de la Paz, ruega por nosotros. Cordero de Dios, que quitas el pecado del mundo, perdónanos, Señor. Cordero de Dios, que quitas el pecado del mundo, escúchanos, Señor. Cordero de Dios, que quitas el pecado del mundo, ten misericordia de nosotros. Bajo tu amparo nos acogemos, Santa Madre de Dios. No deseches las súplicas que te dirigimos en nuestra necesidad. Antes bien, líbranos siempre de todos los peligros, Virgen gloriosa y bendita. Ruega por nosotros, Santa Madre de Dios, para que seamos dignos de alcanzar las promesas de nuestro Señor Jesucristo. Amén. Concédenos, Señor, a nosotros tus siervos, gozar de perpetua salud de alma y cuerpo, y por la gloriosa intercesión de la bienaventurada siempre Virgen María, vernos libres de las tristezas de esta vida y gozar de las alegrías eternas. Por Jesucristo nuestro Señor. Amén. En el nombre del Padre, del Hijo y del Espíritu Santo. Amén.
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